0: puestos arriba y hace el año pasado jugó playoff de ascenso. Y un equipo, bueno, porque es bastante fuerte, bastante intenso. En su campo son fuertes. Ayer jugaron, bueno, mentira, el martes jugaron con el Cabecense y empataron 2-2 y se vio, bueno, que es un equipo que vamos, que es de los que van a estar arribita.
1: Después de este partido, ¿el siguiente sería el miércoles, me dijiste?
0: No, el siguiente sería en casa con el Palma del Río, después el miércoles Viso y el domingo de feria, miércoles de feria Viso y después el Coria.
1: Correcto, correcto. Sí, es verdad. Eso es, el miércoles de feria. Me he adelantado yo, sí, es así. Ay. El miércoles de feria, no sé por qué, tengo ya en la mente que la semana que viene la semana de feria, no. Efectivamente es como dice David, el miércoles 30 y luego ya el domingo de feria, el día 4 de octubre sería el...
0: Ahí está, nos enfrentamos ahora, sí, yo creo que dos de los rivales más fuertes de la categoría, que es la Lebrijana y después en casa con el Palma del Río.
1: Bien, pues a ver cómo resolvemos estos partidos contra los que David considera de los mejores equipos de la categoría, de los más fuertes. A ver cómo se da la cosa en este desplazamiento. Toda la suerte del mundo para el Arcos Club de Fútbol. Ojalá que se traigan el mismo. Yo pido solo el mismo marcador del Antonio Gallardo contra el Inter de Sevilla. Ya con eso me doy por satisfecho. No, hombre, sé que no va a ser tan fácil en esta ocasión, pero por lo menos habrá que intentarlo. Y a ver qué podemos comentar aquí el lunes en el análisis post partido. Buen viaje y mejor resultado, David, del domingo.
0: Muchas gracias. Y yo quería también agradecer antes que la respuesta de la afición el otro día en el partido. La verdad que jugar con la gente, con todos los aficionados que vinieron y con lo que representa y con lo que ayuda al equipo, va a ser un club muy importante y espero que nosotros sigamos dándole alegría a la afición para que sigan acudiendo y que ellos sigan animando, como dicen los otros.
1: Sí, seguro que sí. Ojalá no os van a dejar solos. Eso ya los pajarracos blancos y toda la afición van a estar ahí de principio a fin de temporada. Papel importantísimo, obviamente, también el que juegan ellos. Pues lo dicho, el lunes comentamos la jugada, David.
0: Muy bien.
1: Muchas gracias. Hasta luego.
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1: Continuamos con la previa en el Deportivo de Radio Arcos, viernes 18 de septiembre. Después de la intervención de David Navarro Valenzuela, entrenador del Arcos Club de Fútbol, turno ahora para Vicente Vargas Gómez, entrenador del Club Deportivo Gédula. El Gédula que afronta un nuevo partido en casa, ya tiene fijado su próximo compromiso. El conjunto que dirige Vicente Vargas Gómez se enfrentará al Club Deportivo Atlético San José este domingo a las 7 de la tarde en el Estadio Municipal de Gédula. El encuentro se presenta como una nueva oportunidad para que el Gédula sume una buena actuación ante su afición. La cita cuenta con la colaboración del Ayuntamiento de Arcos de la Frontera a través de su Delegación de Deportes y la Diputación de Cádiz. Desde el Club Deportivo Gédula se anima a los aficionados a acudir al estadio para apoyar al equipo en este nuevo

0: el Gédula a esta cita con todos sus efectivos, con alguna baja más? ¿Cómo están los ánimos? ¿Cómo es el rival? De todo esto queremos hablar con Vicente, que ya nos escucha a través del teléfono. Muy buenas, Vicente, bienvenido.
1: Hola, buenos días.
0: Muy buenas. Bueno, tenemos partido este domingo por la tarde. ¿Y de efectivos cómo anda la cosa?
1: Bueno, ahí estamos, ¿no? Ya pudimos recuperar a Pineda el domingo unos minutitos. Y la verdad es que Samuel sigue en su recuperación. Y bueno, tenemos la baja de Rivero, que está por motivos laborales. Ahora mismo, pues bueno, estamos más o menos bien, ¿no? De los 20 integrantes del club que tenemos, pues ponemos dispone de 18, por lo tanto marchamos más o menos bien.

0: derbi entre San José del Valle y Gédula. ¿Cómo es el rival exactamente, Vicente?
1: Bueno, un rival muy parecido a nosotros, un rival que está a pocos kilómetros de Gédula y por lo tanto puede hablar de esa rivalidad que dos pueblos cercanos, un equipo que bueno, que tiene bastante gente joven igual que nosotros y bueno, que ha ascendido este año debido a la reestructuración y que bueno, ahora mismo no he podido verlo este año, pero bueno, sí conozco a algunos de sus integrantes y tiene, la verdad es que tiene dos buenos centrales, los hermanos Carretero, tiene un buen portero Luis y tiene un centro del campo también con dos jugadores muy veteranos como son Salvi y Antonio y bueno, la verdad es que esperemos que seamos capaces de derrotarlo el domingo.
0: Ya solo falta que este domingo a partir de las 7 de la tarde el Municipal de Gédula pues esté lleno de aficionados y aficionadas del Gédula. Esperemos que sí, que en el primer partido en casa encontréis ese calor, ese apoyo, ese impulso para ganar y sumar tres puntos, Vicente.
1: Sí, hombre, yo espero que, bueno, muchas veces dice que a la afición hay que darle motivo para que, bueno, acuda a los campos de fútbol y ese motivo solo tiene que dar el equipo, ¿no? Yo creo que hemos hecho una muy buena pretemporada, donde ya te he dicho que solamente hemos perdido con el Arco Club de Fútbol, en el campo del Arco Club de Fútbol, dando una muy buena imagen. Y bueno, la verdad es que el primer partido de liga hemos ido al campo de un equipo de los llamados hasta arriba y hemos dado una muy buena imagen y por lo tanto, siendo el primer partido de liga, se dan todos los ingredientes para que acudan los aficionados al campo, ¿no? Esperemos a ver que son capaces de hacer domingo.
0: Muy bien, ojalá que sí, ya lo comentaremos el lunes, tanto si la afición respondió como si la cosa fue bien para el Gédula en este partido del domingo a las 7 de la tarde entre Club Deportivo Gédula, Club Deportivo Atlético San José. A Vicente Vargas, el entrenador del primer equipo, le agradecemos una vez más su atención, su amabilidad y que siempre esté disponible para atender al Deportivo de Radio Arcos y mucha suerte para ti y tus jugadores, Vicente.
1: Muchísimas gracias, Antonio Chévez.
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Y ahora te cuento que ya están abiertas las inscripciones para la tercera temporada de la Liga GDA de Fútbol 7 de Arcos. La competición contará con un máximo de 14 equipos y arrancará el primer fin de semana de octubre, prolongándose hasta abril. La Delegación de Deportes del Ayuntamiento de Arcos ha anunciado la apertura de las inscripciones para la tercera temporada de la Liga GDA de Fútbol 7, una competición que volverá a contar con la organización de la Gaditana de Deportes para Aficionados, GDA, Gaditana de Deportes para Aficionados. El delegado de Deportes en el Ayuntamiento de Arcos, Oliver Beroeben Fernández, ha destacado la continuidad de una competición que alcanza ya su tercera edición.

0: edición consecutiva y ha mostrado su confianza en el trabajo de la GDA para la organización de la temporada. El pasado curso se alcanzó el límite máximo de participantes, con 14 equipos, una cifra que desde la Delegación de Deportes esperan repetir. El plazo de inscripción permanecerá abierto hasta el próximo 25 de septiembre, esto es el viernes de la semana que viene, mientras que el inicio de la competición está previsto para el primer fin de semana de octubre. La temporada se prolongará hasta el mes de abril, cuando concluirán las diferentes competiciones que integran el calendario. Los encuentros se disputarán de viernes a domingo en función del número definitivo de equipos inscritos y del calendario que se establecerá una vez finalice el periodo de inscripción y se celebre la reunión de presentación de los conjuntos participantes. La Liga GDA mantendrá el formato de competición implantado en las últimas temporadas, dejando atrás el tradicional sistema de una única liga a doble vuelta. El calendario comenzará con un torneo de apertura, seguido de una liga clásica de ida y vuelta entre los equipos participantes. Posteriormente se disputará la Copa de Arcos, reservada a los cuatro mejores clasificados. El calendario continuará con el torneo de clausura y como colofón de la temporada llegará la Champions Arcos de Fútbol 7. Una de las novedades de esta edición será la celebración de una final entre campeones que enfrentará al campeón del torneo de apertura con el campeón del torneo de clausura. Hablamos ahora de premios porque la competición también reconocerá el rendimiento individual de los futbolistas con diferentes galardones. Entre ellos se encuentran los premios al máximo goleador, MVP o mejor jugador de la liga, máximo asistente, jugador de fair play y mejor portero. En cuanto a las condiciones de participación, la inscripción tendrá un coste de 100 euros por equipo, a los que se sumará una fianza de 60 euros. Además, cada conjunto deberá abonar 20 euros por partido en concepto de arbitraje. Las plantillas podrán estar formadas por un máximo de 20 jugadores y dos miembros del cuerpo técnico. Desde la Delegación de Deportes han animado a los equipos que participaron en la pasada temporada a repetir su presencia en esta apasionante competición. La Liga GDA Gaditana de Deportes para Aficionados de Fútbol 7 en Arcos. Esto que te he contado es un resumen de la comparecencia de la rueda de prensa que pronunció ayer el delegado de deportes en el Ayuntamiento de Arcos, Oliver Beroede.
1: Muy buenos días, agradecer a los medios de comunicación que nos acompañan en una nueva rueda de prensa de la Delegación de Deportes y venimos a anunciar la apertura de las inscripciones de la tercera temporada de la Liga GDA de Fútbol 7 de Arco de la Frontera, que este año la Delegación de Deportes vuelve a contar con la Gaditana de Deportes para aficionados para que lleven la organización de esta tradicional Liga de Fútbol 7 en Arco de la Frontera y que esta es ya la tercera temporada consecutiva que confiamos en su trabajo. El año pasado tuvimos los 14 equipos inscritos, que es el tope máximo que puede haber en esta liga, que también esperemos que se vuelva a llenar el cupo. El periodo ya está abierto a partir de hoy, que es jueves 17 de septiembre, y que se podrá inscribir a través de la página de la web de la Gaditana de Deporte Aficionado. Las inscripciones serán hasta el próximo 25 de septiembre y la liga va a arrancar pues en el primer fin de semana de octubre y será hasta el mes de abril la finalización de todas las competiciones que organizamos en esta liga. Como he dicho, la pasada temporada tuvimos los 14 equipos y aspiramos a volver a repetir el número de participantes esta temporada. La liga se jugarán de viernes a domingo, es decir, viernes a domingo, en función de los equipos inscritos y del calendario que sacaremos una vez finalice las inscripciones y tengamos la reunión de presentación de los distintos equipos. Ya quedó en el olvido la tradicional liga de ida y vuelta, volvemos a confiar en el tipo de competición que organiza GDA, que es con un torneo de apertura, que es una liga clásica de ida y vuelta entre los equipos. Después tendremos la Copa de Arco, que la disputan los cuatro mejores clasificados. Después el calendario continúa con el torneo de clausura. Después pasaremos a la Champions Arco de Fútbol 7, que también es el que va a poner broche final a esta nueva temporada de la Liga de Fútbol 7 aquí en Arco de la Frontera. También pondremos sobre la mesa pues una final entre campeones, que será pues los campeones de la Liga del torneo de apertura con el campeón de Liga del torneo de clausura. Eso también es una de las novedades de este año. Los galardones que también se dan en los distintos torneos: tenemos máximo goleador, el MVP, mejor jugador de la liga, el máximo asistente, el jugador de fair play, de juego limpio, y al mejor portero. También tenemos esos galardones dentro de esta liga de fútbol 7. Las inscripciones cuestan 100 euros más una fianza de 60 euros, y después por partido, para pagar a los árbitros, 20 euros por equipo. La plantilla serán de máximo 20 jugadores más dos miembros del cuerpo técnico. Y como he dicho, una vez finalizadas las inscripciones, vamos a proceder pues a una reunión para la presentación de los distintos equipos. Así que animar desde la Delegación de Deportes a todos los equipos que participaron el año pasado, la temporada pasada, que se inscriban, que tenemos hasta el 25 de septiembre para inscribirnos en esta Liga de Fútbol 7 de Arco de la Frontera.
0: Si te interesa, quieres participar en la Liga GDA de Fútbol 7 de Arcos, tienes hasta el viernes de la semana que viene. La competición arrancará en octubre, contará con un máximo de 14 equipos y esta competición irá desde octubre hasta el mes de abril. Y con muchas novedades en esta edición, este año.

0: más deporte aquí en la sintonía de Radio Arcos en un momentito.
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0: besos y abrazos, porque a mí es que me gusta mucho.
1: Que me lleven al médico porque estoy malita y si no me llevan al médico, yo tengo miedo de ir sola.
2: Que me lleven a jugar al fútbol y que jueguen conmigo.
3: Y podrían ayudarme a hacer la tarea.

0: sus amigos, que me quieran mucho, mucho, ya está, pero que me entiendan cuando estoy triste.
1: Pues también estaría bien que viéramos pelis juntos, que fuéramos de excursión y que sobre todo estén muy contentos conmigo.
0: Para mí es muy importante ver a mis hermanos. Me gustaría que me llevaran a verlos. Les echo de menos.
2: Ah, y que se me olvidaban. Que me ayuden a cumplir mi sueño, porque cuando sea mayor quiero ser bombero.
3: ¿Qué necesitaría yo después de dar tanta vuelta? Que apareciera tú.
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0: San José del Valle se convierte desde hoy en punto de encuentro para los aficionados al pádel con la celebración del Torneo Provincial de Pádel. La competición contará con categorías masculinas y femeninas, B, C, D e iniciación, con un mínimo de 2 partidos garantizados y finales previstas para la mañana del domingo día 20. La cita, que está organizada conjuntamente por el Club de Pádel de San José del Valle, el Ayuntamiento de esta localidad y cuenta con el patrocinio de la Diputación de Cádiz, esta cita ofrecerá 3 jornadas de competición, deporte y convivencia. Uno de los atractivos de la competición será su horario flexible y adaptado, además de que todos los participantes tendrán un mínimo de 2 partidos garantizados. Las finales de las distintas categorías se disputarán durante la mañana del domingo. Habrá suculentos premios en metálico para las distintas categorías. Salvador Pineda es el presidente del Club de Pádel de San José del Valle.
1: Pues nada, aquí en nuestra localidad pues siempre ha habido mucha afición al pádel y el ayuntamiento pues nos propuso la idea de poder organizar conjuntamente un torneo de pádel provincial este fin de semana próximo y pues nada, son cosas que surgen y hemos planteado la posibilidad de montarla a nivel provincial. Llevamos antes del verano organizando y planteando fechas, porque sí que es verdad que el calendario de pádel, aunque parece que no, está muy colapsado, porque cuando hay una prueba en un sitio y en otra, entonces quiere decir que no podemos, hemos intentado plantear un fin de semana pues que no coincide con ninguna prueba federada y hemos decidido que este fin de semana que viene pues sería ideal, porque ya la semana siguiente empiezan las competiciones por equipos.

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2: Se acerca un nuevo fin de semana y no es igual que el pasado, ni será igual que el próximo. Por lo menos lo que respecta a cartelera de cine, llegan nuevos estrenos. Comenzamos con una película que une la ciencia ficción, el suspense, terror, eso sí, no recomendada a menores de 16 años. Nos referimos a Resident Evil. En esta nueva historia, dentro del universo de Resident Evil, seguimos a Brian, un repartidor de material médico que lleva una vida aparentemente normal y alejada de cualquier peligro. Sin embargo, su rutina da un giro brutal cuando, sin darse cuenta, queda atrapado en una situación mucho más grande y aterradora de lo que podía imaginar. A lo largo de una noche fatídica, la ciudad comienza a desmoronarse en medio del caos, mientras una amenaza descontrolada se extiende rápidamente. Brian se ve obligado a emprender una carrera desesperada por la supervivencia, envuelto en una sucesión de persecuciones, encuentros violentos y situaciones límite, donde cada decisión puede ser la diferencia entre vivir o morir.
3: Señor, tengo un B7. ¿Sabe a dónde tengo que llevarlo? Disculpe, traigo... ¡Uy, por Dios! ¿Alguien ha pedido un riñón, un hígado, lo que quiera que sea esto? ¡Nadie! Parece bastante importante.
4: ¿Tienes tiempo para otro encargo?
3: No, ya he acabado.
4: Es fuera del perímetro, pagan el doble.
3: Yo me ocupo. Cariño, lo siento, la cobertura es muy mala, ¿me oyes?
5: Voy a quedarme un ratito con Katie.
3: Michelle, por favor, no quedes con la loca de Katie.
5: Sino con que ni siquiera te molestes en venir a casa para que tengamos esta conversación.
3: ¿En serio? ¿Estoy trabajando? Podría ser el corazón de un crío de 8 años o el cerebro de la madre de alguien.

0: ¿Hola? Tengo una emergencia. ¿Podría usar su teléfono?
1: Hola, has llamado a Michelle. Deja un mensaje.

todo lo que ha pasado en este pueblo ha ocurrido en cuestión de horas. No tienes ni idea de dónde te has metido.

0: en el drama con sus hijos. Cuenta la historia de Andrew, es un autor de fama mundial que lleva casi 20 años recluido en su hogar, sin escribir una sola línea y sin dirigir la palabra a su exmujer ni a sus hijos mayores, Richard y Jamie. El origen de esta prolongada fractura familiar es Andy, el hijo pequeño nacido de una relación extramatrimonial. Sin embargo, la muerte de un viejo amigo y el empeoramiento de su propio alcoholismo hacen que Andrew sienta que su final está cerca, convocando a sus hijos mayores con absoluta urgencia. Lejos de intentar una reconciliación íntima al reunirse, el patriarca les revelará un secreto tan increíble que desafía toda lógica. Película que navega con ironía entre el drama familiar y el humor negro para explorar las complejas tensiones de nuestras relaciones más íntimas.
1: Me muero. Quiero que vengas a verme.
2: Hace 20 años que no vengo por aquí. Jamás pensé que volvería. Hola.
0: Bienvenidos.
3: Hola, hermanos desconocidos. ¿Un abrazo?
4: Sé que conocéis la historia de cómo se concibió Andy.
5: ¿Te refieres a esa en la que tuviste una aventura, destrozaste la vida de mamá y luego te quedaste con el bebé?
4: Todo eso es cierto, excepto la historia en sí.

0: ¿Se supone que debemos olvidar todo lo que nos hizo? Me robaste mis diarios para una novela que luego se convirtió en un éxito rotundo.
1: ¡Es autenticidad! ¡Es por eso que era famoso! Se lo voy a contar todo.
2: ¿Qué significa todo?
1: Me refiero a todo, todo.
3: No tienes ni idea de lo mucho que le importas.
1: Estoy conectado contigo y no puedo explicarlo. Para ver la posibilidad de lo que podría haber sido. Para verme a mí mismo hacerlo mejor esta vez.

0: llega esta semana también Tiempo de Victoria, una película histórica de suspense. En las 72 horas previas al día de Todo está preparado, salvo un elemento clave, el tiempo en Gran Bretaña. El meteorólogo jefe de Gran Bretaña, James Stack, debe realizar el pronóstico más trascendental de la historia y al hacerlo se ve envuelto en un tenso dilema con todo el mando aliado. Las malas condiciones meteorológicas podrían arruinar la mayor invasión marítima de todos los tiempos, mientras que cualquier retraso conlleva el riesgo de que los servicios secretos alemanes se enteren. La decisión final recae en el comandante jefe de las fuerzas aliadas, Dwight Eisenhower, que se ve acosado por el recuerdo de una catastrófica prueba del día D. Quedan solo unas pocas horas y el destino de la guerra y la vida de millones de personas están en juego.
1: Llamen al general Eisenhower.
2: La operación Tigre fue un ensayo general para el día D. Cayeron como moscas. Un error. Un único error.
1: Aid, se acabó. Deja de torturarte. Lo hecho, hecho está. El capitán James Stack viene por petición expresa del general Eisenhower.
3: ¿Ya hay fecha para la invasión, señora?
2: El día de empezará dentro de 61 horas. Esta es sin duda la invasión por mar a mayor escala de la historia. Decidirá la guerra. Miles de vidas penden de un hilo. Necesito una previsión. Churchill dice que es el mejor meteorólogo del país.
4: Quiero los datos más recientes de las bases en un radio de 3.000 kilómetros de Normandía. La invasión está confirmada para el lunes. ¡Lunes! ¡Lunes!
1: Esto no les va a gustar.
5: Nos esperan dos tormentas muy violentas seguidas.
2: ¿Está usted seguro?
6: El día D será apacible y soleado.
5: No puede estar más equivocado.
7: Si lo cancelamos, perderemos la guerra.
2: La decisión final sobre la fecha del día de será mía, y solo mía.
8: Si la invasión es mañana, se los tragará el mar.
2: 300.000 hombres con familias a las que tal vez no vuelvan a ver jamás. ¿Por qué debería confiar en usted?
9: Hay que aceptar los hechos. ¡Los hechos! ¡Por mucho miedo que nos den!
10: Si lo posponemos, el enemigo nos estará esperando, nos masacrarán del primero al último.
11: Las tormentas de las que hablo son reales, y la ira de la naturaleza también.

0: Si comenzamos este espacio cartelera de cine hablando de suspense, de terror, vamos a finalizar hablando de una comedia francesa. Se abre la veda 2. Una película dirigida para todos los públicos. 2 años después de mudarse al apacible campo francés y lograr prohibir la caza, Adelaine y Simón descubren que la tranquila vida rural puede resultar muy aburrida. Buscando desesperadamente nuevos amigos, acogen entusiasmados a una adinerada pareja que se muda a la zona, sin sospechar que su llegada oculta un auténtico caballo de Troya. Los recién llegados son obstinados monteros dedicados a cazar a caballo y con jaurías, sin respetar ninguna propiedad, lo que, claro está, desata el caos e inicia una guerra vecinal. Para frenar sus planes de privatizar el bosque y convertirlo en un parque para ricos, los protagonistas organizarán una rebelión rural aliándose con sus antiguos enemigos.
1: Vamos a tener vecinos nuevos.
2: Relájate, que no se note que vamos faltos de amigos.
3: Os presento a nuestro único hijo, Stanislas.
4: Ade, Simón, los parisinas.
3: Encantada.
5: ¿Queréis tomar el aperitivo en casa esta tarde?
4: No, pero...
3: Será un placer.
4: ¿Esperas, seguro?
3: Sería genial.
2: Cálmate.

0: así cazamos solo con perros. Otra vez.
1: Os puedo asegurar que la caza con perros no tiene nada que ver con la caza con escopeta. Aquí no hablamos de cuatro tontos que van a cazar cerdos, ¿eh?
2: Oye, Gaspar.
1: Perdona, Bernard.
3: ¿Dónde, conejito?
4: ¡Mierda!
5: Tengo Parkinson, solo que...
4: ¡Todos a cubierto! Y empieza a ser el beato de cansancio.
1: ¿Ha comprado muchos terrenos?
5: Muchísimo. Lo que pretende desde el principio es suprimir todas las vallas para cazar a caballo.
0: ¿Qué?
5: No me acordaba que en Genmus no hay quien nos gane, ¿eh?
4: ¿Tengo cartoleta?
5: Tienes cartoleta.
1: Esto va a ser pintoresco.
6: La palabra clave de hoy es ponderación.
7: ¿Qué es eso? No, no lo he entendido.
1: Precaución, medida.
7: La reserva de...
1: ¿Pero reserva de qué? Cierra la boca.
7: Eso sí que lo he entendido.
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Antes de terminar el programa de hoy, vamos con las efemérides. ¿Qué pasó en nuestro país tal día como hoy y quiénes cumplen años? Un 18 de septiembre de 1968, primer trasplante de corazón realizado aquí en España. Realizado por el cirujano Cristóbal Martínez Bordiú. El receptor fue Juan Rodríguez, que falleció unas 27 horas después. Aunque el resultado clínico fue breve, la intervención supuso un hito en la historia de la cirugía española. Tal día como hoy, del año 1992, nace un programa histórico de la televisión gallega. Comenzaron las emisiones de Luar, de la televisión de Galicia. Con el paso de los años, se convertiría en uno de los programas más longevos de la televisión española. El 18 de septiembre de 1937, el presidente del gobierno republicano, Juan Negrín, pronunció un discurso en Ginebra ante la Sociedad de Naciones en el que denunció la intervención de Italia y Alemania en favor de los sublevados. Y estos son los famosos que cumplen años hoy, 18 de septiembre. Rocío Jurado, cantante, una de las grandes voces de la música española, hoy habría cumplido 82 años. José Luis Doreste, regatista español y campeón olímpico, cumple 70 años. Gabino Diego, actor madrileño conocido por películas como Amanece que no es poco, Belle Époque o Torrente, cumple 60 años. Pilar López de Ayala, actriz ganadora del Goya por Juana la Loca, cumple 48 años. Aitor Luna, actor conocido por Los Hombres de Paco, Gran Hotel y otras producciones españolas, cumple 45 años. Neus Sanz, actriz y humorista conocida entre otros trabajos por Los Hombres de Paco, cumple 53 años. Y a nivel internacional tenemos cumpleaños como los de Greta Garbo, la legendaria actriz sueca, nació tal día como hoy, en 1905. Ronaldo Nazario, el mítico delantero brasileño, cumple 50 años. Patrick Schwarzenegger, actor y modelo, hijo de Arnold Schwarzenegger, cumple 33 años.

Y hoy, para despedir el programa, no pudimos hacerlo de otra manera más que con la voz de esta mujer que hoy hubiera cumplido 82 años. Ya sabéis a quién me refiero, ¿verdad? A la más grande, a la única e inimitable, Rocío Jurado. Por ello te digo, pues, que disfrutes muchísimo del fin de semana, que el lunes volveremos a estar aquí en este tiempo de radio, juntitos toda la mañana. La programación continúa, ¿eh? A la una llega la información regional con los compañeros de la Onda Local de Andalucía. Y después la información local, que te van a contar los compañeros en el informativo segunda edición. A las 2 de la tarde, el deportivo, con este quien te habla. Y luego, una variada, magnífica y gran selección musical de todos los tiempos. Buen fin de semana. Ay, creí que no cantaba Rocío, digo,

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1: Hola, ¿qué tal? Muy buenas tardes. Es lunes 21 de septiembre, tiempo en Radio Arcos para la información local. Vamos con alguno de los titulares del día. La Dirección Municipal de Tráfico informa del traslado temporal de la parada de autobuses de la línea con motivo de la celebración de la Feria de San Miguel. La empresa Transporte General Comis ha facilitado los horarios correspondientes a las líneas con destino a Cádiz, Alcalá del Valle y Ronda. El Pleno de Arcos aprueba por unanimidad las condecoraciones al mérito de la Policía Local y la Guardia Civil. El manifiesto del Día Mundial del Alzheimer reclama en Arcos el acceso a nuevos tratamientos para ralentizar la enfermedad. El Ayuntamiento de Arcos cortará un carril de la Avenida Duque de Arcos el 24 de septiembre, este próximo jueves, por el montaje de la portada de la Feria de San Miguel 2026. Y en deportes, el Arcos Club de Fútbol sumó una valiosa victoria a domicilio ante la Unión Balompédica Lebrijana y el Gédula dominó de principio a fin el encuentro que disputó contra Atlético San José, al que se impuso por 2-0. Todos los detalles sobre ambos encuentros y otras noticias deportivas en los minutos finales de este informativo. Pues ahora sí, comenzamos. Y comenzamos contándoles que el Ayuntamiento de Arcos ha conmemorado el Día Mundial del Alzheimer con la lectura de un manifiesto que reclama una respuesta para facilitar el acceso de las personas diagnosticadas a los nuevos tratamientos destinados a ralentizar la evolución de la enfermedad. La delegada municipal de Salud, Nieves Huertas, ha sido la encargada de dar lectura al manifiesto en un acto en el que también han participado representantes de la Asociación de Familiares de Enfermos de Alzheimer, AFARCOS, y miembros del equipo de gobierno municipal. Bajo el lema "El no ya no es respuesta", el manifiesto facilitado por la Confederación Española de Alzheimer y otras Demencias, CEAFA, pone el foco este año en la incorporación de los nuevos tratamientos frente al Alzheimer y en la necesidad de garantizar que las personas diagnosticadas puedan decidir con la información adecuada de los profesionales sanitarios si desean acceder a ellos. Vamos a escuchar a Nieves Huertas en la lectura de ese manifiesto.
2: Hoy en un día importante, hoy es día 21 de septiembre y es el Día Internacional del Alzheimer. Os quiero agradecer, por supuesto, a vosotros la asistencia, pero también a mis compañeras de gobierno y, cómo no, motivo fundamental por el que hoy estamos aquí, bueno, pues a miembros de AFA, de nuestra Asociación de Familiares y Pacientes de Enfermos de Alzheimer, que, como siempre digo, bueno, pues hacen una labor importantísima en Arcos de la Frontera. Hoy, como decía, bueno, pues es un día importante, un día en el que tenemos que dar todavía, si cabe, más visibilidad tanto a la enfermedad como bueno, pues a todo lo que tanto familiares como asociaciones como profesionales hacen por nuestros enfermos, y para eso, bueno, pues tenemos a bien desde la Delegación de Salud y del Mayor del Ayuntamiento, pero por supuesto desde el resto de delegaciones, el tener hoy la lectura del manifiesto contra el Alzheimer. El lema de este año se titula "El no ya no es respuesta". Paso a leeros el manifiesto que nos ha facilitado CEAFA, que es la Sociedad de Alzheimer. Durante el año 2025, la Comisión Europea aprobó la comercialización de dos fármacos que, bueno, pretenden ralentizar la evolución de la enfermedad de Alzheimer. Una noticia que fue acogida con ilusión y con esperanza en todos los enfermos y en toda su familia. Sin embargo, pasado ya el tiempo, no ha existido respuesta por parte de la Comisión Interministerial que actúa en representación del Estado. Ante esa falta de respuesta por parte del Estado a esa financiación pública de los tratamientos, bueno, pues CEAFA, la Confederación Española de Alzheimer y de otras demencias, manifiesta que CEAFA no acepta la excusa de las controversias. Toda innovación lleva aparejada una serie de recelos o reticencias, pero todos los nuevos tratamientos representan un salto adelante impresionante comparado con lo que existe a día de hoy, que es nada. 2. CEAFA no acepta la excusa de los efectos secundarios y la seguridad de los fármacos, ya que se deja fuera al principal protagonista, que es quien ha de tener la última palabra, la persona con la enfermedad susceptible de acceder a un tratamiento. CEAFA defiende y exige que la persona afectada sea tenida en cuenta a la hora de tomar decisiones sobre si acceder o no a dicho tratamiento tras una adecuada información por parte del profesional de la salud. 3. CEAFA no acepta la excusa del escaso número de pacientes que puedan ser beneficiados. La eficacia de un tratamiento se debe medir por los resultados positivos que tiene en la persona que lo recibe y no en si es una solución terapéutica de alcance masivo o no. 4. CEAFA no acepta la excusa de la no adaptación de los sistemas. La Organización Mundial de la Salud instó explícitamente a los estados a desarrollar respuestas nacionales ambiciosas cuanto antes, porque la demencia y en especial el Alzheimer estaba creciendo a un ritmo tal que ningún sistema público podría soportar su impacto futuro sin una acción decidida. Este documento se firmó también por España. Había que analizar la situación y prepararse para las innovaciones que ya están aquí. Y a pesar de que los profesionales de la neurología y muchos hospitales públicos de referencia ya han dado pasos de gigante para adoptar las nuevas soluciones terapéuticas, siguen existiendo agravios comparativos. 5. CEAFA no acepta la excusa de la racionalización del gasto público. Invertir en los nuevos tratamientos es mejorar la calidad y el tiempo de calidad de las personas. Permitir que sigan siendo activas, retrasar su acceso a recursos sociosanitarios más costosos, al tiempo que van a ser también actores privilegiados de innovación como paso previo a la emergencia de futuros tratamientos, posiblemente mucho más eficaces y de mayor alcance social. Por todo esto, y a diferencia de en otras ocasiones, las exigencias que CEAFA comparte con la sociedad en el marco de este Día Mundial del Alzheimer 2026 emanan de las personas diagnosticadas, quienes tienen mucho que decir. Así pues, en este Día Mundial del Alzheimer en 2026, las personas con Alzheimer, los enfermos, dicen que quieren decidir sobre sus vidas. Tengo un diagnóstico de enfermedad y eso ha cambiado muchas cosas, pero no ha cambiado quién soy. Sí quiero tener la oportunidad de acceder a los nuevos tratamientos que pueden ralentizar la evolución de mi enfermedad. No pido milagros, pero sé que pueden ofrecerme algo que para mí tiene un valor incalculable, más tiempo para seguir siendo yo. Ellos dicen que quieren poder elegir. Cada día que pasa sin una respuesta es un día que no puedo recuperar. Cada día perdido es una oportunidad menos para beneficiarme de un tratamiento que quizá mañana ya no pueda recibir, porque la enfermedad habrá avanzado demasiado. Lo único que quiero es poder decidir. Quieren que se respete su dignidad. Mi derecho a recibir información, a decidir y a acceder a las opciones terapéuticas disponibles no pueden depender de debates interminables ni de excusas administrativas. La dignidad también consiste en poder elegir cómo quiero afrontar mi enfermedad. Dicen que quieren vivir donde viven, porque no quieren que el código postal determine las oportunidades. La equidad significa que todas las personas tengamos las mismas oportunidades independientemente del lugar donde vivamos o de los recursos económicos. Sí quieren un sistema preparado. Los sistemas deben adaptarse a las personas, no las personas esperar a que los sistemas estén preparados. Sí quieren que se invierta en su futuro. Invertir en innovación no es un gasto, es invertir en tiempo de calidad, en autonomía, en participación, en retrasar la dependencia y en seguir formando parte de la familia y de la comunidad durante muchísimo más tiempo. Y evidentemente no quieren que en España llegue tarde. Mientras que en muchos otros países estos tratamientos ya forman parte de la práctica clínica, en España esperamos. Y ellos quieren vivir en España no signifique tener menos oportunidades que en otras personas que están diagnosticadas en el resto de Europa. La innovación solo tiene sentido cuando llega a todos aquellos que la necesitan. Por todo esto, porque el Alzheimer no espera, el no ya no es una respuesta.
1: Contarles también que el pleno extraordinario del Ayuntamiento de Arcos de hoy 21 de septiembre, presidido por el alcalde Miguel Rodríguez, ha aprobado este lunes por unanimidad la propuesta de condecoraciones y honores al mérito de la policía local correspondiente a 2026 y que contempla distintas cruces al mérito, una medalla de oro a la constancia y el reconocimiento a dos miembros de la Guardia Civil por su colaboración con el cuerpo de la policía local. En concreto, el acuerdo contempla la concesión de la cruz al mérito del cuerpo de la policía local con distintivo morado a 9 funcionarios, la cruz al mérito con distintivo azul a 8 agentes y la cruz al mérito con distintivo blanco a 6 funcionarios. Asimismo, se ha acordado conceder la medalla de oro a la constancia del oficial Jesús Alvarado Morales. El pleno extraordinario también ha aprobado la concesión de la medalla al mérito de la policía local de Arcos a 2 miembros de la Guardia Civil, al subteniente Sergio Sánchez Cadena y al guardia Santiago Sánchez Beas, en reconocimiento a su colaboración con la policía local. Durante la sesión, los distintos grupos municipales coincidieron en destacar la trayectoria, dedicación y servicio público desarrollado durante años por los agentes reconocidos. El acto de entrega de las condecoraciones tendrá lugar el próximo lunes 28 de septiembre, pues así daba comienzo esta sesión plenaria.
3: Para, en primer lugar, conceder la Cruz al Mérito del Cuerpo de la Policía Local de Arco de la Frontera con distintivo morado a los siguientes funcionarios: oficial don Rafael Loca Sánchez, agente don Germán Arias Campo, agente don Manuel Ángel Medina Orellana, agente don José Navarro Benítez, agente don Manuel Alejandro Ruiz Verdejo Bullón, agente don Domingo Salvador Lozano, agente don Juan Sañudo Pajuelo, agente don Juan Luis Vera Mariscal y agente don Francisco de Asís Gil Álvarez. Conceder la cruz al mérito del cuerpo de la policía local de Arco de la Frontera con distintivo azul a los siguientes funcionarios: subinspector don José Antonio Muñoz Castaño, oficial don Juan José Pérez Monte, agente don Antonio Bandera Betanzo, agente don Julio Barrio Gil, agente don Antonio Juan Fernández Alvarado, disculpe el compañero, don Francisco Javier Porrúa Freiría, doña María Luisa Villegas Cabana y don Juan Miguel Padilla Pajuelo. Conceder la cruz al mérito del cuerpo de la policía local de Arco de la Frontera con distintivo blanco a los siguientes funcionarios: oficial don Pedro Sañudo Mancera, agente don Marco Antonio Alba Pérez, agente don José Andrés Cabral Pinilla, agente don José Manuel Camas Duque y agente don Marco Antonio Ruiz Martín y agente don Juan Carlos Ruiz Ruiz. Conceder la medalla de oro a la constancia a los siguientes funcionarios: oficial don Jesús Alvarado Morales. Conceder la medalla al mérito de la policía local de Arco de la Frontera a los siguientes miembros de la Guardia Civil: subteniente don Sergio Sánchez Cadena y guardia don Santiago Sánchez Beas. Tiene la palabra el portavoz de Izquierda Unida.
4: Muchas gracias, señor alcalde. Desde Izquierda Unida nuestro voto va a ser a favor, porque consideramos que reconocer la trayectoria y los años de servicio de los miembros de nuestra policía local es un acto de justicia y de reconocimiento institucional. Hablamos de personas que han dedicado su vida prácticamente al servicio público, desarrollando una labor fundamental en nuestro municipio por la seguridad y la convivencia de nuestros vecinos y nuestras vecinas. Un reconocimiento que se extiende también a los miembros de la Guardia Civil, a compañeros que han colaborado estrechamente con nuestra policía local y que merecen también este reconocimiento para que así se reconozca su trayectoria. Por tanto, nuestro voto será favorable. Creemos que hay que seguir insistiendo en reconocer estas labores tan fundamentales de unos trabajadores que dan su vida por nuestros vecinos y vecinas, y así lo queremos demostrar. Muchas gracias.
3: Muchas gracias, señor portavoz. Tiene la palabra la portavoz de AIPRO.
5: Sí, con su permiso, alcalde. Bueno, desde AIPRO también queremos reconocer hoy, pues, y poner en valor la trayectoria de nuestros agentes de la policía local, que han desempeñado pues, su labor en todo momento con responsabilidad, vocación y compromiso. Su trabajo es fundamental para garantizar la seguridad, la convivencia y la tranquilidad de los vecinos y vecinas de Arcos de la Frontera. Y con este reconocimiento pues queremos expresar nuestro agradecimiento y orgullo por la labor que realizan y por la importante contribución que hacen al bienestar de todos. Por lo tanto, voto a favor por parte de AIPRO.
3: Muchas gracias, señora portavoz. González no escrito, no toman la palabra. Tiene la palabra la portavoz socialista.
6: Gracias, alcalde, y muy buenos días a todos y a todas. Desde el Grupo Socialista vamos a votar a favor de esta propuesta porque entendemos que reconocer la trayectoria, la constancia y los años de servicio de quienes forman parte de nuestra policía local, es también reconocer el servicio que durante todos estos años han prestado a Arcos y a todos sus vecinos y vecinas. Creo que lo primero que hoy corresponde es felicitar a todos los agentes que reciben este reconocimiento y agradecerles públicamente su trabajo, porque detrás de esos 20, 25, 30 o 35 años de servicio hay mucho más que una cifra, hay mucho más que años. Detrás de ese uniforme hay personas que trabajan de día y de noche, los fines de semana, los festivos, que están cuando celebramos una feria, una romería, Semana Santa, que también están cuando ocurre un accidente, cuando hay una emergencia, regulando el tráfico, atendiendo a cualquier vecino que lo necesita, auxiliando a alguna persona vulnerable o, bueno, interviniendo cuando surge algún problema de convivencia o de seguridad. Y muchas veces, tras ese trabajo cotidiano, en el que, bueno, no aparecen fotos, no ocupa titulares, es precisamente ese es el trabajo que hace posible que un municipio como el nuestro funcione. Igualmente queremos reconocer a los miembros de la Guardia Civil propuestos para la Medalla al Mérito por su colaboración con nuestra policía. Precisamente esa colaboración entre las fuerzas y cuerpos de seguridad es fundamental para prestar el mejor servicio a nuestros ciudadanos. Pero precisamente porque hoy estamos hablando de reconocimientos, creemos que este pleno no tiene que quedarse únicamente en las medallas. Reconocer a nuestra policía significa también cuidar a nuestros policías. Y cuidar a nuestra policía local significa garantizar que quienes tienen la responsabilidad de velar por nuestra seguridad dispongan de los recursos humanos suficientes, de los medios materiales adecuados y de las mejores condiciones posibles para desarrollar su trabajo. Y una medalla reconoce lo que un policía ha hecho durante años, pero yo creo que nuestra obligación como ayuntamiento y hoy, desde luego, como corporación, es preocuparnos también por cómo tiene que desarrollar su trabajo hoy. Y ahí debemos de ser exigentes, porque no podemos pedirle permanentemente a la policía, a nuestros agentes, que compensen con esfuerzo personal lo que debe resolverse con planificación, con plantilla adecuada y con recursos públicos. Queremos una policía con efectivos suficientes para garantizar patrullas y presencia en nuestras calles, con capacidad para atender adecuadamente a Arcos, a Gédula y al conjunto de nuestras barriadas, con vehículos y equipamientos y herramientas adecuadas, con una formación continua y con condiciones laborales que permitan desarrollar su trabajo con seguridad y con dignidad. Y esa reivindicación no contradice en absoluto el reconocimiento que hoy hacemos, todo lo contrario, es precisamente una consecuencia del reconocimiento que hoy traemos. Y si decimos que valoramos a nuestra policía local, tenemos que demostrarlo. Y se demuestra con medallas cuando corresponde, como es en este pleno, pero también cubriendo las plazas necesarias, anticipándonos a las jubilaciones, renovando los medios materiales, escuchando a los profesionales y garantizando que puedan prestar el servicio público en las mejores condiciones posibles. Porque no podemos pedirle a nuestros policías que den lo mejor de sí mismos si desde la Administración no hacemos también todo lo posible para proporcionarles los medios, herramientas para hacerlo. Por eso queremos aprovechar este punto, no para restarle valor al reconocimiento que hoy aprobamos, sino precisamente para darle más contenido. Que este ayuntamiento diga hoy dos cosas. La primera es gracias, indudablemente. Gracias por 20, por 25, por 30 y por 35 años de servicio. Gracias a toda la policía por vuestra profesionalidad, por vuestra dedicación y por estar ahí cuando Arcos necesita. Y la segunda y no menos importante, compromiso. Compromiso de esta corporación para seguir mejorando a la policía local de Arcos, reforzar sus recursos humanos y dotarlas de los medios que necesitan. Porque el mejor homenaje que podemos hacerle a quien llevan décadas prestando servicio es garantizar el futuro del cuerpo. Por nuestra parte, por supuesto, voto favorable.
7: Muchas gracias, señora portavoz. Tiene la palabra el portavoz popular.
8: Muchas gracias, señor alcalde. Buenos días a todos y a todas. Es un pleno donde venimos a reconocer la labor tan importante que están realizando los agentes de la policía local. Es un reconocimiento público a quienes están dedicando y han dedicado su vida profesional a la seguridad de nuestros vecinos de Arcos de la Frontera. Estas distinciones no son simplemente una cuestión de antigüedad. Es un reconocimiento de este ayuntamiento a una trayectoria de servicio público. La policía local es uno de los cuerpos que mantienen una relación más directa y cotidiana con nuestro vecino día a día. están en nuestras calles, en nuestros barrios, en nuestros colegios, en los eventos deportivos, culturales, regulando el tráfico, atendiendo emergencias y colaborando con el resto de fuerzas y cuerpos de seguridad. Y detrás de cada uniforme lo que hay son personas. Personas que llevan años desempeñando una profesión que exige preparación, responsabilidad, disponibilidad y en muchas ocasiones tomar decisiones difíciles en cuestión de segundos. Por eso, reconocer públicamente estas trayectorias es también reconocer el valor del servicio público. Y como bien ha dicho el señor alcalde, reconocemos a 9 funcionarios con la Cruz al Mérito con distintivo morado, que ya el alcalde lo ha nombrado. También se le concede la Cruz al Mérito con distintivo azul a 8 funcionarios. También Cruz al Mérito con distintivo blanco, 6 funcionarios. Medalla de oro a la constancia a 1 oficial. Pero además hay un reconocimiento que considero especialmente significativo, que representa la necesaria coordinación entre fuerza y cuerpo de seguridad, y es la medalla al mérito de la Policía Local de Arcos de la Frontera, que este año se le concede a 2 agentes de la Guardia Civil, en reconocimiento a su manifiesta y permanente colaboración con nuestra Policía Local. Porque la seguridad de una ciudad no depende solo de un único cuerpo. La seguridad se construye mediante la coordinación, la colaboración y el trabajo conjunto entre Policía Local, Guardia Civil y el resto de servicios públicos, como son los servicios sanitarios, bomberos y protección civil. Hoy no estamos simplemente aprobando una relación de nombre. Estamos reconociendo años de servicio, de experiencia, de constancia, y estamos reconociendo el compromiso de unos profesionales que han formado parte de la historia reciente de la seguridad de nuestro pueblo. Así que quiero trasladar mi felicitación a todos los funcionarios que aparecen en nuestra propuesta. Y quiero también hacer extensivo este reconocimiento a la familia, porque detrás de esta larga trayectoria profesional también hay familias que han compartido los turnos, noches, fines de semana, festivos, llamadas inesperadas y muchas horas de ausencia en días muy señalados. Por eso, cuando este ayuntamiento entrega una condecoración a un policía local, no está reconociendo únicamente un número de años de servicio, está reconociendo una trayectoria vinculada al servicio de los demás. Para terminar, quiero agradecer el trabajo de la Jefatura de Policía, de los técnicos de la Delegación de Seguridad Ciudadana, del Servicio de Recursos Humanos de la Delegación de Personal, de la Secretaría General y, por supuesto, de los integrantes del Consejo Rector que han participado. Y voy a terminar como empecé, porque tampoco quiero entrar en debate con lo que ha comentado la portavoz del Partido Socialista, en que exige mejora, porque si me pongo a decir todas las mejoras que hemos realizado en la policía local, nos llevaría un buen rato y al final desluce en lo que realmente estamos aquí hoy, que es felicitar y reconocer a quien sirve, que es nuestra policía local del Arco de la Frontera. Muchas gracias, alcalde.
1: Pues una sesión plenaria que podrán escuchar a las 2:30 al finalizar el programa El Deportivo, y también lo pueden escuchar en nuestro canal de YouTube. Vamos ya con el deporte. Después del fin de semana nos espera un completo resumen de la actualidad deportiva local. Nos lo narra José Antonio Velasco. Muy buenas, compañero.
9: Muy buenas, compañero. El Arcos Club de Fútbol sumó una valiosa victoria a domicilio ante la Unión Balompédica Lebrijana, en un encuentro marcado por el intenso calor, la igualdad y el sufrimiento de los arcenses en el tramo final. La Unión Balompédica Lebrijana salió con mucha intensidad, con mayor intensidad que el Arcos, y durante los primeros compases consiguió imponerse en los duelos y acumular acciones a balón parado. La Lebrijana dispuso de varios córneres y saques de banda peligrosos, aunque sin traducir ese dominio territorial en ocasiones especialmente claras. Poco a poco, el Arcos fue asentándose sobre el terreno de juego. Los de David Navarro comenzaron a tener más posesión, a circular el balón y a superar la primera línea de presión de su rival. Sin embargo, al equipo arcense le faltó precisión en los últimos metros para convertir sus llegadas en oportunidades de verdadero peligro. Tuvo algunos acercamientos peligrosos, especialmente con disparos desde fuera del área, entre ellos uno de Juanca, pero el marcador no se movió antes del descanso. El encuentro llegó al intermedio con pocas ocasiones claras y con máxima igualdad. Tras la reanudación, el Arcos mantuvo inicialmente el control del balón y encontró el camino hacia el gol. El tanto del Arcos cambió el escenario del partido. Con ventaja en el marcador, los de David Navarro retrasaron posiciones y centraron buena parte de sus esfuerzos en proteger el resultado. El calor tuvo también un protagonismo importante. Las elevadas temperaturas obligaron a David Navarro, al entrenador del Arcos, a realizar cambios condicionados por el desgaste físico más que por cuestiones tácticas. Ángel tuvo que quedarse en el vestuario al descanso y fue sustituido por Mario. En el tramo final, la lebrijana apretó en busca del empate y llegó a disfrutar de una ocasión muy clara que el Arcos logró despejar prácticamente bajo los palos con Pedro como protagonista. Los arcenses también dispusieron de una oportunidad para sentenciar en un mano a mano de Raúl ante el portero local. Finalmente, el 1-0 permaneció hasta el pitido final. El Arcos Club de Fútbol tuvo que emplearse a fondo para conservar su ventaja y terminó conquistando 3 puntos a domicilio en un partido en el que, más allá del juego, destacó la capacidad del equipo para competir hasta el último instante. Escuchamos a David Navarro, el técnico del Arcos Club de Fútbol.
10: Y nada, al final el equipo sacó la victoria con sufrimiento, con mucha pelea, con mucho coraje y con mucho amor propio, que también así es importante sacar los partidos adelante.
9: El Gédula dominó de principio a fin y sentenció al Club Deportivo Atlético San José de San José del Valle. El Club Deportivo Gédula firmó un partido muy completo ante el Atlético San José en el Estadio Municipal de Gédula, en un encuentro en el que el conjunto local fue claramente superior y dispuso de numerosas ocasiones para haber conseguido una victoria todavía más amplia. Desde el comienzo, el equipo dirigido por Vicente Vargas Gómez se hizo con el control del partido, llevando el juego al campo del Atlético San José y generando constantes llegadas sobre la portería visitante. La recompensa llegó en el primer tiempo, cuando Pineda transformó un penalti para poner por delante al conjunto local. Tras el descanso, el Gédula mantuvo la intensidad y continuó acumulando oportunidades. Jesús fue el encargado de ampliar la ventaja con una magnífica jugada que culminó con un gran gol, poniendo el 2-0 y haciendo justicia al dominio mostrado por los gedulenses durante buena parte del encuentro. El marcador, sin embargo, pudo ser mucho más abultado. El guardameta del Atlético San José se convirtió en uno de los grandes protagonistas del partido gracias a varias intervenciones de mérito que evitaron una goleada. Hasta 5 o 6 paradas espectaculares mantuvieron con vida al Club Deportivo Atlético San José. El técnico del Gédula puso en valor el dominio ejercido durante el choque, señalando que su equipo consiguió encerrar al rival en su propio campo y apenas le permitió salir con comodidad. Con esta actuación, el Club Deportivo Gédula dejó una imagen de solidez, intensidad y buen juego ante su afición. El triunfo, cimentado en el dominio del balón, la generación de ocasiones y una presión que permitió a los gedulenses controlar el encuentro prácticamente de principio a fin. Vicente Vargas, le escuchamos a continuación, entrenador del Club Deportivo Gédula.
11: No lo hemos dejado salir, la verdad es que hemos tenido numerosísimas ocasiones de ampliar el marcador y bueno, ya te digo que gracias al portero de Estado del Valle nos han llevado una auténtica goleada, ¿no? Yo creo que ese resume más o menos, ¿no? La verdad es que hoy el equipo ha competido muy bien.
9: Al margen del fútbol, el piloto bornense José Luis Armario se ha proclamado este fin de semana campeón de España de Superstock 600, un logro que pone el broche a una temporada marcada por el trabajo, la constancia y la pasión por el motociclismo. Desde su entorno han felicitado públicamente al piloto por este importante éxito deportivo, destacando el orgullo que supone contar con un campeón de España entre los deportistas de la comarca. La consecución del título ha despertado numerosas muestras de apoyo y felicitación, especialmente en Bornos y en la comarca de la Sierra de Cádiz, desde donde se sigue con orgullo la trayectoria de José Luis Armario. José Luis Armario ya puede presumir de ser campeón de España Superstock 600. Y los palistas del Club Piragüismo Arcos, Pedro Durán, Diego Zambrano, Hugo Gómez y Francisco Manuel Ortega, integrantes del equipo sub-21 de la selección española de kayak polo, séptimos del planeta después de firmar un mundial de casta y coraje. luchar contra los mejores del mundo y amarrar un séptimo puesto está solo al alcance de unos pocos. Los deportistas arcenses vuelven a casa con el deber cumplido y el orgullo desbordado. Felicidades, enhorabuena a todos ellos. Pedro Durán, Diego Zambrano, Hugo Gómez y Francisco Manuel Ortega. Hasta aquí el resumen de la actualidad deportiva.
1: Y con la información del tiempo de Javier Andrés ponemos el punto final a nuestra cita informativa. Buenas tardes, Javier.
12: Buenas tardes. Esta tarde en la provincia de Cádiz el viento de Levante pierde intensidad, quedando moderado con intervalos fuertes en el estrecho. También disminuye la nubosidad, quedando en general el cielo poco nuboso o soleado. En cuanto a las temperaturas, hoy se mantienen con pocos cambios, con máximas hoy de 33 grados en Arcos de la Frontera y Jerez de la Frontera, 30 en Cádiz y Rota, 26 en Algeciras. Es una información de AEMET.
9: Buenas tardes, aquí comienza el deportivo de este lunes 21 de septiembre. Hoy, con vuestro permiso, bienvenidos, bienvenidas a todo esto, con vuestro permiso decía, toca felicitar al piloto bornense José Luis Armario, que se ha proclamado este fin de semana campeón de España de Superstock 600, después te contaré un poco más al respecto. Y también a los palistas del Club Piragüismo Arcos, Pedro Durán, Diego Zambrano, Hugo Gómez y Francisco Manuel Ortega. Ellos son integrantes del equipo sub-21 de la selección española de kayak polo. Han quedado séptimos del mundo en el Mundial de kayak polo que se ha celebrado en Duisburgo, en Alemania. Y como todos los lunes, desde ya, desde que ha comenzado la temporada, la Liga, toca análisis postpartido. Con la ayuda de los entrenadores de los principales equipos de fútbol, fútbol sala, baloncesto y voleibol de nuestra ciudad, analizaremos cada una de las jornadas. De momento, lo estamos haciendo con los entrenadores del Arcos, del Gédula. El viernes se incorpora Tony Tenorio Serrano, del Club Deportivo Arcos Fútbol Sala, y ya a partir de octubre, después de la feria, lo harán también los representantes del Club Baloncesto Arcos y del Club Deportivo de Voleibol Vértigo. Así que hoy voy a saludar a David Navarro Valenzuela, el entrenador del Arcos Club de Fútbol, que sumó una valiosa victoria a domicilio ante la Unión Balompédica Lebrijana en un encuentro marcado por el intenso calor, la igualdad y el sufrimiento de los arcenses en el tramo final. Sangre, sudor y lágrimas le costó ese gol al Arcos Club de Fútbol, gol que marcó en el minuto 63 Pichi. Y en cuanto al Gédula, pues también buenas noticias, porque dominó de principio a fin el partido contra el Club Deportivo Atlético San José, al que ganó por 2-0. Goles de Pineda y de Jesús. Y a esto hay que sumar que la grada del municipal de Gédula estuvo a rebosar de público, unos 500 espectadores aproximadamente. No se recordaba una cifra igual desde hace ya mucho tiempo. Así que son buenas noticias, sin duda alguna, para el Club Deportivo Gédula. Ojalá que cierre todavía mejor la actual campaña. Bueno, hablaré con David Navarro Valenzuela, con Vicente Vargas Gómez, los entrenadores del Arcos y del Gédula. Y también intervendrá hoy, participará nuestro colaborador y buen amigo Juan Calero. Ya le conocéis, ¿verdad? Claro, el hombre que más sabe del Club Deportivo Gédula y que nos da cada lunes todos los datos, todos los resultados obtenidos por los equipos de las categorías inferiores. Síguenos también en Facebook e Instagram, en nuestro canal en YouTube o en radioarcos.com. Vamos al lío, vamos al lío.
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9: Como cada lunes, ya está aquí el análisis postpartido en el Deportivo de Radio Arcos. Como marcan los cánones, siguiendo las tradiciones, primero hablamos del Arcos Club de Fútbol, a continuación del Club Deportivo Gédula, y hoy también intervendrá nuestro buen amigo y colaborador de este programa, Juan Calero, que nos hablará de las categorías inferiores del Club Deportivo Gédula, también del primer equipo, ¿no? Pero él se encarga principalmente de las categorías inferiores. Por cierto, y a partir del viernes en la previa se suma don Tony Tenorio Serrano, el presidente y entrenador del Club Deportivo Arcos Fútbol Sala, porque arranca la temporada para ellos. El Arcos Club de Fútbol sumó una valiosa victoria a domicilio ante la Unión Balompédica Lebrijana en un encuentro marcado por el intenso calor, la igualdad y el sufrimiento de los arcenses en el tramo final. El encargado de poner el 0-1, el 1-0 en el marcador fue Pichi en el minuto 63. Y eso que la Unión Balompédica Lebrijana salió con mayor intensidad y durante los primeros compases consiguió imponerse en los duelos y acumular acciones a balón parado. La Lebrijana dispuso de varios córneres y saques de banda peligrosos, aunque sin traducir ese dominio territorial en ocasiones especialmente claras. Pero poco a poco el Arcos fue asentándose sobre el terreno de juego. Los de David Navarro comenzaron a tener más posesión, a circular el balón y a superar la primera línea de presión de su rival. Sin embargo, al equipo arcense le faltó precisión en los últimos metros para convertir sus llegadas en oportunidades de verdadero peligro. El encuentro llegó al intermedio con pocas ocasiones claras y con máxima igualdad. Y tras la reanudación, el Arcos mantuvo inicialmente el control del balón y encontró el camino hacia el gol. El tanto del Arcos cambió el escenario del partido. Con ventaja en el marcador, los de David Navarro retrasaron posiciones y centraron buena parte de sus esfuerzos en proteger el resultado. Y te decíamos al principio que el calor tuvo también un protagonismo importante. Las elevadas temperaturas obligaron al técnico arcense a realizar cambios condicionados por el desgaste físico más que por cuestiones tácticas. Ángel tuvo que quedarse en el vestuario al descanso y fue sustituido por Mario. Finalmente, el 1-0 permaneció hasta el pitido final. El Arcos tuvo que emplearse a fondo para conservar su ventaja y terminó conquistando 3 puntos a domicilio en un partido en el que, más allá del juego, destacó la capacidad del equipo para competir hasta el último instante. Tenemos a David Navarro al teléfono. Muy buenas, David.
15: Muy buenas.
9: Muy buenas, gracias por atendernos. Una victoria que costó, se puede decir, sangre, sudor y lágrimas, ¿no?
15: Sí, sí, fue un partido muy complicado. Lo primero por el calor, como has comentado, y después por el rival, porque un rival que seguramente va hasta arriba, vamos hasta arriba, y fue un partido muy complicado para nosotros.
9: ¿Pudimos traernos un resultado más abultado, tú crees, David?
15: Hombre, realmente por ocasiones tuvimos una ocasión muy clara de,

0: y lo sabíamos y lo teníamos en cuenta, que iban a tener un poquito más de, sobre todo del tema, una masita más física, porque al final lo que te da competir en copa, partidos ya de, pues, sabíamos que al final ellos iban a estar un poquito mejor, pero la verdad que el equipo ahí compitió y fue muy solidario y sufrió hasta el final.
1: Bueno, hay que decir que nosotros también tuvimos una oportunidad de sentenciar. Fue Raúl, ¿no? Raúl Girón, ¿no?
0: Sí, fue Raúl, con tuvo un mano a mano y la verdad que fue bastante clara. Tuvimos muchas opciones de hacer peligro, pero es que lo que hablaba con los jugadores, ¿no? Después, ¿no? Yo estaba la sensación de los jugadores desde fuera era de la fuerza, sobre todo cuando metimos el primer gol, de lo que nos quedaba de fuerza era para intentar defender y las ayudas que hacíamos. Y es que con la idea era de no hundirnos, incluso hablábamos de meter dos arriba para la presión, para no meternos atrás, pero claro, es que había jugadores que ya estaban sufriendo.
1: Por tanto, una victoria trabajada para un Arcos que supo resistir en Lebrija y regresar a casa con el objetivo cumplido. Pero hay otro dato, otro detalle, otra imagen a tener en cuenta, la respuesta de la afición que os acompañó hasta Lebrija, David.
0: Bueno, eso es espectacular. Vamos, yo creo, sinceramente, que yo me da la sensación que hay más gente de Arcos que de Lebrija. No sé, a lo mejor me equivoco, ¿no? Pero la sensación que me dio, porque había como dos partes, las esquinas teníamos gente, yo me tuve que colocar la grada y había mucha gente del Arco, y la verdad que la respuesta de la afición, pues que, vamos, nos da, al final da un plus, y a los chavales cuando ven, lo estaban comentando en el vestuario, en el descanso, y de que yo, porque ha venido gente, vamos a darlo todo, ¿sabes? Al final te da un plus, y eso es para nosotros muy importante.
1: Qué bien, qué alegría. Todos son buenas noticias este fin de semana. Un buen resultado, sí. Un buen marcador, la afición que responde. O sea que, bueno, ¿qué más se puede pedir? Ojalá que continúe.
0: Bueno, pero tenemos que seguir creciendo, ¿eh? El equipo yo creo que lo puede hacer. Al final estuvo muy condicionado también, como estaba hablando, por el calor. Pero yo creo que el equipo podemos hacer muchas más cosas y lo sabemos. Y sobre todo la zona... Hacemos muchas cosas bien en el inicio, en la creación, finalización, tenemos que seguir con esa paciencia, a veces nos precipitamos mucho, pero bueno, crecer con victoria y mejorar con victoria es mucho más fácil y más positivo, porque al final no nos podemos quedar en la victoria, tenemos que sacar conclusiones positivas, pero también conclusiones que no tan positivas, pero que nos tienen que hacer más crecer.
1: Sí, siempre hay margen de mejora, en eso estamos de acuerdo.
0: Sí,
1: claro.
0: Sí, siempre.
1: Por muy bien que se haya hecho, quiero decir, porque se ha hecho bien. Pero, nada, si acabamos de empezar, tranquilidad, que todavía queda mucha temporada por delante. De aquí a final de temporada, ya veréis el cambio en el Arcos Club de Fútbol. Bueno, David, muchísimas gracias por atendernos y hablaremos en la previa de la próxima cita este fin de semana.
0: Muy bien, gracias a vosotros. Y como para terminar, como siempre digo, muchas gracias a la gente que se acercó, porque un domingo con el calor que hacía, la entrada a 10 euros, que me parece una pasada, ¿sabes? Agradecer a la gente que se acercó y que nos animó y que estuvo allí con nosotros.
1: No hay quien detenga al Arcos ni a su afición, ni los 10 euros de la entrada. Bueno, David, lo dicho, hablamos el viernes entonces, un abrazo.
0: Muy bien, muchas gracias.
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1: El Gédula dominó de principio a fin y sentenció el partido contra el Club Deportivo Atlético San José. Un partido muy completo que se disputó en el Estadio Municipal de Gédula, en un encuentro en el que precisamente el conjunto local fue claramente superior y dispuso de numerosas ocasiones para haber conseguido una victoria todavía más amplia, pero ni tan mal. Y es que desde el comienzo el equipo dirigido por el jerezano Vicente Vargas Gómez se hizo con el control del partido, llevando el juego al campo del Atlético San José y generando constantes llegadas sobre la portería visitante. La recompensa llegó en el primer tiempo, cuando Pineda transformó un penalti para poner por

0: al conjunto local. Y tras el descanso, el Gédula mantuvo la intensidad y continuó acumulando oportunidades. Jesús fue el encargado de ampliar la ventaja con una magnífica jugada que culminó con un gran gol, poniendo el 2-0 y haciendo justicia al dominio mostrado por los gedulenses durante buena parte del encuentro. El marcador, por cierto, pudo ser mucho más abultado, pero el guardameta del Atlético San José se convirtió en uno de los grandes protagonistas del partido gracias a varias intervenciones de mérito que evitaron una goleada. Hasta 5 o 6 paradas espectaculares mantuvieron con vida al conjunto visitante. Con esta actuación, el Club Deportivo Gédula deja una imagen de solidez, intensidad y buen juego ante su afición. Tenemos ya al otro lado del teléfono, como cada lunes, para participar en el análisis postpartido, al entrenador del Club Deportivo Gédula, don Vicente Vargas Gómez. Vicente, muy buenas.
1: Buenos días.
0: Buenos días y enhorabuena, felicidades a ti y a todos tus jugadores. El resultado, decíamos, pudo ser más abultado. Esto lo confirmas tú, ¿no?
1: Sí, efectivamente. La verdad es que el equipo hizo un muy buen partido. El equipo desde el principio salió enchufado al partido y la verdad es que fuimos dominadores el primero y el segundo tiempo. El primer tiempo es verdad que rompimos el marcador con el 1-0 por un penalti que fue clarísimo. Y después dispusimos de muchísimas ocasiones que no conseguimos, como siempre le pasa a este equipo, ¿no? Ya hemos hablado que nos cuesta mucho trabajo meter un gol. Y bueno, la verdad es que hicimos ese gol. Después, en el segundo tiempo, el equipo salió igualmente a sentenciar el encuentro y metimos ese 2-0 por parte de Jesús. Y bueno, ya te digo que volvimos a tener muchas oportunidades que consiguió desbaratar el meta del San José, que la verdad que tuvo un día espléndido. Uh-huh. Y bueno, de ahí te digo que el marcador podría haber sido mucho más amplio, pero bueno, debido a estas circunstancias de juego, que son las que hay, porque está claro que los porteros también participan. Y bueno, es 2-0 y contento, ¿no?
0: Y tanto que si participan, sino que se lo pregunten al del Atlético San José, fue determinante su actuación para que la diferencia no fuera mayor. Esto es así de claro,
1: vamos. Sí, así. La verdad es que lo hizo bastante bien y la verdad que el chaval es un deportista, y darle la enhorabuena porque realizó un gran partido.
0: Bueno, una vez más en casa, el Gédula vuelve a demostrar quién manda, que no tiene rival. Y bueno, pues muy bien, hay que felicitarse, por tanto, por este logro, por este marcador, y pensar ya en el próximo partido, que comentaremos aquí, obviamente, en la previa. Pero antes me gustaría, antes de despedir a Vicente, preguntarle por la afición, si respondió al llamamiento que se hizo a través de las redes sociales del club, Vicente.
1: Pues sí, ayer sí respondieron, estoy contento en ese aspecto. La verdad es que ayer hubo una buena entrada. Y bueno, darle las gracias a la afición y darle las gracias a ese fondo tracatrá, como le llaman a los chavales que apoyan al equipo, que nos hizo un recibimiento bastante bonito con botes de humo y, en fin, una cosa que siempre a los jugadores les gustan, ese apoyo. Y la verdad es que ayer sí se notó esa asistencia de esa afición y ojalá y siga creciendo para ayudar al equipo.
0: Por tanto, todos son buenas noticias. qué maravilla. Sí, hombre,
1: de momento sí, vamos a disfrutar de esta, y ya como el fútbol es semana a semana, ya veremos la siguiente semana. Pero bueno, vamos a disfrutar del día a día y ahora hay que estar contento de todas estas cosas, ¿no?
0: De momento cantamos victoria, ya veremos el próximo partido qué pasa. Así que buen trabajo de todo el equipo. Magnífica respuesta de la afición y ese marcador, ese 2-0 que pudo ser todavía más, por lo menos 4-5-0, pero bueno, ahí estuvo el ángel de la guarda del Club Deportivo Atlético San José, que fue su portero, y que el chaval pues estuvo brillante, porque paró muchísimas, ¿no? En fin, agradecerle a Vicente su atención, y el viernes volveremos a hablar en la previa para el partido de este fin de semana, Vicente.
1: Muy bien, muchas gracias.
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0: Llega el momento de saludar a un buen amigo y colaborador de este programa, el hombre que más sabe del Club Deportivo Gédula. Ya sabéis a quién me estoy refiriendo, ¿verdad? Hombre, con esos datos ya de sobra lo tenéis que saber. Me estoy refiriendo al gran, al único inimitable Juan Calero, que lo tenemos al otro lado del teléfono después de no sé cuántos meses, porque ya hace bastante tiempo que no hablamos. Hola Juan, muy buenas.
3: Hola, muy buenas. Pues sí, ya hace bastante tiempo, desde los últimos partidos de la pasada temporada no estamos en contacto.
0: Pues nada, una pues campaña nada, más, estar aquí con nosotros Juan Calero, y se estrena hoy precisamente.
3: Encantado de estar aquí dando la información correspondiente aquí a los escalafones inferiores y al Club Deportivo Gédula.
0: Más contentos estamos nosotros de que vuelva y repita esta temporada 26-27 Juan Calero. ¿Por dónde quieres empezar, Juan?
3: Pues empezamos el Club Deportivo Gédula, que no haciendo un muy buen partido, pero fue bastante eficaz anotando dos tantos. El primero de ellos de penalti de Pineda, un penalti que hicieron sobre Isidoro, y el segundo pues una gran jugada y un buen gol de Archie. Y decir que hubo sobre unos 500 espectadores en la grada del Estadio Municipal de Gédula, animando al equipo. Y
0: bastante bien, entonces
3: el equipo pues respondió con una victoria.
0: Digo que bastante bien, porque ¿desde cuándo se veía la grada así, Juan?
3: Pues la verdad que ha llovido bastante desde que las gradas no se veían tan llenas de personas.
0: Tan animadas, sí que es verdad. Pues mira qué bien, ojalá continúe así toda la campaña, porque le viene muy bien a los chavales.
3: Pues sí, la verdad que le dan ánimo y ayudan a conseguir los puntos.
0: Claro, por eso digo. Yo creo que se está haciendo muy bien por parte también del Club Deportivo Gédula esta temporada, en darle un poco de bombo de promoción y de difusión a través de las redes sociales, que mueve a mucha gente, y eso se ha notado, a mi parecer,
3: Sí, pues la verdad que sí, que siempre que hay un grupo de animación, pues mucha gente que a lo mejor lo que le gusta es la fiesta, más que nada, ¿no? A lo mejor no le gusta tanto el fútbol, pero ya también se unen y se ve más colorido en las gradas.
0: Y después, porque estuviste viéndolo, de ver el primer partido en casa, ¿qué sensaciones te quedan, Juan?
3: Pues la sensación es buena por la victoria, pero por el juego fue un poco, no me gustó mucho.
0: No te convenció.
3: Será por el viento que azotaba y el juego no me convenció mucho, pero vamos, el resultado fue lo mejor del partido.
0: Es verdad que, fíjate, porque jugó contra el Gédula Atlético San José del Valle, Club Deportivo Atlético San José del Valle, a las 7 de la tarde. El Arco jugó a las 12 del mediodía con un calor infernal que le pasó factura a muchos de los jugadores. Supongo que ya a las 7 de la tarde no haría tanta calor. Hizo, pero ya no tanta, ¿no, Juan?
3: Sí, claro, ya a las 7 de la tarde, hombre, en que hace calor ya, casi hasta de noche todavía. Ya que estamos ya prácticamente en otoño y las temperaturas pues todavía son bastante elevadas, pero ya a esa hora pues por lo menos afloja un poco el calor.
0: Bueno, de momento lo importante es que vamos por buen camino, como tú dices, se ganó, nos quedamos con eso y veremos qué pasa en los próximos partidos, porque esto no ha hecho más que empezar, así que todavía
3: pues
0: queda.
3: Sí, esperemos que en Benalúz se saque también algo positivo, o un triunfo o un empate como mínimo. Y nada, decir que ahora también empiezan ya los escalafones inferiores del Club Deportivo Gédula a competir este próximo fin de semana.
0: Ah, yo pensé que era después de feria. Empiezan ya, ¿no?
3: Sí, empiezan esta semana que entra. Ya empiezan a jugar juveniles, benjamines, alevines y demás. Que esperemos que también disfruten los chiquillos jugando y haciendo deporte.
0: Claro que sí. Ojalá puedas comentar aquí todos los lunes buenas noticias de todas las categorías en las que compite el Club Deportivo Gédula.
3: Sí, sobre todo que se lo pasen bien jugando.
0: Sí,
3: hombre, si pueden ganar, pues mejor.
0: Ahí estamos de acuerdo. Sobre todo los peques, que disfruten, que se lo pasen bien. Ya luego lo del resultado es lo de menos. Yo entiendo que habrá gente que quiera ganar a todos, porque siempre pasa. pero ya está, son pequeños, están aprendiendo, están jugando, se lo están pasando bien, es lo de menos. Ya los mayores es otra historia. Juan, pues contactaremos contigo cada lunes aquí en El Deportivo para escuchar tu magnífica crónica, si te parece bien.
3: Pues muchísimas gracias a ti por la cobertura al deporte de la localidad y nada, muchísimas gracias y hasta el lunes próximo.
0: Ya, hasta la semana que viene. Adiós, Juan.
3: Muchas gracias, hasta luego. Adiós.
0: Juan Calero, que vuelve al Deportivo de Radio Arcos después del parón de los meses estivales, después del parón veraniego, vuelve a la carga con toda la información relativa a las categorías inferiores del Club Deportivo Gédula y también sobre el primer equipo, ¿no? Pero principalmente sobre los escalafones inferiores, como él le llama. Como no solo de fútbol vive el hombre, déjame que te cuente también que el piloto bornense José Luis Armario se ha proclamado este fin de semana campeón de España de Superstock 600, un logro que pone el broche a una temporada marcada por el trabajo, la constancia y la pasión por el motociclismo. Desde su entorno han felicitado públicamente al piloto por este importante éxito deportivo, destacando el orgullo que supone contar con un campeón de España entre los deportistas de la comarca. La consecución del título ha despertado numerosas muestras de apoyo y felicitación, especialmente en Bornos, el pueblo natal de José Luis Armario, pero también de toda la comarca de la Sierra de Cádiz. Así que José Luis Armario ya puede presumir de ser campeón de España de Superstock 600, un éxito que supone un reconocimiento a años de trabajo y que sitúa al piloto bornense en un lugar destacado del motociclismo nacional. Y también te cuento que los palistas del Club Piragüismo Arcos, Pedro Durán, Diego Zambrano, Hugo Gómez y Francisco Manuel Ortega, integrantes del equipo sub-21 de la selección española de kayak polo, séptimos del planeta después de firmar un mundial de casta y coraje. Luchar contra los mejores del mundo y amarrar un séptimo puesto está solo al alcance de unos pocos. Los deportistas arcenses vuelven a casa con el deber cumplido y el orgullo desbordado. Así que a Pedro Durán, a Diego Zambrano Jr., a Hugo Gómez y a Francisco Manuel Ortega, nuestra más sincera enhorabuena por esa séptima posición conseguido por el equipo sub-21 de la selección española de kayak polo, donde ellos han competido. Séptimos de todo el mundo, esto no lo puede decir cualquiera, ¿eh? 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

0: Se acabó lo que se daba por hoy. Hasta aquí el deportivo. Mañana más. Os estaré esperando sobre esta hora, mismo sitio, misma hora, no cambia nada. Aquí en el Deportivo, la sintonía de Radio Arcos. Gracias por haber estado ahí un día más. Adiós familia, adiós campeones y campeonas. Que seáis buenos, que seáis buenas, no como yo. Adiós.
1: Ya, si no puedo ir por la mañana, que me han dicho que es bueno, no voy. No, a lo largo del día, cuando quieras.
2: Oye, ¿cómo se activa entonces el centro de la saciedad, ¿no? De lo que estábamos hablando.
1: Sí.
2: ¿Qué hacemos entonces? ¿Qué debemos y qué no debemos hacer? A ver, tú eres la experta.
1: Sí, a ver, hemos dicho, yo llego a casa y a lo mejor no, te digo, pues yo no tengo ni hambre. Vale. Entonces, ¿nos ha pasado alguna vez que dice, se me ha pasado el hambre, como ya no tengo ni hambre, me pongo en la punta de la lengua el alimento y ahí empieza el nervio vago a subir y se activa el centro de la saciedad? ¿Cuánto tiempo tarda en activarse el centro de la saciedad? 20 minutos desde que me pongo en la punta de la lengua el alimento. Entonces, ¿qué nos puede pasar con esto? Pues que a lo mejor haya días que tú termines de comer a los 10 minutos y ahora cojas, te levantas y digas, ¿qué me como? ¿Qué me como? Es que necesito comerme algo más. Es que esto, y ahora, un postre. Y ahora, cuando termino, mi sensación es como de, uff, estoy demasiado llena.
2: Sí,
1: es decir, es como, me he colado otra vez. Es como pensaba, aunque sea una ensalada con un filete de pollo, muchas veces, si no estoy escuchando mi saciedad de forma real y no estoy esperando los 20 minutos, pues eso es lo que pasa. ¿Cómo llegamos a los 20 minutos? Porque vivimos en esa sociedad de la prisa. Vale, pues, a ver, primero, fuera pantallas.
2: Vale.
1: Fuera móviles, fuera televisión, fuera pantallas, de forma general. ¿Por qué? Pues porque las pantallas nos distraen. Entonces, si me distraen, no estoy pendiente de la comida. La saciedad parece ser que no se registra de la manera adecuada. Entonces, yo termino de comer y nos ha podido pasar de, uy, yo pensaba que tenía un filete más. Y es que me lo he comido y no me he dado cuenta. No sé si alguna vez me ha pasado.
2: Sí,
1: a mí sí.
2: Curioso, sí, totalmente.
3: Que te comes las cosas sin darte cuenta.
1: Claro.
3: Cuando te das cuenta.
1: Eso es, vale.
3: Cuando te das cuenta,
1: claro,
3: te has comido un tape de albóndiga.
1: Sí.
3: Y tú ibas por una.
1: Eso es. Vale, otra cosa que se puede hacer. Vamos a soltar los cubiertos. Yo estoy masticando. No tengo por qué estar preparando el siguiente viaje, como yo le llamo. Es decir, voy a estar masticando, mastico. Vale, suelto los cubiertos. He terminado de masticar. Cojo los cubiertos. Yo sé que eso a muchas personas le pone nerviosa, pero es cuestión de practicarlo, porque a más lo practiquemos, más despacio vamos a empezar a comer. Y simplemente el hecho de soltar cubiertos nos puede dar, pues yo qué sé, un par de minutos más. Pero pues eso va a nuestro favor para que el centro de la saciedad se active cuando se tiene que activar.
2: Vale.
1: Otro truco.
2: Venga.
1: La mano no dominante.
2: ¿Eso qué
1: vale?
2: Es.
1: Si nos quedan dos trucos. La mano es, si somos diestros, pues
2: vale,
1: cogerla
2: vale,
1: con la izquierda. Vamos a ser más torpes, eso no es para que lo hagamos en un restaurante. Pero
2: vale.
1: Si es verdad que al cambiar de mano el cerebro dice, aquí está pasando algo, yo no sé cómo voy a comer, entonces vamos mucho más despacio. Eso no implica que siempre ya comamos con mi mano no dominante, implica que voy a ralentizar un poco mi cerebro, me voy a acostumbrar a comer más despacio y luego ya después me vuelvo otra vez a mi mano.
2: Vale.
1: Sí, y el último, usar palillos chinos.
2: ¿Cómo?
1: Evidentemente todos somos más torpes.
3: ¿Con eso se come menos?
1: Sí. A ver, no es para comer menos. Esto no es cuestión de comer más ni menos. Esto es cuestión de comer más despacio.
3: Ah, vale.
1: Entonces,
3: pues sí. Que ayuda, claro.
1: Claro, aquí no es cuestión de comer. Aquí no estamos hablando de las cantidades, que hablaremos si queréis en otro programa. Pero el tema de usar palillos chinos es que somos más torpes. Hay personas que tienen mucha habilidad, pero entonces si usamos el palillo chino vamos a comer más despacio.
3: Lento,
1: Son técnicas que no la tienen que usar todo el mundo. Algunos dirán, vaya chorradas las técnicas que está diciendo la nutricionista. Pero son técnicas que generalmente suelen ayudar a que mi cerebro vaya un poquito más despacio. Al ir más despacio voy a comer más despacio. Al comer más despacio voy a escuchar mejor mi saciedad. Voy a controlar mejor mis cantidades. Voy a llegar mejor a las siguientes comidas. Es que es un ciclo.
2: Qué interesante, ¿verdad? Yo que suelo comer muy rápido, me voy a hacer lo de los palitos, lo de los palillos chinos, Noelia, seguro. Te voy a seguir. Sigo tus consejos, lo tengo aquí apuntado.
3: Bueno, pues los consejos.
1: Genial, muchas gracias.
3: Los consejos que nos da todas las semanas Noelia Martínez. Noelia, muchas gracias.
1: Muchas gracias a ustedes.
3: Hasta la semana que viene.
1: A la semana que viene.
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1: Los lunes siempre acabamos con música en nuestro programa y lo hacemos de la mano de don Alberto Miras con esta sección Desafinando Ando. Don Alberto, buenas tardes.
2: Muy buenas tardes, ¿qué tal todo?
1: Oye, pues nada, muy bien, fin de semana, esperando con ansiedad tu sección, que siempre nos aporta esos contrastes entre gente que para echarla, pero luego al final siempre arregla con gente maravillosa.
2: De categoría. Hombre, que si no, imagínate cómo sería el desastre.
1: Hombre, por favor.
2: ¿Sabes? Bueno, pues mira, todo el arte del norte y del sur. Vamos a empezar hoy a calentar motores con una bachata, porque yo soy mucho de bachata.
3: Hombre, se te nota.
2: Ahí se me encanta la bachata.
3: Por las gafas te he visto yo.
2: Claro, claro. Son gafas de cocinero de Canal Sur.
3: También.
2: Gafas de avería, cuando tiene una avería te las pone. ¿Sabes? Y a modo aperitivo, pues vamos ya haciendo boca, pues tipo anestesia de dentista y esas cositas.
3: A ver.
2: A ver, dale ya la bachata, don Manuel.

0: principio.
1: Es que no lo ha cogido nunca.
2: Es que yo, este cruza,
3: no se va de tono porque no lo coge.
2: Este cruza rotonda por el medio.
4: A ver. Le di a mi corazón para que intente olvidarte.
2: Charo, si alguien te canta una bachata así al oído,
1: pues me voy corriendo, huyo.
2: Dale una oportunidad, hombre.
1: Bueno, sí, venga, vale. Pero es que me duelen los oídos.
2: No te creas. Bueno, vamos a seguir con un dueto sorprendente. A mí este dueto de gemelos es tan famoso por las redes.
1: ¿Los gemeliers son? No.
2: Estos son de Alicante, que lo están petando en redes.
3: Sí.
2: Estos son, están cortos de afinación, corto de altura, pero ponen mucho entusiasmo en las coreografías, porque los dos se ponen a navegar y se ponen a hacer sus cositas. Sí, hombre, claro. Pero bueno, por ahí me han ganado. Lo que viene siendo cantando, tú vas a ver destrozo ahora. Dale ahí.

0: son chicos, chicas.
1: No, no, son dos chicos.
0: ¿Y por qué has dicho más de estatura?
1: Son bajitos.
0: Son bajitos. 5 añitos tienen.
2: ¿Qué año pueden tener?
1: Pues no lo sé, podrán tener 50, 60 años.
3: Yo creo que están más por 60.
2: Que eran niño.
1: No, no, no, niño no. Tienen 50. Bueno, esta gente tiene el DNI y el número romano ya.
2: Pero no se cogen, llevan toda la vida juntos y no se cogen.
0: No se quieren.
1: Pero escúcheme la coreo mortal. Se ponen los dos así.
2: Hay un pequeño delay ahí.
1: El delay es suyo, pero de nacimiento, de nacimiento. Lo traen de fábrica.
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1: ¿Cómo lo ves tú? Pues mira, hablando de dueto, tengo otro dueto que es, son dos hermanas, otras dos hermanas.
0: Tú estás con la familia muy puesta.
1: Sí, porque vengo esta semana en plan pareado.
0: Vale, vale.
1: ¿Sabes? Mira, pues para terminar, os voy a dar un tipo. Bueno, mira, para defenderos, no te voy a dar otra cosa. La cosa va de dueto y os traigo una entrega de las hermanas Nikis. Es difícil cantar juntos y separadas a la vez. No sé cómo cataloga esto. Yo te lo voy a disparar y ustedes me dicen dónde podemos meter
2: a las hermanas Nikis.
1: Es Alvin y su prima.
2: Pero qué necesidad hay de poner la cejilla cerca ya de la cejilla, primera pastilla de la guitarra.
1: La cejilla al 14 por medio.
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2: Partito, ¿eh?
1: Están en tono globo.
2: En tono él, las hermanas Helio.
0: No son las mermeladas, precisamente.
1: No, no, no.
3: Me está encantando cómo se ve el pisador de gordo.
1: Claro, eso suena eso. Ay, ay, ay, ay. Están en modo bisagra.
2: Como cuando te coges el dedo con una puerta, ¿eh? Así cantaban los Billy. Cogiéndose los dedos con la puerta en los coros. Se grababa en el Stay in Alive. Cogiendo café caliente.
1: Inventaron una mañana desayunando churros, ¿no?
2: Sí.
1: Bueno,
2: de hecho, es, como decía Luis Lara, Stay in Alive significa te he dicho que no me voy a beber café muy caliente.
1: Como dice, oye, este café tiene nata. Dice, no, no, es el pellejo del labio de arriba. Está hirviendo, mi alma.
2: Bueno, las hermanas Nikki han puesto el listón alto, no. Pero...
1: Y ahora para terminar dice, os voy a dar ahora mismo un tip para defenderos de vuestros hijos en el coche. Vamos, me explico. Mis hijas en el coche cuando nos montamos, directamente, papá, déjame poner música, ¿no? Te quitan el móvil y se ponen a poner música.
2: Sí.
1: Pues imagínate la musiquita que me colocan, que me ponen la cabeza de verdad como un bombo. Entonces se la pegan de DJ y empiezan pim, pam. Entonces, ¿qué hago yo? Pues digo, bueno, voy a negociar con vosotros. Tú pones un tema y yo pongo otro. Y ahora te voy a poner yo lo que tengo preparado, cositas así, para cuando me toca a mí, le doy al play y suena como esto.
2: A ver.

0: sabe si está estreñido, si está cantando en swahili.
1: La cosa es que se pega.
2: Claro, al final le va gustando y al final se va por nota de la tortura. Y le pongo la tortura.
1: Esta no es Shakira, ¿no? Con la tortura que ahora está en España, ¿no?
0: Esto es bueno para ponerlo en el balcón después de ir cuando tus vecinos acaban la fiesta a las 5 de la mañana.
2: Se lo ponen.
0: Y ya se han acostado, ponerlo en el Bluetooth.
2: Pues te voy a decir una cosa lo que yo hice con mi vecino. Mi vecino tenía un perro que ladraba al 6 por medio. No se puede ladrar ya más fuerte que el perro ese. Y puse un micro del estudio y lo grabé al perro. Y lo puse en el ordenador en bucle.
0: Ajá.
2: Y entonces puse un altavoz en la ventana y le puse a su perro ladrándose a sí mismo.
0: Bueno, está muy bien.
2: A las 4 de la tarde, muy fuerte. Digo, ¿qué? ¿Te gusta el perro? Digo, me he comprado uno igual que el tuyo. ¿Cómo es?
0: Bueno, Alberto, vamos a arreglar este
2: desaguisado. Vamos a arreglar esto. Mira, hay personas que tienen una profesión y después está nuestra invitada de hoy, que parece haber decidido que una sola profesión era demasiado aburrida para ella.
1: No, que no quiere una más.
2: No, solo. Tiene más.
1: Vale.
2: Ella es cantante, compositora, actriz, presentadora, DJ, y todo eso sin perder una identidad muy marcada. El sur, el flamenco, la mezcla de estilos y esa capacidad de convertir cualquier historia en una canción. La he visto en televisión, en series, sobre los escenarios y ahora también detrás de los platos como un DJ. Y musicalmente tampoco parece gustarle demasiado eso de elegir. Te hace una bachata, una ranchera, te hace urbano, te hace reggae, te hace tropical.
1: Eso será como estas, ¿no? Que hemos escuchado, ¿no?
2: Eso te lo hace todo, te lo hace todo. Vamos, que si mañana anuncia que se ha puesto a tocar el acordeón en una charanga de Coria, tampoco me sorprendería, ¿sabes? Así que ahora llega con un tema que se llama Amarte sin razón.
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2: que nace desde algo muy personal, una necesidad de contar algo que sentía y que terminó convirtiéndose en música. Una canción sobre el amor, el desamor, cerrar convirtiéndose en música y cerrar etapas y volver a decir quién y con y cómo y con quién amar. Así que hoy queremos conocer un poquito más de la Nia de la Rubia, que yo quiero que nos cuente cómo es ella de verdad por dentro.
0: Nia, ¿qué tal? Buenas tardes.
1: Buenas tardes.
0: Muy bien, pues muchas gracias por habernos acompañado esta tarde.
1: Gracias a vosotros por invitarme.
0: Por venir a echar un ratito. Amarte sin razón. ¿Qué es mejor, amar con razón o a lo loco?
1: Pues justamente el amor no tiene razón, ¿no? Pero a veces hay que darle ese toque de, por lo menos a esta edad. Cuando eres más joven, pues venga, lánzate y hazlo sin razón. Pero yo creo que ya con esta edad queremos meterle un poquito la razón.
4: ¿Pero qué edad tiene tú, por Dios?
1: Tú no, madre, me ponga números.
4: Anda, que es una chiquilla.
1: Pero
0: digamos que cuando se va madurando ya un poquito.
1: Hombre, ya se va madurando, ya una quiere construir, claro, ¿no? Entonces ya no se conforma con cualquier cosita. Ya va decidiendo.
0: ¿Somos más selectivos?
1: Somos más selectivos. Yo siempre he tenido un punto de selección. Pero es verdad que ahora ya, pues, yo he tenido relaciones a distancia, ya no volvería a tener una relación a distancia. Entonces, bueno, pues vas eligiendo, ¿no? Y ahora amar a una persona que no está emocionalmente, que siempre es como, bueno, pues si no está emocionalmente, ya lo estará. No, si no está emocionalmente, no es para ti, no está. Entonces, sí, esta canción va un poco de eso, ¿no? Amar con...
2: Hombre, hay que ser selectivo, depende de la hora, ¿no?
0: Sí, eso siempre se ha dicho.
1: ¿O para qué, no? ¿O para qué?
0: A ciertas horas de la madrugada la selectividad baja.
2: Cuando enciende la luz de la discoteca.
0: El nivel baja.
2: Ahí el listón ya da igual, ¿no?
4: Pero bueno que les sirvan incluso para que sean tus musas, ¿no? Tu experiencia y sobre todo para este tema.
1: Sí, ya te digo que este tema lo escribí hace 4 años. Y es una canción pues que me enamoré y evidentemente pues esta persona no estaba emocionalmente bien y al final una no se siente bien de esa manera, ¿no? Porque estás como... Yo soy una persona que tengo mucha paciencia, que bueno, pues que me gusta comprender, soy empática, me gusta comprender a la persona, pero es que a veces te pierdes tú y dejas de comprenderte a ti misma.
0: Claro.
1: Entonces, pues os cuento cómo nació la canción. Nació conmigo y a los años la cogí de nuevo y se la enseñé a Andrés Suárez, que para mí es un compositor increíble.
2: Porque está compuesta hace tiempo.
1: Después
2: de esa relación, ¿no?
1: Claro, la compuse hace 4 años.
2: ¿Y yo se quedó ahí?
1: Se quedó ahí en el cajoncito. Y entonces yo conocí a este hombre, a Andrés, y se la quise enseñar. Le dije, tío, yo tengo una canción que creo que te puede molar y me encantaría que la hiciéramos juntos. Entonces él, quedamos en su estudio allí en Madrid, hicimos algunos retoquitos de frases que él decía. Esta palabra es un poco rara, ¿no? Porque yo era como... La primera palabra decía como aire fresco y mohino. Y él decía, mohino no lo voy a decir, Nia. Y yo le dije, pero mohino, ¿qué significa? Yo era como, tío, Mohino es como mierda, obviamente, pero es como para que suene más. Y entonces como cambiamos algunas palabritas, ¿no?
2: Un poquito más elegante.
1: Un poquito más elegante, como es él.
5: Hombre, y... ¿qué pusiste ahí? ¿Como aire fresco ahí?
1: Mohino.
5: No, pero ¿cómo, lo quitaste y qué pusiste?
1: Era, es que, ahora es como... Espérate un momento que ahora no se me olvida. Como aire fresco y... bueno, si la ponemos, la vamos a escuchar, porque ahora mismo no me acuerdo.
0: Oye, es que si no te sabes de Mohino, solo el Mohino es cocido. No,
4: Nia, ¿y tú
2: cómo eres fresco de Mohino, eso de dónde viene?
4: Yo le quería preguntar a Nia, que 4 años tener ahí una canción, 4 años, una Nia era hace 4 años diferente a la de ahora, ¿no? Uh-huh. ¿Te costó o dijiste, esta era yo? Esto
1: no me costó porque esa canción fue un cambio para mí.
4: Vale.
1: Yo hasta entonces no había sufrido tanto con el amor. Y hace 4 años es cuando a mí me pegó fuerte de un desamor que me llegó fuerte. Vamos, estuve un año soltera, que yo son mi vida, he estado yo un año sin pareja y sin absolutamente nada. Entonces esa canción para
2: pero
1: mí...
2: Pero que no está porque no quiere.
1: No, ahora no, pero digo que en su momento, en su momento,
2: por favor.
1: Ese año yo lo pasé chunguillo. Pero que es necesario también, quiero decir, hay gente que no la han dejado en su vida, ¿sabes? Y al final las letras pues salen también de cuando te rompen. Y a mí esta persona pues me rompió. Entonces,
0: y si
1: pues,
0: esa persona escucha la canción, ¿sabes? Si se va por mí seguro.
1: Pues...
2: yo creo que sí.
1: Si hubiera dicho Mohino, a lo mejor sí. Para mí si escuchas entre
5: muchas horas. Es una palabra clave, Mohino, ¿no?
1: No, te lo digo en serio, una palabra clave. Sí, ¿sí? Porque su padre le decía Mohino.
4: Ah,
1: tenía esa cosita, ¿no?
5: O sea, no. Es una cosita. Pero tú, Nia, siempre sueles volcarte mucho en tus canciones. Sin embargo, ¿hay alguna cosa que no has contado nunca? ¿Qué faceta de ti te gustaría que la gente conociera y todavía no has plasmado?
1: ¿Más?
5: Sí, porque tenemos tantas aristas, ¿verdad? A lo mejor hay una parte de Nia de la Rubia que todavía no hayas dado.
1: Pues una faceta que no haya dado, la verdad que, hombre, cocinar no cocino mal, pero para dedicarme a ello no. Yo creo que ya hago demasiadas cosas, tío. Yo creo que ya me debería de parar un poquito. Ya no sé si esta es mi última vida, en el sentido de que ya no puedo hacer más vida, pero es verdad que soy una persona que es que me gusta mucho el arte, me gusta mucho crear, y al final en mi caso pues todo lo que hago van de la mano y no me quiero por qué privar tampoco de hacerlo.
2: Yo creo que a ella le gusta vivir en general.
4: Es disfrutona artísticamente.
2: Es disfrutona.
1: En todos los sentidos, a mí me encanta vivir la vida, viajar. Sí, yo soy una persona que no tengo miedos, ¿sabes? A ser valiente en lo que uno
4: me gusta eso.
1: Siente.
4: Buen titular. No tengo miedo.
1: Sí, sí,
4: a ser valiente.
1: Que hay que serlo. Yo creo que en esta vida estamos para eso, tío.
2: Yo creo que sí, ¿no?
1: Hombre, tú dirás, vamos
0: a escuchar un poquito la canción.
2: Vamos a escuchar un poquito la canción, que quiero escuchar lo que ha dicho.

0: ¿Y cuál es tu mayor defecto cuando estás enamorada?
1: Ojo, qué pregunta más profunda, hijo. A las 5 de la tarde, ¿oye? Mi defecto, pues yo creo que quizás que me entrego demasiado.
0: Claro,
1: ¿eh?
0: Te iba a decir, que ponga la cuchara todo lo que da. Y después pasa lo que pasa.
1: Sí, creo que sí, que entregarse a veces tanto, hay que ir de menos a más. Y yo cuando siento y digo, Dios, me caso. O sea, quiero decir, si siento, me caso, yo me entrego a por todas.
0: Sí, ¿no?
1: Yo no entiendo de menos a más, la verdad. Será porque me dedico al arte y somos muy sentidos todos.
2: Claro.
0: Yo escuchando esto todavía no sé quién es.
3: Bueno, entonces,
1: algún día te lo diré.
0: Sí, ¿no?
2: Algún día te lo dirá. Oye, ¿se puede dejar a alguien? Se puede estar enamorada, pero ¿se puede dejar a alguien por hartible?
1: Se puede dejar a alguien por hartible.
2: Que buena persona es que las quiero, pero que es hartible.
1: Yo no podía estar con alguien hartible. No. De hecho, cuando conocí a alguien que habla por los codos, a mí me satura eso.
0: Una gotera, que es una gotera, ¿no?
1: Yo no puedo.
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6: En alguna ocasión he pensado, me he ocupado en averiguar por qué se desmorona una vocación llena de principios, de entusiasmo o de esperanza. Ocurre, no sin cierta frecuencia. Después de un tiempo, quizás tenga que reconocer que es una de las respuestas que tiene sentido descubrir, porque un mundo sin personas vocacionadas es un mundo condenado al fracaso. Averiguar por qué se desmorona una llamada es importante. Tal vez sea eso todo lo que haya que averiguar a fin de salvaguardar la pasión y el sentido de la vida, a fin de encontrar respuestas a la fidelidad que nos consolida y ancla con el sentido al mundo. En todos los casos, cuando me puse a averiguar por qué fallaron las cosas, descubrí que en algún momento se dejó de cultivar la esencia de la vocación, de la llamada, religiosa o no. Concretamente, en el caso de la vocación religiosa, se había dejado de practicar la oración sosegada. Tal vez por pura ansia, por todo lo que había que hacer, por todo lo que estaba por venir. ¿Y para qué? El celo por el hacer vació de sentido lo que se hacía porque se había perdido el impulso interior. Descubrí que hay mucha gente centrada en el hacer, olvidando el ser. Y descubrí también que en bastantes casos se había interrumpido el contacto con la exigencia personal y la irrenunciable renovación interna. Quizás por eso descubrí la importancia de alimentar cada día el gusto por lo bello, por la esencia, por la motivación, por el cuidado de lo que verdaderamente importa, por la bondad y por la oración, meditación y contemplación. No solo cuando produce alegría o estamos bien, a tiempo y destiempo, a las duras y maduras. El crecimiento interior merece nuestra dedicación completa. Necesitamos en estos tiempos personas maduras, recias y divertidas. Sí, también. Con la cabeza y el corazón en su sitio, pero siendo ellas mismas alejadas de toda tentación de uniformidad. Quizás por eso me gusten los hippies extraños y los hombres de espalda peluda y las mujeres tatuadas y los animalitos verdes. Y la gente que pide leche de soja o los polluelos que rompen el cascarón o los objetos extraños. Me divierte observar lo diferente, sobre todo si es auténtico. La autenticidad está vinculada estrechamente a la pasión por la vida, a la vocación. Cuando alcancemos la vida eterna, creo que somos mortales, pero eternos, todos seremos uno en el amor. Mientras tanto, divirtámonos con la diferencia y cultivemos la llamada propia, la vocación. Y en ese mientras tanto, te exhorto a disfrutar del silencio de esta madrugada y de la música de fondo, porque vivir es aprender. Para ignorar menos, es amar para vincularnos a una parte mayor de humanidad, es admirar para compartir la belleza y descubrir destellos de verdad al amanecer. Disfruta del día que se te regala.
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0: queridas familia del Club de los Primeros, ¿qué tal? ¿Cómo estáis? Muy buenos días, es martes 22 de septiembre, estamos a un día de la entrada del otoño. Ay, suena otoño, suena de verdad fresquito, suena fresquito, ¿eh? Las máximas siguen siendo desde luego propias del verano. Hoy se van a mover entre los 37 grados de Córdoba y los 28 de Almería. Agencia Estatal de Meteorología, Noelia García. Buenos días.
1: Buenos días. Hoy martes en Andalucía continúa el tiempo cálido y estable. Suben las temperaturas y en zonas del interior las máximas serán más altas de lo habitual para esta época del año. Los termómetros alcanzarán 37 grados en Córdoba, 36 en Sevilla, 34 grados en Jaén y en Granada, 33 en Huelva, 30 grados en Cádiz, 29 en Málaga y 28 grados en Almería. Hoy será un día caluroso con ambiente soleado y cielo despejado o poco nuboso. Durante esta mañana nubes bajas con brumas en litorales del Mediterráneo. Sopla viento flojo o moderado de levante y en las costas de Cádiz y en el estrecho posibles rachas fuertes. Es una información de AM.
0: 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A 22. Oh. 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El sol va a salir cerca de las 8 de la mañana, se pondrá a las 8, no, 8 y 20, se pondrá también a las 8 y 21, así que tendremos algo más de 12 horas de horas de sol. Día como hoy, hace ya medio siglo, en 1976, tal día como hoy, se estrenaba Los Ángeles de Charlie.
2: Buenos días.
0: Oh, oh, oh. Los Ángeles de Charlie. Por favor.

0: mujeres, ¿quién no se acuerda de Los Ángeles de Charlie? Tenemos que empezar a un día hacer memoria, y que me cuentes qué serie recuerdas especialmente. En fin, hay una incidencia en la carretera, vamos a prestar atención, prioridad absoluta.
1: Buenos días, la Nacional Cuarta, sentido Los Palacios Dos Hermanas, antes de llegar al enlace de la AP4, hay un carril cortado, un trozo de autovía esta, que está la Guardia Civil, la Policía Nacional, que ha salido un coche ardiendo. Así que tened cuidado todos los que vengan de Los Palacios para Sevilla, por lo que es la Nacional Cuarta, que queda un carril de dos metros y poco para poder pasar, que hay que pasar con muchísimo cuidado. Aunque está bien señalizado, se ve desde lejos, pero para que tenga un poquito de más prisa, que coja por la AP4 y porque hay ya un poquito de retención, siendo las 4 y 20 de la mañana.
0: Pues fíjate, a las 4 y 20 mandado este mensaje, ya estará un poquito más solucionado. En cualquier caso, si alguien ha vuelto a pasar por allí, puede actualizar cómo está la situación a las 5 y 5, que sería interesante actualizar esa incidencia que ocurrió al filo de las 4 y media de la tarde, 4 y media de la tarde, de la mañana aproximadamente. Ya ha pasado media hora, y en esa media hora me imagino que ya se habrá solucionado, creo, no lo sé. Si estás pasando por allí, por favor, manda un WhatsApp al 616 161 161. Detrás de ese WhatsApp siempre un emoticono para saber que esa información tiene que ver con el tráfico. Seguimos, porque este martes de septiembre, pero de 1980, hace 46 años, las tropas iraquíes invaden Irán, lo que comenzó la guerra entre ambos países, la guerra de Irán e Irak. Unos años más tarde, 1994, han pasado 32 años, tal día como hoy, se estrena la serie televisiva Friends.

se acuerda de esta película, de esa serie televisiva Friends, que se estrenó hace ya 32 años. Hace 42, el septiembre de 1984, en las estanterías de las tiendas aparecía el LP de Depeche Mode, Sam Great.

También este 22 de septiembre de hace 35 años, 1991, sale el álbum Blue Sugar Sex Magic de Red Hot Chili Peppers.

0: el Día Mundial sin Coche y el Día Mundial del Rinoceronte. Hay que felicitar a Mauricio Félix Santino Florencio Maurón Digna Emérita Iraides o Salaverga. Llamarse Salaverga es... frase motivadora. Trabajar duro por algo que no te importa se llama estrés. Trabajar duro por algo que te importa de verdad se llama pasión.
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0: Mientras tú sigues mandando noticias e información del tráfico, o sobre todo la temperatura, si llamas de cualquier, si escuchas el programa a través de la app, nos encanta que nos mandes mensajes y temperaturas desde cualquier parte del mundo. Vamos con las noticias. Hoy comienza en Nueva York la Asamblea General de la ONU, marcada este año por las guerras en Irán, Ucrania, la situación de Gaza y los peligros de la IA. Las intervenciones de los líderes mundiales comenzarán a las 3 de la tarde. Hablará primero el presidente de Brasil, Lula da Silva, y después el estadounidense Trump. Pedro Sánchez tiene turno el jueves. Hasta entonces mantendrá encuentros bilaterales e intervendrá en diversos actos. Quien sí ha hablado ya es el ministro de Asuntos Exteriores, José Manuel Álvarez. Antes de entrar a un consejo con sus homólogos de la Unión Europea, ha pedido a sus colegas que sean conscientes del papel, fundamental que deben tener Ceuta y Melilla.
2: Hay que recordar que Europa...

0: Ante la alerta de otra llegada masiva desde Marruecos mañana miércoles, coincidiendo con las elecciones en el país vecino. El ministro de Interior, Grande Marlaska, dice que cuentan con la colaboración del gobierno marroquí. El ministro ha dicho que a partir de este martes se van a acelerar las filiaciones de los menores.
1: Se quedarán aquellos menores que tengan que quedarse por la situación de vulnerabilidad de los mismos y respecto a los cuales no haya sido factible concluir, por la razón legal que sea, la reagrupación familiar.
0: El Consejo de Gobierno va a autorizar hoy la inversión de 50 millones de euros para la construcción de un nuevo hospital de Cádiz en la zona franca, un centro docente e investigador que atenderá a 1,4 millones de personas de Cádiz, Ceuta y Gibraltar. El vicepresidente primero y consejero de Presidencia, Sanidad y Emergencia, Antonio Sanz, ha destacado la ingente capacidad de atención y prestación de servicios del nuevo hospital.
2: Contará con 780 camas, 334 consultas y nuevas áreas de atención, incluyendo servicios materno-infantiles, urgencias, UCI, diagnóstico, cirugía y hospitalización.
0: Y las organizaciones agrarias ASAJA, COAS, UPA y Unión de Uniones y las cooperativas agroalimentarias van a llevar sus peticiones sobre los carburantes al ministro del ramo, Luis Planas. Las expone Ignacio Huertas, de la Unión de Pequeños Agricultores.
3: Desapareció el IVA reducido para nuestro sector el 1 de julio, la medida de los 20 céntimos, la ayuda a los 20 céntimos que se nos venía dando por litro de gasóleo agrícola, que finaliza el 30 de septiembre. Nosotros lo que pedimos es que estas dos medidas se tienen que recuperar mientras dure la guerra de Irán, una guerra absolutamente injusta e ilegal que lo que está haciendo es que nos está convirtiendo en víctimas económicas.
0: En el exterior, el veto de Donald Trump a los medios de comunicación CNN, Político, MSNO deja sin cobertura audiovisual al presidente. Las cinco cadenas generalistas de televisión estadounidense, incluida la cadena Fox News, se han unido en solidaridad a esos medios y han decidido no cubrir la información de Trump. El New York Times se ha unido al boicot. Dice el republicano que no le preocupa el boicot.
4: Dicen que me van a boicotear, pero no lo hacen. Miren esa cantidad de medios ahí enfrente. Tengo la obligación de no permitir las noticias falsas. Son muy malas para el país y la seguridad nacional.
0: Un aficionado del Sevilla se enfrentará este martes a una petición de pena de un año y 9 meses de prisión por llamar mono al jugador del Real Madrid, Vinicius Junior, durante un partido en 2023 en el estadio Ramón Sánchez Pizjuán. El juez Calama da 3 días al expresidente del gobierno Zapatero para que explique el origen de las joyas que la policía halló en una caja fuerte de su oficina en Ferraz. El juez Juan Carlos Peinado ha cerrado la instrucción del caso Begoña Gómez y la ha enviado a juicio con jurado por los delitos de malversación y tráfico de influencia. Los padres de Ana Buza declaran hoy como testigos en el juicio por la muerte de su hija hace 6 años, cuando iba en el coche con su pareja, y la mujer de 35 años, a la que su pareja intentó estrangular la semana pasada en Pinares de San Antón, ha fallecido. Su estado era irreversible. Su pareja se había quitado la vida cuando llegaron los servicios de emergencia. No figuraban en el sistema Biogen contra violencia machista.
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0: A ver qué incidencia en la carretera.
7: El camión volcado está fuera de la calzada en el enlace de la S40 a la altura del polígono La Isla, dirección Sevilla-Huelva. Está fuera de la calzada, está señalizado, pero mucho ojo porque ahí se varía hoy bastante cuando lo vayan a quitar.
0: Vamos a recordar este dentro de un rato y el primero que no sabemos, era en la carretera de los Palacios, la Nacional Cuarta. el camión que estaba, o el coche que estaba ardiendo y que tiene cortado parte de la calzada, y que he pedido yo a los oyentes que a ver cómo está esa situación.

0: vamos a repetirlo otra vez, si no te importa, Hernández.
1: Buenos días, la Nacional Cuarta. Sentido, los Palacios Dos Hermanos, antes de llegar al enlace de la AP4, hay un carril cortado, un trozo de autovía esta, que está la Guardia Civil, la Policía Nacional, que ha salido un coche ardiendo.
0: Esto hace ya un rato, porque ocurrió a las 4:30, 5 menos algo de la mañana, y entonces lo que queremos saber, ya ha pasado casi una hora, si la situación se ha restablecido o no. O todavía hay restos del coche o ese carril cortado en la Nacional Cuarta, los Palacios Dos Hermanas, ese coche que salió ardiendo. A ver si hay alguien que pueda ampliar esta información. Mientras tanto, el tiempo.
2: 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Tendremos chubasco y viento en varias de las regiones.
0: Adelante.
3: Almencilla, 21 grados despejado.
4: Urullena, Granada, 13 grados y despejado.
5: Santaella, 17 grados despejado.
6: Estepona, 22 grados, cielo despejado.
7: Aquí en Málaga, 20 grados y despejado.
8: Morón de la Frontera, 20 grados y cielo despejado.
9: Hoy aquí en la Plaza del Duque en Sevilla tenemos 22 grados y cielo totalmente despejado.
10: Huelva capital, 19 grados y totalmente despejado.
11: En los barrios, 21 grados, despejado.
12: 19 grados en Prado de Rey, Cádiz.
13: Desde Málaga, 20 grados, despejado.
14: Pasando por el aeropuerto de Málaga ahora mismo, 20 grados de temperatura y cielo despejado.
15: A66 a la altura de Las Pajanosas, 19 grados y tiempo despejado y cielo despejado.
16: En Cabra, 19 grados, cielo totalmente despejado.
17: Desde Martos, 18 grados, cielo despejado.
18: Por Sanlúcar de Barrameda, 21 grados y cielo despejado.
19: A92, a la altura de Calahorra, tráfico fluido, 14 graditos.
0: ¿Y fuera de Andalucía?
20: Entrando por Madrid, por la A5, 20 grados, cielo despejado.
21: Aquí en Francia, llegando a Montelimar por lo negro, nada de nubes, muy oscuro, pero un viento muy fuerte, poniente, fuerte, fuerte.
0: Y ahora cantar.

0: violencia hay en la carretera?
1: Buenos días, acabo de pasar por donde se supone que estaba el coche ardiendo y ya no está. Solo están los tres pivotes señalizándolo, que son unos pivotes luminosos, pero con normalidad. No hay problema para pasar por aquí.
0: ¿Ve? Eso es lo que yo quería saber. Gracias, María José, que es una oyente del club de los primeros de hace ya mucho tiempo. Venga, pregunta del día. Ahora hablo contigo, María José, que te quiero preguntar una cosita. Cuando somos jóvenes, los temas de conversación son unos. Las chicas, los chicos que conocemos, dónde vamos a irnos este fin de semana, esta u otra serie, el concierto que vamos a ver, etcétera, etcétera. A medida que vamos cumpliendo, y sobre todo cuando pasamos de los 50, empezamos a hablar de otros temas. ¿Tú qué te tomas para esto o aquello? ¿Vengo de aquí o allá? ¿Has hecho deporte? Y si avanzamos en la edad, hay un tema recurrente: la jubilación. ¿A ti te ronda ya en la cabeza eso de la jubilación? En vez del anillo para cuándo, ¿la jubilación para cuándo? Pero más que hablar de jubilación en sí, queríamos preguntarte una cosa, a ver qué te parece. ¿Tú crees que a partir de los 60 somos mayores para trabajar? ¿Tú crees que a esa edad ya tendríamos que estar jubilados o por contra la esperanza y la calidad de vida nos permite seguir trabajando muchos años más? Hoy queremos preguntarte, ¿a partir de los 60 somos mayores para trabajar? ¿Habría ya que jubilarse? 616-161-161. Venga, que aunque tú parece que tenga que esté lejos la cosa, no. La cosa está más cerca de lo que te imaginas. Más pronto que tarde, te llegará. Así que espero tu respuesta. ¿Cree que a partir de los 60 ya somos mayores para trabajar? Vamos a la calle. Buenos días.
2: Hola, buenos días, Charo.
0: ¿Qué tal? ¿Cómo estás, Ana?
2: Aquí, terminando ya de trabajar.
0: ¿Terminando de trabajar? ¿Qué hora has empezado tú?
2: Yo a las 10 de la noche.
0: ¿Y qué haces?
2: Yo soy limpiadora en un hospital.
0: Ah, amiga. Claro, porque las limpiadoras y los que limpian empiezan a las 5 de la mañana, cosas así. Pero claro, en el hospital es distinto, ¿no?
2: Sí, aquí son 24 horas.
0: Claro, también es verdad. ¿En dónde está? ¿En qué hospital? ¿En qué localidad?
2: En Juan Grande, en General de la Frontera.
0: En General de la Frontera. Y entonces, ¿y qué limpian las habitaciones? Me imagino que no, porque la gente está durmiendo.
2: No, claro, aquí de noche es lo que no se puede hacer de día, como consultas externas, rehabilitación. Lo que es la entrada, las escaleras.
0: Vale. Bueno, tienes una ventaja, que estás tranquilita y nadie te pisa.
2: Eso sí.
0: Hombre, imagínate lo que es limpiar un hospital por las mañanas. Eso no se puede, claro, con ese traje de gente. Y ya es difícil en las habitaciones diciendo, por favor, salga usted, que vamos a limpiar. Sí. Y luego no esperan que se seque. Entran, la venga, el pisotón.
2: Entran. Ahí está.
0: Y el coraje que te da.
2: Pero bueno, ya uno se acostumbra.
0: Claro, también es verdad. ¿Y este turno de noche tú lo llevas bien, Ana?
2: Llevo 9 años, la verdad, bueno, ya.
0: Entonces estás hecha al cuerpo.
2: Ya soy hecha al turno.
0: Claro. ¿Y cómo te lo montas? ¿Qué haces? ¿Cuando llegues a tu casa te echas a dormir? ¿Duermes después de comer? ¿Cómo te lo organizas?
2: Yo llego a casa, ahora me ducho tal y cual, desayuno. Y mientras que despierto a mi niño para llevarlo al colegio, pues intento adelantar para después. Hago comida o lo que sea.
0: Claro.
2: ¿Y ya llevo al niño al cole y en esas horitas que está en el cole es cuando yo aprovecho y duermo.
0: Vale, pero vamos, no dormirá 8 o 10 horas, ¿no?
2: No, que va, claro. De 9:30 hasta la 1 más o menos.
0: 10:30, 11:30, 6:30, 4 horas, 5, ¿no te duermes más?
2: No, duermo más.
0: O sea que ya el cuerpo se ha hecho a esas horas de dormir, ¿no?
2: Sí, ya el cuerpo se hace.
0: Vale. Bueno, tú lo tienes bien organizado, ¿no? Estás con tu niño, sí, lo despiertas, sí. Lo llevas, lo recoges,
2: Sí.
0: Fin.
2: Tengo la ventaja de que no me pierdo nada de él tampoco. Yo le saco las cosas buenas, se las saco de turno de noche.
0: Claro, claro.
2: No me pierdo nada de él, puedo ir a todas las reuniones, puedo ir a todas sus fiestecitas, a lo que sea, lo típico de los niños de con colegio en el escolar.
0: Claro, pues sí, si te digo la verdad, sí, si uno se acostumbra y uno hace el cuerpo y se organiza bien, no está mal, no está mal, la verdad, y te permite eso, ver crecer a tu hijo, estar con él en todas sus situaciones, sus reuniones, sus fiestas, sus cumpleaños, etcétera, etcétera.
2: Y
0: la noche es tranquila también, lo que yo te decía, en el hospital todo el mundo duerme, así que nadie te pisa y nadie te molesta.
2: No, no me molesta nadie. Bueno, los avisos que tengo de las habitaciones, porque yo estoy sola.
0: Ah.
2: Pero no, esto es un no parada, ¿verdad?
0: Sí, claro.
2: Y lo bueno que tengo que se me pasa la noche volando.
0: Sí, ¿no? Pues eso también está bien, que se te pase volando. Porque te avisan la verdad, las habitaciones, sí. Porque hay de alguien que entra o que sale.
2: O de lo que pueda pasar, que se derrame algo. Lo que sea, que vomiten o lo que sea.
0: O sea que tú estás.
2: Tengo un busca y me llaman al busca.
0: ¿Estás sola esa noche? ¿Por la noche estás tú sola?
2: Sola, sí.
0: Claro. Bueno, pues nada.
2: De limpieza estoy yo sola, pero la verdad que no me quejo de los compañeros que tengo.
0: Claro.
2: Aquí somos toda una gran familia.
0: ¿Y la radio? ¿La compañía de la radio?
2: La radio, por supuesto, también, claro.
0: O sea que. ¿Tú a qué hora terminas entonces?
2: Yo ahora ya a las 6 ya.
0: Ya, pues está estupendamente. Entonces ahorita, luego ya se escucha por el camino, pero es ahorita, mientras que está la que te pega al mocho, está tú con el club de los primeros, la mar de entretenida.
2: Sí, yo pongo ustedes de las 5 de la mañana y ya hasta que termina, hasta las 7.
0: Hombre, claro. Tú tienes que correr la voz, Ana, por el hospital.
2: Sí, me están escuchando seguro.
0: ¡Oh, qué bien! ¿A quién saludamos? ¿Te acuerdas de algún nombre o qué? ¿O saludamos así en general?
2: Podéis saludar a Pepi, a Pedro, a Manolo, a Ru, a Silvia, a Virginia, podéis saludar a todos ellos.
0: Pues
2: y a los que se me olviden también, eso. Un saludito para todos ellos, que ya nos queda menos.
0: Pues que sepan que mientras están en esa garita, que ellos están en ese despachito, que nada más que salen ahora por la noche y se les llama a alguien y demás, que escuchen el club de los primeros, que no se van a dormir y se lo van a pasar estupendamente. Díselo,
2: estupendamente.
0: Ana, ¿a que sí?
2: Estupendamente, además es muy entretenido y me encanta vuestro programa. Os enteráis de todo lo que puede suceder, tanto en carretera, el tiempo, si va a llover en un sitio, si va a hacer más frío con otro, de todo.
0: Claro.
2: Las noticias, vaya a ser los primeros en enterarse de las noticias, de todo.
0: Todo. Estamos aquí, vamos al tanto de todo. Ana, pues me encanta. ¿Cómo se llama el hospital? ¿Has dicho?
2: San Juan Grande.
0: San Juan Grande en Jerez de la Frontera. Pues un saludo a todos los trabajadores del Hospital de San Juan Grande, Jerez de la Frontera, y ánimo a todos los que están ingresados. Un abrazo muy fuerte, Ana. Acuérdate cuando yo diga, han llegado las pegatinas, que me mande un mensaje con tu dirección, ¿vale?
2: Vale, Charo.
0: ¿Algo más?
2: Muchas gracias.
0: No se nos olvida nada, ¿no?
2: Yo creo que no.
0: Eso, yo creo que
2: un besito
0: no.
2: Para mi marido, que también me está escuchando, que me está esperando que yo llegue para ese, para trabajar.
0: Ay, por Dios, que se te iba a olvidar el marido, ha nombrado todo el hospital.
2: No, por Dios.
0: Vamos, por Dios. Un abrazo, Ana, gracias.
2: Muchas gracias, hasta luego.
0: Venga, que son las 5:30, titulares, pero antes, hoy me he preguntado, ¿somos mayores para trabajar a partir de los 60 o tú crees que ya la jubilación te la gana?
3: Mira, la verdad es que yo considero que a partir de los 40 años no se tendría que permitir trabajar a nadie. No te puedes tirar más de media vida trabajando. Después con 60, 60 y pico ya, el cuerpo mengua, ¿sabes? Y a mí me hubiera encantado poder disfrutar un poquito más de mis padres, de mis tíos, que se han tirado toda la vida trabajando.
0: Yeah.
3: Y por lo que les queda a los pobres, todavía les queda mínimo 4 o 5 años casi. A partir de los 40 años no se tendría que poder trabajar.
0: Hombre, pues.
3: Delegado.
0: Entonces no ni vamos a tener pensión. No, 40 puntos pronto, ¿no? Bueno, venga, que son las 5:30. Vámonos con los titulares. Seguimos muy atenta a la carretera, muy atento. Siempre el WhatsApp abierto a tu información. 616-161-161. Ya veis que no hay un oyente que no califique la información del tráfico como de lo más importante que se hace en este programa. Titulares.
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0: El gobierno Andaluz aprueba hoy una partida de 50 millones de euros para redacción del proyecto del futuro hospital de Cádiz, de la Dirección de Obra y de Seguridad. El nuevo hospital atenderá casi 1,5 millones de personas de Cádiz, Ceuta y Gibraltar. El juez Juan Carlos Peinado envía a juicio con jurado a Begoña Gómez, la mujer del presidente del gobierno, por los delitos de malversación y tráfico de influencias. Se enfrenta a una petición de 13 años de cárcel. En el caso Zapatero, el juez Calama da 3 días al expresidente para que explique de una vez el origen de las joyas halladas en una caja fuerte de una oficina en Ferraz. Además, cita como imputadas a las hijas el 30 de noviembre en la Audiencia Nacional. Agentes de la Policía Nacional intervinieron anoche en Ceuta al producirse un motín en el asentamiento de Loma Colmenar. Además, una mujer ha apuñalado en otra en las tiendas que hay instaladas en la hípica. Quinta edición en Sevilla de un importante foro empresarial que congregará a más de 3.000 participantes, donde confluyen innovación, inversión y desarrollo de negocio, uniendo a multinacionales, grandes empresas, fondos de inversión y pymes. En deportes, el Betis ha abierto el plazo de solicitud de entradas visitantes para el partido contra el Borussia de Dortmund en la Champions League. El partido se disputará el próximo 4 de noviembre a las 9 en el Signal Iduna Park. Y Luis de la Fuente ha renovado como seleccionador nacional de la absoluta hasta 2032. La Federación de Fútbol ha asegurado que el riojano estará al frente de la selección para el próximo Mundial de 2030 y la Eurocopa de Italia y Turquía de 2032.

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2: Abrimos el kiosco y tenemos ya los periódicos de Andalucía, las portadas. ¿Qué noticias destacan? Beatriz Almeda, buenos días.
3: Buenos días. En el Ideal de Almería leemos que el precio del combustible pone la rentabilidad del campo almeriense en jaque. El coste del gasóleo para los vehículos agrarios ha subido casi un 50% desde el mes de febrero. Las organizaciones agrarias anuncian una movilización general a la espera de medidas. En el Correo de Andalucía leo 413 días para la dependencia y falta de plazas en residencias de mayores. Primera movilización sindical del curso en Andalucía. La convocan el 1 de octubre UGT y Comisiones Obreras por la situación de las prestaciones para esas personas mayores. Leo en el Diario de Cádiz que la Junta libera 50 millones de euros para redactar el proyecto del futuro hospital en la zona franca. Y en el Diario de Almería que autobuses búho al centro y nuevas líneas tras la peatonalización del paseo. Reestructuración del transporte urbano con dos rutas nocturnas y una inversión de más de 400.000 euros para esos cambios. Sigo con Málaga Hoy, una noticia buena y una muy mala. La mala, muere la mujer a la que su pareja intentó estrangular para después suicidarse. Y la buena es que el final del verano deja agua para los dos próximos años. Los embalses acaban al 80%. En el Ideal de Granada, la universidad se abre camino con la llegada de los universitarios en una Ceuta tensionada. Los alumnos se incorporan hoy en unas clases adaptadas para garantizar su seguridad. La Universidad de Ceuta la dirige la Universidad de Granada. Y en el Ideal de Jaén, Jaén abrirá 37 casetas con 80 módulos ocupados para una maratón de 10 días de feria. El gobierno valora la mayor ocupación de casetas de los últimos 15 años, medio centenar de actividades y la cabalgata cambia en su recorrido por las obras en el centro. A las 6:10 le damos otro repaso a la prensa de Andalucía.
2: Gracias, Beatriz. Son las 5:35. Hoy preguntamos si os parece que jubilarse más tarde de los 60 ya es demasiado. O sea, si consideras que trabajar a partir de los 60 ya estamos mayores.
4: Dale. Yo creo que con 60 años es una edad bastante idónea para jubilarnos y poder disfrutar unos años más de la vida. Porque si después de los 60 seguimos trabajando, cuando nos damos cuenta nos jubilamos y nos vamos al cerro de los calladitos.
2: Más.
5: Para jubilarte depende del trabajo que tengas.
2: Claro,
5: si tienes un trabajo que es menos esfuerzo físico y eso, pues se puede jubilar más tarde. Si es de un esfuerzo físico de riesgo, tienes que jubilar antes. Y después, hombre, la verdad, contra antes te jubiles, más tiempo tiene para pa vivir, ¿no? La vida, ¿no? Como te dé la gana, haciendo lo que quieras.
2: Uno más.
6: Pues con la relación a la pregunta de hoy, hay muchos factores que con 60 años ya está bien, porque yo soy camionero y yo creo que a los 60 años ya los reflejos no están igual que cuando uno es un chiquillo, ni los madrugones que pega uno aquí en el camión, aunque yo creo que a los 60 años ya hemos cumplido, ¿no? Yo creo que ahí, no sé, en otros sectores a lo mejor o no, pero que está en la carretera con un tráiler con 60 años, eso es una bomba, es una bomba. Con 50 años, que vete tú con 60.
2: ¿Somos mayores para trabajar a partir de los 60? Quizás la respuesta sea esa, ¿no? Depende del trabajo que realice. Dale.
7: Atención, compañeros. Va una persona andando por la S20. Por la altura de la rotonda del Cosco, dirección La Cartuja. Tened mucho cuidado, que va a su bola.
2: a su boda. Precaución máxima, ¿eh? Son las 5:38. Todavía nuestra Nuria Gaciño no se ha incorporado, creo que está a punto de hacerlo. Tenemos los martes y los jueves Gaciño, pero a partir de la semana que viene le vamos a dar descanso, ¿eh? La reposición de lo de Gaciño, porque ya lo hemos repuesto mucho a la pobrecita mía, que la vamos a gastar. Y vamos a esperar que vuelva en directo y en vivo. Y vamos a estrenar un nuevo espacio en su lugar, que nos va a encantar. Mientras, llega ella. Querida Nuria Gaciño, buenos días.
8: Hola, ¿qué tal? Muy buenos días, ¿cómo estamos?
2: Estamos divinamente, ¿qué nos trae esta semana?
8: Bueno, mira,
2: hoy vamos.
8: Sí, me topé no hace mucho con una historia curiosa, aprovechando que hace poco Los Ángeles Lakers, ¿no?, retiraron la camiseta de Pau Gasol, ese dorsal número 16. Bueno, Gasol, sabéis que defendió la camiseta de este equipo durante 7 temporadas, consiguió en esas 7 temporadas 2 anillos de campeón de la NBA, 2 años consecutivos, en el 2009 y en el 2010, y bueno, su gran contribución al equipo, sobre todo el tándem tan espectacular que hizo con su fiel compañero y amigo Kobe Bryant, pues lo han convertido en una leyenda del equipo de California, y es por ello que se decidió retirar su dorsal a modo de homenaje. Pues bien, algunos se preguntará de dónde viene este rito de retirar la camiseta y el por qué. Porque en el deporte profesional norteamericano se trata de la más alta distinción para un jugador, es lo más de lo más. Para conocer el origen hay que remontarse 90 años atrás, diciembre de 1933, y nada tiene que ver con el baloncesto. Todo surge en la NHL, que es la Liga Profesional de Hockey sobre Hielo. Fue un partido que, para no perder la costumbre, acabó como en batalla campal. En el antiguo...
2: Se pegan unos palos.
8: Sí, es que están siempre peleándose.
2: No se matan, claro, pues llevan unos cascos horrorosos.
8: Yo pensaba que era algo esporádico, pero que suele ser... Forma ya parte del espectáculo. En el antiguo Boston Garden fue el partido entre el equipo local, los Boston Bruins y los Maple Leafs de Toronto, de Canadá. El jugador del conjunto canadiense, Irving Wallace, conocido como Ace Bailey, sin duda una de las estrellas de la liga, recibió un fuerte empujón del ala de los Bruins, de Eddie Shore, que pesaba 30 kilos más que él. Fue tan fuerte el empujón que Irving acabó inerte en el hielo, mientras sus compañeros, pues ella, continuaban todos pegándose, ¿sabes? El golpe fue brutal. Fractura de cráneo, coágulo y desgarro cerebral. O sea, imaginaos las portadas de todos los periódicos de la época, todos temiendo por su vida. La verdad es que es una historia que conmocionó mucho a Estados Unidos. Irving fue operado 2 veces y al final pudo recuperarse. Salvó la vida, pero no volvió a jugar al hockey. Durante el tiempo de incertidumbre de no saber si Irving iba a poder salir adelante, Shore, que es el jugador que le había dado el empujón, estuvo en prisión preventiva, acusado de homicidio involuntario.
2: Por Dios.
8: Es más, el padre de Irving llegó a ser detenido en la frontera de Canadá con un arma. La intención no era otra que ir a matar a Shore, o sea, de auténtica película. Al año siguiente, los Maple Leafs organizaron un partido de homenaje en Toronto para recaudar fondos para la familia. Se alcanzó la cifra de cerca de 20.000 euros, que no está nada mal, o sea, de aquella época era muchísimo dinero. Bueno, hoy en día tampoco está mal. Además del dinero, retiraron su camiseta con el dorsal número 6, la primera en el deporte americano. En el partido de homenaje entre los Maple Leafs y un combinado de estrellas de la Liga de Hockey sobre Hielo se encontraba Shore, que fue ovacionado cuando se dio la mano con Irving. Este encuentro de homenaje dio además origen a los All-Star, a ese mítico amistoso en el que participan solo los mejores jugadores de cada año, divididos en dos equipos que representan a cada conferencia, la conferencia este y la oeste. Pues el origen de la retirada del dorsal lo hemos visto en la Liga de Hockey sobre Hielo, y en la NBA tuvieron que pasar 20 años para ver algo más o menos parecido. Fue con el alero de los Nationals de Siracusa, Billy Gabor, apodado de Ballet, de la bala, vamos. Fue campeón con los Nats en 1955. Su apodo era muy apropiado porque Billy destacaba por su rapidez en la cancha, por su coraje, incluso fue capaz muchas veces de jugar hasta lesionado. Fue además piloto de bombarderos durante la Segunda Guerra Mundial. Y de vuelta al baloncesto, cuando retomó la actividad tras la guerra, se convirtió en el primer jugador que utilizó unas gafas al estilo de Karim Abdul-Jabbar, que por cierto explicaré el próximo día, bueno, cuando se tercie, porque jugaba con gafas el bueno de Jabbar. Eran unas gafas de estas así grandes, tipo piloto, ¿sabes? Sí. De aviación, que se ajustan muy bien, no son muy grandes y se ajustan muy bien a la cabeza y que protegen muy bien la cara. Pues bien, la camiseta de Billy Gabor con el número 7 fue retirada el 6 de marzo de 1954, un día antes de la de Pau Gasol, pero con 69 años de diferencia. Pero Pero, y aquí viene lo curioso, la retirada de esta camiseta no consta en los libros de la NBA.
2: Ah, ¿no?
8: No aparece. Y es que los Nationals de Siracusa se convirtieron en los Philadelphia Sixers un año después. Un año, 1963, un año después, y fue justo un año después de la mudanza de los Warriors, que se fundaron y que jugaban en Filadelfia, pero que se trasladaron a San Francisco. Es decir, los Warriors se marcharon a la costa oeste, San Francisco, y los Nationals de Siracusa, que creo que estaban en Nueva York, se fueron a Filadelfia.
2: Y en el camino, o sea, se perdió, pues, la,
8: claro,
2: información.
8: Cambio de sede, por tanto, de los Nationals, con cambio incluido de nombre, los Philadelphia Sixers, con lo que empezaron de cero y no asumieron, por tanto, como suya la camiseta de Gabor. No lo consideraban de ese equipo, así que el dorsal pues seguía vigente. Que digo yo que más le da hacer una excepción, ¿no?
2: Pero bueno, no pasa nada porque nosotros hoy lo hemos contado, sí, en el Club de los Primeros.
8: Lo hemos rescatado, claro
2: hemos
8: que sí.
2: Hemos rescatado la información. Menos mal si no existía el Club de los Primeros, que sería de esta vida. ¡Hala!
8: ¡Chao!
2: ¡Hasta la próxima!

0: Estamos preguntando si a partir de los 60 somos mayores para trabajar y necesitáramos ya jubilarnos. Claro, depende, ¿no? Depende, ¿no? No sé, ¿tú qué opinas? Dale.
1: Yo estoy loco por prejubilarme. Yo acabo de cumplir 62 ahora en agosto y el año que viene con 63, que ya llevaré casi 41 años cotizado, me quiero prejubilar. Me han dicho que posiblemente pueda perder un 8 o un 9%, pero que es que me da igual. A mí me dicen de perder un 8 o un 9%, 200 euros al mes, y yo me voy mañana mismo, no espero ni los 63 años. Lo que pasa que todavía no, todavía con 62 pierdo bastante. Pero yo estoy loco, yo llevo, como yo digo, 35 años rezando a la Meca de rodillas, todo el día de rodillas. Y evidentemente yo ya no puedo más. Yo empecé con 27 con mi jefe, ya te digo, acabo de cumplir 62 y ya son muchos años trabajando en la misma postura. Porque mientras que las bañeras no las pongan en harto, tengo que estar de rodillas.
0: Que tú estuvimos hablando contigo, tú restauras bañera, claro, y la bañera efectivamente agachado, permanentemente agachado, claro, eso ya estamos hablando de otra cosa, ¿eh? Venga, dale.
2: Mira, pues yo pienso que depende del trabajo, porque los 60 para un profesor, pues a lo mejor, pues todavía puede estar unos años, pero para una persona que trabaja en la construcción, al sol todos los días, al agua y trabajo forzado, pues son trabajos forzosos, pues yo pienso que a los 60 pues ya es tarde para estar trabajando, ya parece que ya está un tío ya casi acabado para trabajar, ¿no?, en esos sitios, ¿no? Y lo segundo, que no sabemos si vamos a jubilarnos o no vamos a seguir a jubilarnos, como está la cosa hoy en día, pues no sabemos cómo, lo que pasará, así que esa es mi opinión. Que pienso que algunos trabajos sí y otros no.
0: ¿Tú crees que los de profe no están quemados también, eh? Con no es físico de cargar, pero sí es mucha presión mental, ¿no? Son las 5 y 46 minutos de la mañana. Vámonos a la calle que nos está esperando José Juan. Pero antes, ¿qué pasa en la carretera?
3: Y respecto al camión que está volcado antes de la entrada del polígono a la isla, está señalizado, está el camión volcado a la espera de que venga la grúa y lo retire. Está volcado fuera de la carretera en el terraplén. Mucho cuidado, está señalizado pero no tiene iluminación.
0: Vale. Gracias por la aclaración. Siempre pendiente de la carretera. 616-161-161. Un emoticono después del WhatsApp, si tiene que ver con la incidencia. Vamos con la calle. José Juan, buenos días.
4: Hola, buenos días.
0: Me alegro saludarte. ¿Cómo te encuentras, José Juan?
4: Pues mira, recién levantado hace media horita y dirección a trabajo.
0: Mira, ¿te llaman así, José Juan? JJ, José Juan, José.
4: Sí, me llaman de todo. Se equivocan, José. De todo un poco.
0: Claro, claro, te invierten el nombre. ¿Hacia dónde vas?
4: Igual. Pues mira, voy hacia el aeropuerto de aquí de Sevilla.
0: ¿Y ahí en el aeropuerto qué hace? Porque en el aeropuerto hay miles de profesiones.
4: De trabajo. Pues yo tengo la suerte de fabricar aviones.
0: ¿Fabricar aviones? Bueno, pues
4: exactamente, aquí en Sevilla es una ciudad histórica de la fabricación de aviones desde hace más de 100 años.
0: Vale. También en la fabricación de aviones hay un montón de partes y un montón de gente que intervienen en la fabricación. ¿Cuál es la tuya?
4: Pues mira, yo donde yo trabajo integro lo que es la proa con el fuselaje del avión. Vienen despiezados y nosotros hacemos esa unión, le montamos los trenes de aterrizaje y lo pasamos a otra posta para que le hagan otro tipo de trabajo.
0: O sea que cuando llega a ti ya el avión está es como un puzzle. Tú lo que tienes es unir piezas.
4: Es como un tente.
0: Como un tente, eso es. Tienes que unir las piezas. ¿Tú sabes aquí qué persona tengo yo ganas de entrevistar? Que es que de verdad muero por llamar a alguien que no sé cómo se llama esa persona. Cuando llega, con el avión ya aterrizado y tiene que aparcar, no se dice aparcar, ¿no? Se dice...
4: Sí, aparcarlo. Bueno,
0: aparcar en un hangar o donde sea que le habiliten, el tío que va con la con los dos palos haciendo movimiento, ahora para allá, ahora agita por acá.
4: El señalero.
0: ¿Cómo se llama? ¿El señalero?
4: Señalero.
0: El señalero. Y era, y era agita así con los brazos abiertos como haciendo mariposa, luego hace así para atrás. Y yo digo, por Dios, ¿qué me gustaría a mí hablar con un señalero que me explique cómo, cuándo, de qué manera, cómo se hace uno señalero? ¿Qué le indica al tío, al piloto? ¿Cómo lo hace? ¿Cómo no se equivoca? ¿Cómo no se come el avión? Todo eso. De verdad, tú no le puedes decir a un señalero que me mande un WhatsApp que yo lo pueda, porque el señalero habrá temprano, ¿no?
4: Hombre, claro, sobre todo, eso se hace sobre todo por las noches, cuando hay niebla, incluso de día, pero sobre todo por las noches y cuando hace niebla. Yo se lo comento a algunos a veces.
0: Claro, claro. Pero escúchame, señalero siempre hay, ¿no? Para que encaje el avión en su sitio, siempre hay alguien que te va indicando, hasta
4: claro,
0: aquí.
4: Claro.
0: Te para, párate claro, ya claro. Aquí.
4: Hay veces que está en la persona y otras veces que cogen un tractorcito y lo que hacen es remolcar el avión con un tractor.
0: Ah, ¿y ese también es señalero? No. ¿O eso también, es también, tractorista?
4: Tractorista señalero.
0: Ah, me encanta. Es que hay un tío en Instagram, no sé en cuál de ellos, que siempre sale así con una banda en el pelo, con un pelo largo, y el hombre hace... Digo, pues Dios, en el aeropuerto de Andalucía, con toda la gente que yo entrevisto del aeropuerto, ¿no habrá nadie?
4: Un señal... Y ninguno sale.
0: ¿Y ninguno me llama? ¿Y no hay ningún señalero que me mande un WhatsApp? A ver si esto se extiende, José Juan, se extiende y consigo un señalero. Bueno, vamos con lo tuyo. Pero tú trabajas en el mismo aeropuerto, ¿habrá ahí una zona donde, no? ¿O dónde?
4: Sí, está el aeropuerto en sí, y en el otro lado de la pista hay unos hangars donde se llama la empresa Airbus. Y ahí es donde se fabrican distintos aviones aquí en Sevilla.
0: Bueno, hay buenas famosas en el mundo.
4: Hombre, como Mercedes,
0: claro.
4: Sea, aquí es Airbus.
0: Claro. Pues hay muchísima gente del mundo del avión de Airbus que escucha el Club de los Primeros, pero mucha gente, ¿eh?
4: No, ninguno se atreve.
0: No, sí, hemos llamado, nos han mandado WhatsApp muchísima gente del mundo del bus, muchísimo, porque claro, son muchos, a la hora de fabricar un avión, ahí intervienen cientos de personas, el avión se divide en tantas partes, que son tantas la gente que interviene, que es curiosísimo, y o sea, tú eres de las últimas partes, imagino, ¿no?
4: Sí, yo soy de las últimas partes que hace la integración, sí.
0: ¿Y tú?
4: El avión viene fabricado de Alemania, de Francia, de distintas partes del mundo, viene aquí a Sevilla, este en concreto, y aquí lo que hacemos es el tente ensamblarlo.
0: ¿Y aquí
4: para
0: no
4: sacarlo a volar?
0: ¿Y aquí esas partes no se hacen tampoco aquí?
4: Se hacen, pero otras partes más pequeñas.
0: Ah, vale. Bueno, y ensamblar esto no es como ensamblar una tubería. Esto es una cosa muy grande. Ni tampoco es claro, ni tampoco es soplete. No, eso será otra cosa, ¿no?
4: Eso va diferente, va taladrado, va remachado con unos remaches especiales, con un sellante que es un pegamento especial. O sea que eso tiene su historia.
0: Hombre, su historia, pero importante, porque eso tiene que volar y tiene una presión y en fin, eso no se puede abrir, ni una grietita, nada. O sea, eso tiene que estar bien selladito.
4: Y personas dentro.
0: Claro, efectivamente, que es lo más importante. Hombre, y tanto. O sea que eso pasa por varios procesos antes de dar el visto bueno.
4: Sí, claro, aquí cada cosa que se hace viene un inspector de calidad detrás, lo chequea y la da la conformidad y ya seguimos el proceso para adelante.
0: Claro, ¿y tú desde cuándo fabricas aviones? ¿O estás en ese proceso de fuselaje?
4: Yo llevo desde el día de las Torres Gemelas. El día ese de las Torres Gemelas fue mi primer año de contrato, el primer contrato que yo tuve en la aeronáutica y en mi vida, y fabricando aviones.
0: Fíjate.
4: El mismo día, el 11 de septiembre.
0: Fíjate, nunca se te va a olvidar.
4: Y
0: ¿eh?
4: A partir de ahí, la verdad que no.
0: Ya han pasado 25 años. Y una cosa, ¿y el Club de los Primeros por qué? Porque te levantas muy temprano siempre.
4: Sí, cuando estoy en turno de mañana, pues me levanto muy temprano, vengo al trabajo, me paro, me tomo un café, ya me voy con las pilas ya repuestas al trabajo.
0: Claro, y te viene además...
4: Y entre medio, pues, os escucho.
0: Y ya llegas con energía, con mucha energía.
4: Hombre, eso el cafelito de la mañana es lo mejor que hay.
0: Hombre, ¿y el club de los primeros, perdona?
4: Hombre, por favor, lo primero.
0: Llegas con energía. Bueno, José Juan, tienes un encargo. Encontrarme un señalero. Yo, o sea, muero por hablar con un señalero que me explique cómo hace, qué gestos son, cuáles son los movimientos, cómo se hace uno señalero, cuántas pesas tiene que hacer para estar fuerte en los brazos, en fin, todo ese tipo de preguntas. Vale, José Juan, en tus manos lo dejo, José Juan.
4: Yo intento y que se ponga en contacto con vosotros.
0: Eso es, tú le das el teléfono del WhatsApp. Te mando un abrazo muy fuerte, José Juan.
4: Venga, un abrazo, buen día.
0: Buen día para ti también. ¿Qué pasa en la carretera?
5: Dirección
6: Juan Carlos Peinado, en vía
5: Jerez, los barrios Jerez, en el pantano de los barrios hay un coche averiado.
0: Cuidado, más.
7: Buenos días.
0: Hola.
7: Vehículo averiado en el Arcén, con los cuatro intermitentes puestos en la AP4, sentido Cádiz. Sevilla-Cádiz, a la altura del kilómetro 54 y medio aproximadamente. Sentido Cádiz, AP4, en el Arcén derecho, un coche averiado.
0: Gracias, como siempre, por esa información tan útil y tan necesaria. Me ha entrado hambre, oye, mira. Sarandonga, un arroz con bacalao. Hombre, no va a ser arroz con bacalao, pero sí un arroz con leche que te va a chupar los dedos de María Luisa.
8: Charo, buenos días. Mira, hoy una receta que es un postre. Arroz con leche, tan sencillo. Yo siempre suelo hacer con agua, una poquita de agua siempre. Le echo una barra de canela en rama, una monda de limón. Yo le echo dos clavitos de olor. Incluso le echo también anís estrellado. Todo esto lo empiezo a hervir con el agua. Cuando ya lleva un ratito hirviendo, le saco ¿cómo se llama? Hay la memoria.
0: Ay, ay.
8: Bueno, el anís estrellado lo saco. Y le dejo el limón y la canela y el clavo. Ahora incorporo el arroz, le doy unos minutos de hervor, que se ponga un poquito tierno, y arreglo enseguido, le voy incorporando la leche y el azúcar. El azúcar a gusto, lo que quiera más, que quiera menos. Que quiera azúcar blanca, blanca, que quiera azúcar moreno, moreno. Lo hay de todo justo. Le va incorporando la leche, removiendo. Eso sí, hay que estar con mucha constancia, hasta que se ponga tierno el arroz. Una vez que ya se haya hecho y esté tiernecito, pues ya se incorporan los platitos y se le echa su poquita de canela molida por lo alto. Buen provecho para que lo haga.
0: ¿Tú quieres mandar tu receta y participar en esta rica sección que te chupa los dedos? Pues mándanos tu receta en el 616-161-161. Con tranquilidad, después cuando termine el programa, tú te piensas bien la receta y me la mandas. ¿Vale? Un par de minutos, dos minutos, algo. Mientras tanto, ¿tú crees que a los 60 uno ya tiene que retirarse, que somos mayores para trabajar?
9: Lo de la jubilación, pues depende mucho del oficio que tenga. No es lo mismo un oficio que esté sentado en una mesa de escritorio que esté montado en un camión o con un arco allí, montando un andamio, o un técnico en grúa de gran tonelaje, que las facultades físicas no son
0: las mismas
9: para un trabajo que para otro.
0: Claro, entiendo. Venga, uno más.
10: No se trata de que estemos mayores o viejos, es que lo que estamos cansados.
0: Bien.
10: Porque también según las circunstancias, yo por ejemplo, desde los 11 años estoy trabajando, iba con mi madre a trabajar. Por H o por B, según los trabajos, las circunstancias, pues no he podido coger vacaciones. Entonces lo que estamos es cansados.
0: Claro.
10: Yo tengo 57 años y fuerza, mejor me queda poca, pero... Tengo muchos ovarios, muy lindo. Entonces, es eso, de lo que estamos cansados. Y en verdad, a los 60 ya podemos empezar a disfrutar de lo que no hemos tenido, algunos. Así que, y me gusta mi trabajo, soy limpiadora, pero he trabajado en muchas cosas. Y de lo que estamos cansados. Y por lo menos disfrutar de lo que no hemos tenido.
0: Claro, y con salud, y disfrutarlo con salud, porque si te jubilas a las tantas y ya te duele todo y no te puedes mover, pues vaya. En fin, 616-161-161. Quédate con este teléfono, grábalo en el tuyo. Y así puedes mandar tu receta, si te apetece, alguna información del tráfico, si es urgente y crees que es necesaria, o la información del tiempo, o la pregunta, si son más mayores ya para trabajar a partir de los 60. Ahora llegan las 6 de la mañana, y a las 6 de la mañana llega la información de Andalucía y el resto del mundo, las noticias.
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0: conexión con Paco Ramón. Paco, muy buenos días.
1: Muy buenos días, Charo. El gobierno andaluz va a aprobar hoy una partida de 50 millones de euros para la redacción del proyecto del futuro hospital de Cádiz, de la dirección de obra y también de seguridad. El nuevo hospital atenderá a casi 1,5 millones de personas de Cádiz, de Ceuta también y de Gibraltar. Contará con 780 camas y 334 consultas. El vicepresidente primero y consejero andaluz de Sanidad, Antonio Sanz, ha destacado la capacidad y la prestación de servicios que tendrá el nuevo centro hospitalario.
2: Un paso decisivo para que el nuevo hospital de Cádiz sea una realidad muy pronto. Contará con 780 camas, 334 consultas y nuevas áreas de atención, incluyendo servicios materno-infantiles, urgencias, UCI, diagnóstico, cirugía y hospitalización.
1: El envío a juicio de la mujer del presidente del gobierno desata las críticas de Moncloa, que busca condicionar el futuro jurado. Begoña Gómez será juzgada finalmente por los delitos de tráfico de influencias y malversación. El juez Juan Carlos Peinado cierra la instrucción antes de jubilarse este próximo domingo. La esposa de Pedro Sánchez se enfrenta a una posible pena de hasta 13 años de prisión. Con ella, Peinado también envía a juicio a su asesora en Moncloa, Cristina Álvarez, en su caso por malversación como cooperadora necesaria. La Fiscalía y la Defensa reclaman la absolución de las dos. Ahora será la Audiencia Nacional la que fije la fecha de ese juicio con jurado popular. Y el gobierno y el PSOE condenan la resolución del juez y hablan de persecución judicial. Para la ministra Diana Morán, estamos ante un juicio político, dice.
3: Para conocer a la opinión pública que esto se ha filtrado sin conocimiento de las partes, que dejan a las personas en las que están enjuiciadas desprotegidas. Que confiaremos en la justicia, pero desde luego no dejaremos de señalar que este juicio es un juicio político y que el señor Peinado pues ha actuado hasta el final pues como lo que es, ¿no? Y como se ha retratado como juez.
1: Desde el Partido Popular, su vicesecretaria Carmen Fúnez critica a los socialistas por ponerse, dice, al servicio del sanchismo.
4: Ya es el colmo. Al final lo que se han hecho ha sido convertir el Partido Socialista en el Partido Sanchista y poner todo el partido, ya no solo al servicio y en la defensa del secretario general, sino al servicio y en la defensa de la mujer de Pedro Sánchez. Yo creo que nunca antes el Partido Socialista había caído tan bajo y había sido tan poco útil a todos los españoles.
1: Caso Zapatero. El juez José Luis Calama ha dado 3 días al expresidente del gobierno para que explique de una vez el origen de las joyas que la policía halló en una caja fuerte en su oficina de Ferraz. El pasado 17 de junio, Zapatero se comprometió con el juez a justificar la procedencia de esas joyas en una semana o 10 días como máximo, le dijo, pero ya han pasado 97 jornadas. Además, el magistrado ha encargado un nuevo examen de las piezas a una histórica joyería madrileña para tratar de determinar su procedencia y también su valor. En una primera valoración, las joyas de Zapatero fueron tasadas en 1.300.000 euros. Y no es este el último movimiento del juez Calama en este caso. El magistrado también ha citado como imputadas a las hijas de Zapatero el próximo 30 de noviembre en la Audiencia Nacional. Y en el caso Leire Díez, la causa judicial, ya saben, que investiga las maniobras de la fontanera del PSOE para tratar de desacreditar los casos de corrupción que afectan al gobierno, al Partido Socialista y al entorno de Pedro Sánchez. Uno de los clanes de la droga que opera en Badajoz, los Ronchos, han confirmado que un enviado de Leire Díez los contactó para supuestamente intimidar a la jueza que instruyó la causa contra el hermano del presidente del gobierno. Según la jefa de ese clan, Cintia Roncho, le enviaron su dirección, fotografías y mucha información de la vida cotidiana de la magistrada. Así lo contaba en un programa de Telecinco.
5: Sí, me mandaron la dirección de su casa, fotos de ella, su gimnasio y muchísimas fotos. Yo sabía que iban a por ella de alguna manera, de una o de otra. Sabía que de qué iba el asunto porque las peticiones eran claras. ¿Por qué me envías una dirección de una magistrada? ¿Qué quieres que vaya a su casa? ¿Para qué quiero yo la dirección de la magistrada?
6: ¿Que vayas a su casa para qué?
5: Pues no lo sé. Ahora entiendo y comprendo que para nada bueno.
1: Crisis en de Ceuta. La Policía Nacional ha intervenido esa noche en la ciudad autónoma por un motín en el asentamiento de inmigrantes que ocupa Loma Colmenar. Informa de ello el Faro de Ceuta. La saturación de la zona con centenares de inmigrantes y los ánimos caldeados han provocado el despliegue de varias unidades para evitar que la situación se pudiera descontrolar. Este era el momento de la llegada de los agentes. Además, la policía ha detenido a una mujer por su presunta relación con un apuñalamiento a otra, de otra mujer, que pernoctaba fuera del CETI, del Centro de Inmigrantes, en las tiendas que hay instaladas en la hípica de la ciudad norteafricana. A todo esto, Interior refuerza las fronteras de Ceuta y Melilla y Exteriores activa una campaña de disuasión por las convocatorias de nuevos asaltos de inmigrantes mañana miércoles. Fue en estos micrófonos precisamente donde el ministro José Manuel Álvarez anunció que su departamento trabaja con las autoridades marroquíes y ha activado medidas preventivas, como esa campaña contra la desinformación en la prensa local marroquí.
7: Por lo tanto, sí que hay unos ciertos mensajes moviéndose. No soy capaz, como ministro de Exteriores, de decirle la gravedad que tiene o no. La información que me llega a mí no parece que estén teniendo un impacto muy grande, pero mejor prevenir que curar.
1: Y en Ceuta, Feijóo reclama la presencia permanente de Frontex y tacha de miserable al gobierno de Pedro Sánchez por sus ataques al presidente ceutí, Juan Jesús Vivas.
8: Señalar al presidente Vivas es miserable. Y no lo digo simplemente por defender al presidente democrático de la ciudad o defender a un colega de un partido. No, no. Lo digo porque el presidente Vivas es un servidor del pueblo ceutí y un servidor del Estado.
1: En Andalucía, los partidos de izquierdas piden al gobierno de Juanma Moreno que cumpla el acuerdo con Ceuta para acoger a los menores. La portavoz socialista en el Parlamento Andaluz, Ángeles Ferriz, dice que hay sitio en los centros de acogida de nuestra comunidad.
9: Que cumpla con el convenio que tiene con Ceuta, con su colega de partido, el señor Vivas, presidente de Ceuta, para acoger a los menores porque los centros de menores están al 60% de la capacidad y tienen amplitud.
1: Anoche en el Mirador de Andalucía, el director del CNI y exembajador en Marruecos analizaban la situación que atraviesa Ceuta después de 58 días de crisis.
10: Pedro Sánchez inicialmente pues valoró correctamente, dijo esto es un asalto a nuestra integridad territorial, ¿no? Pero luego se fue y el gobierno trató el asunto como si fuera un problema migratorio, y es mucho más que un problema migratorio. Yo hablo de policrisis, no, es una crisis política, es una crisis de soberanía, es una crisis social, es una crisis humanitaria, ciertamente, también es una crisis migratoria, en fin, es una policrisis.
1: Más asuntos. El Partido Popular ha acusado al ministro de Transportes, Óscar Puente, de mentir deliberadamente sobre el accidente de Adamuz respecto a la rotura de la vía. La comisión del Senado, que investiga la tragedia ferroviaria, Puente mostró el acta de inspección de una soldadura del carril derecho de la vía cuando el que se rompió provocando el siniestro fue el izquierdo. El ministro alude al sentido de la marcha del tren Guirio y acusa al PP de difundir bulos. Y en la comisión de investigación del Congreso sobre la Dana de Valencia, el expresidente de la Generalitat Valenciana, Carlos Mazón, se ha negado a declarar, aunque ha señalado que la justicia ha descartado su imputación penal por la tragedia. Sin embargo, durante su presencia en la Cámara mantuvo este desencuentro con el diputado de Esquerra, el independentista Gabriel Rufián.
11: Como ahora estoy personado en el procedimiento y tengo acceso completo a la causa, por fin, estimo que lo procedente es no hacer ninguna declaración pública hasta que termine la instrucción.
12: Me parece que es usted un negligente, un inútil, un homicida imprudente, un psicópata.
1: Del exterior, hoy comienza la Asamblea General de la ONU en Nueva York, este año con el conflicto de Irán y los peligros de la inteligencia artificial en el centro de debate. También sobre la situación financiera que atraviesa el organismo supranacional por la retirada de fondos que ha ordenado Donald Trump. De los deportes, el Luis de la Fuente renueva como seleccionador nacional hasta 2032. Y en cuanto al tiempo, Charo, en la víspera de que entre el otoño, las máximas siguen siendo propias del verano. Hoy se van a mover entre los 37 de Córdoba y los 28 de Almería.
0: Gracias, Paco Ramón. Y la prensa, ¿qué noticias destaca en sus portadas? Beatriz Almeida, buenos días.
13: Buenos días. Destaca Huelva Información que Renfe modifica el servicio a Sevilla y eleva la duración hasta los 128 minutos. Anuncian cambios de horarios en los 8 trenes diarios de media distancia, con más tiempo por trayecto, ante la indignación empresarial. Es otro castigo intolerable para el turismo en Huelva. La compañía asegura que el incremento temporal se debe a indicaciones de Adif. En Málaga hoy, el déficit de la sanidad en Málaga, 900 médicos y 43 centros de salud. La entidad reclama para la provincia un plan de choque de 3.400 millones de euros para equipararse con la media andaluza y nacional. Esperas de 160 días para operarse y de 127 para ver al especialista. El Colegio Oficial de Facultativos ha elaborado un diagnóstico sobre la situación actual. En La Voz de Almería nos cuentan una disputa vecinal que acaba con 32 disparos contra una casa. El tiroteo, el suceso ha tenido lugar en El Ejido. La Policía Nacional ha detenido a dos personas por ambos incidentes y busca a un tercer implicado. En el diario de Jerez, una mujer obligada a volver al trabajo con un andador deniega la incapacidad laboral a una camarera de piso con fibromialgia. Leo en el Correo de Andalucía que el Ayuntamiento de Sevilla y la Junta pagaron 36.000 euros para la fiesta de la revista Escaparate en la Plaza Virgen de los Reyes, que está al lado de la catedral. Los permisos se solicitaron a través de Contursa, la sociedad municipal que gestiona el área de turismo, para esquivar la limitación que existe en la ordenanza municipal para organizar eventos en la plaza ubicada junto al monumento. En el Ideal de Granada nos cuentan que los alumnos de Ceuta se incorporan hoy a la universidad a unas clases adaptadas para garantizar su seguridad. Se refuerza su compromiso, el compromiso de la universidad con la docencia en la ciudad, porque lo cuenta el Ideal de Granada, porque depende de Granada la Universidad Ceuti. En el Ideal de Jaén nos hablan de que ha sido adjudicada la explotación del centro de visitantes Torre del Vinagre. Está previsto también un parque multiaventura, un zoológico y acondicionar los rodeos. Y termino con el Día de Córdoba, que se anticipa un poquito porque titula Cuenta atrás para la Navidad. Los patios abrirán los fines de semana de diciembre y habrá un videomapping en la corredera. Avanza la programación.
1: Desde 7 de enero la cuenta atrás.
13: Sí. Pues sí, en fin. A las 6:30 le echamos un vistazo a los periódicos internacionales.
0: Gracias, suena Quevedo, la graciosa.

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0: empezamos la segunda hora de la mañana. Andalucía, el cruce de los primeros, siempre sigue una incidencia con la incidencia.
1: Super Norte, un coche averiado a la altura de la chatarrería El Chaparral. Hay un solo sentido por las obras que están haciendo y hay un atasco monumental a las horas a las que estamos.
0: Vaya.
1: Super Norte ya es un desastre. Vaya. Pues evidentemente cuando ocurre lo inevitable, pues el doble de desastre. Claro. Mucha precaución, ¿eh?
0: Claro, bueno, paciencia. Y si puede evitar esa vía, pues evítala. Ahora la temperatura.
2: Castilleja de la Cuesta. Tenemos 23 grados y esto está a tráfico fluido. Aquí no hay nadie a la hora que es de momento. De...
3: Dos hermanas, 22 grados.
4: En Encinasola, Huelva, 21 grados y cielos despejados. Se espera calor otra vez.
5: Estepa, 19 grados, despejado.
6: A 66, Benavente, provincia de Zamora. Cielos despejados y 13 graditos.
7: Cortijo, el obispo, Cañela, 19 grados y el cielo despejado.
8: Garrucha, 20 grados y despejado.
9: Desde Ejido, 21 grados y cielos despejados.
10: Aquí, en Higuera de la Sierra, 20 grados y despejado.
11: Desde Fuentes de Andalucía, 20 grados.
0: ¿Y fuera de Andalucía?
12: Entrando por Madrid, por la A5, 20 grados... Cielo despejado.
13: Aquí en Francia, llegando a Montelimar por lo negro, nada de nubes, muy oscuro, pero un viento muy fuerte, poniente fuerte, fuerte.
0: Gracias por vuestra participación siempre. Gracias muy especiales a los oyentes que comparten con el resto de la audiencia esas incidencias en la carretera, que sirven tanto a la gente que está conduciendo como la que va a empezar a conducir ahora. Siempre advertir de incidencia, bueno, si puedes evitarla, mucho mejor. Por cierto, que claro, que desagradecía esta muchacha, que ayer nos contaba su tragedia y no nos ha contado qué ha pasado. Que ayer borré yo todas las escaletas de la semana. No os preocupéis, que se recuperaron. Se recuperaron porque para eso están los informáticos de la casa. A los que yo le pongo un monumento, y recuperaron todo lo que yo había tirado a la papelera porque yo llegué dormida. Esa es la realidad. Hoy estamos preguntando si crees que a partir de las 60 ya somos mayores para seguir trabajando, que es necesario ya jubilarse. Claro, depende, ¿no? Depende.
14: Con respecto hacia los 60, ¿nos queremos jubilar o podemos seguir trabajando? Opino que hay profesiones y profesiones. Yo te hablaré de la mía. No llevo muchos años encima de un camión, pero voy a hacer alrededor de 30.

0: 24 años. Tengo 62.
1: Madre mía.
0: Y en cuanto puedan y aprueben la ley de coeficientes reductores para jubilarnos a los conductores profesionales, porque ya somos una profesión de riesgo. Nos han declarado una profesión de riesgo por el índice tan grande de accidente y de mortalidad y demás. Evidentemente ya nos llega a los 60, pero si pasado mañana sale, al otro intentarán jubilarme. Porque en todo mi entorno tengo visto y comprobado que los que se han jubilado a los 65, algunos a los 67 porque sus años de cotización no les han dado lo suficiente, están ya todos para el arrastre y hechos polvo.
1: Yeah.
0: Y me gustaría, después de 42 años que llevo cotizados, me gustaría jubilarme con cierto grado de salud para poder también disfrutar esa parte que creo que ya después de 42 años de cotización, creo que me lo merezco. Esa es mi opinión.
1: Pues sí. Muy razonable, la verdad. Muy razonable. Muy coherente. Dale.
2: Soy primerizo.
1: ¿Ah?
2: Yo siempre he escuchado Canal Sur desde el programa de los sabios.
1: Madre.
2: Empezaba a las 4:30 ya con
1: sí.
2: Javier Domínguez.
1: ¿Eso de la prehistoria?
2: Soy operario de la limpieza y os escucho desde hace los 6 años que empezaron ustedes, pero nunca he entrado en directo.
1: Ya, pues ya te has estrenado. Mira qué bien. Oyente fiel del Club de los Primeros. Uno más, que nos vamos a ir con nuestro siguiente invitado, con Javier.
3: Yo opino de que a los 60 creo que es una magnífica edad para jubilarse. Y yo pienso, a mi poco entender, que se debería en algunos casos de jubilarse por año de cotización, no por año de edad. Porque hay gente ya con 60 años que tiene más de 40 años de cotización.
1: Claro.
3: Son el cuerpo que lo aguante.
1: Claro. Pues sí, entre los años de cotización y depende de tu profesión, hay que mirarlo. Vamos a la calle. Javier, buenos días.
4: Buenos días, Charo.
1: Me alegro mucho saludarte. ¿Cómo estás?
4: Bien, bien, aquí estamos en la tarea ya.
1: Muy bien. ¿Dónde estás?
4: Pues mira, en Campillo, en Málaga.
1: En Campillo, en Málaga.
4: Aquí en el centro de incubación de Procavi.
1: ¿Centro de incubación?
4: Sí, aquí de Procavi.
1: ¿Y allí qué haces exactamente? ¿Cuál es tu labor?
4: Pues mira, mi labor, aquí hacemos bastantes labores, pero mi labor principal es el cesaje de los pavos.
1: ¿Cesador de pavo?
4: Para el que no lo sepa, sí, para el que no lo sepa, es diferenciar macho y hembra recién nacidos los pavos.
1: A ver. Tu labor es cesador de pavo. ¿En qué consiste ese cesado de pavo? ¿Cuál es tu labor, aparte de distinguir entre macho y hembra? ¿Cómo se hace eso?
4: Pues mira, aquí hacemos el cesaje por cloaca, que es un estilo, creo que era asiático o así. Y lo que hacemos es el pavo recién nacido pasa por una cinta donde se le quema el pico, después se le vacuna el ojo y después nos lo pasan a nosotros, donde le abrimos el culillo, le apretamos en la tripita para que no se reviente el pavo, le abrimos un poco y ahí cuando lo abre se ve abajo si tiene los huevos o no tiene nada.
1: A ver, hay varias cosas que no me he enterado. Cesaje por cloaca y vacunar el ojo.
4: Sí.
1: A ver, explícame eso de cesaje por cloaca y vacunar el ojo. ¿Para qué se vacuna
4: el
1: ojo?
4: Cesaje por cloaca, lo que te he explicado ahora mismo, se le abre el culo, se le hace de cagar al pavo, se le abre el culo con mucho cuidado, se le abre con el dedito y ahí se le ve en el culo, se le ve si es macho o hembra, se le ve unos huevitos abajo o si es una hembra no tiene nada.
1: Vale.
4: Sería un culo redondo.
1: ¿Y lo de vacunar el ojo?
4: Lo de vacunar el ojo es un bote que echa bota, vacuna viva, y se le echa una gotita en el ojo al pavo.
1: ¿Pero por qué hay que vacunar el ojo?
4: Porque es una vacuna que tienen puesto los veterinarios aquí y de hecho da muchos resultados.
1: Vale, vale. Y a ver, siempre se hace en la fábrica esta de cesador de pavo, la importancia de tener que cesar, ¿por qué es?
4: Para que las naves estén diferenciadas, macho y la hembra.
1: Ah, que lo separáis.
4: Ahí estamos.
1: Vale, vale. Y tú desde...
4: Aquí, pues... Sí. Mira, yo llevo aquí, te explico, te llevo yo aquí 9 años y medio. Entré con 19 años.
1: ¿Pero qué edad tienes tú?
4: Y 28.
1: Ah, tú eres muy joven. ¿Y lo de cesador sí, sí. de pavo, cómo llegaste tú a cesador de pavo? O sea, tú entraste con pues 19 mira, yo... años.
4: Sí, sí, yo aquí entré, mira, entré por una ETT, una empresa temporal.
1: Sí.
4: Me fueron llamando, me dijeron que era por un día, me fueron llamando cada vez más. Después estuve metiendo huevos, preparando los huevos para las incubadoras, que ahora te explicaré un poco el proceso. Y después metieron una vacuna nueva, que era subcutánea, que esa ya no está. La quitaron. Entonces yo entré en el equipo de vacunación. Ajá. Después del equipo de vacunación me pasaron al cesaje y al cesando llevo desde 2020 o 2021.
1: Oh, pues tú no hace falta ni abrirle el culito para pa saber si es macho y hembra casi.
4: Pues mira, miramos al día sobre unos 7,000-8,000 pavos por persona y solemos ver unos 9 cesadores, 8.
1: Escúchame, ¿tú tienes que hacer abrir el culito a 7,000?
4: Sí, sí, casi, y 8,000 a veces casi 9. ¿Eh?
1: Pero es una operación entonces muy rápida, ¿no? Uno, otro, sí, otro, sí. otro.
4: Sí, sí, vamos en torno a unos 1,100 pavos, 1,200, más o menos una media.
1: Pero eso, o sea, tú me tienes que mandar un vídeo de eso, ¿eh? Yo tengo que saber eso cómo se hace.
4: Eso ya tenemos que pedirle a la empresa
1: permiso.
4: Sí.
1: Hombre, es que no me entra a la cabeza que tú tengas que verle el culito a tanto. Bueno, y eso no es como los toros que se le ve desde por fuera o los perros que se le ve por fuera.
4: No, qué va. Si, por ejemplo, el pollo sí se cesa por el ala, pero el pavo... No tiene otro dimorfismo sexual que se le distinga.
1: Oh, vale. ¿Y lo de la incubadora y esto de los huevos y que me iba a explicar?
4: No, mira, de las incubadoras te explico, Charo, rápido, así por lo alto. Esto nos entran los huevos de las puestas que tiene Procavi, que compra pava para inseminarla, tiene pava y pavo. Aparte también nos llegan huevos externos, pero te explico lo de los huevos de aquí, de nuestros, los nacionales. Nos llegan aquí a la incubadora desde las granjas, nos traen en camiones, esos huevos vienen ya con un porcentaje de fertilidad bastante alto, la verdad. Nosotros lo incubamos, lo metemos en carro con unos pulpos, lo va sacando de los alveolos, vienen 20 huevos por cada cartón, digamos, de huevos. Y después nosotros lo metemos en carro y de los carros pasan a las incubadoras. En las incubadoras se tiran unos 25, 24 días. A los 24 días se hace una transferencia que se pasan de las bandejas a las cajas y en las cajas pues se meten unas nacedoras para que el pavito no caiga al suelo cuando nace. Entonces a los 28 días, pues el pavito ya ha nacido, lo sacamos fuera y hacemos el procedimiento que te he explicado ya antes.
1: Madre mía, o sea que allí llega el huevo y sale un pavo o una pava.
4: Correcto, y va para las naves. El mismo día que se cesa, va para las naves.
1: Y ya en las naves, adiós, hasta luego. ¿Aquí ha llegado tu fin? ¿O cómo?
4: En las naves, pues se tira creo que un mes la recría. Y no sé si son unos dos o tres meses en el cebo.
1: Vale, ¿y ya se venden?
4: No, en Procavi tiene el matadero propio y todo.
1: Ah, ya salen
4: sí,
1: muertos
4: si
1: de ahí.
4: Si no lo conoce, Procavi es del grupo fuerte.
1: Ya. ¿Y ya de ahí salen ya liquidados? Ya.
4: De ahí ya sale la pechuga. De pavo que tú ves en los supermercados.
1: Ay. ¿Y tú has visto al pavito? ¿Tú has visto al pavito o a la pavita y que le ha visto el culito y ahora tiene que ver cómo sale hecho lonchita? Qué lástima.
4: Yo la verdad que tiene la parte más bonita del
1: pues
4: proceso
1: sí,
4: este.
1: Pues sí. Oye, pues esto es interesante. Se lo voy a tener que contar a Jesús Vigorra un jueves, que le gusta a él que los jueves que yo le cuente cosas del Club de los Primeros.
4: Cuando tú quieras me llamas otra vez, que aquí estamos nosotros, sí. Siempre escuchando el Club de los Primeros.
1: Muy bien, que me gusta que me diga eso, Javier. Que me parece interesantísimo lo que cuenta. No sabía yo que el mundo del pavo y la pava daba para tanto, pero sí, parece que sí.
4: Sí, ¿no? Además, es la única incubadora que hay de pavo en Andalucía, creo que es.
1: Y me has dicho que estabas en Campillo, ¿no?
4: Sí, en Campillo, en Málaga.
1: Procavi.
4: Que de hecho quiero aprovechar para darle un saludo a todos mis paisanos y demás.
1: Claro. Y allí en la granja, ¿se llama la granja, le decía, o la fábrica?
4: Es una nave, es un centro, vale. Así como una nave súper grande.
1: Vale, ¿y cuánto estáis trabajando?
4: Pues aquí en plantilla, si no me equivoco, creo que habemos en torno a unos 50 o así.
1: Hay que hablarle del Club de los Primeros, Javier. Hay que hablarle del Club de los Primeros.
4: Sí, sí. Hay algunos que lo traen en el coche puesto, compañeros míos y eso.
1: Vale, pues el resto también, porque no se lo van a perder. Tienen derecho también ellos a escuchar el Club de los Primeros.
4: Estamos.
1: Bueno, ya contactaré contigo. Le vamos a contar a Vigorra, vale, todo esto de la pava, el pavo, el culito, cómo se averigua si tiene huevito o no tiene huevito. Esto es muy interesante.
4: Importante, y comer mucho pavo, que aquí no nos falte el trabajo nunca.
1: Hombre, por favor, eso es muy sano, el pavo es muy sano.
4: Para las dietas es lo mejor que hay.
1: Para las dietas está extraordinario. Un abrazo fuerte,
4: bueno, pues
1: Javier.
4: Ya aprovecho y le doy.
1: Dime.
4: Un saludo a todos paveros también, a toda esa gente que están criando pavo, que me estén escuchando y demás. Un saludo muy grande de aquí, de Javier, de la incubadora.
1: Saludos de Javier desde Campillo.
4: Y otro para ti. Y un abrazo grande, Charo.
1: Gracias a ti. Mira qué interesante las cosas que nos enteramos, ¿eh? Siempre es interesante, ¿eh? Los paveros, las paveras. ¿Pavera habla? Dale.
5: Coche averiado en C20. A la altura del cruce de Polígono Store Valdezorra, dirección aeropuerto. Ya está el lío aquí montado.
1: Oh, ya está el lío. Tenéis que seguir contándome cómo va el lío. Si va el lío grande, o lío regular, o lío así. Mientras tanto, a los 60, ¿nos vamos o seguimos trabajando?
6: Con los 60 años no podemos con los calzones algunos. Otros también, pero la verdad que... Ya hay muchos sectores que se jubilan con 55 años y 60, y un camionero corre mucho peligro aquí encima del camión. Y no lo veo perfecto, no lo veo. Ya con 60 años está muy bien que se jubile y disfrute de la vida, que está mucho tiempo fuera de casa.
1: Pues sí. Venga, titulares.
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1: El gobierno andaluz aprueba hoy una partida de 50 millones de euros para redacción del proyecto del futuro hospital de Cádiz, de la dirección de la obra y de seguridad. El nuevo hospital atenderá casi 1,5 millones de personas de Cádiz, Ceuta y Gibraltar. El juez Peinado envía a juicio con jurado a Begoña Gómez, la mujer del presidente del gobierno, por los delitos de malversación y tráfico de influencias. Se enfrenta a una petición de 13 años de cárcel. En el caso Zapatero, el juez Calama da tres días al expresidente para que explique de una vez el origen de las joyas halladas en una caja fuerte de su oficina en Ferraz. Además, cita como imputadas a las hijas del presidente el próximo 30 de noviembre en la Audiencia Nacional. Agentes de la Policía Nacional intervinieron anoche en Ceuta al producirse un motín, en el asentamiento de Loma Colmenada. Además, una mujer ha apuñalado a otra en las tiendas que hay instaladas en la hípica. Y quinta edición en Sevilla de un importante foro empresarial que congregará más de 3.000 participantes, donde confluyen innovación, inversión y desarrollo de negocio, uniendo a multinacionales, grandes empresas, fondos de inversión y pymes. En deportes, el Betis ha abierto el plazo de solicitud de entrada a visitantes para el partido contra el Borussia de Dortmund en la Champions League. El partido se va a disputar el 4 de noviembre a las 9 en el Signal Iduna Park, y Luis de la Fuente ha renovado como seleccionador nacional de la absoluta hasta 2032. La Federación de Fútbol ha asegurado que el riojano estará al frente de la selección para el próximo Mundial de 2030 y también la Eurocopa de Italia y Turquía en 2032. A partir de ahora, y hay mucho que contar de la Ronda Urbana Norte y toda esa zona y todas las cosas que nos habéis contado de incidencia en la carretera, para actualizarla en la ronda del tráfico. 616-161-161, ya sabéis, detrás de un emoticono, sabemos que tiene que ver con el tráfico. Así que vamos a intentar colaborar para hacer una bonita ronda del tráfico. Ahora, la prensa internacional, que me he enterado del boicot.
8: Vaya.
1: Bueno. Estaría bien que no acudiera a nadie a una rueda de prensa suya, ¿no?
8: Venga, ahora lo contamos. Primero empezamos por Marruecos. El diario marroquí Telkel titula: España se mantiene en alerta ante los nuevos llamamientos a cruzar la frontera de Ceuta el día de las elecciones en Marruecos, que son mañana. Entrar en España de forma irregular a través de Ceuta y Melilla no da derecho a acceder a la península, ni a permanecer en España, ni a circular libremente por el resto de la Unión Europea. No se dejen engañar por la desinformación, subraya la Embajada de España en Marruecos en su cuenta de X. Y ahora sí, el Washington Post. Las principales cadenas de televisión suspenden la cobertura en vídeo de Trump tras la prohibición a la CNN. Tres medios, MS Now, CNN y Político, han presentado una demanda porque Trump las ha vetado para entrar en la Casa Blanca. Le ha quitado las acreditaciones. El presidente defiende que lo hace como un ataque contra las noticias falsas que difunden, según él, estos medios de comunicación. Y el New York Post, que no es el New York Times, New York Post es un diario de corte conservador, cuenta que el presidente Trump lanza su contraataque a la decisión de las cadenas de televisión de boicotear sus eventos. Anuncia en su red social: Trump TV, la televisión Trump, ya está disponible 24/7, los 7 días de la semana, 24 horas, con los mejores momentos del pasado, anuncios y lo último de la administración. Todo en un solo lugar. No todos los momentos importantes han llegado a tu televisor, ahora sí.
1: Mira, todo lo que da.
8: En el Guardian, el británico de Guardian, nos hablan del fenómeno del Niño, del impresionante fenómeno del Niño, que rompe récord de temperatura meses antes de alcanzar su punto máximo. Este fenómeno de proporciones épicas está exacerbando la crisis climática y tendrá un enorme impacto en las comunidades de todo el mundo. Y termino con algo un poquito más frívolo, ¿vale?
1: Venga.
8: El francés Le Figaro. La subasta de las pertenencias personales de Brigitte Bardot recaudó casi 1 millón de euros.
1: Madre mía.
8: Dice el Guardian que los beneficios irán a su fundación de bienestar animal y a su hijo. Y el Times publica una columna de opinión que comienza de este modo: los camisones de Brigitte Bardot se vendieron por 9.000 euros.
1: Dime.
8: Da escalofríos, ¿verdad? ¿Por qué los ricos están tan desesperados por conseguir cualquier conexión con el glamour? Si tienes ese dinero para gastar, dónalo a la caridad o dámelo a mí, dice el columnista.
1: Hombre, yo tengo cuantas ropas que quiero deshacerme de ellas. No sé si llegará al millón o no llegará a los 100 euros.
8: Pues ya sabes, así que está claro.
1: Gracias, Beatriz. Son las 6. Hombre, perdona. Un camisón de Charo Padilla puede llegar a nada. 6:35.

0: enseguida estaremos con nuestro próximo invitado. Importante que estemos colaborando. Vamos a colaborar, por favor. Para hacer la ronda de tráfico y que actualicemos todos esos que nos acabáis de contar, de los líos de tráfico que hay en algunos puntos de Andalucía, de las carreteras de Andalucía. Así que actualizamos un poquito para orientar a la gente que va a pasar por esa zona, y lo contamos a la última hora del programa. Mientras, 60 años. ¿Qué? ¿A ti qué te parece?
1: La jubilación a los 60 años ya está más que bien. Porque hay otros oficios que se trabaja menos, que son, pertenecen al cuerpo, y entonces se dan de baja antes, están menos castigados. Entonces yo ya con 60 creo que está más que bien. Y hay algunos, porque yo tengo ya 66 meses, y hasta los 67 no me puedo jubilar. Ahora me piden más tiempo de cotización porque dice que me falta todavía.
0: Claro, es que hay gente que tiene que jubilar X años y empieza a jubilar tarde y le dan los 67 y está trabajando.
2: Que a partir de los 60, pues yo creo que depende, había que valorar dónde está el puesto de trabajo y así hacer la prejubilación o la jubilación. Porque no es lo mismo estar trabajando en la construcción, como es el caso mío, que es un trabajo muy duro, a estar trabajando en una oficina o como de político, que son los que menos trabajan, los que más ganan, por ejemplo, en fin.
0: No es lo mismo trabajar en una oficina, ¿no? Sentado, ¿no? Que en la construcción o en el camión, ¿no? Que necesita otras cualidades, ¿no? Y se quema antes, me imagino más.
3: Yo opino, igual que un oyente tuyo, que depende de la profesión, porque no es lo mismo pues un albañil, un soldador o una persona que tiene un esfuerzo físico muy grande, a una persona a lo mejor pues como tú, que está en la radio, o como yo, que estoy en una oficina, que a lo mejor pues lo llevamos mejor, ¿no? Lo llevamos de otra forma. Y aún así también yo pienso que depende de las condiciones físicas de cada uno.
0: Hombre, eso por supuesto. Yo me levanto a las 3, ¿eh? A las 3 de la mañana. Eso también tiene su... Pero a mí me gusta.
4: Pues mi humilde opinión, independientemente de la forma física que cada uno pueda tener al llegar a esa edad, lo que yo veo... Que las personas ya que tienen a lo mejor 30, 40 años y están cobrando una paga, un mínimo vital y podrían estar trabajando, personas incluso más jóvenes, que tenga que estar uno con 60 años siguiendo trabajando porque supuestamente no llegamos a las jubilaciones y por otro lado le estamos dando paga a gente que podría estar trabajando, que tiene edad todavía. También tendría que haber mucho los años que lleve uno cotizando, pero vamos, que con 60 años, lo que no está uno ya es para estar tirando cohetes, creo yo. Esa es mi humilde opinión.
0: Más.
5: Los 60, yo los acabo de cumplir, y tanto trabajo como, vamos, levanto a los 5, tanto trabajo como mi profesión, la arqueología, tanto en el 8 que no había trabajo este verano. Estoy trabajando en el TT, empecé a trabajar por el de otra historia, porque yo tengo que pagar la comunidad, la luz, el agua, y yo estoy sola, ¿sabes? Yeah. Claro, no tenemos que trabajar tanto prejuicio, ¿verdad? El que quiera y el que tenga que hacerlo. Es que cada persona, no por tener 60 años, todo el mundo es igual. No tengo una circunstancia diferente. Yo lo tengo soy el médico.
0: Se está haciendo un café.
5: Impecable.
0: Cafelito.
5: Como una atleta. ¿Por qué? Pues porque...
0: De la máquina.
5: Como una persona que acaba de cumplir 60 años, pero tiene una circunstancia y es como si tuviera 30 o 40. Tiene que trabajar como si tuviera 30 o 40 años. Me duele aquí, me duele donde sea.
0: Todos lados.
5: Y yo creo que con 60 años todavía se es joven. El siglo XXI.
0: Mira yo que tengo 50 y no en tanto. Ah, no, que tengo ya más los 60, más.
6: Yo digo que igualmente los 60, bueno, pero que yo de los 14 años trabajando, voy a cumplir 65. Y que tengas que seguir hasta los 67, lo veo una pasada.
7: Pues sí.
6: Cuando tú llegas a los 67, ¿qué calidad de vida puedo tener? Igualmente sí. Igualmente lo que me va a servir mi jubilación es para quedarme en casa y estar recuperándome de todos los dolores y de todo lo que conlleva estar trabajando de tan joven.
7: Claro, que cada uno su circunstancia. Uno más.
8: Yo opino que según el oficio que cada uno tenga o que en el que esté trabajando. Yo, por ejemplo, estoy recién jubilado hace un par de meses, el 15 de julio, y mi trabajo era marmolista o cantero, en la cantera.
7: También duro, ¿eh?
8: Moviendo piedra y ya a estas alturas de la edad poca fuerza le van quedando a uno y va pudiendo poco. Al contrario, todos los esfuerzos que has hecho te salen y lo pagas con tu salud, que es lo que me ha pasado a mí. Y hay oficios en los que pueden aguantar un poquito más, incluso pueden hacer otro tipo de servicio, creo yo.
0: Bueno, nos tenemos que quedar aquí porque ya no nos queda tiempo y mira que tenemos como 20 o 20 y tantos WhatsApp más por oír, pero es estos días que, bueno, que el tiempo no se nos queda corto, muy corto. Porque está esperándonos Pedro. Pedro, buenos días.
9: Buenos días.
0: ¿Y tú sigues trabajando?
9: Sigo trabajando, tengo 61 años y sigo trabajando.
0: ¿Y tú cómo lo ves esta pregunta que he lanzado yo hoy, que ha creado, en fin, sus más y sus menos?
9: Bien, yo creo que se debería de trabajar pues hasta cierta edad, según el trabajo también y según el físico de cada persona.
0: Claro. Intervienen esas dos cosas, la salud, el trabajo. Exacto. Los años cotizados, etcétera, etcétera.
9: Correcto.
0: ¿Tú? ¿Y qué? Dime.
9: Dime.
0: ¿Dónde? Dime. Bueno, ¿y tú?
9: No.
0: ¿Y tú dónde trabajas?
9: Trabajo en Valeo.
0: ¿Valeo?
9: Valeo es una fábrica de...
0: ¿Martos?
9: De hacer... Correcto, Valeo Marto, y se dedica a la fabricación de faros de los coches.
0: Fíjate, y hablamos contigo hace ya, mucho tiempo.
9: Un par de años.
0: Madre mía, un par de años. Pero si parece que fue ayer, y ya pasa dos años, Pedro.
9: A ver.
0: Madre mía. ¿Tú sigues entonces la fábrica, no?
9: Sí, sigo en la fábrica, porque todavía no tengo los años para prejubilarme, y según... el Estado y el gobierno, como han subido los años de cotización, pues tengo que esperar hasta una prejubilación.
0: ¿Y eso te queda mucho?
9: Pues ahora mismo, pues tengo unos 31 años acotizados, me pedían mínimo 33 para la prejubilación y mi jubilación ordinaria es a los 65.
0: Bueno.
9: Ya no sé si subirán más o menos, en fin. Ya. Dependo de...
0: Allí en Valeo tenéis tres turnos, ¿no? ¿Seguís con tres turnos o dos turnos? Yo no lo recuerdo.
9: Correcto.
0: Tres turnos.
9: Hay cuatro turnos. ¿Cuatro turnos?
0: Madre
9: mía. Sí, porque mientras que los tres turnos están trabajando, mañana, tarde y noche, el otro turno está descansando.
0: Ya, ya. O sea que, para tanto da fabricar los faros de los coches, que si tanto se fabrica...
9: Sí, sí hay fabricación. Ahora hay menos demanda porque también los precios de los coches han subido y en fin,
0: yeah.
9: No hay tanta venta de automóviles como hace unos años.
0: Hablando de automóviles, vamos a recordar a la gente que vamos a hacer la ronda del tráfico y que tengo mucho interés en saber cómo está la ronda Urbana Norte, que había un pequeño atasco por un coche averiado, y saber cómo se circula por el resto de las carreteras de Andalucía. Queda muy poco tiempo, así que en un minuto tenéis para mandar el WhatsApp al 616-161-161. Es importante esta información para la gente que va a coger el coche. 616-161-161. Bueno, a pesar de lo que tú dices, pero se sigue trabajando en los cuatro turnos. ¿Cuántos sois trabajando en Valeo y en Martos?
9: Sí, hay una plantilla sobre unos 3.000 personas.
7: Madre mía, me parece que aquello tiene que ser una fábrica, un fabricón. Tiene que ser enorme, ¿no?
9: Sí, sí, porque hay secciones donde...
7: 3.000 personas.
9: Cada sección se dedica a una parte o unos componentes del faro.
7: Pero vamos a ver.
9: Uno al cristal, otro al...
7: ¿Tanto tiene el faro para fabricar? ¿El faro, la luz y la bombilla y...?
9: No, hoy en día los faros llevan casi 200 o 300 componentes.
7: Madre mía. O sea, sí. Desconozco el mundo del faro, está claro, ¿eh?
9: Sí, ha cambiado porque lo que era el faro antiguo, pues... ha cambiado a faros de LED y con diseños muy exclusivos que pide el cliente.
7: Claro. Y estamos hablando de faros para todas marcas de coche.
9: Correcto.
7: Bueno. Anda que un faro en un coche de alta gama, que te dé un porracito, te dé para el faro. ¿Te acuerdas de la familia? Vamos. Porque eso barato sí. No tiene que salir, ¿no?
9: No. Son muy exclusivos, tienen... En fin, tienen su
7: muchos detalles,
9: su registro, eso es, y sus detalles, y son exclusivos para cada marca.
7: En fin, bueno, se ve o que se hacen coches o se da a la gente mucho porrazo. El caso es que ahí en Valeo, en Marto, se hacen faro que se exportan al mundo entero, entiendo, ¿no?
9: Correcto.
7: Pedro. Que me alegro mucho de saludarte, de saber que sigues con nosotros después de 2 años. Eso quiere decir que no te aburrimos, todo lo contrario,
9: por
7: te gusta el programa.
9: No, escucho siempre que estoy de turno de mañana y el turno de noche.
7: Pues díselo a los 3.000 de ahí de Valeo. Un abrazo fuerte.
9: Un abrazo fuerte.
7: Gracias.
9: Un saludo para todo Marto, para toda Andalucía y para el Club de los Primeros.
7: Gracias, Pedro. Dale.
10: AP4, kilómetro 54, dirección Jerez, un coche en el Arcén, sin señalizar, ni paliza, ni nada de nada. Como vayas muy pegado al Arcén, casi le das, ¿eh?
11: Por la A7, dirección Cádiz, a la altura de Cala Honda, tráfico fluido, pero muy abundante, muy, muy abundante.
12: Por la A4, todo despejado, todo limpio, tráfico fluido, ¿vale?
7: Pues con esa fluidez vamos llegando a esta hora de la mañana en la que le pasamos los trastos a Juan Carlos Vélez con más información. Juan Carlos, buenos días.
13: Yo me lo he hecho el harto con el resto del equipo del Madrigal. Muy buenos días, Charpadilla.
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13: El gobierno andaluz aprueba hoy 50 millones para redactar el proyecto del futuro hospital de Cádiz. Atenderá a casi 1,5 millones de personas en la provincia, en Ceuta y en Gibraltar.
15: El juez Peinado envía a juicio a la mujer del presidente del gobierno por malversación y tráfico de influencias. Moncloa habla de juicio político y trata de condicionar al jurado.
13: Caso Zapatero, el juez Calama da 3 días al expresidente del gobierno para que explique el origen de las joyas. Además cita como imputadas a sus hijas el próximo 30 de noviembre.
15: La Policía Nacional interviene en el asentamiento de Loma Colmenar en Ceuta y evita un motín. Además, una mujer ha apuñalado a otra en las tiendas que hay instaladas en la hípica de la ciudad autónoma.
13: Sevilla acoge hoy un foro empresarial con más de 3.000 participantes sobre innovación e inversión para grandes empresas y pymes.
15: Deporte, Luis de la Fuente renueva como seleccionador nacional de la absoluta hasta el año 2032.
13: El Betis abre el plazo de solicitud de entradas para acudir en Alemania al partido de Liga de Campeones contra el Borussia Dortmund.
15: En cuanto al tiempo, en la víspera de que entre el otoño las máximas siguen siendo propias del verano. Hoy se van a mover, van a oscilar entre los 37 grados de Córdoba y los 28 de Almería.
13: 7 menos 10, información local.
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17: ¿Qué tal? Muy buenos días. El nuevo hospital de Cádiz parece que está más cerca. El Consejo de Gobierno de la Junta tiene previsto aprobar hoy casi 50 millones de euros para avanzar en este proyecto muy reivindicado y muy esperado en la capital gaditana. Y un adelanto para finales de semana, la presencia en Cádiz del ministro de Hacienda, Arcadi España, que va a visitar la capital para ceder, para constatar la cesión del castillo de San Sebastián para uso público que quiere darle el ayuntamiento. Enseguida se lo contamos, son noticias de esta mañana de martes, pero antes la previsión del tiempo. 23 grados de temperatura marcan los termómetros. Noelia García, ¿qué tal? Muy buenos días.
18: Buenos días. Hoy en la provincia de Cádiz continúa el tiempo estable y cálido. En general será un día soleado con cielo despejado o poco nuboso. Durante esta mañana, eso sí, destacamos nubes bajas en la zona del estrecho. Hoy temperaturas con pocos cambios. Máximas de 34 grados en Arcos de la Frontera y en Jerez de la Frontera, 30 grados en Cádiz y en Rota y 25 grados en Algeciras. Sopla viento moderado de levante con alguna racha fuerte en litorales y en el estrecho. Es una información de AM.
17: Gracias, Noelia. En la realización, Javier Alcedo, 6:52 minutos de la mañana.
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17: El nuevo hospital de Cádiz parece estar más cerca. Hoy el Consejo de Gobierno de la Junta de Andalucía va a aprobar casi 50 millones de euros para contratar la redacción del proyecto, la dirección de la obra y la coordinación de seguridad. Lo destacaba así el consejero Antonio Sanz.
19: Un paso decisivo para que el nuevo hospital de Cádiz sea una realidad muy pronto. Contará con 780 camas, 334 consultas y nuevas áreas de atención, incluyendo servicios materno-infantiles, urgencias, UCI, diagnóstico, cirugía y hospitalización.
17: Pues la Junta ha detallado en una nota que el nuevo hospital, que atenderá a casi 1,5 millones de personas, sumando la población de Cádiz, Ceuta y Gibraltar, busca ofrecer atención sanitaria integral, centrada en el paciente y adaptada a las necesidades del entorno. Será, por tanto, un hospital de referencia. La semana pasada se firmaba la cesión gratuita de los terrenos de Zona Franca a la Junta, un convenio que fue anunciado en marzo con la participación de la entonces ministra de Hacienda, María Jesús Montero. Pues esto en cuanto al Hospital de Cádiz, pero el gobierno va a ceder el uso del Castillo de San Sebastián a Cádiz este viernes. Va a visitar la capital gaditana el ministro de Hacienda, Arcadi Espada, para hacer oficial la cesión de este enclave al Ayuntamiento de Cádiz. Lo dijo el secretario provincial del PSOE, Juan Carlos Ruiz Bois, durante una comparecencia de prensa.
20: Y lo hace ahora Arcadi España con la cesión del Castillo de San Sebastián. Castillo de San Sebastián que enriquecerá el patrimonio público de los gaditanos y de las gaditanas y que lo hace para ponerlo a disposición del actual gobierno de Cádiz y de la población de la ciudad de Cádiz.
17: Pues en esa misma comparecencia fue presentado de manera oficial Óscar Torres como candidato del PSOE a la alcaldía de Cádiz para las próximas elecciones municipales. La entrada de droga por vía marítima ha disminuido de manera sensible en la costa de Cádiz, si bien preocupa el fenómeno del petaqueo, el suministro de combustible a las narcolanchas, que supone además un grave problema medioambiental. Lo ha dicho el coronel jefe de la comandancia de la Guardia Civil de Cádiz, Luis Martín Velasco, durante una entrevista en Canal su radio para presentar los actos de la Semana Institucional de la Guardia Civil.
21: La entrada de droga por vía marítima ha disminuido sensiblemente, está cogiendo otra dirección más occidental y Cádiz, en cuanto a lo que es entrada de droga como tal, sí que se ve que está disminuyendo, sobre todo con una modalidad que nos preocupa mucho y nos ocupa mucho, que es la de las narcolanchas, si bien sigue siendo una realidad, incluso igual o mayor si cabe, es la actividad de petaqueo, el apoyo logístico para estas narcolanchas que necesitan una gran cantidad de combustible, el riesgo que ello conlleva.
17: El personal civil del Ministerio de Defensa vuelve a concentrarse esta mañana a las puertas de instalaciones militares de la provincia para reclamar un complemento salarial de más de 300 euros que se equipare al incremento de sueldo que ha tenido el personal militar. El próximo 24 de septiembre habrá una nueva reunión con el Ministerio. Sergio Quirós, secretario de la Asociación de Personal Laboral de la Administración General del Estado.
22: De palabra, la ministra de Defensa nos ha dicho que sí, que se está trabajando, se sigue diciendo que se está trabajando, pero bueno, los componentes de la mesa delegada, de los sindicatos de la mesa delegada, no es lo que están exponiendo en la mesa. Se está trabajando sobre otras cosas, sobre productividades futuras y tal, pero no se lleva lo que los trabajadores pedimos, que son 300 euros consolidables en un complemento que aparezca en las RPT en 14 pagas.
17: La Diputación construirá 39 viviendas de protección oficial en Barbate, en un suelo cedido por el Ayuntamiento mediante un acuerdo que han suscrito ambas instituciones ante notario. La empresa provincial de vivienda y suelo será la encargada de impulsar la ejecución de esta promoción. El alcalde de Barbate, Miguel Molina.
1: Es una buena iniciativa, sabe que otras quedan todavía por ahí pendientes, pero sí que es cierto que esto es un gran paso y desde aquí, como alcalde, pues agradecer en este caso a la Diputación Provincial este proceso importantísimo. Lo que estamos haciendo es una modificación de un dotacional, un suelo de interés público y social. Lo hemos trasladado, ya lo hemos pasado por pleno, lo hemos trasladado a viviendas y, bueno, ahora por la ejecución la va a hacer directamente la Diputación Provincial.
17: Pues de vivienda y otros asuntos de la actualidad de la provincia hablaremos hoy con la presidenta de la Diputación a las 12 en directo aquí en los estudios de Canal Sur Radio. Estará Almudena Martínez. Son las 6:57 de la mañana. Los tres estudiantes de la Universidad de Cádiz de Intercambio Académico en México no tienen previsto volver a casa. Así lo ha confirmado el rector, Casimiro Mantel, que asegura haber estado en contacto con ellos tras el asesinato de una estudiante de la Universidad de Granada en aquel país centroamericano. Escuchamos al rector.
2: Me han enviado correos, te voy a ser sincero, de uno de ellos preguntando cuestiones técnicas sobre su convalidación de asignatura y en principio se plantean, pero por lo menos la noticia que tenemos, ninguno nos ha dicho, o por lo menos no me ha llegado a mí, que se quiera volver.
17: Pues son las 6:57 de la mañana. El Blue Zone Forum, el foro auspiciado por la Zona Franca de Cádiz, volverá a celebrarse este año de la mano de la universidad con el marco de fondo de las renovables. Será desde el 28 al 30 del próximo mes de octubre en el Palacio de Congresos de la capital gaditana, un espacio de referencia para debatir sobre economía azul, que supone el 17% del Producto Interior Bruto de la provincia de Cádiz, muy por encima de cifras autonómicas y nacionales. El presidente del consorcio, Fran González.
3: El que se esté utilizando la referencia de Cádiz, ese ecosistema con la universidad como bandera, los centros de transferencia empresarial y catalizadores de oportunidades como puede ser la propia Zona Franca, pero en confluencia con un tejido empresarial del volumen, de la magnitud y del desarrollo de las empresas de Cádiz, nos parece que es muy importante. Y ese es el objetivo fundamental de la Asociación de Zonas Francas Americanas y Blue Zone Forum InnovaZul de este año.
17: Vamos ya con la actualidad del deporte. Javier Lacabe, ¿qué tal? Muy buenos días.
23: Hola, buenos días. Celades continuará al menos hasta este fin de semana, hasta el partido del próximo sábado a las 6:30 p.m. en el Heliodoro Rodríguez López contra el Tenerife de Álvaro Cervera, al frente del banquillo del Cádiz. Pese a los malos resultados y que el equipo no termina de arrancar, recordemos 3 derrotas consecutivas, 3 empates iniciales para un total de 3 puntos de 18 posibles y con el equipo en puestos de descenso, quizás la mejoría de por momento, sobre todo en la segunda parte del encuentro contra el Girona, o esa paciencia de la que tanto se ha hablado, es la que lleva al club de momento a mantener a Celades en su puesto. Veremos si hay muchas novedades en el once inicial, y es que el técnico está haciendo cambios, está probando prácticamente todo y todavía no han jugado como titulares ni Gonzalo Petit ni Muafek, 2 de los 3 últimos fichajes. El otro, Due, sí lo ha hecho desde que llegó.
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25: Yo quiero
17: una nueva ruta, el legado de los Jándalos y un ciclo de conciertos en pequeño formato con Antonio Lizana Martirio y María Moreno son las principales novedades que ofrece el Ayuntamiento de Cádiz para celebrar el Día Mundial del Turismo. La concejala Beatriz Gandullo.
26: El turismo es una fuente indudable de actividad económica, de empleo y de oportunidades para Cádiz. Lo entendemos así y ese crecimiento debe producirse desde el respeto a nuestra ciudad y poniendo en valor aquello que nos hace diferentes. Por eso está apuesta por un turismo cultural y patrimonial.
17: Pues así nos vamos con la voz de Martirio. Siguen informados en la sintonía de Canal Sur Radio.
25: Luz de luna.
13: Buenos días, Andalucía. Son las 7 de la mañana.
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0: ¿Cómo están? Bienvenidas, bienvenidos. Es martes 22 de septiembre de 2026. El juez Juan Carlos Peinado cierra la instrucción del conocido como caso Begoña y propone enviar a juicio con jurado a la mujer del presidente del gobierno por los delitos de malversación y tráfico de influencias. A la vuelta de las vacaciones y a unos días de jubilarse, este próximo domingo, el juez Peinado cierra así una instrucción polémica y controvertida donde las haya de más de 2 años, confirmando que quiere sentar en el banquillo y ante un tribunal del jurado a Begoña Gómez por prevalerse, sostiene, de ser la mujer del presidente del gobierno. Se enfrenta a una posible pena de hasta 13 años de prisión por los supuestos delitos de malversación y tráfico de influencias. Son 2 de los 5 delitos por los que la imputó el juez inicialmente. Los otros 3 han ido cayendo, han ido siendo archivados por la Audiencia de Madrid a lo largo de estos 2 años de instrucción. La Audiencia de Madrid sí ha confirmado, por tanto, los 2 por los que será juzgada. Se habrá de juzgar, por ejemplo, si Begoña Gómez se valió de la condición de su marido, primero como secretario general del PSOE, luego como presidente del gobierno, para su propio beneficio empresarial, la creación de la cátedra de la Universidad Complutense de Madrid que ella dirigía, si se apropió del software de la Complutense para esa cátedra y si encargó a su asistente en Moncloa tareas privadas fuera de la labor institucional que tenía encomendada. Además, como novedad, el juez pide investigar su patrimonio económico para conocer su solvencia cara a una posible condena. También propone enviar a juicio a la asesora en Moncloa, Cristina Álvarez, en su caso por un presunto delito de malversación, como cooperadora necesaria. Para ella, la acusación pide 6 años de cárcel. La Fiscalía y las defensas reclaman la absolución. Ahora será la Audiencia de Madrid la que se encargue de fijar la fecha de apertura de ese juicio oral con jurado. Se estima que podría ser en torno a la primavera del año que viene, fecha por definir, en mitad en todo caso de un calendario electoral plagado de incógnitas. Moncloa y Fraz condenan la resolución del juez Peinado, que llega tras una instrucción que tachan de arbitraria e injusta y que responde a una persecución judicial, entienden, contra la mujer del presidente del gobierno. Moncloa da por probada la inocencia de Begoña Gómez, a pesar de que la Audiencia de Madrid, como les digo, haya confirmado la imputación por los 2 delitos por los que será juzgada. La ministra Diana Morant habla de juicio político.
1: Dar a conocer a la opinión pública que esto se ha filtrado sin conocimiento de las partes, que dejan a las personas en las que están enjuiciadas desprotegidas. Que confiaremos en la justicia, pero desde luego no dejaremos de señalar que este juicio es un juicio político y que el señor Peinado pues ha actuado hasta el final pues como lo que es, ¿no? Y como se ha retratado como juez.
0: Es una velada acusación de prevaricación, sin llegar a pronunciar la palabra prevaricación, claro. El Partido Popular acusa a Begoña Gómez de aprovecharse del cargo del marido y pide al gobierno que deje trabajar a los jueces. La vicesecretaria del PP, Carmen Funes, critica además al PSOE por ponerse, entiende ella, al servicio de la defensa de la mujer de Pedro Sánchez.
2: Ya es el colmo. Al final lo que se han hecho ha sido convertir el Partido Socialista en el Partido Sanchista y poner todo el partido, ya no solo al servicio y en la defensa del secretario general, sino al servicio y en la defensa de la mujer de Pedro Sánchez. Yo creo que nunca antes el Partido Socialista había caído tan bajo y había sido tan poco útil a todos los españoles.
0: El portavoz de Vox, José Antonio Fuster, espera que Begoña tenga un juicio justo y con todas las garantías, aunque considera que existen suficientes indicios en su contra.
3: Y esperaremos a la sentencia para valorar, pero es que nosotros somos muy respetuosos con el tema de cómo funciona la justicia. Y como nosotros hemos, desde luego, apreciamos indicios más que suficientes y racionales para pensar, nosotros hemos participado además en la comisión de investigación, como sabéis, también en la Asamblea de Madrid, pruebas son bastante sólidas.
0: Más asuntos de la justicia del caso Zapatero. En el mismo día, el juez de la Audiencia Nacional, José Luis Calama, da 3 días al expresidente del gobierno para que explique de una vez el origen de las joyas que la policía halló en una caja fuerte en su oficina en la calle Ferraz. El magistrado da un ultimátum después de esperar más de 3 meses. El pasado 17 de junio, Zapatero, recordarán, se comprometió con el juez a justificar la procedencia de las joyas en 1 semana o 10 días como máximo. Eso fue lo que dijo entonces, pero es que han pasado ya 97 días. Ahora el juez Calama se cansa de esperar y le reclama a Zapatero que entregue toda la documentación que tenga sobre esas joyas, y además ha encargado un nuevo examen de esas piezas a una histórica joyería de Madrid para tratar de determinar de nuevo su procedencia y su valor. En una primera tasación, les recuerdo que las joyas se estimaron en 1.300.000 euros. El gobierno de Pedro Sánchez sale por enésima vez en defensa de Zapatero y acusa al juez Calama de causarle indefensión. Lo decía también ayer la ministra de Ciencia, Diana Morant.
1: El señor Zapatero ha dado las explicaciones públicas que le permite también su defensa como ciudadano. También creo que es importante señalar la indefensión que ha sufrido el presidente Zapatero en este juicio. Que hayamos visto todas las imágenes de esas joyas.
0: Bueno, no es el único movimiento del juez Calama en las últimas horas. El magistrado ha citado también como imputadas a las hijas de Zapatero el próximo 30 de noviembre en la Audiencia Nacional. Laura y Alba figuran como administradoras de la empresa What the Fab, que es una sociedad instrumental, según la UDEF, dedicada a recibir los fondos pagados por a su padre por las gestiones, por ejemplo, en el rescate de 53 millones de euros que el gobierno de Pedro Sánchez aprobó y concedió a la aerolínea Plus Ultra. Antes, el próximo 19 de noviembre, Calama ha citado como testigos a un exdirectivo de la SEPI y también al exdirector financiero de la aerolínea. Hace unos días, les recuerdo que el expresidente de Plus Ultra, Julio Martínez Sola, admitió contactos con el exdirectivo de la SEPI y dijo que había pagado el 1% del rescate al grupo Zapatero. Otro asunto más del caso Leire, los Rochos, uno de los clanes de la droga que operan en Badajoz, allí son muy conocidos, confirman que un enviado de la frontera, de la fontanera, de la conocida como fontanera del PSOE de Leire 10, los contactó para supuestamente intimidar a la jueza que instruyó la causa contra el hermano del presidente del gobierno. Según la jefa del clan, Cintia Rocho, una persona del entorno de Leire 10 le pidió que actuara contra la magistrada Beatriz Viedma. Le envió su dirección, le envió fotografías y mucha información de su vida cotidiana. Lo contó ayer en un programa en Telecinco.
4: Tiene mamá en la dirección de su casa, fotos de ella en su gimnasio y muchísimas fotos. Yo sabía que iban a por ella de alguna manera, de una o de otra. Sabía que de qué iba el asunto porque las peticiones eran claras. ¿Por qué me envías una dirección de una magistrada? ¿Qué quieres que vaya a su casa? ¿Para qué quiero yo la dirección de la magistrada?
5: ¿Y que vayas a su casa para qué?
4: Pues no lo sé. Ahora entiendo y comprendo que para nada bueno.
0: El nombre de Celsa aparece junto al de la jueza en el cuaderno de Leire 10, sin embargo la fontanera del PSOE dice que se refiere a Celso, que es un diputado socialista. La jueza Beatriz Viedma ha pedido personarse como afectada en la causa que investiga la Audiencia Nacional. El Consejo de Gobierno aprueba hoy varias obras de depuración por 22 millones y actuaciones forestales tras el incendio de Niebla. Además, el Ejecutivo andaluz va a autorizar hoy la inversión de 50 millones de euros para la puesta en marcha de la construcción del nuevo hospital de Cádiz. Este centro llegará a prestar atención a cerca de 1.400.000 personas, sumando la población de Cádiz, de Ceuta y de Gibraltar. Concentrará la atención al paciente agudo de Cádiz, incluyendo el área materno-infantil, para integrar todos los servicios que presta actualmente el Hospital Puerta del Mar, mientras el Hospital San Carlos, en San Fernando, mantendrá los usos habituales. El vicepresidente primero y consejero de Sanidad, Antonio Sanz, destaca la capacidad de atención y prestación de servicios que tendrá el nuevo centro hospitalario.
6: Contará con 780 camas, 334 consultas y nuevas áreas de atención, incluyendo servicios materno-infantiles, urgencias, UCI, diagnóstico, cirugía y hospitalización.
0: Este nuevo hospital de Cádiz se va a situar en la zona franca. Como centro docente e investigador va a disponer también de un centro de simulación asistencial básica y avanzada, de laboratorios, aulas y seminarios.
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0: 7 y 10 de la mañana, vamos a ver cómo se circula a esta hora por las carreteras de Andalucía en conexión con la Dirección General de Tráfico, Daniel González de GT. Buenos días.
8: ¿Qué tal? Muy buenos días. En estos momentos arranca la jornada con ligeras complicaciones ya en la entrada a Sevilla por la 49 en los entornos de Tomares, donde encontrarán alrededor de un kilómetro de retenciones ya en ese acceso. También comienza a aumentar la entrada a Málaga por la 7 en Rincón de la Victoria y densa en Almería la autovía A7 en los entornos de Huerca de Almería y Viator en dirección a Murcia.
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0: Y 11 minutos de la mañana, la Policía Nacional ha intervenido esta noche en Ceuta por un motín en el asentamiento de inmigrantes que ocupa Loma Colmenar. Es una información que está difundiendo el Faro de Ceuta.
12: La saturación de la zona con centenares de emigrantes y los ánimos caldeados han llevado a disponer un despliegue de varias unidades para evitar que la situación se pueda descontrolar. Este ha sido el momento de la llegada de los agentes de policía. Una mujer detenida que supuestamente apuñaló a otra que pernoctaba fuera del CETI, en las tiendas que hay instaladas en la zona de la hípica.
0: Pasa a disposición judicial el joven ceutí de 21 años que el domingo agredió el coche de la diputada de Ceuta ya.
13: Julia Ferreras iba en el interior del vehículo junto con otro activista. Los manifestantes le confundieron con integrantes del colectivo Aberchale Negu Gorriak, Derecho a Techo. Además, un menor de 17 años ha sido rescatado en el eje de las ruedas del autobús que transportaba al Real Valladolid desde Ceuta a la península.
0: Interior refuerza las fronteras de Ceuta y Melilla enviando más efectivos, y Exteriores activa una campaña de disuasión ante la convocatoria de nuevos asaltos para mañana miércoles.
12: El ministro del Interior, Fernando Grande Marlaska, anuncia un refuerzo extraordinario de las fronteras con el envío de varios grupos de seguridad ciudadana de la policía y 6 pelotones de los GRS de la Guardia Civil. Marlaska defiende que Marruecos está colaborando de forma extraordinaria, dice, para abortar cualquier intento de entrada irregular y facilitar también los retornos.
14: Estoy diciendo que Marruecos está colaborando de una forma extraordinaria, permitiendo los retornos voluntarios, facilitando los retornos forzosos también y varios, facilitando los retornos forzosos también, y está trabajando también con nosotros en el hecho de impedir o

0: En la mañana de Andalucía, de Canal Sur Radio, exponía.
1: Por lo tanto, sí que hay unos ciertos mensajes moviéndose. No soy capaz, como ministro de Exteriores, de decirle la gravedad que tiene o no. En la información que me llega a mí no parece que estén teniendo un impacto muy grande, pero mejor prevenir que curar.
2: Los ministros del Interior y de Infancia discrepan respecto de cuántos menores inmigrantes actualmente en Ceuta terminarán quedándose en España.
3: Sira Rego sostiene que la mayoría se quedará en España, alegando que existen criterios humanitarios y les ampara la legislación de protección a la infancia. Marlaska, en cambio, afirma que se quedarán aquellos que tengan que quedarse, supeditando la decisión a la resolución individualizada de cada expediente.
4: Se quedarán aquellos menores que tengan que quedarse por la situación de vulnerabilidad de los mismos y respecto a los cuales no haya sido factible concluir, por la razón legal que sea, la reagrupación familiar.
3: El ministro del Interior cifra en 2.500 adultos y 1.700 menores los que ya han pasado por el triaje policial en Ceuta y estima que quedan unos 3.500 inmigrantes sin identificar en las calles. Además, informa de que hay 178 que han sido detenidos en Algeciras y enviados de vuelta a Marruecos.
2: Feijóo pide a los 27 la presencia permanente de Frontex en Ceuta y tacha de miserable al gobierno de Sánchez, mientras el presidente del PP europeo advierte a Marruecos de las consecuencias de repetir un ataque contra las fronteras de la Unión Europea en África.
0: El presidente del PP, Alberto Núñez Feijóo, reclama más financiación y pide a Bruselas que active todos los canales diplomáticos, carga contra el gobierno y califica de miserables los ataques del Ejecutivo contra el presidente autonómico Juan Jesús Vivas.
5: Señalar al presidente Vivas es miserable. Y no lo digo simplemente por defender al presidente democrático de la ciudad o defender a un colega de un partido. No. Lo digo porque el presidente Vivas es un servidor del pueblo ceutí y un servidor del Estado.
0: El presidente del PP europeo, Manfred Weber, se dice convencido de que la Unión Europea elevará la presión sobre Marruecos para que desista de nuevos ataques contra la frontera de Ceuta y Melilla. Si se repiten, advierte, habrá consecuencias.
6: Estoy seguro que entenderá que solo podemos solventar este problema como amigos y también tenemos que tomar en cuenta que temas de gran importancia, como los acuerdos comerciales, seguridad y otros que interesan a ambas partes. Y obviamente, si no podemos estabilizar nuestra frontera, habrá consecuencias obvias.
2: Santiago Abascal acusa al gobierno de ralentizar el viaje del rey a Ceuta para debilitar su figura.
3: El líder de Vox considera que Marruecos está detrás de la que sigue llamando invasión y acusa a Sánchez de no hacer nada, sino dar la imagen de que España no defiende sus fronteras. En una entrevista en Telecinco, Abascal ha asegurado que es una prueba del miedo a Marruecos, que precisamente ha dicho haya habido tan pocos viajes del jefe de Estado a Ceuta y a Melilla.
7: La imagen de España también es penosa. España ante el mundo es un país que no defiende sus fronteras, que tiene un gobierno integrado por el lobby marroquí y un presidente del gobierno que obedece instrucciones de Rabat, que claramente está condicionado por alguna razón, cuyo teléfono fue infectado y no sabemos cuál es la deuda exacta o el chantaje que padece de Marruecos. Lo que sí sabemos es que es incapaz de denunciar lo que ha pasado.
2: El presidente del Comité para la Liberación de Ceuta y Melilla, Yahya Yahya, amenaza a España si el rey visita alguna de las ciudades autónomas.
0: Juzgado de la justicia española, acusado de malos tratos y condenado por agresiones sexuales, utiliza en un vídeo publicado en redes la expresión presidios ocupados para referirse a Ceuta y Melilla, una denominación que responde a sus reivindicaciones territoriales. En la grabación, este exalcalde amenaza así las intenciones del gobierno y el propio rey Felipe de una pronta visita a Ceuta.
8: Si visita el rey Felipe VI los presidios ocupados de Ceuta y Melilla, os aseguro que nosotros los marroquíes derramaremos hasta la última gota de sangre para defender nuestra integridad territorial en el norte de Marruecos.
2: Este señor no habla por los marroquíes, habla por su organización nacionalista o ultranacionalista, por supuesto. En Andalucía, los partidos de la izquierda piden al gobierno de Juanma Moreno que cumpla el acuerdo con Ceuta para acoger a los menores, mientras el Ejecutivo ceutí alerta de que su traslado a la península convertiría a la ciudad autónoma en una lanzadera de inmigrantes.
3: La portavoz socialista en el Parlamento andaluz, Ángeles Ferriz, exige al presidente de la Junta que cumpla el convenio que firmó en la pasada legislatura con el Ejecutivo de Vivas para acoger a los menores inmigrantes por la crisis que atraviesa la ciudad desde finales de julio.
9: Que cumpla con el convenio que tiene con Ceuta, con su colega de partido, el señor Vivas, presidente de Ceuta, para acoger a los menores porque los centros de menores están al 60% de la capacidad y tienen amplitud.
3: En estos micrófonos, el vicepresidente de Ceuta, Alejandro Ramírez, ha descartado

0: descartado que la solución a la crisis sea el traslado de los inmigrantes a la península, porque eso sería, dice, convertir Ceuta en una ciudad lanzadera.
1: Si no se devuelven todas las personas y todos los menores que entraron de manera irregular, con la invasión que se produjo, no se devuelven a Marruecos, Ceuta se va a convertir, es el fin de Ceuta, pero es que se va a convertir en una lanzadera de inmigrantes.
0: La Junta respalda esta posición para evitar el efecto llamada.
2: Y la subdelegación del gobierno niega que el detenido por agredir sexualmente a una mujer en el Ejido sea un inmigrante llegado a la península desde Ceuta.
3: Interior asegura que llevaba al menos un año en España, desmiente así la versión publicada en redes sociales por la alcaldesa de El Ejido, la popular Julia Ibáñez, en la que asegura, la alcaldesa, que el detenido procede de la ciudad autónoma y en la que pide explicaciones al ministerio sobre quién ha autorizado los traslados a la península y cómo se han llevado a cabo. El detenido supuestamente realizó tocamientos en el pecho a una mujer y tiene antecedentes.
2: Hay más asuntos, además de la actualidad. El Partido Popular acusa al ministro de Transportes, Óscar Puente, de mentir deliberadamente sobre el accidente de Adamuz respecto de la rotura de la vía.
0: En la comisión del Senado que investiga la tragedia, Puente mostró el acta de inspección de una soldadura del carril derecho de la vía cuando el que se rompió provocando el siniestro fue el izquierdo. El ministro alude al sentido de la marcha del tren Irio para hacer suya la razón y replica en redes sociales que la información que él proporcionó fue correcta y reprocha en su tono habitual bulos y mentiras groseras del PP.
2: Carlos Mazón comparece en el Congreso por la Dana de Valencia y se justifica en el auto del Tribunal Superior de Justicia de Valencia que le exime de responsabilidad penal. Gabriel Rufián le profiere una lista de insultos.
3: Mazón se ha negado a hacer declaraciones algunas en comisión al estar personado, es lo que decía, en el procedimiento judicial. El diputado de Esquerra, Gabriel Rufián, el más combativo de los parlamentarios en esa comisión, ha trasladado al expresidente de la Generalitat Valenciana una docena de preguntas de familiares de las víctimas, al igual que numerosos insultos que han levantado las protestas del PP.
4: Como ahora estoy personado en el procedimiento y tengo acceso completo a la causa, por fin, estimo que lo procedente es no hacer ninguna declaración pública hasta que termine la instrucción.
5: Me parece que es usted un negligente, un inútil, un homicida imprudente, un psicópata.
2: La Junta de Andalucía solicita una reunión al Gobierno central para desbloquear importantes infraestructuras hidráulicas.
0: El consejero de Agricultura, Ramón Fernández Pacheco, ha solicitado por carta una reunión al secretario de Estado de Medio Ambiente, Hugo Morán, para avanzar en más de 100 actuaciones paralizadas vitales para el abastecimiento.
6: Como la de Alcolea en Huelva, la de Gibralmedina en el campo de Gibraltar, conducciones como el canal de Triguero en Huelva. Son algunos ejemplos de infraestructuras que llevan meses y meses y meses esperando a que el Gobierno de España se decida a cumplir con sus competencias.
2: Y muere la mujer de 35 años a la que su pareja estranguló la semana pasada en Pinares de San Antón, en Málaga.
3: La mujer permanecía en la UCI desde el miércoles pasado. El hombre se ahorcó con unas bridas tras intentar estrangularla. La delegación del Gobierno contra la Violencia de Género está recabando información para confirmar si se trata de violencia machista. De ser así, sería la séptima mujer asesinada en Málaga en lo que llevamos de año. Y a ellas se sumaría, aunque no efectos oficiales, una mujer trans, también víctima de un crimen por el que está en prisión preventiva el hombre con el que convivía.
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2: Deporte, Javier Moreno, buenos días.
8: Buenos días, pues está de vuelta. Cita con la selección española de fútbol que se concentra ya desde hoy en la ciudad del fútbol de Las Rozas para preparar los encuentros de la Liga de Naciones. El primero de ellos el sábado ante Inglaterra en Londres, en el estadio de Wembley. Entrenamiento hoy a puerta abierta a las 7, dirigido por Luis de la Fuente, que ha renovado este lunes como seleccionador hasta 2032. Hoy estaremos además pendientes del juicio a un aficionado del Sevilla acusado de llamar mono a Vinicius. Los hechos ocurrieron durante un partido de Liga en octubre del año 23 en el Sánchez Pizjuán. Los insultos le podrían costar un año y 9 meses de prisión. Anotamos también que el Recreativo de Huelva y el Conil se van a enfrentar en el Nuevo Colombino el 30 de septiembre, cuartos de final de la Copa Federación. El que gane pasa a semifinales y podrá disputar la Copa del Rey. Y el Unicaja ha completado el cupo de abonos para la próxima temporada, 9.265 socios.
2: Hoy tenemos previsión de día soleado, cielos poco nubosos o despejados y intervalos de nubes bajas matinales en la vertiente mediterránea. No se descarta alguna precipitación débil en el área del estrecho. Bajan las temperaturas mínimas, suben las máximas. No se descarta que lleguemos todavía hoy a los 38 en puntos de la campiña sevillana. Estamos amaneciendo a esta hora con 16 grados en Andújar, con 19 en Marchena, con 22 en El Ejido. Llegaremos a los 28 en Almería y hasta los 37 en Córdoba.
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2: Comienza la Asamblea General de Naciones Unidas en Nueva York este año con el conflicto de Irán y los peligros de la inteligencia artificial en el centro del debate, también con una ONU en crisis financiera por la retirada de fondos que ha ordenado Donald Trump.
0: Las intervenciones de los líderes mundiales comenzarán a las 3 de la tarde. Hablará primero el presidente de Brasil, Lula da Silva, después el estadounidense Donald Trump. El turno de Pedro Sánchez será el jueves. No veremos ni a Vladimir Putin ni a Xi Jinping, porque aunque el líder chino sí va a acudir este jueves a Casa Blanca en entrevistarse con Donald Trump. El presidente de Irán quiere participar. Veremos si lo dejan entrar al país. Esta noche ha hablado desde Nueva York el ministro de Asuntos Exteriores, José Manuel Álvarez. Antes de entrar a un consejo con sus homólogos de la Unión Europea, ha pedido a sus colegas que sean conscientes del papel fundamental que deben tener Ceuta y Melilla.
10: Hay que recordar que Europa tiene también amenazas híbridas cada vez más presentes. Las tiene en las fronteras terrestres del este, pero también en la frontera terrestre del sur, donde Ceuta y Melilla tienen que desempeñar un papel fundamental para la Unión Europea.
0: Los encuentros bilaterales habituales en esta semana han comenzado ya. Pedro Sánchez se ha reunido con el secretario general de la ONU, Antonio Guterres, que se encuentra en la recta final de su mandato, ha elogiado su labor.
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2: Repasamos lo más destacado de la prensa de esta mañana. Paco Ramón, buenos días.
11: Buenos días, Juan Carlos. Prensa de tirada nacional, también la andaluza, que coincide en la mayoría de los casos con el juicio, el envío a juicio de la mujer del presidente del gobierno, Begoña Gómez. Dice ABC, Moncloa pide al jurado del caso Begoña que corrige a los jueces. Y en el subtítulo, el consejero socialista de la Cámara de Cuentas de Andalucía, que asesoró a la mujer precisamente del presidente del gobierno, cobró el año pasado 137.000 euros, 54.000 más de lo fijado en su sueldo y un 51% más que el presidente de la Junta. La fotografía de portada es para Zapatero y Pedro Sánchez sonrientes los dos en un meeting. En El Mundo, la fotografía de portada es para el seleccionador nacional, Luis de la Fuente, junto al presidente de la Federación Española de Fútbol, Rafael Lozán, que bueno, ayer firmaron ese oficial esa prórroga del contrato del entrenador hasta el año 2032. Y el titular más destacado del Mundo, el gobierno desacredita al jurado de Begoña antes de que lo elija. En El País, con este titular descriptivo, se refiere a la investigación a la mujer del presidente del gobierno. El juez Peinado abre juicio con jurado a Begoña Gómez y el gobierno achaca a una persecución política la resolución del instructor. La fotografía es casi un primerísimo plano del canciller alemán Friedrich Merz, punto de inflexión, dice Parmer, tras la debacle electoral que ha sufrido la CDU, los conservadores alemanes. En El Confidencial leemos que Génova usa una aplicación de un accionista de Indra para evitar fraudes en el escrutinio de votos. La aplicación, que usa inteligencia artificial, ha sido desarrollada por una sociedad relacionada con Manuel Revuelta, el accionista díscolo de la compañía Indra, muy crítico con las maniobras del gobierno en esta empresa. Por cierto, que esa aplicación ya fue probada en las elecciones de Aragón y en las de Andalucía. En La Voz de Almería, una disputa vecinal acaba con 32 disparos contra una casa. Hay dos detenidos, dos personas por ambos incidentes, y se busca a un tercer implicado. Lo hace la policía. En El Diario de Cádiz, lucha por el poder de los narcos que operan en el Guadalquivir. La entrada en prisión de los principales capos, alienta una batalla entre clanes en Sanlúcar y Trebujena. En el sur, entrevista con el obispo de Málaga, José Antonio Satué. Prefiero arreglar las iglesias de los pueblos antes que terminar la catedral. En Huelva, información, hacen cuentas con las modificaciones horarias de Renfe. Renfe cambia el servicio a Sevilla y eleva la duración hasta 128 minutos. Anuncia cambios de horarios en los 8 trenes diarios de media distancia con más tiempo por trayecto ante la indignación de usuarios y empresarios. En Ideal de Granada, la universidad se abre camino en la llegada de los universitarios en una Ceuta tensionada, y la fotografía es para el respaldo de la ciudad hermana, hermana de Granada. El presidente ceutí, Juan José Vivas, asuma a Ceuta al proyecto de la capitalidad cultural de 2031. En el diario de Sevilla leemos que la cena en la Plaza Virgen de los Reyes contó con 36.000 euros públicos, el equipo del alcalde aportó 18.000 y la Junta la misma cantidad. El coste de esta gala fue de 150.000 euros, según el promotor, ya ha desatado la polémica en la política municipal. Y de la y cerramos con otro titular andaluz. Jaén abrirá 37 casetas con 80 módulos ocupados para un maratón de 10 días de feria, la de San Lucas.
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3: El gobierno andaluz aprueba hoy 50 millones de euros para redactar el proyecto del futuro hospital de Cádiz. Atenderá a casi 1,5 millones de personas de la provincia de Ceuta y también de Gibraltar.
0: El juez Peinado envía a juicio a la mujer del presidente del gobierno por malversación y tráfico de influencias. Moncloa habla de juicio político y trata de condicionar el jurado.
3: Caso Zapatero, el juez Calama da 3 días al expresidente del gobierno para que explique el origen de las joyas. Además, cita como imputado a sus hijas el próximo 30 de noviembre.
0: La Policía Nacional interviene en el asentamiento de Loma Colmenar y evita un motín en Ceuta. Además, una mujer ha apuñalado a otra en las tiendas que hay instaladas en la hípica.
3: Sevilla acoge hoy un foro empresarial con más de 3.000 participantes sobre innovación e inversión para grandes empresas y pymes.
0: Luis de la Fuente renueva como seleccionador nacional de la absoluta hasta 2032 y el Betis abre el plazo de solicitud de entradas para acudir en Alemania al partido de la Liga de Campeones contra el Borussia de Dortmund.
3: En la víspera de que entre el otoño, lo hará esta próxima madrugada, las máximas siguen siendo propias del verano. Hoy se moverán entre los 37 grados de Córdoba y los 28 de Almería. Los cielos estarán despejados, los vientos soplan flojos, variables en general, de levante con intervalos fuertes en el estrecho.
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2: Muy buenos días.
16: Buenos días, Juan Carlos. Buenos días, Andalucía. ¿Qué tal estás?
2: Muy bien. Razonablemente bien.
16: Pues ten cuidado. Empezamos por la estafa del día. Ten cuidado si al ir a coger tu coche, pues al volver de una compra y lo has cargado tu coche y has colocado a tu niño en la sillita y todo eso, pues ten cuidado si al sentarte en el asiento del conductor ves en el cristal un billete de 50 euros, por ejemplo, pongamos en eso. Ten mucho cuidado porque fíjate lo que dice la policía.
17: ¿Quieres saber cómo ganar 50 euros? Al menos te vamos a enseñar cómo no perderlos. Si encuentras un billete de 50 euros en tu parabrisas, ojo, Los delincuentes aprovechan que tu coche está parado para poner en el parabrisas un billete de 50 euros, que por supuesto es falso. Cuando el conductor sale a comprobar la autenticidad del billete, aprovechan para robarle las pertenencias que ha dejado en el interior. ¿Y tú? ¿Te hubieras bajado del coche?
16: Ay, el dinero, o sea, que nos abre...
18: El consejo es entonces que si yo me encuentro, me monto en el coche, después de hacer todas esas cosas y me veo que tengo un billete en el... yo mejor salgo.
16: Déjalo ahí.
18: Yo tiro, no tiro para adelante.
16: Déjalo ahí. Tiro para adelante
18: y ya lo comprobaré.
16: Ya lo comprobará, lo cogerá. Pero claro, esto es... La policía ha dado esta la alerta, la Policía Nacional, o sea que no es una... Porque se han encontrado ya varios casos. Entonces, pues la gente se estudia las mil y una, ¿no? Pero esto es lo mismo que el timo de las estampitas, lo mismo que el timo del tocomocho, lo mismo que los timos más simples en los que sigue cayendo la gente por mor de creerse que te van a regalar 50 euros o que los perros los atan con longaniza, ¿no? Entonces, mucho cuidado, no dejen el coche porque se pueden llevar hasta el coche, y lo peor no es que se lleven el coche, sino que se lleven el niño, que eso ya es lo peor. Cuidado con estas cosas. Bueno, el dato del día. El dato es muy simple, son 4 segundos, 27 décimas de segundo. 4 segundos, 27 décimas. Es el tiempo que ha tardado una niña asiática de nombre Lian Yuzi, que ha hecho el cubo de Rubik en ese tiempo. 4 segundos 27. ¿Tú lograste alguna vez componer el cubo de Rubik?
18: Pero ni en 4 horas, vamos.
16: Pues yo tampoco, o sea, no.
18: Soy malísimo.
16: Ha sido récord, ha establecido un récord. Niña de 6 años, 4 segundos 27 décimas.
18: Qué barbaridad.
16: Avanzamos. Ayer en el Congreso de los Diputados se celebró el Día Internacional de la Paz. Y para ello, bueno, fue de una manera muy especial, coincidiendo con el 150 aniversario del nacimiento de Pau Casal, que nació en el Vendrell, en Tarragona, murió exiliado en Puerto Rico. La presidenta del Parlamento Español, Francina Armengol, quiso rendir homenaje con un solemne acto donde se escuchó el canto del Sucels, que esta canción se ha convertido ya en un himno de la paz. No la compuso él compuso una canción bonita, pero no era esa la intención, pero bienvenida, ¿no? Es ya un canto de la paz. Y lo curioso fue que llevaron el violonchelo el propio de Pau Casal, que se expone en el museo que tiene allí en su ciudad natal, ¿no? Y entonces un violonchelista, Héctor Epagano, acompañado al piano, pues interpretó en ese histórico instrumento, creo que es un... el nombre es de la casa Gaufrier, de 1733, del siglo XVIII, mediados del siglo XVIII, pues se escuchó esta música, y esta es la que allí soy yo. Bueno, estábamos escuchándola. Bueno, pues se nos ha ido mientras yo hablaba. Hablaba demasiado. Ahora. Es estremecedor. Y el propio instrumento de Pau Casal. Don Juan Carlos, el rey emérito, ha recibido el premio Saint-Simon 2026 en la localidad francesa de Le Ferté-Vidan, que está en la zona del Valle del Loira. Debe ser un premio muy importante, debe ser un premio importante, porque la verdad es que he mirado y la localidad no llega a los 1000 habitantes. Pues el rey emérito dijo esto al recibir este premio, por el libro de su memoria. Es un honor para mí, que me toca profundamente. Yo lo recibo con mucha gratitud para mí, pero también para España, que quiero tanto. Allá donde yo viva, siempre perteneceré a España. Bueno, un acto más de reconciliación, que es el título del propio libro que le escribió Laurence Debré, la escritora francesa que escribió su memoria. Y hablando también, pues, de personajes así interesantes, se ha hecho viral este vídeo de Joan Manuel Serrat, que ahora ya no canta, pero habla, y el mar, porque en un encuentro con Silvia Pérez Cruz, con la famosa compositora y cantante Silvia Pérez Cruz, habló del mar y dijo que él no había sido marinero nunca, pero que él se sentía marinero profundamente, y contó esta anécdota.
19: Que recordo una vegada viajant per Mèxic, fent una gira per Mèxic.
16: Recordo una vez estando por México.
19: Molts dies sense veure ni el Pacífic ni l'Atlàntic, i llavors
16: sin ver el
19: no veia el mar.
16: Pacífico ni l'Atlàntico.
19: Y un día, aprovechando que había una...
16: Y un día, que había aprovechando... Un día
19: que no cantaba.
16: Que no cantaba.
19: Vaig agafar un coche y me vaig anar... Estaba a Guadalajara, exactamente, Jalisco.
16: Cogí un coche, estaba en Guadalajara, en Jalisco.
19: Que es un llac, un gran
16: se,
19: que allí.
16: Se fue a Chapala,
19: una barca,
16: donde hay un lago.
19: Vaig anar...
16: Se subió en una barca. Sí,
19: amb un senyor que la duia, ¿eh?
16: No, no la llevaba yo, la llevaba un señor.
19: Llegamos a un puesto y me dije, atura de aquí, porque
16: llegamos
19: ya no
16: a un lugar...
19: Ya no veía tierra. Antes me vaig tornar a omplir los pulmones, ¿no?
16: Y volvió a llenar los pulmones cuando se sintió en el agua sin ver tierra después de los días que llevaba sin ver el mar. El autor y el creador del Mediterráneo, de esa canción que fue tenida como cuando se hizo esa competición, como la mejor canción en español. ¿Qué te parece la importancia del mar?
18: Extraordinaria, además es una canción que cantan de, no solo en el Mediterráneo, sino los que están bañados por el Atlántico con casi la misma devoción.
16: Pero fíjate como de llevar Alberti a Madrid, papá, bueno, decía el mar, ¿por qué me trajiste a la ciudad?
18: Sí,
16: y creó ese marinero en tierra y este marinero sin barca ni marinero, pero esta bellísima anécdota que refleja la importancia del mar en su obra y en su vida, ¿no? De Joan Manuel Serrat.
18: Oye, así Jesús, que te veo en un rato, ¿no?
16: Ya mismo.
18: Eso.
16: Ya mismo nos vemos.
18: Venga.
16: Para seguir la mañana.
18: Pues hasta ahora.
16: Adiós.
18: Adiós.
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0: 8 menos 20, más noticias de Andalucía. En la audiencia de Sevilla hoy declaran como testigos los padres de Ana Bouza, que sostienen que su hija fue asesinada por su pareja. La Guardia Civil apunta en su declaración a la tesis del suicidio. Antonio Catoni, buenos días.
1: ¿Qué tal? Buenos días. Sí, en la línea con lo que manifiesta el acusado, el novio de Ana Bouza, esta joven de 19 años, mantiene que ella se tiró del coche en marcha de la A4 y, como dices hoy, pues el turno de los padres de la víctima, que han sido los que han conseguido reabrir el caso y que entienden que se trata de un asesinato machista, que su novio la atropelló en la carretera. Una decena de agentes de la Guardia Civil de Tráfico y Policía Judicial han apuntado en su declaración a que la joven abandonó voluntariamente el vehículo y ahondaron en esa tesis del suicidio. Van a declarar también en los próximos días agentes especializados en la reconstrucción en los siniestros de tráfico de la Guardia Civil.
0: La policía desmantela un supuesto cuarto de torturas en Estepona y libra a dos hombres en una operación en la que hay 7 detenidos. Encarna Maldonado, buenos días.
2: Buenos días, Juan Carlos. Los dos hombres estaban desnudos y ensangrentados en una habitación que, según adelanta el diario El Español de Málaga, estaba recubierta de plástico. Se sospecha que para evitar que las torturas dejaran rastro. Los dos hombres han podido ser liberados después de que la pareja de uno de ellos alertara a la policía, y los 7 detenidos en la operación han ingresado ya en prisión acusados de tortura, secuestro o tentativa de homicidio, entre otros delitos. Durante esta operación policial también se han intervenido varias armas de fuego.
0: El presunto autor de una estafa de más de 1.700.000 euros, alrededor de 260 agricultores y productores de Sevilla y Huelva, ha sido puesto en libertad. Sara de Borja, buenos días.
3: Está bajo condición de depositar 1.5 millones de euros de fianza antes del próximo lunes. La investigación se inició durante la campaña agrícola de 2025 por el equipo Roca de la Guardia Civil de Sanlúcar la Mayor en Sevilla, tras recibir diversas denuncias de agricultores, cooperativas y sociedades agrícolas sobre que esta persona habría obtenido sus cosechas proyectando una apariencia de solvencia y comprometiéndose a abonarlas hasta su comercialización. Una operación que continúa abierta y no se descarta la investigación de otras personas o empresas relacionadas con los hechos, así como la localización de nuevos bienes o activos vinculados a la operación investigada.
0: El alcalde de Carboneras, en Almería, asume todas las competencias y se queda solo en el gobierno del ayuntamiento. Salvador Hernández ha firmado 3 decretos de alcaldía para la reestructuración del organigrama municipal. Lola López, buenos días.
4: Hola, buenos días, Juan Carlos. Así es, el alcalde de Carboneras revoca las delegaciones del equipo de gobierno y afronta los últimos meses de mandato solo y sin socios de gobierno. De todo ello va a dar cuenta este jueves en pleno ordinario, al que le seguirá otro pleno extraordinario solicitado por los 5 concejales que se quedan sin área. Es una situación anómala la de este municipio, el de Carboneras, de 8.458 habitantes, cuyo ayuntamiento queda en manos de una sola persona.
0: Y la ciudad de Granada tiene un nuevo apoyo a su candidatura para ser capital europea de la cultura en 2031. La Asamblea de Ceuta ha ratificado este gesto por los estrechos lazos entre ambos territorios. Luis Javier López, buenos días.
5: Buenos días. En el marco del inicio del curso académico de la Universidad de Granada, que se inauguraba el lunes, el presidente de la ciudad autónoma respaldaba la capitalidad aprovechando la visita de la alcaldesa Marifran Carazo a la ciudad norteafricana. Juan José Vivas argumentaba esos vínculos.
6: En ese acuerdo también trasciende el cariño. El cariño de Ceuta y de los ceutíes a Granada y a su gente. A una tierra verdaderamente prodigiosa.
5: Vivas considera que la de Granada es la candidatura de todo el sur de Europa.
0: Por cierto, que a partir de las 9 y 10 de la mañana hablaremos con el presidente del Tribunal Superior de Justicia de Andalucía, Ceuta y Melilla, con Lorenzo del Río. Ahora lo que siguen son las noticias de su ciudad y su provincia, aquí en Canal Sur Radio y en Radio Andalucía Información, a las 8 menos cuarto.
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9: ¿Qué tal? Muy buenos días. Dos noticias relacionadas con dos infraestructuras en la capital gaditana. El Consejo de Gobierno de la Junta tiene previsto aprobar hoy casi 50 millones de euros para avanzar en el proyecto del nuevo hospital. Y el gobierno cederá el uso del Castillo de San Sebastián a Cádiz este mismo viernes con la presencia del ministro de Hacienda en la capital gaditana. Se lo contamos antes, la previsión del tiempo. 23 grados de temperatura marcan los termómetros. Noelia García, ¿qué tal? Muy buenos días.
10: Buenos días. Hoy en la provincia de Cádiz continúa el tiempo estable y cálido. En general será un día soleado con cielo despejado o poco nuboso. Durante esta mañana, eso sí, destacamos nubes bajas en la zona del estrecho. Hoy temperaturas con pocos cambios, máximas de 34 grados en Arcos de la Frontera y en Jerez de la Frontera, 30 grados en Cádiz y en Rota y 25 grados en Algeciras. Sopla viento moderado de levante con alguna racha fuerte en litorales y en el estrecho. Es una información de AM.
9: Gracias, Noelia. En la realización, Isabel Gorriño, 7:46 minutos de la mañana.
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9: Hablamos del nuevo hospital de Cádiz porque el Consejo de Gobierno de la Junta tiene previsto aprobar hoy casi 50 millones de euros para contratar la redacción del proyecto, la dirección de la obra y la coordinación de toda la seguridad. Es un avance sobre este proyecto de referencia para toda la provincia de Cádiz. Lo anunciaba así el consejero de Sanidad y vicepresidente de la Junta, Antonio Sanz.
12: Un paso decisivo para que el nuevo hospital de Cádiz sea una realidad muy pronto. Contará con 780 camas, 334 consultas y nuevas áreas de atención, incluyendo servicios materno-infantiles, urgencias, UCI, diagnóstico, cirugía y hospitalización.
9: Y otra infraestructura, el gobierno va a ceder el uso del castillo de San Sebastián al Ayuntamiento de Cádiz este mismo viernes con la presencia del ministro de Hacienda, Arcadi España. Lo anunciaba en rueda de prensa el secretario provincial del PSOE, Juan Carlos Ruiz Bois.
13: Y lo hace ahora Arcadi España con la cesión del castillo de San Sebastián. Castillo de San Sebastián que enriquecerá el patrimonio público de los gaditanos y de las gaditanas, y que lo hace para ponerlo a disposición del actual gobierno de Cádiz y de la población de la ciudad de Cádiz.
9: Por cierto, que era durante una comparecencia para anunciar de manera oficial la candidatura de Óscar Torres a la alcaldía de Cádiz para las municipales de 2027. Repite Torres, que ya fue el candidato socialista en 2023, para intentar... Dice arrebatar de la alcaldía de Cádiz al actual alcalde, a Bruno García. Esto ha dicho Óscar Torres.
14: Mientras que para mí Cádiz es lo significa todo desde un punto de vista político, para Bruno García esto no es más, como digo, de una meta volante en su carrera política, que está muy lejos de la plaza de San Juan de Dios.
9: 7:49 minutos de la mañana. La entrada de droga por vía marítima ha disminuido de manera sensible en la costa de Cádiz, si bien preocupa el fenómeno del petaqueo, el suministro de combustible a las narcolanchas, que supone además un grave problema medioambiental. Es lo que ha dicho aquí, en Canal Sur Radio, el coronel jefe de la comandancia de la Guardia Civil de Cádiz, Luis Martín Velasco, durante una entrevista para presentar los actos de la Semana Institucional de la Guardia Civil.
15: La entrada de droga por vía marítima ha disminuido sensiblemente, está cogiendo otra dirección más occidental, y Cádiz, en cuanto a lo que es entrada de droga como tal, sí que se ve que está disminuyendo, sobre todo con una modalidad que nos preocupa mucho y nos ocupa mucho, que es la de las narcolanchas, si bien sigue siendo una realidad, incluso igual o mayor si cabe, es la actividad de petaqueo, el apoyo logístico para estas narcolanchas que necesitan una gran cantidad de combustible, el riesgo que ello conlleva.
9: El personal civil del Ministerio de Defensa se concentra de nuevo esta mañana a las puertas de varias instalaciones militares de la provincia para reclamar la equiparación salarial con el personal civil, que calculan en unos 300 euros. El próximo 24 de septiembre, el jueves, habrá una nueva reunión en el Ministerio. Sergio Quirós, del sindicato USO.
16: De palabra, la ministra de Defensa nos ha dicho que sí, que se está trabajando, se sigue diciendo que se está trabajando, pero bueno, los componentes de la mesa delegada, de los sindicatos de la mesa delegada, no es lo que están exponiendo en la mesa. se está trabajando sobre otras cosas, sobre productividades futuras.
9: La Diputación va a construir 39 viviendas de protección oficial en Barbate en una parcela cedida por el Ayuntamiento mediante un acuerdo que han suscrito ambas instituciones. La empresa provincial de vivienda y suelo será la encargada de impulsar la ejecución de esta promoción. El alcalde de Barbate es Miguel Molina.
17: Es una buena iniciativa, sabe que otras quedan todavía por ahí pendientes, pero sí que es cierto que esto es un gran paso y desde aquí, desde alcalde, como alcalde, pues agradecer hasta, en este caso, a la Diputación Provincial este proceso importantísimo. Lo que estamos haciendo es una modificación de un dotacional, no solo de interés público y social, lo hemos trasladado, ya lo hemos pasado por pleno, lo hemos trasladado a viviendas y bueno, ahora por la ejecución la va a hacer directamente la Diputación Provincial.
9: Pues de vivienda y otros asuntos de la actualidad de la provincia hablaremos hoy con su presidenta, con la presidenta de la Diputación, Almudena Martínez, que estará aquí en los estudios de Canal Sur Radio a las 12. Y vamos con otro asunto de la actualidad. Los tres estudiantes de la Universidad de Cádiz de intercambio académico en México no tienen previsto volver a casa, así lo ha confirmado el rector Casimiro Mantel, que ha estado en contacto directo con ellos tras el asesinato de un estudiante de la Universidad de Granada en aquel país.
18: Me han enviado correos, te voy a ser sincero, de uno de ellos preguntando cuestiones técnicas sobre su convalidación de asignatura y en principio se plantean, pero por lo menos la noticia que tenemos, ninguno nos ha dicho, o por lo menos no me ha llevado a mí, que se quiera volver.
9: El Blue Zone Forum, el foro auspiciado por la Zona Franca de Cádiz, volverá a celebrarse este año de la mano de la universidad, con el marco de fondo de las energías renovables. Será un espacio de referencia para debatir sobre economía azul, que supone el 17% del Producto Interior Bruto provincial, muy por encima de las cifras autonómicas y nacionales. El presidente del consorcio de la Zona Franca, Fran González.
19: El que se esté utilizando la referencia de Cádiz, ese ecosistema con la universidad como bandera, los centros de transferencia empresarial y catalizadores de oportunidades como puede ser la propia Zona Franca, pero en confluencia con un tejido empresarial del volumen, de la magnitud y del desarrollo de las empresas de Cádiz, nos parece que es muy importante. Y ese es el objetivo fundamental de la Asociación de Zonas Francas Americanas y Blue Zone Forum InnovaZul de este año.
9: Actualidad del deporte, vamos ya con las novedades. Javier Lacabe, ¿qué tal? Muy buenos días.
20: Hola, buenos días. Celades continuará al menos hasta este fin de semana, hasta el partido del próximo sábado a las 6:30 de la tarde en el Heliodoro Rodríguez López contra el Tenerife de Álvaro Cervera, al frente del banquillo del Cádiz. Pese a los malos resultados y que el equipo no termina de arrancar, recordemos 3 derrotas consecutivas, 3 empates iniciales para un total de 3 puntos de 18 posibles y con el equipo en puestos de descenso, quizás la mejoría de por momento, sobre todo en la segunda parte del encuentro contra el Girona, o esa paciencia de la que tanto se ha hablado, es la que lleva al club de momento a mantener a Celades en su puesto. Veremos si hay muchas novedades en el once inicial, y es que el técnico está haciendo cambios, está probando prácticamente todo y todavía no han jugado como titulares ni Gonzalo Petit ni Muafek, 2 de los 3 últimos fichajes. El otro, Due, sí lo ha hecho desde que llegó.
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9: Una nueva ruta, el legado de los Jándalos y un ciclo de conciertos en pequeño formato con Antonio Lizana, Martirio y María Moreno son las principales novedades que ofrece el Ayuntamiento de Cádiz para celebrar el Día Mundial del Turismo el próximo 27 de septiembre. Se enmarcan en una programación más amplia que arranca mañana la concejala de Turismo, Beatriz Gandullo.
22: El turismo es una fuente indudable de actividad económica, de empleo y de oportunidades para Cádiz. Lo entendemos así y ese crecimiento debe producirse desde el respeto a nuestra ciudad y poniendo en valor aquello que nos hace diferentes. Por eso está apuesta por un turismo cultural y patrimonial.
9: Y el día 27, que es el Día del Turismo, se entregará el premio de turismo a la Freiduría Las Flores. Así nos vamos, siguen informados en la sintonía de Canal Sur Radio.
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0: fútbol que se concentra ya desde hoy en la ciudad de fútbol de Las Rozas para preparar los encuentros de la Liga de Naciones. El primero de ellos, recordamos, el sábado ante Inglaterra en Londres, en el estadio de Wembley. Entrenamiento esta tarde a partir de las 7 a puerta abierta, dirigido por Luis de la Fuente, que ha renovado este lunes como seleccionador nacional de la absoluta hasta 2032, convencido de que vienen cosas muy buenas.
1: Pero por supuesto, si me preguntas, claro que me hace una especial ilusión llegar al Mundial 2030, pero ahora ya, después de todo eso, me hace también mucha ilusión llegar a la Eurocopa de 2032. Y como soy muy competitivo, pues no os quepa duda que lo voy a intentar, que lo vamos a intentar con todas nuestras fuerzas.
0: Tras el encuentro ante Inglaterra, llega a Croacia 29 de este mes en Sevilla, en el Sánchez Pizjuán, el duelo ante República Checa en el Carlos Tartiere de Oviedo el 3 de octubre, y de nuevo Croacia en Split el día 6 de octubre. Ya el 9 vuelve la Liga en Primera División. El Real Madrid y el Paris Saint Germain, anotamos también, que disputan este martes en el Bernabéu la primera jornada de la Liga de Campeones Femenina a partir de las 9. Barcelona y Real Madrid son los dos únicos clubes de la Liga F en la competición. Los azulgrana, o las azulgranas, que la temporada pasada alzaban su cuarta Champions, van a jugar mañana miércoles con el París Fútbol Club femenino. Y el Betis ha abierto plazo de solicitud de entradas visitantes para el partido correspondiente a la cuarta jornada de la fase de Liga de las Champions contra el Borussia de Dortmund. Miércoles 4 de noviembre, a partir de las 9, el club verde y blanco dispone de 3.803 entradas entre 18 y 50 euros. Más cosas. Hoy vamos a estar atentos al juicio a un aficionado del Sevilla acusado de llamar bono a Vinicius. Podría recibir una condena a prisión. Alonso Rivero, buenos días.
2: Así es, Javier, ¿qué tal? Muy buenos días. Una petición de un año y 9 meses para este aficionado del Sevilla que en el año 2023, en un partido ante el Real Madrid en el estadio Ramón Sánchez Pizjuán, llamó mono al jugador del Real Madrid y fue capturado por las cámaras. En un juicio que tuvo que celebrarse el pasado mes de abril, pero que se va a celebrar en este martes. La Liga también está personada en el caso y el Sevilla también reaccionó en su momento rápidamente, procediendo a identificar al aficionado que fue expulsado del estadio. Ya veremos cuál es la resolución del mismo.
0: Anotamos también que el Recreativo de Huelva y el Conil se van a enfrentar en el nuevo Colombino el 30 de septiembre, cuartos de final de la Copa Federación. Rafa Damuz.
3: Recre y Conil ya conocen el escenario en el que se jugarán entre sí su pase a semifinales de Copa Federación, una clasificación que conlleva además una plaza directa en la primera eliminatoria de Copa del Rey. Será el nuevo Colombino. También se han sorteado las sedes donde se disputarán las semifinales y la final. Conil o Recre jugarán en su campo la siguiente fase en caso de clasificarse. La final será el 14 de noviembre.
0: En el Cádiz, voto de confianza a Celades una semana más. El técnico se confirma que se va a sentar en el banquillo este sábado frente al Tenerife. Entienden en el club que ante el Girona, pese a perder, el equipo no jugó tan mal. El club suma 3 derrotas consecutivas y es 19º clasificado con 3 puntos de 18 posibles. En baloncesto, el Unicaja ha completado el cupo de abonos para la próxima temporada. 9.265 socios van a poder apoyar al equipo en los partidos de la Liga Endesa y de la Liga de Campeones de Baloncesto, la BCL, en el Martín Carpena. Y en balonmano, España ha hecho historia al conseguir su primer mundial de balonmano en silla de ruedas tras imponerse a Japón. Óscar Perales es el seleccionador.
4: Estábamos, no lo queríamos, todos repetíamos la que hemos liado. Teníamos un plan desde hace tiempo, ha salido a las mil maravillas. Sacrificio, el esfuerzo de los jugadores ha sido espectacular. A nivel organizativo, ni un pero, ha sido increíble. Parecía desde el principio que el mundial estaba creado, hecho para nosotros, pero teníamos que estar preparados.
0: En tenis arranca la Copa Billie Jean King en Shenzhen, en China. Hoy martes tendremos a Chequia con Gran Bretaña. Para España tenemos que esperar a mañana en los cuartos de final contra Kazajstán.
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7: Buenos días, Andalucía, son las 8 de la mañana. Por primera vez, la mujer de un presidente del gobierno se va a sentar ante un tribunal. A unos días de jubilarse, el juez Juan Carlos Peinado envía a Begoña Gómez a juicio por los presuntos delitos de malversación y tráfico de influencias para despedir así su carrera judicial. Moncloa condena que Peinado envíe a juicio a la esposa de Pedro Sánchez y denuncia que existe una persecución judicial. El PP condena que el gobierno condene la decisión de Peinado y prevé más ataques a los jueces. En el mismo día, el juez de la Audiencia Nacional, José Luis Calama, cita como imputadas a las hijas de Zapatero y da 3 días al expresidente para que explique la procedencia de las joyas, como prometió hace 3 meses.
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0: pasan? Bienvenidas, bienvenidos. Es martes 22 de septiembre de 2026.
1: Confiaremos en la justicia, pero desde luego no dejaremos de señalar que este juicio es un juicio político y que el señor Peinado pues ha actuado hasta el final pues como lo que es, ¿no? Y como se ha retratado como juez.
2: Ya es el colmo. Al final lo que se han hecho ha sido convertir el Partido Socialista en el Partido Sanchista y poner todo el partido, ya no solo al servicio y en la defensa del secretario general, sino al servicio y en la defensa de la mujer de Pedro Sánchez.
0: El juez Juan Carlos Peinado cierra la instrucción del conocido como caso Begoña y propone enviar a juicio con jurado a la mujer del presidente del gobierno por los presuntos delitos de malversación y tráfico de influencias. A la vuelta de las vacaciones y a punto de jubilarse este próximo domingo, el juez Peinado cierra así una instrucción polémica, controvertida, de más de 2 años, confirmando que quiere sentar en el banquillo y ante un tribunal del jurado a Begoña Gómez por prevalerse de ser la mujer del presidente del gobierno. Se enfrenta a una posible pena de hasta 13 años de prisión por los supuestos delitos de malversación y tráfico de influencias, 2 de los 5 por los que el juez la imputó inicialmente. Los otros 3 han ido cayendo a lo largo de esa instrucción de 2 años. Se habrá de juzgar si Begoña Gómez se valió de la condición de su marido como secretario general del PSOE y como presidente del gobierno para su propio beneficio empresarial, si se apropió o no del software de la Universidad Complutense de Madrid elaborado para la cátedra que ella dirigía. La creación de la propia cátedra también será asunto de juicio, y si encargó a su asistente en Moncloa tareas privadas fuera de la labor institucional que tenía encomendada. Además, el juez ha pedido investigar su patrimonio económico para conocer su solvencia cara a una posible condena. Y todo esto no lo va a determinar finalmente un juez, sino las 9 personas, 9 ciudadanos anónimos, fuera del ámbito de la justicia, que formarán ese tribunal del jurado, en un caso bastante técnico, por otra parte. Y de ahí la controversia de si es la mejor fórmula la escogida. Bueno, también propone el juez enviar a juicio a la asesora en Moncloa, Cristina Álvarez, en su caso por un presunto delito de malversación, como cooperadora necesaria. Para ella, la acusación pide 6 años de cárcel. El juicio probablemente será para la primavera del año que viene. Moncloa y Ferraz condenan la resolución del juez Peinado tras una instrucción que tachan de arbitraria e injusta. Denuncian persecución judicial, que es casi tanto como denunciar prevaricación, pero sin llegar a decirlo, contra la mujer del presidente del gobierno, y dan por probada su inocencia. El Partido Popular acusa a Begoña Gómez de aprovecharse del cargo de su marido y pide al gobierno que deje trabajar a los jueces. Critica además al Partido Socialista, como escuchaban hace un momento a Carmen Fúdenes, a la vicesecretaria del PP, por ponerse al servicio de la defensa de la mujer de Pedro Sánchez. Otro asunto judicial, caso Zapatero. El juez Calama de la Audiencia Nacional da 3 días al expresidente del gobierno para que explique de una vez el origen de las joyas que la policía halló en la caja fuerte de su oficina en la calle Ferraz, en Madrid. Un ultimátum que llega más de 3 meses después de que Rodríguez Zapatero se comprometiera a justificar la procedencia de esas joyas en 10 días como máximo. Han pasado 97. El expresidente va a tener que entregar toda la documentación esta misma semana. El juez ha encargado además un nuevo examen para tratar de determinar la procedencia y el valor de las joyas, que les recuerdo se estima en 1.300.000 euros según la última tasación. El gobierno de Pedro Sánchez también en este caso sale en defensa del investigado, en este caso de Zapatero, y acusa al juez Calama de causarle indefensión. Lo dijo ayer la ministra de Ciencia, Diana Morant.
1: El señor Zapatero ha dado las explicaciones públicas que le permite también su defensa como ciudadano. También creo que es importante señalar la indefensión que ha sufrido el presidente Zapatero en este juicio. Que hayamos visto todas las imágenes de esas joyas.
0: Además, el juez ha citado como imputadas a las hijas de Zapatero el próximo 30 de noviembre, Laura y Alba, que figuran como administradoras de la empresa What the Fab, que es la sociedad instrumental, según la unidad de delitos económicos y financieros de la policía, dedicada a recibir los fondos pagados a su padre por sus gestiones en el rescate de 53 millones de euros que el gobierno de Sánchez concedió a la aerolínea Plus Ultra. Además de la crisis en Ceuta, agentes de la Policía Nacional han tenido que actuar con varias unidades esta noche al producirse un motín en el embalsamiento de Loma Colmenar. Es una información del Faro de Ceuta. La saturación de la zona y los ánimos caldeados cada vez más obligaron a dar aviso a las fuerzas de seguridad para evitar que la situación se descontrolara. Nacional ha detenido además a una mujer que supuestamente apuñaló a otra que pernoctaba fuera del CETI en las tiendas que hay instaladas en la zona de la hípica. Entre tanto, el gobierno se enreda en versiones discrepantes o diferentes entre sus propios ministros respecto de qué hay que hacer con los menores no acompañados que hay actualmente en Ceuta. Unos 2.000 ya han pasado por el triaje policial según Interior. 400 que había antes, con anterioridad a los días 30 a 31 de julio, y 1.600 que entraron en la avalancha de aquellos días. A estos 2.000 hay que sumar o añadir los entre 500 y 700 que, según el Ministerio de Infancia, quedan todavía sin identificar en las calles. Y todo eso sin contar con otros alrededor de 2.000 que están bajo la tutela de las autoridades ceutíes. Los números evidencian la magnitud del problema de los menores en Ceuta. La ministra de Infancia, Sira Rego, da por hecho, lo hizo ayer el ASER, que la mayoría de los menores no acompañados que cruzaron a finales de julio se quedarán en España y no serán devueltos a Marruecos.
3: Y se van a quedar. Claro, porque hay una ley que les protege.
0: El ministro de Política Territorial, al frente del mando único, Ángel Víctor Torres, sostiene, en cambio, que la mayoría de los menores no se va a quedar, sino que va a regresar a Marruecos.
4: Hay que decir que la mayoría va a regresar. ¿Por qué? Porque los que entraron mayoritariamente pertenecen a Marruecos y Marruecos no tiene por sí mismo derecho a protección internacional frente a otros países de África, de la zona subsahariana.
0: Y en medio, ni una cosa ni la contraria, el ministro del Interior afirma que se quedarán los que tengan que quedarse, sin concretar cuántos tendrán que quedarse, y alegando criterios de vulnerabilidad y la imposibilidad legal de devolverlos con sus familias.
5: Quedarán aquellos menores que tengan que quedarse por la situación de vulnerabilidad de los mismos y respecto a los cuales no haya sido factible concluir, por la razón legal que sea, la reagrupación familiar.
0: En Andalucía, la portavoz socialista en el Parlamento andaluz, Ángeles Ferriz, ha exigido al presidente de la Junta que cumpla el convenio que firmó en la pasada legislatura con el Ejecutivo de Ceuta, con el Ejecutivo de Juan Jesús Vivas, para acoger a los menores inmigrantes por la crisis que atraviesa la ciudad autónoma desde finales de julio.
6: Que cumpla con el convenio que tiene con Ceuta, con su colega de partido, el señor Vivas, presidente de Ceuta, para acoger a los menores, porque los centros de menores están al 60% de la capacidad y tienen amplitud.
0: Lo que ocurre es que los gobiernos autonómicos del Partido Popular ahora no están en esas. Ayer, por ejemplo, en este programa, el vicepresidente de Ceuta, Alejandro Ramírez, descartaba que la solución a la crisis sea el traslado de los inmigrantes a la península, porque eso sería, en su opinión, convertir Ceuta en una ciudad lanzadera.
7: Si no se devuelven todas las personas y todos los menores que entraron de manera irregular con la invasión que se produjo, no se devuelven a Marruecos, Ceuta se va a convertir, es el fin de Ceuta, pero es que se va a convertir en una lanzadera de inmigrantes.
0: La Junta de Andalucía, como el resto de gobiernos autonómicos del PP, como la Dirección Nacional del PP, respaldan esta postura, temerosos todos de un posible efecto llamada.

0: espérate un día soleado, con previsión de cielos poco nubosos o despejados e intervalos de nubes bajas matinales en la vertiente mediterránea. No se descarta alguna precipitación débil en el área del estrecho. Bajan las temperaturas mínimas, suben las máximas. Llegaremos a los 28 de Almería y hasta los 37 en Córdoba. Vamos a conocer a esta hora, 8 y 10 de la mañana, cómo se circula por las carreteras de Andalucía en conexión con la DGT. Daniel González, buenos días.
1: ¿Qué tal? Muy buenos días. En estos momentos dos accidentes están complicando la circulación. Uno en la entrada a Sevilla, ya por la 4 a su paso por Bellavista, y un segundo en Málaga, en la autovía A7, los entornos de Estepona, dirección Marbella, con hasta 2 kilómetros de retenciones. Circulación intensa también en esas entradas a la capital malacitana por la A7 en Rincón de la Victoria y la AP7 en Torremolinos y A357 en Campanillas. La A7 densa también en Fuengirola, la Cala de Mijas y Calahonda en dirección a Marbella. Se complica en Cádiz esta A7, en Guadacorte en sentido Estepona y en Sevilla su entrada por la 49 en Tomares, A92 en Sevilla Este y también S30 en el Puente del Centenario en dirección a la A49. Circulación lenta en Córdoba de entrada por la A4 a su paso por Alcolea, también en Granada en la GR30, Maracena, Ronda y Zaidín, todo en ambos sentidos, y en Almería la A7 en Viator sentido ya Murcia.
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0: 8 y 12 de la mañana y más noticias de Andalucía que repasamos con Francisco Ramón. Paco, buenos días de nuevo.
6: Buenos días, Juan Carlos. Comenzamos con esa reunión del Consejo de Gobierno esta mañana. El Ejecutivo de Juanma Moreno va a aprobar hoy 50 millones de euros para redactar el proyecto del futuro hospital de Cádiz, con el que atenderá casi 1,5 millones de personas de la provincia gaditana, de la provincia andaluza, también de Ceuta y de Gibraltar. Cádiz, Salud Botaro, buenos días.
7: Buenos días. Es, por tanto, una infraestructura de referencia y una de las más esperadas, sin duda, en la capital gaditana. Se espera, por tanto, esa inyección de 50 millones de euros. Así lo anunciaba el consejero de Sanidad y vicepresidente de la Junta, Antonio Sanz.
8: Un paso decisivo para que el nuevo hospital de Cádiz sea una realidad muy pronto. Contará con 780 camas, 334 consultas y nuevas áreas de atención, incluyendo servicios materno-infantiles, urgencias, UCI, diagnóstico, cirugía y hospitalización.
7: Y esto después de que la semana pasada se firmara la cesión gratuita de los terrenos por parte de la zona franca a la Junta de Andalucía, después de que lo anunciara el pasado mes de marzo, entonces ministra de Hacienda María Jesús Montero.
6: Indignación en Huelva.

0: El Consejo Empresarial de Turismo de la Federación Onubense de Empresarios ha tildado la medida de nuevo castigo al turismo de la provincia. Luis Arroyo es su presidente.
1: Le contamos también que la Policía Nacional ha detenido en El Ejido a dos hombres después de que este lunes se registraran dos tiroteos con 32 impactos de bala derivados de una disputa vecinal en la barriada de Santa María del Águila. Mantienen un operativo de búsqueda, la Fuerza de Seguridad, para localizar a un tercer implicado. ¿Qué más datos tenemos, Lola López? Buenos días.
2: Buenos días. Pues esto ocurrió ayer sobre las 12:30 de la mañana. La policía pudo comprobar al llegar al lugar que se habían producido un tiroteo sobre la vivienda donde llegaron a impactar 32 balazos. Detuvieron en El Ejido al presunto autor, al que se le intervinieron varias armas ilegales, y sobre las 6 de la tarde llegaba la revancha con dos disparos al aire en la calle Alcazaba de esta misma barriada de Santa María del Águila. Testigos presenciales relataron que dos hijos del hombre que mantuvo la disputa al mediodía fueron a la vivienda del patriarca de la familia para tomar represalias. El otro hermano ha huido y está siendo buscado por la policía, que mantiene, como dices, abierta esta operación.
1: Y un menor ha sido encontrado oculto en los bajos del autobús del Valladolid, del equipo de fútbol, que venía, por cierto, a disputar un partido con la agrupación deportiva Ceuta. Se dieron cuenta de que viajaba ahí en Jerez. Nuria Guerrero, buenos días.
3: Buenos días. El vehículo regresaba desde Ceuta, donde el conjunto vallisoletano había disputado un partido de segunda división. Durante el trayecto a la altura de Jerez, en el camino hacia casa, los jugadores y trabajadores del club comenzaron a escuchar golpes y gritos de auxilio procedentes de la parte inferior del autocar. El conductor detuvo la marcha en un área de servicio, descubrió al adolescente escondido junto al eje de las ruedas traseras, a donde había accedido antes de que el vehículo embarcase en el ferry con destino a Algeciras. Hasta el lugar se desplazaron efectivos de la Guardia Civil y del 061 para evaluar el estado del joven, que fue trasladado a un centro sanitario para someterse a una exploración y ha quedado a cargo de las autoridades competentes.
1: Y en nuestra cita diaria con la Bienal de Flamenco de Sevilla, hoy les contamos que Manuel Liñán lleva bailador, bailadora al Teatro de la Maestranza. ¿Cómo es eso? Antonio Catoni, buenos días.
4: ¿Qué tal? Buenos días, Paco. Bueno, en realidad es bailador arroba, ¿sabes? Entonces uno puede entender que es con la O o con la A. Lo explicaba el propio bailador granadino, Manuel Liñán, que ya recordamos que revolucionó la escena flamenca con Viva, ¿no? Rodeado de hombres vestidos de flamenca, bailando flamenco.
5: Tiene como una doble de lectura, que es algo para mí simpático, que se mueve entre lo masculino y entre lo femenino, y que son en los mundos en los que yo me siento ahora identificado. Es un recital de baile con mucha sorpresa, con artistas invitados que siempre he querido trabajar con ellos, que acentúan el carácter del espectáculo.
4: En la Real Fábrica de Artillería también Pablo Martín Caminero, al contrabajo, trilogía al toque, y el guitarrista Joselito Acedo, hijo de José Acedo, sobrino de Riquene, que va a estar en el Teatro Alameda a las 10:30 con su guitarra y con la raíz del estilo Betriana. Ahí lo estamos escuchando.
6: A las 8 y 17 minutos de la mañana.
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6: Matamos con la información deportiva. Javier Moreno, buenos días de nuevo.
9: ¿Qué tal, Juan Carlos? Paco, buenos días. Reconozco que no presté mucha atención ayer cuando se anunciaba la final de la Copa del Mundo de Balonmano en silla de ruedas. No pensaba verlo. Esta mañana he llegado y me he encontrado con que España ha sido campeona. Me he puesto a ver los goles, me he puesto a ver cómo juegan, pero me he puesto a escuchar algunas de las historias de jugadores y de jugadoras de balonmano en silla de ruedas, como esta, Lorena Bermúdez. Atenta.
10: Mira, para mí, yo tengo esclerosis múltiple, El día que a mí me diagnosticaron, pues yo pensé que ese mundo

0: se acababa, se derrumbó todo. Me cogieron de la manita y me dijeron, hay deportes, puedes hacer cosas. Y si a mí ese día me dicen que yo voy a estar aquí rodeada de un equipo tan, tan fuerte, de una familia tan unida, o sea, no lo hubiese firmado ni me lo hubiese creído.
1: Bueno, pues cuando te diagnostican esclerosis múltiple puedes hacer muchas cosas. Yo no seré nadie para dar consejos, pero puedes hacer lo que hizo Lorena Bermúdez, que se puso a jugar al balonmano en una silla de ruedas, campeona del mundo, orgullosísimos, y nada, nos da una alegría y una lección, ¿no?
2: Pues enhorabuena.
3: Y tanto que sí, enhorabuena. 8:20 de la mañana, a continuación la información local.
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6: ¿Qué tal? Muy buenos días. El Consejo de Gobierno de la Junta tiene previsto aprobar hoy casi 50 millones de euros para avanzar en el proyecto del nuevo hospital de Cádiz. Esto será hoy, pero el viernes el gobierno cederá el uso del castillo de San Sebastián a Cádiz con la visita del ministro de Hacienda, Arcadi España. Se lo contamos antes, la previsión del tiempo. 23 grados de temperatura en los termómetros. Noelia García, ¿qué tal? Muy buenos días.
7: Buenos días. Hoy en la provincia de Cádiz continúa el tiempo estable y cálido. En general será un día soleado con cielo despejado o poco nuboso. Durante esta mañana, eso sí, destacamos nubes bajas en la zona del estrecho. Hoy temperaturas con pocos cambios. Máximas de 34 grados en Arcos de la Frontera y en Jerez de la Frontera, 30 grados en Cádiz y en Rota y 25 grados en Algeciras. Sopla viento moderado de levante con alguna racha fuerte en litorales y en el estrecho. Es una información de AEMET.
6: Gracias, Noelia. En la realización, Isabel Gorriño, 8:21 de la mañana.
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6: El Consejo de Gobierno de la Junta tiene previsto aprobar hoy casi 50 millones de euros para avanzar en el nuevo hospital de Cádiz. Serviría para contratar la redacción del proyecto, la dirección de la obra y toda la coordinación de seguridad. Así lo anunciaba el vicepresidente de la Junta, consejero de Sanidad, Antonio Sanz.
9: Un paso decisivo para que el nuevo hospital de Cádiz sea una realidad muy pronto. Contará con 780 camas, 334 consultas y nuevas áreas de atención, incluyendo servicios materno-infantiles, urgencias, UCI, diagnóstico, cirugía y hospitalización.
6: La semana pasada se firmaba ya la cesión gratuita de los terrenos por parte de Zona Franca a la Junta, un convenio suscrito el pasado mes de marzo con la participación de la entonces ministra de Hacienda, María Jesús Montero. Y este viernes el gobierno va a ceder el uso del castillo de San Sebastián al Ayuntamiento de Cádiz. Se hará oficial esa cesión del enclave con la presencia del ministro de Hacienda, Arcadi España. Lo anunciaba en rueda de prensa el secretario provincial del PSOE, Juan Carlos Ruiz Boix.
10: Y lo hace ahora Arcadi España con la cesión del castillo de San Sebastián. Castillo de San Sebastián que enriquecerá el patrimonio público de los gaditanos y de las gaditanas, y que lo hace para ponerlo a disposición del actual gobierno de Cádiz y de la población de la ciudad de Cádiz.
6: Y lo dijo durante la rueda de prensa de presentación oficial de la candidatura de Óscar Torres como candidato del PSOE a la alcaldía de Cádiz para las municipales de 2027. Repite, ya fue el candidato en 2023, segundo intento para llegar al sillón de San Juan de Dios, lo decía el propio Óscar Torres.
11: Mientras que para mí Cádiz es lo significa todo desde un punto de vista político, para Bruno García esto no es más, como digo, de una meta volante en su carrera política, que está muy lejos de la plaza de San Juan de Dios.
6: 8:24, la entrada de droga por vía marítima ha disminuido de manera sensible en la costa de Cádiz, si bien preocupa el fenómeno del petaqueo, el suministro de combustible a las narcolanchas, que supone además un grave problema medioambiental. Es lo que ha dicho aquí en Canal Sur Radio el coronel jefe de la comandancia de la Guardia Civil de Cádiz, Luis Martín Velasco, durante una entrevista para presentar los actos de la Semana Institucional de la Guardia Civil, que tendrán su foco precisamente en esta ciudad.
2: La entrada de droga por vía marítima ha disminuido sensiblemente, está cogiendo otra dirección más occidental, y Cádiz, en cuanto a lo que es entrada de droga como tal, sí que se ve que está disminuyendo, sobre todo con una modalidad que nos preocupa mucho y nos ocupa mucho, que es la de las narcolanchas, si bien sigue siendo una realidad, incluso igual o mayor si cabe, es la actividad de petaqueo, el apoyo logístico para estas narcolanchas que necesita una gran cantidad de combustible, el riesgo que ello conlleva.
6: El personal civil del Ministerio de Defensa vuelve a concentrarse esta mañana a las puertas de varias instalaciones militares de la provincia para reclamar la equiparación de sus sueldos al personal militar, que calculan en unos 300 euros. Este jueves, además, habrá una nueva reunión en el Ministerio. Sergio Quirós, del sindicato USO.
12: De palabra, la ministra de Defensa nos ha dicho que sí, que se está trabajando, se sigue diciendo que se está trabajando, pero bueno, los componentes de la mesa delegada, de los sindicatos de la mesa delegada, no es lo que están exponiendo en la mesa.
6: La Diputación va a construir 39 viviendas de protección oficial en Barbate, en un suelo cedido por el Ayuntamiento mediante un acuerdo que han suscrito ambas instituciones, así que la empresa provincial de vivienda y suelo será la encargada de impulsar la ejecución de esta promoción. El alcalde de Barbate, Miguel Molina.
13: Es una buena iniciativa, sabe que otras quedan todavía por ahí pendientes, pero sí que es cierto que esto es un gran paso, y desde aquí, como alcalde, pues agradecer en este caso a la Diputación Provincial este proceso importantísimo. Lo que estamos haciendo es una modificación de un dotacional, no solo de interés público y social, lo hemos trasladado, ya lo hemos pasado por pleno, lo hemos trasladado a viviendas, y bueno, ahora por la ejecución la va a hacer directamente la Diputación Provincial.
6: De vivienda y otros asuntos de la actualidad provincial hablaremos hoy en directo con la presidenta de la Diputación, Almudena Martínez, que estará a las 12 en los estudios de Canal Sur Radio.
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6: Los tres estudiantes de la Universidad de Cádiz de intercambio académico en México no tienen previsto volver a casa, así lo ha confirmado el rector Casimiro Mantel, que asegura haber estado en contacto directo con ellos tras el asesinato de una estudiante de la Universidad de Granada en ese país.
14: Me han enviado correos, te voy a ser sincero, de uno de ellos preguntando cuestiones técnicas sobre su convalidación de asignatura, y en principio se plantean, pero por lo menos la noticia que tenemos, ninguno nos ha dicho, por lo menos no me ha llegado a mí, que se quiera volver.
6: El Blue Zone Forum, el foro auspiciado por la Zona Franca, volverá a celebrarse este año de la mano de la Universidad de Cádiz, con el marco de fondo de las energías renovables. Será un espacio de referencia para debatir sobre la economía azul, que supone el 17% del Producto Interior Bruto provincial, muy por encima de cifras autonómicas y nacionales. El presidente del consorcio, Fran González.
15: El que se esté utilizando la referencia de Cádiz, ese ecosistema con la universidad como bandera, los centros de transferencia empresarial y catalizadores de oportunidades, como puede ser la propia Zona Franca, pero en confluencia con un tejido empresarial del volumen, de la magnitud y del desarrollo de las empresas de Cádiz, nos parece que es muy importante. Y ese es el objetivo fundamental de la Asociación de Zonas Francas Americanas y Blue Zone Forum InnovaZur de este año.
6: Vamos ya con la actualidad del deporte. Javier Lacabe, ¿qué tal? Muy buenos días.
16: Hola, buenos días. Celades continuará al menos hasta este fin de semana, hasta el partido del próximo sábado a las 6:30 p.m. en el Heliodoro Rodríguez López contra el Tenerife de Álvaro Cervera, al frente del banquillo del Cádiz. Pese a los malos resultados y que el equipo no termina de arrancar, recordemos, 3 derrotas consecutivas, 3 empates iniciales para un total de 3 puntos de 18 posibles, y con el equipo en puestos de descenso, quizás la mejoría de por momento, sobre todo en la segunda parte del encuentro contra el Girona, o esa paciencia de la que tanto se ha hablado, es la que lleva al club de momento a mantener a Celades en su puesto. Veremos si hay muchas novedades en el once inicial, y es que el técnico está haciendo cambios, está probando prácticamente todo, y todavía no han jugado como titulares ni Gonzalo Petit ni Muafek, dos de los tres últimos fichajes. El otro, Due, sí lo ha hecho desde que llegó.
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6: Una nueva ruta, el legado de los Jándalos y un ciclo de conciertos en pequeño formato con Antonio Lizana, Martirio y María Moreno son las principales novedades que ofrece el Ayuntamiento de Cádiz para celebrar el Día Mundial del Turismo el 27 de septiembre. Se enmarcan en una programación más amplia que arranca mañana miércoles y finalizará el 4 de octubre. Los conciertos, bajo la denominación Umbral, se van a celebrar el primer fin de semana de octubre en los depósitos de Tabacalera y tendrán acceso libre hasta completar el aforo disponible, 500 personas. La concejala de turismo, Beatriz Gandullo.
17: El turismo es una fuente indudable de actividad económica, de empleo y de oportunidades para Cádiz. Lo entendemos así y ese crecimiento debe producirse desde el respeto a nuestra ciudad y poniendo en valor aquello que nos hace diferentes. Por eso está apuesta por un turismo cultural y patrimonial.
6: Se recuperan las visitas guiadas al ayuntamiento y el día 27 se entregará el premio de turismo a la Freiduría Las Flores. Así nos vamos. 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

0: saludos, buenos días, bienvenidas y bienvenidos a la Onda Local de Andalucía. Esta es la primera edición de Este a Oeste y hoy es lunes 22 de septiembre. Este martes es día de Consejo de Gobierno. San Telmo acoge una nueva reunión del Ejecutivo Andaluz, toda vez que el presidente de la Junta, Juan Manuel Moreno, va a participar mañana miércoles en la reunión de la Mesa del Comité de las Regiones que tendrá lugar en Mullingar, en Irlanda, país que ostenta la presidencia del Consejo de la Unión Europea. La sesión de hoy aborda una buena noticia para Cádiz, ya que va a aprobarse el expediente de gasto para el futuro hospital de la ciudad gaditana. En concreto, hablamos de un desembolso de casi 50 millones de euros para la contratación de los servicios de redacción del proyecto básico y de ejecución, coordinación en materia de seguridad y salud durante la elaboración del proyecto, estudio de ordenación, dirección de obra, dirección de ejecución y coordinación en materia de seguridad y salud, como decimos, de esta construcción del nuevo centro, una medida que el vicepresidente primero de la Junta, Antonio Sanz, ya avanzaba este lunes.
1: El nuevo hospital de Cádiz pronto será una realidad para todos los gaditanos. Esta semana el Consejo de Gobierno va a autorizar una inversión de casi 50 millones de euros para contratar la redacción del proyecto, la dirección de obra y la coordinación de seguridad. Un paso decisivo para que el nuevo hospital de Cádiz sea una realidad muy pronto. Contará con 780 camas, 334 consultas y nuevas áreas de atención, incluyendo servicios materno-infantiles, urgencias, UCI, diagnóstico, cirugía y hospitalización.
0: Fue en julio cuando el propio Sanz anunciaba públicamente que la licitación del proyecto del hospital se haría en el actual mes de septiembre. El nuevo hospital de Cádiz contará, como han escuchado, con 780 camas, 334 consultas y nuevas áreas de atención, entre ellas servicios materno-infantiles, urgencias, UCI, diagnóstico, cirugía y hospitalización. Unas instalaciones que prestarán servicio a cerca de 1,4 millones de personas al sumar la población de Cádiz, Ceuta y Gibraltar y pretende ofrecer una atención sanitaria integral y eficiente centrada en el paciente y adaptada a las necesidades del entorno. El proyecto contempla también medidas de humanización en la atención, digitalización de procesos y una estructura flexible. Además, el Consejo de Gobierno tiene previsto aprobar este martes el acuerdo por el que se autoriza a la Consejería de Agricultura, Pesca, Agua y Desarrollo Rural la contratación de obras de depuración en varios municipios de Andalucía por un importe de más de 22 millones de euros. Por otra parte, va a tomar razón de la resolución de la Dirección General de Política Forestal y Biodiversidad, por la que se declara de emergencia la ejecución de actuaciones de corrección hidrológica forestal destinadas a reducir los riesgos asociados al incendio de niebla de este año en los montes públicos, concretamente en Pata del Caballo y en Los Carneros. Por último, el Ejecutivo andaluz tomará conocimiento de la tramitación de la orden por la que se amplía en 25 millones de euros la dotación del programa de avales para facilitar el acceso a la primera vivienda a los menores de 40 años en Andalucía. Es el apunte que traemos a nuestra portada. Vamos a repasar más cuestiones de la actualidad este martes con nuestra compañera Nicole Vargas.

0: Nicole es una persona joven, pero no tanto como para iniciar este tipo de procesos como el que abre hoy la Junta. 1.500 plazas de catedrático en ESO, idiomas y artes plásticas.
1: Así es, la Consejería de Educación de la Junta de Andalucía abre este martes y hasta el 13 de octubre el procedimiento selectivo para presentar solicitudes con las que acceder a estas plazas de catedrático en secundaria, escuelas oficiales de idiomas y en artes plásticas y diseño. Es la primera convocatoria de estas características después de 25 años desde la última que hizo la Administración Educativa para este colectivo. Entre los requisitos, los aspirantes tendrán que acreditar una antigüedad mínima de 8 años como funcionario de carrera en el cuerpo de profesores de enseñanza secundaria, profesores de escuelas oficiales de idiomas o artes plásticas y diseño. Para poder participar en la convocatoria, los aspirantes a plazas de catedrático en secundaria tendrán que abonar 57,76 euros en concepto de tasas, el mismo importe en el caso del cuerpo de las escuelas oficiales de idioma y en el de artes plásticas y diseño.
0: No lo es por joven, pero sin duda lo podría ser por conocimiento. No vamos a ponerlo en duda el conocimiento de nuestra compañera. El plan enfoca da por extinguido el incendio forestal de Benavís, en la provincia de Málaga.
1: El Servicio de Extinción de Incendios Forestales de Andalucía, el plan enfoca, como dices, ha dado por extinguido el incendio declarado el pasado 13 de septiembre en el paraje Ermita del Rosario. En un mensaje difundido por el enfoca en sus redes, el organismo ha informado que el fuego, que fue estabilizado el pasado miércoles y quedó controlado el jueves a las 7 de la tarde, ha sido finalmente extinguido. Las labores de extinción han llegado a participar 4 grupos de bomberos forestales, 2 agentes de medio ambiente, 2 técnicos de operaciones y un encargado de emergencias, además de 2 autobombas y 3 medios aéreos, 2 helicópteros ligeros y 1 semipesado.
0: Las 8 diputaciones andaluzas preparan una campaña conjunta contra la violencia vicaria con motivo del 25N.
1: Representantes de las áreas de igualdad se han reunido en Huelva para coordinar la campaña institucional del próximo 25 de noviembre, Día Internacional para la Eliminación de la Violencia contra las Mujeres. Este año la iniciativa pondrá el foco en la violencia vicaria ejercida contra los hijos u otras personas cercanas con el objetivo de causar daño a la mujer. La Diputación de Huelva ha diseñado la propuesta que las 8 instituciones provinciales analizarán y consensuarán durante 2 jornadas de trabajo. En el encuentro también participa la psicóloga Sonia Bácaro, que acuñó el concepto de violencia vicaria en 2012.
0: Y además de todos estos asuntos, les contamos que la Mesa de la Ría pide a la Audiencia Nacional que paralice cautelarmente las obras de las balsas de Fofollesos de Huelva.
1: La formación ha presentado un nuevo escrito en el que solicita detener los trabajos del proyecto Restore 2030 hasta que se resuelva el procedimiento promovido por la Fiscalía que cuestiona la validez de la declaración de impacto ambiental. La Mesa de la Ría se apoya en informes técnicos que, según señala, advierten de deficiencias en la solución prevista para las balsas. También alerta de posibles problemas de filtraciones, erosión e inestabilidad y del aumento de las aguas ácidas acumuladas tras las últimas lluvias. Por ello, reclama que se suspendan las obras antes de que los posibles daños ambientales sean irreversibles.
0: Y además, Nicole, en tu cátedra no sé, pero la agenda del día que tenemos.
1: A las 10:30 en Torremolinos, en Málaga, la consejera de Servicios Sociales, Familias e Igualdad, Loles López, inaugura el 6º Congreso Internacional LGTBI de Andalucía. A las 11 en Sevilla, el secretario general del Partido Popular Andaluz, Antonio Repullo, ofrece una rueda de prensa en la sede del partido, y a las 11:30 será el turno de la secretaria general del PSOE de Andalucía y portavoz del Grupo Socialista, María Jesús Montero, en el Parlamento. A las 11:30 en Málaga, la FAM entrega los reconocimientos por el Día del Cooperante en el marco de una jornada sobre capacitación de entidades locales en materia de cooperación internacional para el desarrollo. Más tarde, a las 11:45 en Granada, el delegado del Gobierno de España en Andalucía, Pedro Fernández, participa en la iniciativa solidaria Reto Solidario Guiados por la ELA. En Sevilla tiene hoy lugar la reunión semanal del Consejo de Gobierno de la Junta de Andalucía, todo ello en el Palacio de San Telmo. Entre las actividades destacables en el Parlamento andaluz, a la 1 del mediodía comienza la Comisión del Estatuto de los Diputados y a las 4 de la tarde la Comisión de Servicios Sociales, Familias e Igualdad, liderado por Loles López.
0: Muchas gracias, Nicole. 8:38 de la mañana, momento en el que hacemos un mínimo alto y enseguida repasamos algunas de las claves que nos dejó este lunes.

0: por ejemplo, les tenemos que contar, repasando estas claves, que en la jornada de ayer, lunes, rescatamos la trágica noticia sobre violencia machista que confirmamos durante las primeras horas del día, porque fue cuando conocíamos que había fallecido la mujer que resultó herida el pasado miércoles a raíz de que su pareja intentara estrangularla en una vivienda en Málaga capital. La víctima se encontraba desde entonces ingresada en la UCI de un centro hospitalario de la capital malagueña. Fue la hija de ambos, menor de edad, la que llamó al 112 para avisar de que su padre estaba intentando estrangular a su madre. En ese momento, Emergencias movilizó a los servicios sanitarios y a la Policía Nacional. A la mujer se le practicó la RCP y pudo ser reanimada y trasladada al hospital, donde ha permanecido ingresada en la UCI hasta su fallecimiento. También se le prestó atención sanitaria al hombre, pero ya había fallecido tras ahorcarse con unas bridas. Ni la víctima ni el supuesto agresor estaban registrados en el sistema Biogen. No obstante, recordamos, el 016 es el teléfono de atención a las víctimas de violencia de género, no deja rastro en la factura y está operativo las 24 horas del día, 365 días al año. Eso sí, recomendamos que se borre en el historial de llamadas del dispositivo desde el que se realiza. Y sobre la situación en Ceuta, el coordinador general de Izquierda Unida Andalucía y diputado en el Congreso, Tony Valero, realizaba un llamamiento al gobierno andaluz para acoger a los jóvenes migrantes y criticaba también el pacto suscrito entre PP y Vox. Tony Valero.
1: Antes de Vox, Moreno Bonilla decía que Andalucía podía acoger a 30 o 300 menores más, que para nada se iba a sumar a esa cacería al inmigrante. El Moreno Bonilla, después de Vox, ya sí habla del efecto llamada, ya rechaza los traslados de Ceuta a Andalucía y ya siente con la cabeza los discursos más racistas del Parlamento que provienen de su socio de gobierno.
0: Además, Valero condenaba la agresión al vehículo donde viajaba la diputada de Ceuta, Julia Ferreras, el activista integrante de la flotilla Gaza, Rafael Borrego, y la abogada experta en derechos humanos, Sofía Cánovas, en la ciudad autónoma. Unas imágenes que seguro que ustedes han visto a lo largo de las últimas horas. En una rueda de prensa, Valero atribuía este ataque a los discursos de odio y señalaba al PP y a Vox por convertir a Ceuta en el laboratorio de la internacional reaccionaria, así lo dijo Valero. En este sentido, aseguraba que ambos partidos están boicoteando las medidas para que la ciudad autónoma vuelva a la normalidad y están infundiendo miedo en la sociedad.
1: Los discursos de odio se traducen en agresiones, así que queremos condenar con la máxima rotundidad lo que ayer ocurrió y mostrar nuestra solidaridad con estas tres personas. Si llegan a ser sacadas del coche, no sabemos de lo que estaríamos hablando hoy. Fue una situación gravísima que pudo haber sido mucho peor. Y esto es así porque Ceuta se ha convertido en el laboratorio de la internacional reaccionaria. Porque tanto Partido Popular y Vox están agitando las bajas pasiones, están incrementando el miedo.
0: Tony Valero denuncia que al mismo tiempo se están estigmatizando a las personas migrantes y a las defensoras de los derechos humanos. Y también les contamos que la Universidad de Granada ha inaugurado el curso en Ceuta reforzando la seguridad. La institución académica inauguraba oficialmente este lunes el curso 2026-2027 en su campus de Ceuta, en un acto presidido por el rector Pedro Mercado. Esto ha servido para presentar el despliegue de medidas excepcionales orientadas a garantizar el bienestar y protección de la comunidad universitaria, que alcanza este año las 1.755 personas entre estudiantado, docentes y otros profesionales. La consejera de Educación, Cultura y Juventud de la Ciudad Autónoma, Pilar Orozco, ha puesto en valor el vínculo histórico de más de 90 años con la institución académica, a la que ha calificado como una entidad que lleva a Ceuta por bandera, dice, y que ofrece su respaldo desde el primer momento.
2: Agradecer a la universidad el apoyo recibido desde el primer momento, y cuando hablo desde el primer momento me refiero a hace 90 años atrás, ¿no? Estamos hablando de una institución que lleva a Ceuta por bandera, y no a causa de los acontecimientos vividos el día 30 y 31, sino como causa común para hacer de esta ciudad una ciudad de excelencia, una ciudad de investigación y una ciudad donde la universidad puede aportarnos muchísimo a la ciudadanía.
0: Por su parte, la alcaldesa de Granada, Marifran Carazo, ha reconocido especialmente el esfuerzo de planificación y adaptación realizado por la universidad ante las circunstancias que atraviesa actualmente la ciudad autónoma. Carazo reivindicaba además la profunda relación que une ambas ciudades y el papel que históricamente ha desempeñado la Universidad de Granada en su construcción.
3: Somos ciudades hermanas porque nos une, bueno, pues una larga relación que es histórica de muchos años, pero también es enlace la Universidad de Granada con su presencia en este campus. Por tanto, bueno, pues en los momentos difíciles que atraviesa la ciudad, pues hemos entendido que queríamos estar presentes, también acompañar a la Universidad de Granada, al campus de Ceuta, y trasladar, bueno, pues todo nuestro apoyo para estos momentos que son complejos.
0: Y por su parte, el rector de la universidad, Pedro Mercado, ha insistido en la necesidad de mantener el compromiso con la ciudad y de ofrecerle al alumnado un entorno seguro.
4: Las gracias a toda la comunidad universitaria de este campus, porque a esa situación difícil en la que están, pues hay que agradecerles también ese empuje, esa determinación de abrir los brazos a todos esos estudiantes y a esas estudiantes que mañana comenzarán el curso, y que intentaremos darle el mejor servicio y al mismo tiempo ese entorno seguro.
0: Cuando decía mañana, el rector se refería a la jornada de hoy martes. Las clases arrancan hoy con un refuerzo de la seguridad interna del campus mediante el incremento de los efectivos de vigilancia, así como una mayor presencia de las fuerzas y cuerpos de seguridad del Estado en el entorno para garantizar la normal movilidad de los estudiantes. Se contempla también una adaptación de los horarios de actividad académica por la tarde, de carácter provisional y condicionada a la evolución de las circunstancias, con el propósito de minimizar el riesgo y dar más seguridad. Y seguimos hablando de educación, en este caso nivel inferior, porque casi 30.000 estudiantes de idiomas, artísticas superiores de música, danza, diseño y arte dramático han comenzado el curso en nuestra comunidad. Lo han hecho en 269 centros docentes atendidos por una plantilla integrada por más de 4.800 docentes. La mayoría del alumnado cursa sus estudios en la pública, concretamente el 96%. Pablo Quesada es el viceconsejero de Educación y ya se ha referido así en la apertura del curso de las enseñanzas de régimen especial de la Junta de Andalucía.
5: Hoy arrancan cerca de 30.000 estudiantes en toda Andalucía, y esta Escuela de Arte y Superior de Diseño de Cádiz ha sido la elegida para dar ese pistoletazo de salida a nivel institucional, para marcar ese inicio de curso. Esta enseñanza artística se enmarca dentro de lo que llamamos enseñanza de régimen especial, que comprende unos 60.000 alumnos en Andalucía, que son atendidos por cerca de 5.000 profesores, 4.800 profesores, como ha indicado el director, profesores que son grandísimos profesionales, un talento que ponen a disposición de los alumnos.
0: Un Quesada que, como escuchaban ustedes, inauguraba este curso concretamente desde la ciudad de Cádiz. Quesada explicaba que los procedimientos de escolarización de estas enseñanzas siguen abiertos, por lo que la cifra actual de matriculados podría incrementarse. Asimismo, recordaba que el pasado 15 de septiembre se incorporaron a las aulas otros 23.800 alumnos y alumnas de las enseñanzas elementales y profesionales de música y danza, a los que se suman 2.642 matriculados en artes plásticas y diseño. De este modo, en su conjunto, más de 59.000 estudiantes cursan enseñanza de régimen especial en Andalucía. Y precisamente nuestra comunidad comenzaba la jornada de ayer lunes, la inmunización de menores de 6 meses frente a la bronquiolitis. El objetivo, según explicaba el vicepresidente primero de la Junta y consejero de Presidencia, Sanidad y Emergencias, Antonio Sanz, es igualar la cobertura alcanzada en la edición anterior, cuando fueron inmunizados 55.000 lactantes, el 96% de todos los recién nacidos en Andalucía. La administración destina a esta campaña 15,2 millones de euros y una inversión definitiva destinada a prevenir de forma eficaz y segura la infección por este virus prevalente en los meses de otoño e invierno. Desde su puesta en marcha en 2023, esta campaña ha logrado inmunizar frente al virus respiratorio sincital en Andalucía a 165.737 lactantes. Y con esto llegamos a las 8 y 48 minutos de la mañana, momento en el que vamos a hacer un alto, y a la vuelta vamos a repasar una cuestión que creo que a todos ustedes les va a resultar muy familiar: la movilidad hacia el puesto de trabajo.
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0: Este martes termina la Semana Europea de la Movilidad, una efeméride en la que el sindicato UGT se ha planteado un objetivo: que la movilidad al trabajo forme parte de la negociación colectiva. Llegar al trabajo es una cuestión que engloba desde la seguridad, a la vista de los datos de accidentes llamados in itinere, hacia otras muchas. Pero vamos a empezar por este primer asunto. De los 121 trabajadores y trabajadoras que perdieron la vida en accidente laboral en Andalucía en 2025, 26 lo hicieron en esa condición, según los datos del Ministerio de Trabajo y Economía Social. Eso es más del 20%. Pero también hablamos de variables medioambientales, de la adaptación del transporte y de flujos de movimientos de personas, incluso de flexibilidad laboral. Por eso queremos abordar esta cuestión de la mano de Pablo Sánchez Villegas, secretario de Salud Laboral, Sectores Emergentes y Memoria Histórica y Democrática de UGT Andalucía. Pablo, buenos días y bienvenido a la Onda Local de Andalucía.
1: Hola, buenos días y muchas gracias por darnos voz.
0: Las gracias a usted, o a ti, si me permites el tuteo, por atendernos.
1: Claro que sí, por supuesto.
0: La Ley 9/2025 de 3 de diciembre de Movilidad Sostenible plantea la elaboración de planes de movilidad sostenible al trabajo. Este es un documento que ya existe, pero al que queréis dotarle de una dimensión más potente desde UGT. ¿Exactamente cómo queréis hacerlo?
1: Sí, así es. Mira, permíteme también, bueno, permíteme también que haga un comentario, ¿no? En principio, sobre la Semana de Movilidad Sostenible que ya se acaba y sobre la ley que estabas comentando de movilidad sostenible, aquí hay una cuestión. Esta es una ley a priori que tiene que ver con el cambio climático y que tiene que ver con el medio ambiente. Y cualquiera puede decir, bueno, ¿y eso qué tiene que ver con los entornos laborales? Pues mira, permíteme que ponga un pequeño ejemplo, ¿no? Precisamente a consecuencia del cambio climático, por la noche no refresca todo lo que refrescaba antes. Si resulta que no refresca y yo no puedo descansar, cuando vaya a trabajar voy a ir cansado y voy a ponerme en riesgo. Voy a tener un riesgo mayor de que me ocurra algo, de que ocurra algún accidente mayor, ¿no? Esto es un ejemplo muy claro de la implicación que a priori pudiera parecer que no, pero las implicaciones que tiene el cambio climático y el medio ambiente sobre el entorno laboral. Y luego ya, yendo a la pregunta concreta que hacía. Efectivamente, la ley, no esta ley que mencionaba, en general habla sobre movilidad sostenible, pero es que en particular en el ámbito laboral obliga a las empresas de más de 200 trabajadores o más de 100 por cada turno, ¿no?, los obliga a negociar los planes de movilidad sostenible, ¿no?, en el trabajo, y los obliga además a negociar con los trabajadores. Esto tiene que ver con lo siguiente. Cuando se habla de transición ecológica, uno puede pensar en principio, ¿no?, en las respuestas individuales, pero también se hacen necesarias las respuestas colectivas. Una de ellas, que también es una cosa harto importante, tiene que ver con que la movilidad, ¿no?, la movilidad, además, para ir a trabajar, depende mucho de cómo son las ciudades, de cómo están diseñadas las ciudades. Esto engancha directamente también con un tema que en UGT Andalucía, un problema, ¿no?, que nos preocupa y que nos ocupa, que es el tema habitacional. Cuando resulta que yo no puedo permitirme una vivienda que está cerca de mi puesto de trabajo, tengo que irme más lejos, y ahí se hace necesario ya el tener que trasladarme. Pues bien, dicho esto, ¿no?, que no son solamente, no recae solamente sobre la vertiente individual, a nivel colectivo, el hecho de que desde las empresas se facilite, ¿no?, este transporte para ir a trabajar, es algo que tiene que ver mucho también con el medio ambiente, pero también tiene que ver mucho con las personas y con los derechos de las personas trabajadoras. Y nos estamos refiriendo a que podríamos, si hay realmente unos planes sostenibles, vamos a estar ahorrando tiempo de la persona trabajadora, vamos también a estar mitigando riesgos. Comentabas hace un momento que muchísimos de los siniestros mortales que se dan en trayectos cuando uno va a trabajar o uno vuelve a trabajar. Bueno, pues si se soluciona y se intenta colectivizar ese transporte a ir a trabajar, se facilita ese transporte para ir a trabajar, pues podríamos perfectamente estar reduciendo esa siniestralidad in itinere. Dicho sea de paso también que tiene que ver mucho lo de desplazarse en un coche particular, ¿no? Pues eso genera también un estrés, eso genera una ansiedad, y estamos hablando ya de cuestiones que tienen que ver con el cuidado de la salud mental también, que es la gran olvidada, ¿no? En la prevención de riesgos laborales. Todo este conjunto, ¿no?, hace pues que consideremos necesario, por eso hacemos esta propuesta de que los planes de movilidad sostenible para ir a trabajar pues sean una realidad y no solamente una obligación legal que en muchos casos posiblemente hasta se incumpla.
0: Proponéis, entre otras cosas, que se reduzca el tiempo en los desplazamientos, el gasto y que comporte menos riesgos, además de conciliar la vida laboral y personal. Pero eso, ¿cómo se puede concretar en medidas?
1: Mira, si resulta que hay un puesto de trabajo, qué sé yo, en un polígono industrial, por ejemplo, ¿no? Por lo general, nadie vive en un polígono industrial y posiblemente las personas que trabajan ahí tengan que desplazarse. Bueno, pues una forma de facilitar el trabajo podría ser disponer de un transporte colectivo para las personas que van a trabajar a un lugar determinado. Eso podría ser algo que podría formar parte perfectamente de a lo que nos referíamos de la negociación colectiva. Uno de los beneficios podría ser perfectamente el que a uno le facilitasen, ¿no?, ese transporte y no tener que buscárselo por su cuenta, con todas las connotaciones que lleva eso. Si cada uno lleva en su propio coche, se contamina más, hay más problemas de tráfico, pero es que además lo que estábamos hablando hace un momento, ¿no?, que comporta el ir y venir, comporta un riesgo. Y el transporte colectivo, en este ejemplo que le estoy poniendo, pues serviría para mitigar estos riesgos, sin duda alguna.
0: ¿Es mejor priorizar la reducción de tiempo de desplazamiento o, por ejemplo, darle más importancia a una alternativa que genere menos impacto ambiental?
1: Es que las dos cosas posiblemente vayan de la mano. Las dos cosas posiblemente vayan de la mano. Cuanto menor sea el tiempo de desplazamiento, pues menos huella de carbono se va a generar. Esto parece razonable. ¿Qué ocurre? Lo que comentábamos hace un momento, que realmente, pues por desgracia, hay mucha dificultad para decidir dónde quiere vivir uno, y el trabajo está donde está, ¿no? Entonces, si yo no puedo vivir todo lo cerca que debiera para poder reducir el trabajo y vivo un poquito más lejos, lo que pedimos o lo que estamos dispuestos a intentar negociar con las empresas, pues estos mecanismos, ¿no?, para poder desplazarnos con menos riesgo, con menos estrés, al final facilitando la conciliación y ganando calidad de vida de las personas trabajadoras.
0: Y desde el colectivo de los trabajadores y trabajadoras, ¿qué límites le podemos poner, por ejemplo, a una empresa en el ámbito de la movilidad, al puesto donde desempeñamos nuestra labor?
1: Hombre, límite, yo no sé realmente qué límites se pueden poner, porque ya digo, porque el puesto de trabajo está en un sitio y realmente el dónde trabaja, o sea, perdón, dónde vive uno, pues, en fin, tiene que ver con circunstancias, tiene que ver con cómo están diseñadas las ciudades y tiene que ver, ¿por qué no decirlo?, con el precio de la vivienda. Sí, o sea, que es que la decisión esa de que haya un desde hace un tiempo ya se hablaba de que ecológicamente o medioambientalmente existía lo que eran las ciudades los 15 minutos, donde todo el mundo pudiera desarrollar su actividad laboral y personal andando en 15 minutos en el entorno en que vivía. Pero esto es extremadamente difícil porque las ciudades están construidas básicamente y porque los puestos de trabajo están donde están. Entonces, ya digo, el limitar los tiempos de transporte, eso es que es relativo, ¿no? La influencia que pudiéramos tener o cómo pudiéramos presionar, porque ya digo, porque uno vive donde vive y el trabajo está donde está, ¿no?
0: Según vuestro criterio, el de UGT Andalucía, ¿cómo se debe elaborar un plan de movilidad sostenible al trabajo?
1: Bien, pues lo primero, aunque no siempre es posible, ¿no?, pero siempre intentar, y ya digo, esto no es posible, priorizar siempre el poder ir andando, el poder ir en bicicleta, ¿sí?, algo que transporte pues muchísimo más sostenible. Pero que ya digo, esto no siempre es posible. Y cuando esto no siempre es posible, pues realmente el disponer de transportes colectivos que nos facilitaran el poder ir al puesto de trabajo, pues sería una de las vías posibles.
0: Entiendo que a partir de un conocimiento lo más directo posible de las necesidades de transporte y de movilidad que tienen los trabajadores de la empresa.
1: Efectivamente, efectivamente, sí, discúlpame, ¿no? Es un elemento que está tocando un elemento importante. Claro, la mejor manera de conocer cuáles son las necesidades de transporte es contar con las personas trabajadoras y es preguntarle, y es que todos los planes que sean acordados con la representación sindical como representante de las personas que están trabajando. Es importante escuchar para saber exactamente cuál es el problema.
0: Y ahí es donde entra la labor, por ejemplo, de los sindicatos, como es el hecho de que Pablo Sánchez Villegas, secretario de Salud Laboral, Sectores Emergentes y Memoria Histórica y Democrática de UGT de Andalucía, nos haya estado explicando por qué desde la central sindical apuestan por esta cuestión. Porque el hecho de que la movilidad al trabajo se incluya dentro de la negociación colectiva, así que es una propuesta bastante interesante que además, dado que hoy termina la Semana Europea de la Movilidad, queríamos abordar dedicándole unos minutos a una cuestión que evidentemente pues tiene bastante enjundia. Pablo, muchas gracias por dedicarnos estos minutos a la Onda Local de Andalucía. Que tengas muy buen día.
1: Oye, muchas gracias a vosotros también. Que tengáis un buen día y saludable y ecológico.
0: Lo intentaremos. Muchas gracias.

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3: Hola, ¿qué tal? Muy buenos días. Es lunes 22 de septiembre, tiempo en Radio Arcos para la información local. Vamos con alguno de los titulares del día. La Dirección Municipal de Tráfico informa del traslado temporal de la parada de autobuses de línea con motivo de la celebración de la Feria de San Miguel. Concretamente, la empresa general Comes ha facilitado los horarios correspondientes a las líneas con destino a Cádiz, Alcalá del Valle y Ronda. El Pleno de Arcos aprueba por unanimidad las condecoraciones al mérito de la Policía Local y la Guardia Civil. En materia política, Izquierda Unida de Arcos denuncia el estado del carril de la barriada de Buenavista y anuncia una moción de apoyos a los petis. El manifiesto del Día Mundial del Alzheimer reclama en Arcos el acceso a nuevos tratamientos para ralentizar la enfermedad. Y en deportes, recordaremos que está abierto el plazo de inscripción para las actividades deportivas dirigidas para adultos, cuyas clases darán comienzo el lunes 5 de octubre, tanto en Arcos como en Gédula. Pues ahora sí, comenzamos. Y comenzamos contándoles que el Ayuntamiento de Arcos conmemoró ayer el Día Mundial del Alzheimer con la lectura de un manifiesto que reclama una respuesta para facilitar el acceso de las personas diagnosticadas a los nuevos tratamientos destinados a ralentizar la evolución de la enfermedad. La delegada municipal de salud, Nieves Huertas, fue la encargada de dar lectura al manifiesto en un acto en el que también han participado representantes de la Asociación de Familiares de Enfermos de Alzheimer, AFA Arcos, y miembros del equipo de gobierno municipal. Bajo el lema "El no ya no es respuesta", el manifiesto facilitado por la Confederación Española de Alzheimer y otras demencias, CEAFA, pone el foco este año en la incorporación de los nuevos tratamientos frente al Alzheimer y la necesidad de garantizar que las personas diagnosticadas puedan decidir con la información adecuada de los profesionales sanitarios si desean acceder a ellos. Vamos a escuchar a Nieves Huertas ayer en la lectura de ese manifiesto.
4: Hoy en un día importante, hoy es día 21 de septiembre y es el Día Internacional del Alzheimer. Os quiero agradecer, por supuesto, a vosotros la asistencia, pero también a mis compañeras de gobierno y, cómo no, motivo fundamental por el que hoy estamos aquí, bueno, pues a miembros de AFA, de nuestra Asociación de Familiares y Pacientes de Enfermos de Alzheimer, que, como siempre digo, bueno, pues hacen una labor importantísima en Arcos de la Frontera. Hoy, como decía, bueno, pues es un día importante, un día en el que tenemos que dar todavía, si cabe, más visibilidad tanto a la enfermedad como bueno, pues a todo lo que tanto familiares como asociaciones como profesionales hacen por nuestros enfermos. Y para eso, bueno, pues tenemos a bien desde la Delegación de Salud del Mayor del Ayuntamiento, pero por supuesto desde el resto de delegaciones, el tener hoy la lectura del manifiesto contra el Alzheimer. El lema de este año se titula "El no ya no es respuesta". Paso a leeros el manifiesto que nos ha facilitado CEAFA, que es la Sociedad de Alzheimer. Durante el año 2025, la Comisión Europea aprobó la comercialización de dos fármacos que, bueno, pretenden ralentizar la evolución de la enfermedad de Alzheimer. Una noticia que fue acogida con ilusión y con esperanza en todos los enfermos y en toda su familia. Sin embargo, pasado ya el tiempo, no ha existido respuesta por parte de la Comisión Interministerial que actúa en representación del Estado. Ante esa falta de respuesta por parte del Estado a esa financiación pública de los tratamientos, bueno, pues CEAFA, la Confederación Española de Alzheimer y de otras demencias, manifiesta que CEAFA no acepta la excusa de las controversias. Toda innovación lleva aparejada una serie de recelos o reticencias, pero todos los nuevos tratamientos representan un salto adelante impresionante comparado con lo que existe a día de hoy, que es nada. 2. CEAFA no acepta la excusa de los efectos secundarios y la seguridad de los fármacos, ya que se deja fuera al principal protagonista, que es quien ha de tener la última palabra, la persona con la enfermedad susceptible de acceder a un tratamiento. CEAFA defiende y exige que la persona afectada sea tenida en cuenta a la hora de tomar decisiones sobre si acceder o no a dicho tratamiento tras una adecuada información por parte del profesional de la salud. 3. CEAFA no acepta la excusa del escaso número de pacientes que puedan ser beneficiados. La eficacia de un tratamiento se debe medir por los resultados positivos que tiene en la persona que lo recibe y no en si es una solución terapéutica de alcance masivo o no. 4. CEAFA no acepta la excusa de la no adaptación de los sistemas. La Organización Mundial de la Salud instó explícitamente a los estados a desarrollar respuestas nacionales ambiciosas cuanto antes, porque la demencia y en especial el Alzheimer estaba creciendo a un ritmo tal que ningún sistema público podría soportar su impacto futuro sin una acción decidida. Este documento se firmó también por España. Había que analizar la situación y prepararse para las innovaciones que ya están aquí. Y a pesar de que los profesionales de la neurología y muchos hospitales públicos de referencia ya han dado pasos de gigante para adoptar las nuevas soluciones terapéuticas, siguen existiendo agravios comparativos. 5. CEAFA no acepta la excusa de la racionalización del gasto público. Invertir en los nuevos tratamientos es mejorar la calidad y el tiempo de calidad de las personas. Permitir que sigan siendo activas, retrasar su acceso a recursos sociosanitarios más costosos, al tiempo que van a ser también actores privilegiados de innovación como paso previo a la emergencia de futuros tratamientos, posiblemente mucho más eficaces y de mayor alcance social. Por todo esto, y a diferencia de en otras ocasiones, las exigencias que CEAFA comparte con la sociedad en el marco de este Día Mundial del Alzheimer 2026 emanan de las personas diagnosticadas, quienes tienen mucho que decir. Así pues, en este Día Mundial del Alzheimer en 2026, las personas con Alzheimer, los enfermos, dicen que quieren decidir sobre sus vidas. Tengo un diagnóstico de enfermedad y eso ha cambiado muchas cosas, pero no ha cambiado quién soy. Sí quiero tener la oportunidad de acceder a los nuevos tratamientos que pueden ralentizar la evolución de mi enfermedad. No pido milagros, pero sé que pueden ofrecerme algo que para mí tiene un valor incalculable: más tiempo para seguir siendo yo. Ellos dicen que quieren poder elegir. Cada día que pasa sin una respuesta es un día que no puedo recuperar. Cada día perdido es una oportunidad menos para beneficiarme de un tratamiento que quizá mañana ya no pueda recibir, porque la enfermedad habrá avanzado demasiado. Lo único que quiero es poder decidir. Quieren que se respete su dignidad. Mi derecho a recibir información, a decidir y a acceder a las opciones terapéuticas disponibles no pueden depender de debates interminables ni de excusas administrativas. La dignidad también consiste en poder elegir cómo quiero afrontar mi enfermedad. Dicen que quieren vivir donde viven, porque no quieren que el código postal determine las oportunidades. La equidad significa que todas las personas tengamos las mismas oportunidades independientemente del lugar donde vivamos o de los recursos económicos. Sí quieren un sistema preparado. Los sistemas deben adaptarse a las personas, no las personas esperar a que los sistemas estén preparados. Sí quieren que se invierta en su futuro. Invertir en innovación no es un gasto, es invertir en tiempo de calidad, en autonomía, en participación, en retrasar la dependencia y en seguir formando parte de la familia y de la comunidad durante muchísimo más tiempo. Y evidentemente no quieren que en España llegue tarde. Mientras que en muchos otros países estos tratamientos ya forman parte de la práctica clínica, en España esperamos. Y ellos quieren vivir en España no signifique tener menos oportunidades que en otras personas que están diagnosticadas en el resto de Europa. La innovación solo tiene sentido cuando llega a todos aquellos que la necesitan. Por todo esto, porque el Alzheimer no espera, el no ya no es una respuesta.
3: Y nosotros continuamos con más noticias, porque ya saben que hasta el 12 de octubre se ha cambiado la parada de autobuses de línea con motivo de la celebración de la Feria de San Miguel. Durante este periodo, la parada habitual situada en la calle Corregidores quedará trasladada a la antigua gasolinera Cepsa, en la zona conocida como El Retiro, junto al Burger King. El ayuntamiento ha señalado que los usuarios que necesiten utilizar el servicio regular de viajeros deberán dirigirse durante estas fechas hasta esta nueva ubicación. Asimismo, la empresa Transporte General Comes ha facilitado los horarios correspondientes a las líneas con destino a Cádiz, Alcalá de Valle y Ronda. Y también el Ayuntamiento de Arcos, a través de la Delegación de Tráfico, ha anunciado un corte parcial de tráfico en la avenida Duque de Arcos previsto para este jueves 24 de septiembre, con motivo de las labores de montaje de la portada de la Feria de San Miguel. Según informan el bando municipal, la restricción afectará al carril descendente de la avenida anteriormente citada, la de Duque de Arcos, con lo cual el sentido de circulación procedente de la avenida Miguel Mancheño desde las 4 de la tarde y hasta las 12 de la noche. Para garantizar el acceso a los vecinos y residentes de las calles Corregidores, Ramón Vázquez Orellana y vías anexas, se ha determinado que el tránsito de entrada se realice a través de la calle Los Alcaldes. Asimismo, la calle 12 de octubre se habilitará de forma temporal en sentido contrario al habitual para permitir la salida de vehículos de la zona. Pues recordamos, este jueves será cuando se instale la portada de la feria y habrá restricciones de tráfico desde las 4 de la tarde hasta las 12 de la noche. Ayer tuvo lugar un pleno extraordinario presidido por el alcalde Miguel Rodríguez, donde se aprobaba por unanimidad la propuesta de condecoraciones y honores al mérito de la policía local correspondiente a 2026 y que contempla distintas cruces al mérito, una medalla de oro a la constancia y el reconocimiento a dos miembros de la Guardia Civil por su colaboración con el Cuerpo Policial Municipal. En concreto, el acuerdo contempla la concesión de la cruz al mérito del Cuerpo de la Policía Local con distintivo morado a 9 funcionarios, la cruz al mérito con distintivo azul a 8 agentes y la cruz al mérito con distintivo blanco a 6 funcionarios. Asimismo, se ha acordado conceder la medalla de oro a la constancia al oficial Jesús Alvarado Morales. El pleno extraordinario también ha aprobado la concesión de la medalla al mérito de la Policía Local de Arcos de la Frontera a 2 miembros de la Guardia Civil. Pues precisamente así daba comienzo este pleno extraordinario celebrado ayer. Lo escuchamos.
5: Vale, pues entonces vamos a dar comienzo a esta sesión plenaria de carácter extraordinario a día 21 de septiembre y lo que traemos pues la propuesta de acuerdo para en primer lugar conceder la cruz al mérito del cuerpo de la policía local de Arco de la Frontera con distintivo morado a los siguientes funcionarios: oficial don Rafael Oca Sánchez, agente don Germán Arias Campo, agente don Manuel Ángel Medina Orellana, agente don José Navarro Benítez, agente don Manuel Alejandro Ruiz Verdejo Bullón, agente don Domingo Salvador Lozano, agente don Juan Sañudo Pajuelo, agente don Juan Luis Vera Mariscal y agente don Francisco de Asís Gil Álvarez. Conceder la cruz al mérito del cuerpo de la Policía Local de Arco de la Frontera con distintivo azul a los siguientes funcionarios: subinspector don José Antonio Muñoz Castaño, oficial don Juan José Pérez Monte, agente don Antonio Bandera Betanzo, agente don Julio Barrio Gil, agente don Antonio Juan Fernández Alvarado, disculpe el compañero, don Francisco Javier Porrúa Freiría, doña María Luisa Villegas Cabana y don Juan Miguel Padilla Pajuelo. Conceder la cruz al mérito del cuerpo de la Policía Local de Arco de la Frontera con distintivo blanco a los siguientes funcionarios: oficial don Pedro Sañudo Mancera, agente don Marco Antonio Alba Pérez, agente don José Andrés Cabral Pinilla, agente don José Manuel Camas Duque y agente don Marco Antonio Ruiz Martín y agente don Juan Carlos Ruiz Ruiz. Conceder la medalla de oro a la constancia a los siguientes funcionarios: oficial don Jesús Alvarado Morales. Conceder la...

0: Del Ayuntamiento que acometa las actuaciones anunciadas para mejorar la zona. Miguel Ángel Ortega, que se ha desplazado hasta la barriada para acompañar a los vecinos, ha criticado que después de 3 años de promesas, los arreglos comprometidos por el equipo de gobierno no se han acometido, y ha asegurado que el carril continúa presentando dificultades para el tránsito de vehículos y peatones. Según ha explicado, la situación afecta especialmente a los servicios básicos, ya que ha indicado las ambulancias encuentran dificultades para acceder a la zona y servicios como los taxis tampoco llegan hasta las viviendas. Vamos a escuchar a Miguel Ángel Ortega, portavoz de Izquierda Unida.
1: Nos encontramos en la barriada de Buenavista acompañando a los vecinos y vecinas para denunciar algo que es lamentable. Llevan 3 años de falsas promesas y vemos cómo esta es la tónica que se repite con el gobierno de Partido Popular y AIPRO año tras año. Promesas, promesas, promesas y nada se cumple. Hemos podido comprobar cómo a lo largo de todo este carril en el que viven unas 20 familias no se han acometido los arreglos suficientes que se prometieron. Y el propio alcalde se personó en esta barriada para decir que se llevarían a cabo. La realidad es bien distinta. La realidad es que las personas que viven aquí no pueden hacer su vida normal y corriente. La realidad es que cuando una ambulancia quiere venir para atender a todas estas familias, que su gran mayoría son personas mayores, se encuentran con un carril prácticamente intransitable. Que servicios tan básicos como puede ser utilizar un taxi no llegan hasta esta zona. Y nos preguntamos cuál es la razón. ¿Cuál es la razón por la cual la delegada de barriadas rurales no se persona aquí cuando los vecinos y vecinas llaman constantemente? ¿Cuál es la razón para que la delegada de infraestructura no esté comprobando de primera mano cuál es la situación, la realidad de sus vecinos, vecinos que pagan sus impuestos religiosamente, vecinos que han podido comprobar cómo se les prometía que sí, que era inmediato, que vinieran a esta zona a cometer los arreglos, y la realidad es bien distinta? Nos encontramos con promesas tan sencillas como la colocación de farolas para iluminar correctamente las basuras. No se encuentran. No se encuentran porque este equipo de gobierno formado por Partido Popular y AIPRO vuelva a incumplir. Nos encontramos cosas tan sencillas como que llevan denunciando bastantes meses ya la presencia de unos cableados que se cayeron del tendido eléctrico y nadie viene a hacerse cargo de estos cables. Nos preguntamos qué más hace falta. ¿A qué espera la delegada de barriadas rurales para venir a esta zona? ¿A qué espera la delegación de infraestructura a comprobar que estas obras no están finalizadas? Los anuncios siempre vienen acompañados de un vídeo o una fotografía, y esta es la realidad, la radiografía de cómo se encuentran las barriadas rurales en Arcos de la Frontera, porque esta es la realidad que nos estamos encontrando en cada barriada rural del municipio. Y pedimos algo muy simple: que por favor vengan las delegaciones correspondientes, que por favor de una vez por todas se acuda y se atienda a estos vecinos y vecinas que simplemente quieren ser escuchados.
0: Por otro lado, Miguel Ángel Ortega ha anunciado que Izquierda Unida llevará al próximo pleno municipal una moción para mostrar el apoyo a los profesionales técnicos de integración social, los PETIs, y reclamar mejoras en la prestación de este servicio en los centros educativos. El portavoz de Izquierda Unida ha criticado la externalización del servicio mediante empresas privadas y ha advertido de que esta situación, a su juicio, no garantiza la continuidad de los trabajadores en los centros y puede repercutir en la atención al alumnado con necesidades específicas de apoyo educativo. Miguel Ángel Ortega ha señalado que su formación buscará el consenso dentro del pleno municipal y ha apelado también al Partido Popular para que apoye la iniciativa con el objetivo de reclamar una situación laboral digna para estos profesionales y un servicio que garantice la atención al alumnado que necesitan apoyos específicos. Lo escuchamos, Miguel Ángel Ortega.
1: Desde Izquierda Unida queremos informar a la ciudadanía de que vamos a llevar al próximo pleno una moción para dar el apoyo necesario a los PETIs de nuestra localidad. Creemos que es importante retomar la actividad también en el pleno municipal, porque estas personas se ven absolutamente abandonadas por la Junta de Andalucía. Una Junta de Andalucía gobernada por el Partido Popular que vuelva a demostrar cómo la educación de los niños y niñas es un tema aparte. Nos encontramos de nuevo en un septiembre en el que los PETIs y las PETIs se encuentran externalizados con empresas que no le aseguran una continuidad dentro de su centro. ¿Y qué significa esto? Significa que los niños que necesitan un apoyo extraordinario dentro de las aulas, aquellos niños que tienen necesidades especiales, una vez más, se encuentran totalmente desamparados y abandonados por la Junta.

0: Andalucía. Y vamos a dejarlo claro. Queremos encontrar el consenso dentro del Pleno Municipal. Y vamos a tenderle la mano también al Partido Popular para que vote a favor de que estos petis tengan una situación laboral digna. Para que estos trabajadores y trabajadoras puedan dar un servicio correcto a nuestros niños y niñas. Y sobre todo, para que de una vez por todas la Junta de Andalucía piense si es hora de hacer público este servicio de verdad, con garantía, que se preste un servicio digno para los niños y niñas de nuestra localidad. Queremos mostrar así el apoyo a los padres y a las madres que a lo largo de estos días se van a concentrar en diferentes localidades, como es el ejemplo de Arcos. Creemos que es fundamental que todos los partidos políticos, independientemente del signo de la ideología, nos unamos, porque se trata de defender la educación de nuestros niños. Se trata de defender el futuro de nuestro país, de nuestra localidad.
1: Y nosotros continuamos con más cosas, porque el Palacio del Mayorazgo acogerá este viernes 25 de septiembre a partir de las 8 de la tarde la presentación del libro La Petenera en la calle, de la escritora Isabel María Pérez Rosado, y dentro de la programación cultural del mes de septiembre impulsada por la Delegación de Cultura. El acto pondrá el broche final a una agenda cultural que durante este mes ha incluido propuestas relacionadas con la fotografía, la música, la literatura y otras actividades culturales en distintos espacios de la localidad. La presentación de La Petenera en la calle tendrá lugar en el Palacio del Mayorazgo y forma parte de la programación diseñada por el Ayuntamiento de Arcos para acercar diferentes manifestaciones culturales a la ciudadanía. El delegado de Cultura, Andrés Camarena, así lo anunciaba.
2: El viernes 25 de septiembre a las 8 de la tarde en el Palacio del Mayorazgo la presentación del libro La Petenera en la calle, de Isabel María Pérez Rosado. Una presentación literaria que, como decíamos, en torno a la Feria de San Miguel, para seguir apostando, por supuesto, por el flamenco, por nuestro arte, por nuestras tradiciones y, por supuesto, también por la literatura. Una nueva publicación que nos llega hasta el Arco de la Frontera, desde la vecina ciudad y localidad de Paterna de Rivera, en la cual, como estaba diciendo anteriormente, disfrutaremos de esta amplia gama de actividades para todos los públicos, para todas las edades y para todos los gustos. Esa es la misión que tenemos en este ayuntamiento, esa es la misión que tiene el gobierno de Miguel Rodríguez como alcalde de la ciudad, seguir potenciando la cultura en los diferentes ámbitos, la literatura, en la fotografía y en la música, por supuesto, también.
1: Y llegados a esta hora de la mañana, no podemos terminar este informativo sin antes escuchar la información deportiva. José Antonio Velasco, muy buenas, compañero.
3: ¿Qué tal? Muy buenas. Últimos días para inscribirse en las actividades deportivas dirigidas para adultos, cuyas clases darán comienzo el lunes 5 de octubre, tanto en Arcos como en Gédula. Podemos apuntarnos exclusivamente a través de la página web o la aplicación Sportia. Los grupos tendrán un mínimo de 6 participantes y un máximo de 13. El pago podrá realizarse mediante la plataforma digital o presencialmente a principios de cada mes en la Delegación de Deportes, en el pabellón municipal. La programación incluye pilates, gimnasia de mantenimiento y yoga, con diferentes horarios de mañana y tarde. Pilates contará con 2 niveles, básico y avanzado, mientras que gimnasia de mantenimiento se desarrollará los lunes y miércoles a las 10:30 de la mañana. Yoga tendrá turnos de mañana y tarde. Oliver Beroeben Fernández es el delegado municipal de deportes.
4: En las actividades dirigidas se pondrán en marcha una vez que tengamos un mínimo de 6 inscritos en cada actividad y el máximo será de 13 alumnos por cada grupo. El pago de estas actividades deportivas dirigidas se hará a través de la aplicación de Sportia, o también se puede hacer de forma presencial a principios de cada mes en la Delegación de Deportes, como he dicho antes, que está en el pabellón municipal. La actividad que tenemos en el gimnasio de la calle Picasso, tendremos pilates con 2 horas semanales, tendremos un amplio horario tanto de mañana como de tarde, de lunes a jueves, y habrá 2 niveles, el básico y el alto. Luego tenemos gimnasia de mantenimiento, que también tiene 2 horas semanales, también en el gimnasio de la calle Picasso, y serán los lunes y miércoles a las 10:30 de la mañana. Y después vamos a ofertar yoga, que tendremos tanto turno de mañana y de tarde, 2 horas a la semana, martes y jueves por la mañana y lunes y miércoles por la tarde.
3: La programación de Gédula también contempla actividades dirigidas para jóvenes y adultos, entre ellas spinning, yoga, pilates, gimnasia de mantenimiento y zumba. Los horarios y días concretos se darán a conocer a través de las redes sociales oficiales de la delegación de Gédula. En este caso, la cuota general será de 25 euros mensuales, mientras que la gimnasia de mantenimiento tendrá un precio de 19 euros al mes. Asimismo, se contempla una tarifa reducida de 14 euros para las personas que cumplan los requisitos establecidos. Las inscripciones pueden realizarse a través de la aplicación Sportia. Quienes tengan dificultades para realizar el trámite de forma digital podrán acudir presencialmente a la delegación de Gédula para recibir asistencia. Así lo ha explicado Beatriz Morón Gómez, la delegada de Gédula.
5: En la que contaremos con spinning, yoga, pilates, gimnasia de mantenimiento y zumba. En redes sociales pues se detallarán todos los horarios disponibles y los días que están programadas estas actividades. En este caso el precio general será 25 euros al mes menos la gimnasia de mantenimiento, que son 19, pero también contamos con un descuento, un precio reducido de 14 euros para aquellas personas que cumplan con los requisitos establecidos. Las inscripciones para las clases dirigidas comienzan el 14 de septiembre a las 9 de la mañana y pueden realizarse a través de la aplicación Sportia, o para aquellas personas que tengan dificultad con las plataformas digitales pueden acudir a la delegación de Gédula y de forma presencial allí le hacemos la inscripción también. En definitiva, hemos organizado una programación deportiva amplia y variada, pensando pues para que todos los jóvenes, niños y adultos puedan incorporar el deporte a su día, a su día a día.
3: Así que ya lo sabéis, últimos días para inscribirse en las actividades deportivas dirigidas para adultos, cuyas clases darán comienzo el lunes 5 de octubre, tanto en Arcos como en Gédula. Y hasta aquí este apartado dedicado a la información deportiva local.
1: Pues ahí dejamos la información deportiva que nos traía nuestro compañero José Antonio Velasco. Nos vamos ahora hasta la Agencia Estatal de Meteorología para conocer la información del tiempo.
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1: Y como hemos dicho, es allí nos vamos con Noelia García. Noelia, buenos días.
7: Buenos días. Hoy en la provincia de Cádiz continúa el tiempo estable y cálido. En general será un día soleado con cielo despejado o poco nuboso. Durante esta mañana, eso sí, destacamos nubes bajas en la zona del estrecho. Hoy temperaturas con pocos cambios. Máximas de 34 grados en Arcos de la Frontera y en Jerez de la Frontera, 30 grados en Cádiz y en Rota y 25 grados en Algeciras. Sopla viento moderado de levante con alguna racha fuerte en litorales y en el estrecho. Es una información de AEMET.
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1: Pues hasta aquí nuestra cita informativa. Ya saben que volveremos con más información a partir de la 1:30 de la tarde en nuestro informativo segunda edición. A las 10 de la mañana comienza el magazine contigo en la mañana. Y por supuesto, si pueden, sigan en esta sintonía la de Radio Arcos, emisora municipal. Sean felices.

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1: Son las 9 de la mañana y 42 minutos.

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0: 10 de la mañana, casi, rozando los 2 minutos. ¿Qué tal? Muy buenos días a todos en esta mañana ya de martes 22 de septiembre, con unas ganitas impresionantes de que llegue ya nuestra Feria de San Miguel, que por cierto, falta una semana para que, Arcos de la Frontera esté de fiesta, ya que celebraremos el día de nuestro patrón San Miguel. No feria aún, no será hasta el miércoles día 30, cuando se inaugure, aunque ya debemos de hablar de preferias. Compañero, tú ya estás en feriado. Buenos días.
1: Buenos días. Yo las preferias, pese a que ya voy teniendo una edad, no las he vivido realmente, bueno, en los últimos años, pero que se ha puesto de moda. Pero en nuestra época las preferias no existían.
0: No.
1: Vamos, ni falta que hacía, porque la feria se vivía a tope de principio a fin.
0: Efectivamente.
1: Desde el minuto uno hasta el final. Ahora es diferente, es muy diferente todo.
0: Sí, entonces, nos anticipamos a todo. Entonces cuando ya llega la fiesta pues como que, no sé. O somos gente que somos marchosas, oye, qué fenomenal.
1: No sé, está bien lo de las preferias, no es mala idea.
0: No.
1: Pero es verdad que la feria en sí parece que la última década como en decadencia, ¿no? Como que cuesta abajo sin freno, la gente se va afuera, los hoteles, estas cosas, cada vez el real está más vacío. Y es una pena cuando hemos vivido tú y yo ferias donde no se podía andar. De la barbaridad de gente, de público que abarrotaba el Real, pero todo eso ya ha cambiado. Así que, ¿te has probado ya el traje de gitana? ¿Te queda bien para este año? Sí.
0: El que hace 8 o 10 años me queda perfecto.
1: ¿Ves? Es lo que yo te digo. Conserva el tipazo de, vamos, está exactamente
0: sí,
1: igual.
0: Igualita. Bueno, compañero, igual hoy no va a ser ayer ni va a ser como así mañana. ¿Qué tenemos para hoy? ¿Qué nos puedes contar? Y el tiempo, porque a mí este fin de semana es verdad que me ha tenido el levante, vamos, que para qué peinarnos si no te peinas. Así que
1: eso, cada vez que me peinaba yo decía, no sé para qué, pero bueno.
0: Bueno, para ti poco me imagino que te despeinará, ¿no? Porque vas muy engominadito y no...
1: No utilizo ni gomina, ni
0: laca,
1: ¿no
0: te utiliza nada? Ah, pues te veo, y ese pedazo de flequillo que no se inmuta, ni ante ponerse los auriculares, no se inmuta. Y yo parezco una loca cuando me pongo y me quito los auriculares.
1: Le echo abono, entonces está ahí, perfecto. Pero... me despeinaba también. Y yo veía a la gente por la calle, todo como los locos, ¿no?
0: Sí, pues te digo que salgo para qué.
1: Bueno, pues ahora te contaré qué va a pasar con el levante, pero quizás eso no sea lo más reseñable, sino el calor que viene este fin de semana.
0: Vamos a seguir teniendo calor.
1: Apunta, sábado 39 grados de máxima, viernes 37. Va a ir así, subiendo poco a poco desde hoy hasta llegar al sábado con 39 gradazos. Toma, veranillo.
0: Casi. Bueno, que digo que mañana comienza ya, ¿no? No sé si es mañana.
1: Esta madrugada.
0: Eso te voy a decir, esta madrugada de cara ya a mañana. Mañana, cuando demos buenos días, ya no diremos feliz verano, caluroso verano, sino bienvenido otoño de 2026.
1: Pero vamos, que el verano se resiste a dejarnos,
0: sí,
1: y va a continuar.
0: Eso parece. Así bueno, que, pues nada, lo contaremos como siempre en esta predicción meteorológica
1: y
0: las noticias.
1: Quiero hablaros de la Hacienda del Santiscal, que será escenario este sábado, a partir de las 7 de la tarde, de Cantos al Otoño en Comunidad, una propuesta que invita a compartir una tarde de música, de escucha y de conexión a través de cantos, medicina y mantras. Esto está organizado por Isabel Isis y Bárbara Pañeda, de Bárbara en Esencia. Bárbara va a ser quien esté con nosotros, y bajo el lema "Tu presencia es importante, tu voz suma", y ahí con ella nos encontramos. Bajo ese lema se va a realizar esta actividad y vamos a facilitar toda la información por si queréis apuntaros y queréis sumaros a esta tardecita del sábado en ese entorno tan precioso de Hacienda El Santiscal, que por cierto volvió a cambiar de manos hace cuestión de meses.
0: Sí,
1: tiene nuevos dueños, le han dado otro aire totalmente y otro concepto totalmente diferente. Y, en fin, parece que después de todos aquellos años en los que estuvo...
0: Bueno, tú fuiste el encargado de entrevistar en varias ocasiones, ¿no?
1: Sí, pero antes de estos nuevos dueños a los que tú te refieres, estuvo Paqui, se llamaba, es que no recuerdo el nombre de la dueña de durante muchos años, total. Y luego vinieron estos empresarios de Sevilla, y ahora, pues no sé de dónde son, pero ya hace unos cuantos meses
0: que
1: ya...
0: Ah, pues no, desconocía ese dato, esa información.
1: En otras manos, así que...
0: Bueno, les deseamos la mayor de la suerte. ¿Qué nos traes hoy en deporte?
1: En deporte, María José, que octubre está aquí ya, concretamente el día 18 de octubre se celebra la Ruta Monumental de Senderismo, una actividad que organiza el Club de Atletismo Ciudad de Arcos conjuntamente con la Delegación de Deportes, y todo lo que se recaude irá destinado a la Asociación ACAMAR, la Asociación contra el Cáncer de Mama de Arcos de la Frontera. Esto será el 18, domingo 18 de octubre a las 10 de la mañana, con salida desde el Paseo de Andalucía, que vi hace unos días en las redes sociales a alguien preguntar, pero ¿desde dónde sale? Pues el domingo 18, 10 de la mañana, Paseo de Andalucía. ¿Qué pasa? Que está abierto el plazo de inscripción, que no se puede dejar todo para última hora. Que si el cole, que si ahora la feria, que se nos olvida, domingo 18 y no estamos apuntados. Y pasa lo mismo con las escuelas deportivas municipales que faltaban por abrir el plazo de inscripción. Me estoy refiriendo a psicomotricidad, pádel, tenis, skate, calle, polo, voleibol y fútbol. Pues está abierto el plazo de inscripción, tanto en Arcos como en Gédula. Vamos a volver a insistir en ello.
0: Sí. Muy bien. Y hoy, bueno, pues vamos a retomar el espacio. Nuestros mayores cuentan, recordamos, espacio de la Delegación del Mayor, en el que hoy, bueno, pues nuestras invitadas, y digo bien porque hay veces que nos acompaña algún señor, en esta ocasión van a ser invitadas que estarán acompañadas por la propia delegada del Mayor, Nieves Huertas, y vamos a hablar del inicio de curso en nuestros mayores. ¿Cómo es este inicio de curso? ¿Qué les depara para este próximo curso 2026-2027 a los mayores? Bueno, pues hoy nos hablarán acerca de ello. Y bueno, pues daremos casi por finalizada nuestra programación con este espacio de nuestros mayores. En esta mañana de martes 22 de septiembre, en la que hoy, compañero, tenemos... ¿Tenemos días internacionales?
1: Días internacionales. Tenemos, fíjate, el Día Mundial sin Coche, pero también el Día Europeo sin Coche. Las dos efemérides coinciden el mismo día. También es el Día Mundial del Rinoceronte, del Mimo, de la Narcolepsia, que son estas personas que se quedan dormidas así de golpe y porrazo en cualquier sitio. Y quizás el más serio, que lo he dejado para el final, es el Día Mundial de la Leucemia Mieloide Crónica y Aguda.
0: Bien, hoy en el Santoral nos encontramos a la festividad de Santa Emérita, Santa Salaverga, San Mauricio y San Silvano. Y la frase del día de hoy pertenece, no sé quién es este señor, Ramón Gómez de la Serna, que dice que aburrirse es besar a la muerte.
1: No puedo estar más de acuerdo.
0: Bueno, pues nada de aburrirse, y menos en estos precisos instantes cuando da comienzo el magazine contigo en la mañana. Y lo vamos a hacer con la música. No sé, compañero, si ayer pudiste adelantar alguno de las novedades musicales que nos van llegando gracias a ese trabajo de nuestro compañero Paco Bautista. Por casualidad ayer...
1: Algo puse de Los Caños.
0: Pues fíjate, precisamente de ellos era. Bueno, pues nada, cambiamos entonces para no repetirnos. Y a ver si Andy, por ejemplo... No, ¿verdad? Bueno, pues vamos por Andy, que tiene nuevo sencillo. Soy como soy.

0: Bueno, compañero, cuéntanos, ¿hasta cuándo nos va a acompañar el Levante? ¿O se ha ido ya y no nos hemos enterado? Cuéntanos.
1: Bueno, comentamos la semana pasada que, en principio, como mínimo, no sé si esto lo dije el viernes, que tú no viniste, que como mínimo hasta el miércoles o jueves de esta semana. O sea que todavía... Pero de momento hoy tenemos cielo despejado durante todo el día, quizás alguna nube alta translúcida y esporádica por la tarde. Pero vamos, que cielo despejado básicamente. Hoy tendremos Levante, María José, flojo durante todo el día.

0: Viento de máximo calor, hasta 39 grados se registrarán el sábado. El verano, que lo dije antes, se resiste a dejarnos. Eso sí, si todo va como tiene que ir, a partir de la tarde-noche del domingo empezarían a meterse descensos que podrían ser notables. Estaríamos hablando de entre 5 y 7 grados menos. A partir de la tarde-noche del domingo, si todo va como tiene que ir. Porque el modelo meteorológico europeo propone dos escenarios posibles de cara a finales de mes. Uno, la dorsal subtropical, la que está creando estabilidad y ambiente seco, esa se va para arriba y va dejando camino a masas de origen atlántico y por tanto un tiempo más fresco. Y dos, pasa lo mismo, pero la vaguada que trae esas masas de aire fresco está más acortada y por tanto nos afectaría menos. Con lo cual, pues habrá que esperar a ver cómo se resuelve todo esto. Bien, continuamos más o menos como estamos, o empieza ya el tiempo a cambiar y a refrescar.
1: Y nosotros ahí a la espera de celebrar nuestra feria, claro, todo también nos hace preguntar qué tiempo hará, ¿no?, para la feria. Porque ya muchos se aventuran a que si va a llover. Otro dice, si no se ha mojado la de Villamartín, no se moja esta.
0: Sí, es
1: no sé cuánto de cierto puede haber también en esas casualidades, ¿no?
0: Las creencias populares, digamos.
1: Sí.
0: Hoy la máxima se quedará en 35 grados, la mínima ha sido de 19, mañana muy parecido, 20 de mínima, 36 de máxima, pero el jueves ya nos ponemos, seguimos con 36, el viernes quería decir 37, el sábado 39 y el domingo baja a 34, pero es que el lunes baja a 30, ya estaríamos hablando de 9 grados menos que el sábado,
1: claro.
0: O sea que de cumplirse, a partir del domingo por la tarde-noche empezaría la cosa a refrescar. Y ojo, porque el lunes me aparece ya con un 25% de probabilidad de lluvia y nublado. Y 30 graditos. O sea que el tiempo parece que cambiaría.
1: Un cambio.
0: Que ya toca, desde luego. Pero no sabemos si ese cambio ha llegado para quedarse o porque ha habido días del Pilar muy calurosos, ¿eh? Ha habido otros años que ha llovido y ha hecho fresco.
1: Sí, pero es verdad. Pero ha habido meses
0: los
1: de octubre que hemos seguido en mangas cortas, ¿eh? Sí, bueno, recuerdo yo también.
0: A ver qué pasa.
1: Bueno, pues a ver qué pasa en este 2026. Este es el tiempo de la meteorología que dedicamos, bueno, pues eso, a ese pronóstico de los expertos. Nosotros somos meros comunicadores de ello.
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0: Una sintonía esta que nos acompaña para dar paso a continuación, bueno, pues a esas noticias más destacadas de la jornada de hoy, compañero.
1: Pues si te parece, empezamos hablando de que nuestra comunidad ha iniciado la vacunación contra la bronquiolitis. ¿Qué bebés deben recibirla? ¿Cómo pedir cita? ¿Y dónde se administra? Pues la campaña frente al virus respiratorio sincitial comenzó ayer y se dirige a todos los menores de 6 meses, además de prematuros y niños de hasta 2 años con determinadas patologías de riesgo. ¿Pero qué es la bronquiolitis y qué tiene que ver con el VRS? La bronquiolitis es una infección de las vías respiratorias más pequeñas de los pulmones, los bronquiolos, que se inflaman y pueden dificultar el paso del aire. Afecta especialmente a bebés y niños de corta edad cuyas vías respiratorias son más estrechas. Puede estar provocada por distintos virus, aunque el virus respiratorio sincitial es la causa más frecuente. La infección suele comenzar con síntomas parecidos a los de un resfriado, como mucosidad o tos, y en algunos niños puede avanzar hasta provocar respiración rápida, sibilancias o dificultad para respirar y alimentarse. Es una vacuna contra la bronquiolitis lo que se está inyectando. Bueno, aunque coloquialmente puede hablarse de la vacuna de la bronquiolitis, Nirsevimab no es una vacuna convencional, es un anticuerpo monoclonal que proporciona lo que se conoce como inmunización pasiva. La diferencia es que una vacuna es

0: estimula al organismo para que fabrique sus propios anticuerpos, mientras que con nirsemibav se administran directamente anticuerpos capaces de reconocer y neutralizar el VRH. Por ese motivo, la protección comienza desde su administración. El medicamento se administra mediante inyección intramuscular, normalmente en el muslo. En los lactantes que afrontan su primera temporada de VRS se utiliza una dosis de 50 miligramos si pesan menos de 5 kilos y de 100 miligramos si pesan 5 kilos o más. ¿Qué bebés deben recibir nirsevimab en Andalucía? Pues contempla tres grandes grupos. Todos los niños nacidos entre el 1 de abril de 2026 y el 31 de marzo de 2027 que afrontarán su primera temporada de circulación del VRS. Prematuros nacidos antes de las 35 semanas de gestación durante su primer año de vida. Menores de 2 años con determinadas enfermedades o situaciones de alto riesgo, entre ellas cardiopatías congénitas importantes, displasia broncopulmonar, inmunodepresión grave, enfermedades neuromusculares o pulmonares graves, fibrosis quística o síndrome de Down, entre otros.
1: Uh-huh. Qué bueno. Bueno, pues eso, daba comienzo, ¿no? Ya decías, ¿no?
0: Sí, ha comenzado esta campaña de vacunación en Andalucía contra la bronquiolitis.

0: Bueno, compañero, estamos finalizando el mes de septiembre. Nosotros estamos a la espera de celebrar nuestra Feria de San Miguel, pero es que ya se empieza a hablar de las zambombas, prevista para este año 2026, que Jerez ya tiene fecha. Porque claro, la Navidad todavía parece lejana, pero Jerez ya tiene una primera fecha marcada en rojo para sus zambombas de este año. La propia alcaldesa de Jerez, María José García Pelayo, ha adelantado que estas populares celebraciones podrán comenzar este año el viernes 20 de noviembre y que el periodo oficial se prolongará hasta el próximo 25 de diciembre. De esta manera, la ciudad volverá a abrir en la segunda quincena de noviembre una de las temporadas más esperadas de su calendario festivo, en la que calles, plazas, peñas, hermandades y otros espacios se convierten en escenario de encuentros alrededor de los villancicos y los cantes tradicionales y flamencos. Así que ya estamos, ya se está perfilando lo que es la Navidad 2026.
1: Bueno, fíjate el titular que he encontrado hoy en un periódico de tirada nacional. Dice que Marruecos está bombardeando agua del Atlántico hasta el Sáhara para transformar 5.200 hectáreas de arena en campos de cultivo. Vamos a leer el resto de la noticia, porque cultivar en mitad de una de las zonas más áridas del norte de África parece complicado por una razón bastante evidente y que tiene que ver con la falta de agua. Marruecos lleva tiempo buscando una solución en una de sus zonas más áridas y la ha encontrado precisamente en el enorme océano que tiene al lado. El proyecto consiste en desalar agua del Atlántico y utilizarla para regar más de 5.200 hectáreas de terreno. No hablamos solo de una idea o de un proyecto. Este mismo verano, la Agencia de Desarrollo Agrícola Marroquí lanzó una nueva convocatoria para adjudicar 35 proyectos agrícolas sobre 1.090 hectáreas. Son terrenos situados en Bir Anzarane, dentro de un proyecto mucho mayor que lleva varios años desarrollándose. La operación llama la atención por cómo pretende resolver uno de los principales problemas de cultivar en esta zona. En lugar de depender de las reservas subterráneas de agua, se toma agua directamente del mar, se desala y después se lleva hasta las explotaciones agrarias. Y para producirla se recurre a energía procedente de un parque eólico. El proyecto está situado, como decíamos, en la región de Dajla. La superficie prevista alcanza concretamente 5.196 hectáreas. Para hacerse una idea de su tamaño, son casi 52 millones de metros cuadrados de terreno. La intención es convertir buena parte de esta superficie árida en explotaciones capaces de producir alimentos a gran escala. Pero antes hace falta agua. La planta desalinizadora asociada al proyecto tiene una capacidad prevista de alrededor de 100.000 metros cúbicos diarios. El agua procede del Atlántico y una vez tratada, una parte se destina a las explotaciones agrícolas. El proyecto contempla producir unos 37 millones de metros cúbicos de agua al año. De ellos, aproximadamente 30 millones se dedicarán al riego. Los 7 millones restantes están previstos para el suministro de agua potable y de esa ciudad y del futuro puerto atlántico de la región.
0: Fíjate. O sea, que no hay agua, ahí la llevamos. Bueno, ¿cómo se está poniendo las cosas, no? En cuanto a las hermandades y cofradías se refiere, porque ahora tendrán que pagar derechos de autor a la Sociedad General de Autores a partir de la Semana Santa de 2027. Ese es el titular que hoy aparece en La Voz del Sur. La preocupación que recordamos, la preocupación de los tanto compositores, directores y miembros de bandas y coros y agrupaciones, además de gestores culturales, representantes de hermandades y cofradías y profesionales del ámbito musical que participaron en el Encuentro Nacional de Compositores de Música Sacra Profesional, parece ser que se abordó cuestiones, sobre cuestiones sin resolver y van a tardar años en resolverse. El pasado mes de enero, en la Real Fábrica de Artillería de Sevilla, no ha caído en saco roto y la SGAE comenzará a aplicar un canon en concepto de derechos de autor a las hermandades y cofradías que tengan acompañamiento musical. En declaraciones a los medios por parte del director territorial de la Sociedad General de Autores de España en Andalucía, Canarias, Ceuta y Melilla, informaba que la gestora de derechos musicales aplicará un canon del 7% del importe de los contratos con las bandas a las hermandades en concepto de derechos de autor. Esta tarifa, que se aplicará con total seguridad en la próxima Semana Santa 2027, supondrá un importante aumento de costes a la hora de los contratos que celebren las distintas hermandades con las formaciones musicales, amén de que este hecho supondrá que estas agrupaciones de músicos tendrán que emitir la correspondiente factura con sus impuestos correspondientes y obligará a las reuniones esporádicas de músicos a estar dados de alta como actividad económica o asociación cultural sin ánimo de lucro. Y otro hecho a tener en cuenta es la necesidad de tener un listado de las composiciones que se tocarán tras las imágenes titulares de las distintas hermandades y cofradías para la elaboración de los repartos correspondientes de derechos de autor.
1: Bueno, la provincia de Cádiz ha vuelto a batir este verano su récord turístico mientras sus pueblos piden auxilio, porque dicen pasamos de 20.000 a 200.000 habitantes, pueblos desbordados y servicios públicos al límite. Hay una cara del turismo que cabe perfectamente en una estadística: hoteles llenos, aeropuertos con más pasajeros y cientos de miles de viajeros llegando a un destino. Pero hay otra cara que resulta bastante más difícil de medir: carreteras colapsadas, más basura, servicios públicos desbordados y vecinos que tienen que compartir su municipio con una población que se multiplica. Y es que la provincia de Cádiz acaba de cerrar un verano de cifras récord. En julio, la provincia recibió 530.774 viajeros, un 7,43% más que hace un año, mientras que en agosto la ocupación hotelera alcanzó el 90,26%. El problema es que el éxito turístico desmedido también trae consigo consecuencias mucho menos gratificantes, lo que genera un debate entre los gaditanos cada vez más parecido al que llevan años afrontando en otros territorios completamente desbordados por la masificación turística, como Baleares o Canarias. ¿Quién paga el coste de la masificación? Es lo que empiezan a preguntarse ya muchos gaditanos. Algunos municipios han vivido una auténtica transformación durante este verano. Chipiona llegó al 94,98% de ocupación hotelera, Cádiz capital al 94,63% y Rota y Conil, por ejemplo, superaron también el 93%. En Chipiona, el alcalde Luis Mario Aparcero calcula que la localidad pasa de unos 20.000 habitantes a cerca de 200.000 durante julio y agosto. El salto implica mucha más actividad económica, pero también muchas más necesidades de limpieza, de seguridad, de recogida de residuos, de mantenimiento o de emergencias. El ejemplo más evidente está en zonas como las Tres Piedras, donde los vecinos denuncian problemas de circulación y acceso a sus viviendas. Cuando las carreteras se saturan, la preocupación deja de ser únicamente la comodidad. También puede afectar al tiempo que necesitan ambulancias, bomberos o policía para llegar a determinados puntos. La situación ha reabierto en Cádiz, en la provincia, el debate sobre la tasa turística, una medida que ya existe en Baleares y Cataluña. Sus defensores plantean que parte de los ingresos sirvan para financiar los servicios que soportan una presión extraordinaria durante los meses de mayor afluencia. La propuesta, sin embargo, está lejos de generar consenso. El consejero andaluz de Turismo, Manuel Gavira, considera que una tasa no va a solucionar el problema y apuesta por modificar los mecanismos de financiación de los municipios turísticos. El sector también teme que un nuevo impuesto reduzca la competitividad del destino y reclama estudiar otras fórmulas como repartir mejor los visitantes durante el año. Por su parte, los residentes reclaman que los municipios que multiplican su población tengan recursos suficientes para soportar esa presión, ya que las aclamadas cifras récords empiezan a afectar a la calidad de vida de quienes viven todo el año en estas zonas.
0: Pues sí, es verdad, se ven afectadas. Vamos a hablar ahora de la solidaridad de un artista roteño que está arrasando por su, bueno, pues yo creo que modestia, ¿verdad?, lo cercano que es Antoñito Molina. Es noticia porque se vuelca con Ezequiel, un niño de Chipiona que perderá las piernas con tan solo 16 meses. Y es que la localidad gaditana de Chipiona se vuelca con Ezequiel, un niño chipionero de 16 meses que nació con graves malformaciones en brazos y piernas y que está a la espera de conocer la fecha para la amputación de parte de sus extremidades inferiores. El ayuntamiento ha anunciado una campaña de solidaridad para ayudar a la familia con la organización de un gran espectáculo para recaudar fondos y la creación de una asociación sin ánimo de lucro. Entre quienes no han dudado en sumarse a la causa está el cantante Antoñito Molina, que participará junto a otros artistas locales y de renombre. La situación del pequeño y de sus padres, José Ramón y Laura, ya fue recogida en La Voz del Sur. La familia vive en una móvil Omen de unos 30 metros cuadrados instalada en la azotea de la casa de la abuela de Ezequiel, después de no encontrar en Chipiona un alquiler que pudieran permitirse. El acceso obliga a subir dos tramos de escaleras, uno de ellos con escalones metálicos muy empinados. Ahora, con la intervención quirúrgica cada vez más cerca, la prioridad es encontrar una vivienda adaptada en planta baja. Recordemos que Ezequiel nació con graves malformaciones, entre ellas ausencia bilateral de tibias, rótulas y cuádriceps, luxaciones congénitas de caderas y rodillas, anomalías en los huesos de los brazos, deformaciones en ambas manos y pies equinovaros rígidos. Sus padres están esperando la llamada que les indique cuándo se producirá la amputación de ambas piernas, una posibilidad que los traumatólogos comenzaron a plantear cuando el pequeño tan solo tenía 6 meses de vida. Después de la operación deberá afrontar pues un nuevo proceso de rehabilitación y preparación para las prótesis. La familia también mantiene una reclamación patrimonial de 1,7 millones de euros contra el SAS, el Servicio Andaluz de Salud, por la deficiente prestación sanitaria que, según sostienen, recibieron durante el seguimiento del embarazo. Laura, la mamá, asegura que los informes indicaban que las extremidades del bebé eran normales. Dice que hay informes del seguimiento del embarazo en el que se recogen que las extremidades estaban bien. Las reclamaciones se centran en que las malformaciones no fueron detectadas durante las ecografías prenatales. El SAS ha señalado que este tipo de reclamaciones se tramita por los cauces administrativos establecidos y que será el procedimiento correspondiente el que determine en su caso las circunstancias y responsabilidades que pudieran concurrir. Bueno, pues mientras sus padres afrontan las consultas médicas, los desplazamientos y los preparativos para la intervención, también intentan que Ezequiel pueda desarrollar su vida como cualquier otro niño. Ya tiene, parece ser, plaza también en una escuela infantil de Chipiona y sus padres esperan que pueda incorporarse cuando se recupere de la cirugía. Bueno, pues ante esta situación que ya os hemos comentado, el Ayuntamiento de Chipiona ha comenzado a movilizar recursos para ayudar a la familia. La delegación de fiestas prepara el espectáculo solidario y la delegación de participación ciudadana trabaja en la creación de una asociación sin ánimo de lucro para canalizar la ayuda. La búsqueda de una vivienda en planta baja y adaptada es ahora una de las necesidades más urgentes. La participación de Antoñito Molina, junto a otros artistas que se han ofrecido para colaborar, pretende contribuir a esa campaña que el consistorio resume bajo un mensaje: todos con Ezequiel. Todo, ¿no? Un drama, ¿verdad?, para esta familia y esperemos que no tanto así para el futuro de este pequeño, que es verdad que, bueno, pues ahora con las prótesis, como es pequeño, digamos, pues se puede adaptar más fácilmente que si hubiera sido un adulto. Bueno, pues todo con Ezequiel, es esa campaña que ha puesto en marcha el Ayuntamiento de Chipiona.
1: Bueno, pues si te parece, vamos con la última noticia, que ya nos está esperando nuestra invitada, Bárbara Pañeda, y es que el consumo de alcohol entre los andaluces ha caído un 40% en 20 años. El consumo habitual en hombres ha pasado del 67% en 2006 al 42%, y en mujeres del 40% al 22%. En los jóvenes ha bajado hasta el 60%. Fíjate, o sea, cómo se ha reducido el consumo de alcohol entre los andaluces en 20 años. Ya ha cambiado mucho la cosa.
0: Sí, sí, bueno, pues buena noticia también, como siempre. No decimos que un no rotundo al alcohol, pero eso sí, con moderación.
1: Sí, hay gente a la que no entra en esta estadística, te quiero decir, porque la estropearía por completo, pero sí que es verdad que los jóvenes se cuidan mucho, ¿eh?
0: Sí,
1: más de lo que creemos.
0: Sí, es cierto. Bueno, compañero, vamos a precisamente a escuchar a Antoñito Molina en uno de sus últimos temas, lanzamiento, Superviviente, se titula este tema, y con ello te vamos a dar paso para tu primera invitada, Bárbara Pañeda.

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0: 10 de la mañana, 44 minutos. La Hacienda del Santiscal será escenario este sábado a partir de las 8 de la tarde de Cantos al Otoño en Comunidad, una propuesta que invita a compartir una tarde de música, escucha y conexión a través de cantos, medicina y mantras. La actividad estará protagonizada por Isabel Isis y Bárbara, en esencia Bárbara Pañeda, en un encuentro planteado como un espacio para cantar, escuchar, sentir y compartir. Y una vez más, y esperemos que no sea la última, está aquí con nosotros Bárbara Pañeda para hablarnos precisamente de este evento que va a tener lugar el sábado, que en principio se había anunciado para las 7 de la tarde, pero que se retrasa hasta las 8 por aquello de evitar las horas centrales de calor. Y como sabemos que el sábado, lo hemos comentado hace un momentito, va a ser un día de bastante calor, de hecho el día más caluroso de la semana, con hasta 39 grados, ojo, cuidado, pues han hecho bien en retrasarlo una horita, aunque allí en Hacienda del Santiscal vais a estar muy cómodos, en un ambiente muy agradable y refrescante también al mismo tiempo. Bueno, Bárbara, buenos días,
1: buenos
0: bienvenida.
1: Días, buenos días, muchas
0: un
1: gracias.
0: Placer volverte a tener aquí con nosotros para hablar de estos cantos al otoño en comunidad. ¿Cómo surgió esta propuesta, Bárbara?
1: La propuesta de Cantos al Otoño viene vinculada por todas las actividades que yo propongo, que tienen que ver con la naturaleza y con los ciclos de naturaleza, con recordar la ciclicidad, con recordar que formamos parte de este planeta que no es lineal, lo que le va pasando a la naturaleza es un ciclo que se repite y se repite y se repite, y entonces poder estar en conexión con eso que está pasando. Y es que de hecho mañana ya entra el otoño, mañana es el equinoccio de otoño, el sábado tenemos una luna llena, una pedazo de luna llena vamos a tener en el cielo. Entonces es todo el rato las actividades que propongo tienen que ver con vuelve a vincularte con los ritmos de la naturaleza y hazlo a través de ceremonias y de encuentros que tengan que ver con implicar la voz, implicar la gratitud, implicar la escucha, implicar el sentir, y eso hace que te vayas conectando con la naturaleza y con la gente con la que participas en la actividad. Entonces vuelve a ser, igual que hicimos hace poco la del barco, pues vuelve a ser una actividad de reconexión con la naturaleza, contigo, con tu alma y con la gente con la que estás.
0: Bueno, Isabel y tú invitáis a cantar, a escuchar, a sentir, a compartir, pero ¿cómo creéis que será la experiencia para una persona que acude por primera vez?
1: Pues yo sé que hay gente que mira el cartel o mira la propuesta y dice, ¿pero esto qué es? ¿Pero de qué me están hablando? Entonces, cuando uno te dice, ¿pero esto qué ves? ¿De qué me están hablando? Lo mejor que puedes hacer es ir a probar. Porque como mucho puedes salir de allí diciendo, ¡buf! Yo aquí no vuelvo. Pero de repente te puedes llevar una gran y enorme sorpresa por lo que te está pasando a ti y por lo que está sucediendo en el entorno. Los humanos siempre hemos celebrado a través del canto. O sea, eso, y más en este pueblo y en este lugar, no estoy descubriendo ninguna pólvora. Estoy poniendo sobre la mesa algo que ya hemos hecho muchas veces. Lo que pasa es que ese tipo de cantos, que tienen que ver con cantos medicina, que son cantos a la tierra, que son cantos a los elementos, que son cantos de sanadores, y los mantras, que son cantos que implican una repetición, por lo tanto, el cerebro, la mente, si está en un momento muy de ebullición, quizá con ansiedad, quizá con angustia, eso lo que hace es te baja toda esa frecuencia, todo ese nivel, y te ayuda a conectar. Entonces, yo lo que invito a la gente es, ven, porque desde luego perder no vas a perder nada. Lo más que te puede pasar es, bueno, pues he tenido esta experiencia y no la quiero repetir, pero de repente, más allá de lo que yo estoy compartiendo aquí hoy, que me ofrecéis este espacio, es tener la experiencia y ver que de repente hay cosas que tú tenías prejuicios y se te pueden quitar todos.
0: ¿Es necesario saber cantar o tener experiencia previa con mantras?
1: Para nada. O sea, lo bueno que tiene esta experiencia es que uno entra en el mantra, entras en una repetición. Por lo tanto, si no te lo sabes, como es una repetición, tú vas a entrar en esa repetición. Que está todo el mundo que quiere, que están allí presentes, están cantando. Y entonces, con el tema de la voz, hay un tema muy gordo en la sociedad en general, porque a mucha gente le gusta cantar, a muchísima gente le gusta, pero como estamos con el rollo de hay que cantar bien, hay que hacerlo perfecto, hay que ser, ¿no?, como los de la Operación Triunfo,
0: hay que afinar
1: no sé cuántos, pues mucha no te sabe. O sea, yo cada vez que hago talleres, no te sabes la cantidad de gente que cuando termina el taller te dice gracias porque tenía la voz que quería salir, pero como no me atrevo, como no me dan permiso, como no soy la que canta fenomenal, como no sé cuánto. Entonces la misión de Isabel y la mía es arrancar y ayudar y acompañar, pero la intención es que cada uno pueda abrir esa voz que todo el mundo tiene, porque es que es algo así, y que la pueda empezar a liberar. Y de ahí a conectar con algo que en tu corazón puedas tener, que puede ser lo que sea. O sea, ese día puedes venir con una tristeza, puedes venir con una alegría, puedes venir con un susto, pues cántalo. O sea, mi propuesta es, desde la terapia que tiene el canto y desde la frecuencia y la vibración que trae el canto, es canta eso con lo que traes, con lo que vienes.
0: ¿Y por qué habéis elegido la Hacienda del Santiscal? ¿Qué creéis que aporta la experiencia?
1: Pues mira, el lugar es un lugar privilegiado. La persona que lo está llevando ahora mismo, Antonio, es un hombre con una sensibilidad exquisita. Está dejando el lugar y está poniendo el lugar con una belleza fantástica. Abierto a todo tipo de propuestas. O sea, si la gente ya ha ido por allí, se va a dar cuenta que está abierto a todo tipo de propuestas que nos abran la conciencia y que nos abran el corazón. Entonces, yo desde el primer día que fui allí, que he repetido muchas veces, porque encuentro que es un lugar que está precisamente abierto para ese tipo de experiencias. La parte donde lo vamos a hacer es una zona que da a la parte de atrás de la hacienda, entonces da a todo el camino. Está súper bonito, con mucho detalle, con mucha elegancia, con mucha belleza. Entonces era el lugar perfecto. Vamos.
0: ¿Recomendáis llevar esterilla, pero hay algún otro material o preparación que deban tener en cuenta los asistentes?
1: No, bueno, allí hay hamacas puestas, que yo el otro día estuve en una de las experiencias, tuve una hamaca feliz de la vida. Hay hamacas, hay algunos asientos, la esterilla que, bueno, para que se quiera sentar en el suelo, estaremos ahí como en círculos sentados allí, y simplemente ir a disfrutar, a dejar, incluso si alguien de repente dice, ay no, que es que yo no quiero cantar, pues no cantes, o sea, nadie te va a obligar a cantar, es abrirte a la experiencia de lo que eso está, de lo que la vibración de ese canto, porque no es lo mismo cantar, hay letras que te llevan a un lugar y letras que te llevan a otro, ese tipo de cantos te van a llevar a un lugar, al lugar como de tu alma, de tu esencia.
0: Bueno, habláis también de una, Isabel y tú, de una aportación consciente en lugar de una tarifa fija. ¿Qué significa este concepto y por qué habéis optado por este formato?
1: Pues mira, porque después de la experiencia uno puede valorar cuál es la aportación que quiere proponer, y no queríamos tener un espacio cerrado de esto va a tener una entrada de tal manera, ¿no? Sino que tú vives la experiencia. Nadie va a mirar si vas a poner algo o no vas a poner nada, o cuánto vas a poner o cuánto no vas a poner. Entonces, desde lo que tú sientas de tu corazón, de lo que te haya traído, es como una reflexión interna de decir, bueno, a mí esto que me ha aportado, que me ha traído, yo quiero aportar esto, pues así, libremente, sin que nadie sepa ni nadie te diga nada.
0: Yo le doy el valor que yo considere que ha tenido.
1: Efectivamente, es así. Entonces, al final de la experiencia, cuando tú verdaderamente vas a poder decir, wow, esto lo que ha significado para mí, ya te digo, o sea, que a mí me gustaría a veces también que viniera gente que ha venido a la experiencia, porque claro, que lo diga yo es como de, pues qué va a decir ella, ¿no? Pero cuando la gente que viene, es esta experiencia que he tenido, es irrepetible, claro, lo que hace mucha gente es repetir las experiencias, porque además no hay, aunque te esté cantando un canto hoy, dentro de un mes la luna no va a estar como está, ya no va a ser otoño, la entrada de otoño, ya vamos a estar inmersos en el otoño, la naturaleza te va a traer otras cosas, tu vida va a traer otras cosas. Entonces es como, estás cantando lo mismo, pero no estás cantando igual.
0: Claro.
1: Entonces, bueno.
0: ¿Y qué aportáis cada una de vosotras a este encuentro y cómo se complementan vuestros trabajos?
1: Mira, Isabel y yo nos conocimos hace como 2 años o así, precisamente porque había en un centro de yoga que está por Villa Martín, que se llama Surya Lila, queríamos cantar mantras y había una chica que quería cantar mantras, entonces convocó a guitarristas. Entonces nos conocimos allí, empezamos a cantar y yo ya estaba en una escuela de guitarra, de cantos medicina y de mantras, que es una escuela online de guitarra que es fantástica y que vamos, la recomiendo también a todo el mundo. Trabajamos online, con lo cual da igual donde estés. Y entonces, como yo ya había empezado, se lo recomendé a ella, ella entró también, ella tiene su camino con, digamos, su propuesta, yo tengo la mía, pero de vez en cuando, como estamos a más las dos en la misma escuela y cantamos lo mismo, pues nos unimos, porque las voces unidas pues como que suman más, ¿no? Entonces ella tiene su tono, su melodía, su forma, yo tengo la mía, y juntas nos complementamos y venimos las dos de la misma escuela.
0: ¿Y qué os gustaría que sucediera entre las personas que se reúnan este sábado por la tarde en la Hacienda del Santiscal?
1: Oh, pues mira, primero a mí me gustaría, lo primero de todo que me gustaría es que gente, y miro a la cámara directamente, la gente que más de una vez ha visto estos carteles y ha dicho, esto que, ¿qué es lo que están proponiendo esta gente que están como una cabra? De verdad, vente. O sea, vente, porque es lo que decía antes, ¿no? Déjate sorprender, deja que todas las ideas que tengas, porque son todo ideas, se corroboren o no, pero desde la experiencia, no desde el juicio. Entonces, ¿qué es lo que me gustaría que la gente viviera y sintiera? Pues un momento de conexión, un momento de gozo y de disfrute, un momento de recuerdo de que la naturaleza nos acoge, nos contiene, nos abraza, nos acompaña, de que nuestra vida es una vida cíclica, de que los ciclos nos ayudan a transitar las experiencias de la vida, y de que hay mucha más gente cuando te miras a los ojos y cuando cantas con alguien y termina el canto, porque muchas veces lo importante del canto aquí no es tanto lo que pasa cuando cantas, que también, sino el silencio que se produce cuando se termina ese canto y la vibración que queda. Eso ha impactado en el corazón, pero seguro, absolutamente seguro. Entonces, que te lleves tu corazón muy llenito, muy nutrido.
0: Bueno, pues el otoño se estrena esta madrugada. A partir de mañana entramos en una nueva estación, aunque el verano se resiste a irse y va a continuar ahí dando la lata con temperaturas muy altas. Pero bueno, estrenamos estación y Isabel Isis y Bárbara Pañeda quieren darle la bienvenida con cantos, medicina y mantras. Lo van a hacer el sábado, este sábado, día 26, a partir de las 8 de la tarde, en la Hacienda El Santiscal. ¿Cómo podemos inscribirnos o solicitar más información, Bárbara?
1: Bueno, la inscripción en principio no hace falta, información a través de los teléfonos que están en el cartel. Yo voy a decir mi teléfono, ¿vale? Porque Isabel no lo conozco, no sé si lo tienes tú ahí. El mío es el 639-3249-06. Entonces, cualquier duda, bueno, también en el Santiscal te pueden dar información. Ya os digo que no hace falta inscribirse, por lo tanto, uno va sin la inscripción. Y si cualquier duda, referirse al teléfono que he dado.
0: El 639-324-906, que es el de Bárbara, y el de Isabel, 660-63-2096, 660-63-2096.
1: Algo importante que quiero también remarcar es que aquí son bienvenidos niños, mayores. Quiero decir, los niños han estado muchas veces en nuestras experiencias, son los primeros que pueden estar ahí en el canto, conectados. Para ellos es una experiencia muy bonita. Así que si alguien dice, ay, es que tengo mi... Te lo traes.
0: Seguramente son los que menos complejos tienen.
1: Ninguno,
0: sí, claro.
1: Sí, sí.
0: Es lo que pasa, que vas creciendo, ¿verdad? Y te vas llenando de complejos, de historias y de tonterías que al final no te hacen ningún bien.
1: No, entonces bueno. Invitación a bajar barreras ahí.
0: Eso es, pues cantos al otoño en comunidad con Isabel, con Bárbara, este sábado, 8 de la tarde, Hacienda El Santiscal. ¿Cuánto hay que pagar? Aportación voluntaria. Tú, una vez que termine el evento, pues lo que tú consideres el valor que tú consideres que tiene el evento, pues eso dejas, y como dice Bárbara, nadie va a mirar si has dejado un céntimo, 10 euros o 50 euros. O sea que...
1: Libres para sentir.
0: Efectivamente. A ver si podemos ser libres en algo, por lo menos, aunque sea...
1: Ahí.
0: En eso, ¿no? Porque...
1: A liberar la voz, a liberarlo todo.
0: ¿Cómo está el patio? Bueno, pues seamos positivos, demos la bienvenida al otoño, que esperemos que nos regale muy buenos momentos.
1: Ojalá que sí.
0: Y gracias, Bárbara, por visitarnos. Hasta la próxima, porque sé que ya estarás ideando otra.
1: A la siguiente,
0: te digo hasta luego. O sea que...
1: Exactamente, gracias.

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0: Club Deportivo de Atletismo Ciudad de Arcos organiza la tercera edición de la Ruta Monumental de Senderismo, una actividad solidaria a favor de la Asociación ACAMAR, Asociación contra el Cáncer de Mama de Arcos de la Frontera. La iniciativa se celebrará el domingo 18 de octubre a partir de las 10 de la mañana con salida desde el Paseo de Andalucía, pero ya puedes inscribirte. El recorrido de unos 10 kilómetros ha sido modificado este año para hacerlo más accesible tras las quejas de ediciones anteriores por su dureza. Mantendrá su carácter monumental y permitirá a los participantes recorrer algunos de los puntos más emblemáticos y pintorescos de Arcos, incluyendo zonas como la Plaza del Cabildo, el Jardín Andalusí, el entorno del río y la subida por Peñavieja, entre otros enclaves destacados. La prueba contará con un desnivel positivo aproximado de 350 metros, la mitad que en la edición anterior, lo que la hace más asequible para un mayor número de participantes. Javier Cabarcos Vidal es el director de la sección de senderismo del Club de Atletismo Ciudad de Arcos.
1: Bueno, pues buenas tardes a todos. En primer lugar, agradecer a los medios de comunicación la presencia para darle divulgación a esta tercera ruta monumental que organizamos desde el Club Atletismo Ciudad de Arcos. Decir que es el tercer año consecutivo que lo hacemos y a beneficio de la Asociación ACAMAR. Es un compromiso que adquirimos hace 3 años con ellas. Le dijimos que íbamos a hacer esta ruta y en beneficio para su asociación, para el trabajo que desempeñan durante todo el año, y que de manera permanente, pues mientras que tengamos fuerzas para organizarla, pues va a ser así. Este año hemos intentado darle un pequeño giro a la ruta. Vamos a intentar que, sin quitarle la palabra técnica de monumental, sin quitarle el encanto que tiene Arcos como ciudad, vamos a hacer un paseo por nuestra localidad, por los puntos más pintorescos, y a pesar de que con las aguas y los destrozos que han hecho en el río, intentaremos de que los participantes se vayan con una grata experiencia. Vamos a cambiar el recorrido. En vez de subir por el paseo, o sea, en vez de subir por Paseo Boliche y bajar por la Cuesta Noriega, subiremos por el Murete. Cruzaremos la Plaza de los Panderetos y tiraremos hacia la Plaza del Cabildo, en donde iremos por Escribano, Jardín Andalusí, San Pedro, Cuesta del Socorro, pero ya para abajo, en vez de venir para arriba, que el año pasado se quejó bastante gente de la dureza. Entonces llegaremos hasta el Molino del Algarrobo, en donde pasaremos el Azud y haremos un recorrido por todos los llanos de la huerta. Llegaremos hasta los Cabezuelos, volveremos a entrar en el Azud y pasaremos por la parte de arriba donde está el local de Pajarracos, el antiguo cafetería Nando, Alfonso X el Sabio, y entraremos por, no recuerdo el nombre de la calle, pero bueno, donde realizan la feria del Barrio Bajo, y haremos una vuelta hasta Puente Angorrilla. Y ahí empieza lo bonito. Empezaremos a subir desde Angorrilla por la Peña Vieja, Arcomatrera, Peña Vieja, hasta llegar al sindicato, y cogeremos corredera para abajo al Paseo Andalucía. En total salen unos 10 kilómetros, pero nada más que tiene 350 metros de nivel positivo. Es importante decir esto porque significa que la dureza que tenía el año pasado, que llegamos a los 700 metros, no la tiene, es la mitad, y entonces es mucho más asequible para todo el mundo. Decir que se va a desarrollar el 18 de octubre a las 10 de la mañana la salida desde el Paseo de Andalucía, que este año hemos hablado con la hermandad de la Veracruz, y ellos son los que se van a encargar de tener la barra del bar, de trabajarla para los beneficios que puedan sacar, pues que sean para ellos. Y decir también que tenemos varias sorpresas. La inscripción son 10 euros, Vamos a tener dos regalos para cada participante. El límite de participantes lo hemos puesto en 500 personas. Viendo cuando se vaya acercando el momento, si vemos que tenemos mucha demanda, pues ya intentaremos arreglarlo, a ver si podemos abrir más o no. Decir también que este año, igual que el año pasado y que el anterior, vamos a obsequiar a todos los participantes con unos garbanzos arcenses que nuestro amigo el Miguel Ángel Bar Carbonato los hace muy ricos y nos lo han demandado. Y también decir que bueno, que las inscripciones a partir de hoy se realizan desde la plataforma de Dorsal Chip y que las compañeras de Acamar, para las asociaciones de mujeres de Arcos, pues van a hacer un trabajo de recogida también de inscripciones, porque hay algunas personas que aún no manejan muy bien el tema informático, digital, y entonces bueno, pues lo vamos a tener una opción para que lo podamos hacer de manera manual. Nada más, decir que espero que sea de agrado para todos los ciudadanos y ciudadanas de Arcos. Tenemos constancia de que hay clubs de senderismo de la provincia que ya nos han preguntado para inscribirse. Y nada, que va a ser un día de fiesta y así esperamos que tengamos una buena recaudación para poder hacer una buena donación a la asociación. Y le paso la palabra a Pepi.
0: El presidente del Club Deportivo de Atletismo Ciudad de Arcos, José de la Torre, destacó el compromiso y el trabajo de los integrantes de la entidad que dirige y anima a la ciudadanía a participar en esta actividad, subrayando que se trata de una ruta accesible para todos los públicos y que además permitirá a quienes la realicen descubrir algunos de los rincones más singulares de nuestro municipio. Seguimos hablando de esa tercera ruta monumental de senderismo a beneficio de la Asociación contra el Cáncer de Mama, ACAMAR, y organizada por el Club Deportivo de Atletismo Ciudad de Arcos en colaboración con la Delegación de Deportes del Ayuntamiento de Arcos.
2: Yo voy a hablar poco y directamente voy a pasar a agradecer a los compañeros del Club Deportivo de Atletismo Ciudad de Arcos su trabajo, su compromiso. Una vez más se demuestra el compromiso que tiene el club con el deporte y con la salud en Arco de la Frontera. Entonces quiero aprovechar para invitar a todo el mundo a que participe en la ruta monumental, porque es muy asequible, todo el mundo lo puede hacer. Y además estoy

0: Seguro de que van a descubrir algún que otro rincón que no conocemos, porque muchas veces da uno un paseo por Arcos, este pueblo tan bonito que tenemos, y descubrimos verdaderos rincones que son una maravilla. Entonces la invitación está ahí para que se inscriban todo el que quiera. Y bueno, quiero agradecer a Oli y a la Delegación de Deporte su colaboración, que es constante, siempre están ahí cuando se les necesita, y por supuesto a mis compañeros de la sección de senderismo, que se han ocupado de organizar toda la ruta monumental, el recorrido y todo lo que hay aquí. Así que nada, simplemente espero que esto sea una fiesta para todos y que todo el mundo participe. Ahora Javier nos contará la parte técnica y el recorrido y...
1: La presidenta de la Asociación Acamar, Pilar Guerrero, ha dado las gracias al Ayuntamiento, a la Delegación Municipal de Deportes y, por supuesto, al Club Deportivo de Atletismo Ciudad de Arcos y a toda la ciudadanía por el apoyo constante que reciben desde la creación de la entidad hace ahora 7 años. Durante su intervención, Pilar Guerrero destacó que la primera donación del Club de Atletismo Ciudad de Arcos fue fundamental para poner en marcha la asociación y subrayó el compromiso y la solidaridad de nuestra localidad con la causa. Pilar recordó que el principal objetivo de Acamar es acompañar y ayudar a las mujeres afectadas por el cáncer de mama, así como impulsar la investigación, especialmente en el ámbito de la metástasis, donde aún persisten importantes retos para encontrar una cura definitiva. Escuchamos a Pilar Guerrero, presidenta de la Asociación Acamar.
2: Buenas tardes, soy Pilar, presidenta de la Asociación Acamar. Estoy un poquito nerviosa, pero bueno, todo esto es por un bien, una causa muy buena, y agradecer al Ayuntamiento, Delegación Municipal de Deporte y, como no, al Club Atletismo, que gracias a ellos siempre nos aportaron su primera donación para que la Asociación Acamar se hiciera posible. Se ha hecho. Llevamos 7 años. ¿Qué decir de mi pueblo, de mi gente que está con nosotros, apoyándonos, ayudándonos? Y estamos muy agradecidas a ropa, el calor que nos dan, lo que nos transmiten. Esta enfermedad nos ayuda a luchar día a día. Por eso lo hacemos, para ayudar a otras compañeras y en la investigación del cáncer de mama. ¿Por qué? Porque la metástasis es lo que no tiene la incertidumbre de que haya solución, de que haya cura en un futuro. Nosotras, el día a día, siempre agradeceremos a todo el mundo, pero en especial esta carrera, porque es muy bonita hacer senderismo con compañeros, amigos, vecinos. Echa un rato bueno, pues muy poco dinero, y el granito se hace una montaña. La montaña es bonita, subir y llegar. ¿Qué es lo más bonito? El estar. Gracias de corazón a todos, porque sin vuestra ayuda esto no sería posible. Muchas gracias.
1: El delegado de deportes en el Ayuntamiento de Arcos, Oliver Bereben Fernández, ha destacado la labor que realiza el Club de Atletismo Ciudad de Arcos a lo largo de todo el año en la organización de actividades deportivas, así como el trabajo de la Asociación Acamar en la lucha contra el cáncer de mama. Asimismo, también quiso dar la bienvenida al nuevo presidente del Club Deportivo de Atletismo Ciudad de Arcos, José de la Torre, deseándole éxito en esta nueva etapa al frente de esta entidad.
3: Buenas tardes. Agradecer a los medios de comunicación que están presentes en esta presentación de la tercera ruta monumental organizada por el Club de Atletismo Ciudad de Arco, a los cuales pues ya les quiero agradecer su trabajo, no solo en la organización de este evento deportivo, sino en todo ese calendario que suelen organizar, ¿no? Ahora mismo ha habido un pequeño parón por el cambio de presidente, que me acompaña José de la Torre, también me acompaña Pilar Guerrero, presidenta de Acamar, y por supuesto Javier Cabarco, que es miembro de la directiva y responsable de la sección de senderismo del Club de Atletismo Ciudad de Arco. Será el próximo 18 de octubre, a partir de las 10 de la mañana, desde la salida de la trasera del Paseo de Andalucía. Y ahora pues le cederé la palabra también al nuevo presidente, deseándole pues esa suerte y ese trabajo tan importante que le queda por delante. Suerte.

0: tan importante que realizan, y por supuesto al Club de Atletismo agradecerle que los beneficios van también para Camar, para como he dicho, para esa lucha tan importante. Invitar pues a todos los senderistas que quieran participar en esta ruta monumental, y por supuesto a todas aquellas personas que quieran ir, que no es una ruta demasiado complicada, aunque hay que decir que estamos en arco y algunas cuestas habrá. Eso ya lo dejo ahora a Javier, que nos va a comentar más en detalle en qué consiste esta ruta, y hacer esa invitación extensible no solo a todos los vecinos y vecinas de Arco de la Frontera, sino a toda la sierra y por supuesto al resto de la provincia.
1: Antes de terminar, te recuerdo que las inscripciones para esta tercera edición de la Ruta Monumental de Senderismo Ciudad de Arcos, organizada por el Club de Atletismo Ciudad de Arcos en colaboración con la Delegación de Deportes del Ayuntamiento de Arcos y a beneficio de ACAMAR, la Asociación contra el Cáncer de Mama de Arcos de la Frontera, digo que esas inscripciones ya están abiertas a través de la plataforma dorsalchip.com. dorsalchip.com, con un precio de 10 euros e incluye dos obsequios. La organización ha establecido un límite inicial de 500 plazas, aunque no se descarta ampliarlo en función de la demanda. Como en años anteriores, todos los participantes recibirán una degustación de garbanzos artesanos elaborados por el Bar Carbonato, uno de los elementos más valorados de la jornada. Además, la Hermandad de la Veracruz será la encargada de gestionar la barra del evento destinando los beneficios a sus actividades. También se habilitará la inscripción presencial a través de ACAMAR y asociaciones de mujeres de Arcos para facilitar la participación de personas con menos acceso a medios digitales. Y aunque parece que queda mucho, ya está aquí la tercera edición de la Ruta Monumental de Senderismo a beneficio de ACAMAR. Te recuerdo que será el próximo domingo 18 de octubre a partir de las 10 de la mañana y con salida desde el Paseo de Andalucía. 10 kilómetros de recorrido. 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
5: Sí,

Seguimos en el deportivo, ahora para hablarte de las escuelas deportivas municipales. Si antes lo hemos hecho de esa tercera edición de la ruta de senderismo Ciudad de Arcos, que se celebrará el domingo 18 de octubre, que parece que falta mucho, pero en realidad menos de un mes, queda menos de un mes y el tiempo va a pasar volando, y si no ya lo verás. Si antes te hablábamos de eso, ahora turno para las escuelas deportivas municipales que tienen abierto el plazo de inscripción. Lo que ocurre es que, mira, entre el verano, que se acaban las vacaciones, que la vuelta a la rutina, que la vuelta al cole, ahora la feria, y al final se te va besando al cielo. Pero que sepas que si tu hijo, tu hija, tu sobrino, sobrina, nieto o nieta le interesa participar en alguna de estas escuelas municipales, ahora es el momento de inscribirse. Quedaban pendientes de abrir su periodo de inscripción estas escuelas deportivas y ya lo han hecho. Son las de psicomotricidad, pádel, tenis, skate, kayak polo, voleibol y fútbol. Esta última diferenciada de los equipos federados. Las inscripciones se pueden formalizar de forma presencial en la Delegación de Deportes, en el pabellón municipal, en horario de 9 de la mañana a 2 de la tarde. Las personas que no podáis acudir por motivos laborales, podéis contactar con la Delegación de Deportes para solicitar una alternativa mediante correo electrónico. Estas escuelas deportivas municipales comenzarán el 5 de octubre una vez estén configurados los distintos grupos. La matrícula tendrá un coste de 30 euros, mientras que la cuota mensual será de 10 euros. Los pagos podrán realizarse a través de la plataforma Sportia o presencialmente en la Delegación de Deportes mediante tarjeta bancaria. Eso sí, como requisito para la inscripción en la temporada 2026-2027 será necesario estar al corriente de pago de la cuota correspondiente a la temporada anterior.

0: Escuchamos a Oliver Beroeven Fernández, delegado de deportes en el Ayuntamiento de Arcos, referirse precisamente a estas escuelas deportivas municipales.
1: Desde la delegación de deporte, pues animamos pues a todas las personas, a todos los vecinos y vecinas de Arcos que quieran inscribirse en estas actividades dirigidas, al igual que a todos aquellos niños y niñas que quieran participar en las escuelas que faltan por salir, como he dicho antes, todas estas actividades deportivas que tenemos pendientes. Quiero recordar también que siguen abiertos las inscripciones de las escuelas de baloncesto. Hay muchos grupos cerrados, pero sigue habiendo huecos, y también para el fútbol federado. Por lo dicho, animamos a que se inscriban en una temporada más en estas escuelas deportivas municipales.
0: Y en Gédula también habrá escuelas deportivas municipales, como no podía ser de otra manera. Escuelas deportivas infantiles que estarán dirigidas a nacidos entre 2023 y 2008 y ofrecerán psicomotricidad, patinaje, baloncesto, zumba y pádel. Esto en Gédula. La inscripción tendrá un coste de 30 euros y una cuota mensual de 10 y podrá realizarse de forma presencial en la delegación de Gédula. Beatriz Morón, delegada de Gédula, ha destacado que además de la práctica deportiva, estas actividades pretenden fomentar entre los más jóvenes valores como el compañerismo, el trabajo en equipo y la superación personal. La escuchamos.
2: En definitiva, hemos organizado una programación deportiva amplia y variada, pensando pues para que todos los jóvenes, niños y adultos puedan incorporar el deporte a su día a día. Desde el gobierno de Miguel Rodríguez queremos seguir trabajando por Gédula, para que tenga cada vez más actividades, más servicios y más oportunidades para nuestros vecinos. El deporte, sin duda, una de las partes fundamentales de este compromiso nuestro. Así que solo me queda animar a todas aquellas familias, niños y personas que quieran participar en estos deportes y que puedan tener una vida más saludable.
0: Pues ya lo sabéis, está abierto el plazo de inscripción para las escuelas deportivas municipales, tanto en Arcos como en Gédula. Actividades que comenzarán, darán inicio el 5 de octubre. La matrícula tiene un precio de 30 euros y la cuota mensual será de 10, tanto en Arcos como en Gédula. Inscripciones en la Delegación de Deportes, en el pabellón municipal, en horario de 9 de la mañana a 2 de la tarde, y en Gédula, en la Delegación de Gédula.

Son ya las 11 de la mañana, 26 minutos, camino de I-27, en este martes 22 de septiembre. Continuamos contigo en la mañana.

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0: 11 de la mañana, 37 minutos, y este es el momento y el día, hoy martes 22 de septiembre, en el que retomamos, tras ese periodo vacacional, el espacio Nuestros Mayores Cuentan, programa de la Delegación del Mayor, donde se brinda la oportunidad a que nuestros mayores expresen de su opinión en los temas que tratemos cada mes. En definitiva, que se les escuchen, ya que son parte importante en nuestra sociedad, nuestros mayores. En la mañana de hoy saludamos a Mari Nieves Sánchez, Mari Carmen Asensio y Nieves Huertas como delegada del Mayor. ¿Qué tal? Muy buenos días. Muy buenos días. Bueno, delegada, empezamos por usted, porque cuánto de importante es, ¿no?, escuchar a los mayores y que esto también se sienta, ¿no?, escuchados.
1: Hombre, es fundamental, lo hemos hablado muchas veces, ¿no? Este espacio yo creo que a ellos le da mucha vida, dinamiza, les hace poder expresarse, bueno, pues de una manera dinámica, como decía, y sin filtro, que bueno, pues en este caso de lo que vamos a tratar hoy, pero como bien decía, todos los meses hablamos de algo de actualidad. Con este paroncillo del verano que ha hecho mucha calor, y teníamos que evitar esa exposición al sol, pero con ganas. Yo creo que el inicio de curso viene con fuerza. Yo tenía ya muchas ganas de volver, sobre todo por verlos a ellos, que han empezado con muchísimas ganas. Uh-huh. Y nada, poco a poco iremos avanzando durante el curso.
0: Bueno, pues ya lo adelantaba la propia delegada, vamos a hablar hoy del inicio del curso, que creo, señoras, que ya ha dado comienzo, ya estáis participando. A todo esto, preguntaros, ¿el verano se os ha hecho largo? ¿Tenéis ya ganas de que llegara septiembre? ¿Qué con ello, lo que con ello conlleva, claro?
2: Bueno, en primer lugar, dar los buenos días y también a los radio oyentes que nos están escuchando. Y la verdad que sí, que se ha hecho un poco pesado el verano porque ha hecho muchísima calor. Y entonces, pues ya es que te sientes un poco agobiada con todo este calor, nada más que con el aire. Pero bueno, ya estamos aquí en el periodo de inicio de curso y estamos muy contentas.
0: Muy bien. Mari Carmen,
3: y vamos a empezar fuerte, según Dani, vamos a empezar fuerte.
0: ¿Va a empezar fuerte? Bueno, pues queremos saber, no sé, delegada, si quiere también comentar, ¿no?, con qué actividades se da inicio este nuevo curso, y ya ellas que nos cuenten en qué les ha interesado más.
1: Bueno,
0: claro.
1: Nosotros, como sabéis, desde la Delegación del Mayor tenemos programada una serie de actividades durante todo el curso, desde el mes de septiembre hasta el mes de junio, que consiste en varias modalidades, ¿no? Por un lado, lo que es la modalidad más física, con esa gimnasia, ellos le dicen pilates silla, pilates suelo, dependiendo de si utilizan, pues algunas personas que tienen la movilidad un poco más reducida están sentaditos, los que tienen más capacidad pues están, como os decía, pues eso, en suelo, en fin, darle un poquito de movimiento al cuerpo, que es importante. Pero también abarcamos la esfera un poco más cognitiva con talleres de memoria, que es verdad que bueno, que para nuestros mayores es fundamental. Ayer precisamente celebrábamos el Día Internacional del Alzheimer y decíamos que hablar de Alzheimer no era solamente hablar de memoria, que era hablar de otras cosas, pero evidentemente la memoria es algo que está ahí y que le tenemos que dar mucho uso para poder avanzar en nuestro día a día. También tenemos talleres de nuevas tecnologías, ellos le dicen de móvil, en fin, todo eso dentro de lo que es el programa de envejecimiento activo como tal. Pero sabéis que durante el año tenemos multitud de actividades. Esta es una de las actividades de nuestros mayores, el poder venir a la radio a hablar. Tenemos talleres mensuales en diferentes centros. Ayer también, pues eso, con motivo del Día del Alzheimer, pudimos disfrutar ya del primer taller de este año, que fue, bueno, pues un taller dirigido más a cuidadores y a hacer una valoración cognitiva y tal. Estuvo bastante bien, impartido por parte de AFA, de la Asociación de Enfermos y Familiares de Alzheimer. Y como sabéis, pues todos estos talleres los vamos repitiendo mensualmente. Pero luego tenemos muchísimas otras cosas. Ahora viene nuestra preferia. Después vendrá nuestro certamen de villancico, en fin.
0: Ya vamos, es un no parar.
1: Ellos empiezan a primeros de septiembre o mediados de septiembre. Uh-huh. Y ya hasta final de junio.
0: Yo creo que lo demandan, ¿no?
3: Sí,
0: lo queréis.
3: Hay mucha movida.
0: Hay mucha movida, ¿no? Y ahora estáis como, ¿no? Ahora mismo en la etapa adolescente. Quizás no tanto, ¿no? Porque bueno, pues yo creo que esta edad es la que esperemos llegar todos, ¿verdad? Es una edad ya más madura. Pero sí es verdad que se demanda, ¿no? Se pide más actividad. Sí. Para estar más activo. En más vuestro caso, Mari Carmen...
3: Pero luego tenemos un espíritu, ¿no?, de persona joven.
0: Ahí está, sí, sí. A usted se le nota, bueno, como así, Mariné, pero ahora estamos hablando con usted, se le nota. Decía que ya ha empezado, ¿no?, con esas actividades, esos talleres. Ya
3: llevamos dos.
0: Que le ha dicho Dani, que me imagino que será uno, ¿no?, de los monitores, que va a ser fuerte.
3: Extraordinario. Hemos empezado poquito a poco.
0: A ver, ¿con qué? En este caso...
3: Os voy a dar caña bastante.
0: En su caso, ¿qué es lo que... ¿En qué está apuntada?
3: En gimnasia de mantenimiento.
0: Gimnasia de mantenimiento. ¿Cuánto de importante es también, verdad? Ejercitar lo que es la mente, que verdad que se dice... Y, pero ejercitar también sí, en este sí, caso sí, es... Sí, sí. ¿Y es su primer año o
3: no,
0: ya...?
3: No, yo llevo muchísimos años.
0: Ah, vale. Muchísimo. ¿Y qué le hizo la primera vez de apuntarse a estas actividades?
3: Bueno, porque yo había salido de estar con mis padres, cuidando a mis padres, y no tenía vida, porque no era vida. Uh-huh. Y ya mi madre murió y una prima mía fue la que me dijo, te vas a venir con nosotros al centro. Pero eso hace ya, mi madre murió en el 13, pues desde el 13, desde el año de... Fíjate los años que llevo yo ya en la gimnasia.
0: Ajá. ¿Y cómo se encuentra?
3: Gracias a Dios me encuentro muy bien.
0: Sí, muy bien.
3: La verdad que sí. Y... Porque ya no solamente, como yo digo, no es solamente ya el venir al centro que da vida, porque hay muchas actividades, ya es que la gente que conoce. A la gente que conoce.
0: O amistades somos, nuevas, ¿no? O amistades.
3: Grupo, ¿eh? Sí. Somos un grupo que ahí vamos siempre todas juntas.
0: Ajá.
3: Nos concretamos en un sitio, nos ponemos en un sitio aquí y ya salimos de ahí, partimos ya todas. Uh-huh. Y eso también es bonito. Claro, ese grupo que
0: se crea, ¿no? Que es verdad que nos conocemos todos, pero es verdad que en situaciones estas, talleres, actividades que conocemos, ¿no? O hacemos amistad, ¿no? Se hace amistad también.
3: Uh-huh. Que te hace amistad, ¿eh?
0: Sí, sí.
3: Yo estoy encantada, desde luego.
0: Vale, ¿en esta única actividad está apuntada o piensa de apuntarse a alguna otra más?
3: No,
0: o...
3: siempre está dada más que siempre en la gimnasia.
0: Ah,
3: siempre.
0: No, vale.
3: Siempre.
0: Uh-huh. Muy bien, ¿y hace algún tipo de ejercicio de los que realiza en este taller? ¿Lo hace también en casa?
3: No,
0: ¿o se lo recomienda?
3: No, la verdad que no.
0: No lo hace.
3: No.
0: ¿Deberíamos, delegada?
1: Hombre, yo creo que sí, deberíamos. Porque al final es verdad que ellos están allí muy bien, pero es un tiempo limitado.
0: Claro.
1: Entonces sí que sería importante, bueno, pues que luego lo trasladaran en casa o si pueden ir a algún sitio en particular o, bueno, ya está, dar paseitos, en fin. Pero sí, hay que hacer ejercicio un poquito más a menudo.
0: Bueno, nos lo anotamos, ¿no, Mari Carmen?
3: Sí, bueno.
0: Una asignatura pendiente.
3: De eso tampoco estoy metida en mi casa.
1: No, Mari Carmen, ya te digo yo que ella no está metida en su casa.
3: No.
0: Como se suele decir. Mari Carmen, como se suele decir, no le cae el techo, ¿no?
3: No, hija, no. Y ahora estoy un poquito más floja, pero...
0: Sí.
3: Que llevo muchas cosas entre manos.
0: Ah, mira, bien. Muy bien.
3: No sé si tiene sabrá.
0: No sé, ¿se puede contar o no? Eso ya es privado.
3: Estoy casi metida en todo porque Manuel Jesús me metió en Carita, me metió...
0: Ah, vale, entonces puede contar.
3: Sí,
0: vale.
3: Soy la sacristana de San Juan de Dios.
0: Ah.
3: También estaba en el coro que tenía Manuel Jesús para cantar en Santa María.
0: Ah.
3: Todo. Se dará todo aquello, todo. Uh-huh. Pero teníamos actividad, muchas cosas. Estaba visitando enfermos también.
0: Uh-huh.
3: Cobrando recibos de Cáritas de Santa María.
0: O sea que aquí en Maricarmen encontramos...
3: Muchas cosas. En el almacén de Cáritas nosotros era quien recibíamos los alimentos y lo poníamos en la estantería.
0: Uh-huh. Bien. Bueno, pues una mujer más que activa,
3: ¿eh? Sí.
0: Y solidaria también, porque
3: ella,
0: ¿no? Ofrece también su tiempo hacia los demás con las cuestiones que nos acaba de comentar. Mari Nieves, a ver, en tu caso, Mari Nieves, ¿dónde está? ¿También en gimnasia?
2: Bueno, María José, yo empecé también en gimnasia de mantenimiento. la verdad que me costó muchísimo entrar en, no solamente entrar al gimnasio, sino que la verdad que me costó muchísimo trabajo de empezar a realizar hacia afuera, hacia la calle, pero sí. Bueno, empezamos y la verdad que me siento muy a gusto, me siento muy bien, me siento en el centro estupendamente. Es la verdad, decir que yo no me siento mayor, no soy mayor, con todo mi respeto hacia sí. los demás, uh-huh. la verdad, pero que me estoy muy contenta, súper contenta, porque como bien dice Mari Carmen, no solamente vas a gimnasia, ya conoces gente, ya quedas en reuniones, conoces a esa persona, sus cosas, y te vas relacionando poco a poco con los demás, ¿no? Uh-huh. Aunque yo soy una persona que me relaciono muchísimo, y la verdad que solamente estoy en gimnasia de mantenimiento, como bien he dicho antes, pero porque no puedo estar en otras cosas, porque ando metida en otros ámbitos de los cuales no me puedo salir, sino que es que me involucro, y a mí me gusta que cuando empezar una cosa cumplirla y hacerla y uh-huh. mantenerme en lo que yo estoy haciendo. Sí, sí. Entonces, bueno, pues ahí andamos haciendo todas las cosas que lo cual me piden ayuda, y la verdad que soy una persona que me cuesta mucho de decir que no, no. Mira, no te ayudo. Entonces, bueno, pues ahí estamos.
0: ¿Y se puede saber, a lo mismo que Mari Carmen, le he preguntado si se puede saber esas cosas a las que presta ayuda o...?
2: Sí, sí, sí, perfectamente, perfectamente. Bien. Mira, ando siempre metida, estoy metida en un taller de costura, de las Tres Caídas. En otra, un taller de costura de la Vera Cruz, porque son las dos hermandades que más, bueno, mis hermandades. Sí. Entonces, bueno, pues ahí estamos. Te piden ayudas para limpiar orfebrería, o tienes que hacer cosas más grandes, porque hemos esos fardones al paso de la Milagrosa, que también estoy metida en el tema de la Milagrosa, pertenezco a la Asociación de la Milagrosa. Entonces, claro, eso te requiere un tiempo que tú tienes que sacarlo de ti, de tu casa. Que no me pesa, la verdad que no me pesa. Entonces, la verdad que yo me siento orgullosa de pertenecer a todas estas cosas y ayudar a los demás. Ahora me han pedido ayuda también, que también he dicho que sí, pero esa ayuda me la voy a...
0: Vale.
2: y la verdad que he dicho que sí, que les voy a ayudar en todo lo que pueda y más. Aunque me tenga que quedar, pues, cociendo prácticamente toda la noche, pero bueno, voy a intentar de ayudar y hacerlo.
0: Porque cuando te comprometes a algo, ¿no? Te gusta, como decía, ¿no? De involucrarte.
2: Sí, María José, yo soy una persona que la verdad que no me gusta andar a medias tintas. Aquellas personas que me conocen saben que yo a medias tintas no voy. Uh-huh. Yo digo que sí, y digo que sí con todas las consecuencias. Y si no puedo, pues digo, mira, claro, no puedo por este motivo y por este. Uh-huh. La verdad que yo también he estado un tiempo muy retraída en mi casa, que bien nieve lo sabe, por circunstancias especiales. Uh-huh. Y la verdad que ya me voy abriendo las puertas. Entonces, todo esto es la verdad que me va ayudando muchísimo a seguir para adelante, porque tienes que seguir para adelante, María José. La vida te enseña a que tienes que seguir para adelante. Entonces tú dices, bueno, pues me meto, ayudo, y a la vez estoy haciendo un bien con los demás.
0: Uh-huh. Y te estás haciendo tú también, ¿no?
2: Perfectamente, María José.
0: Porque cuando te vas a la cama a dormir... De ese día, de esa jornada, yo imagino que piensas en todo lo que has realizado ese día y te sientes satisfecha, ¿no? De
2: decir, pues la verdad, pues mira, que sí, que me siento muy...
0: Y con vistas al día siguiente.
2: Me siento muy satisfecha de haber realizado este trabajo.
0: Uh-huh, por eso digo, te emocionas.
2: Pues la verdad que sí.
0: Bueno, volvemos a la gimnasia de mantenimiento, ¿eh? Que os tiene así tan perfecta.
3: Pero perfecta.
2: Mira, María José, perdona, mira, y la verdad que en gimnasia nos sentimos muy contentas, porque la verdad que, como dice Mari Carmen, tenemos un monitor que es extraordinario. Porque él te da muchas explicaciones, porque, por ejemplo, te voy a poner un ejemplo de por qué tú mueves el brazo más alto, más bajo, más al lado o al menos. Ajá. Y la verdad que habemos un grupo de personas que estamos muy contentas, nos hemos hecho una piña, y la verdad que, pero te quiero decir, lo mismo hombres que mujeres estamos en esa piña.
0: ¿Cuánto soy?
2: Ahora mismo somos 40.
3: Somos 40.
0: En la lista 40.
3: En la lista 40.
0: Vale. ¿Y realizando el curso ahora mismo? Los 40, ¿no?
2: Los 40,
0: ¿no?
2: Y ahora mismo.
0: Vale. Vamos a ver. ¿Y crees que había una lista y después van entrando
2: cuando es verdad que algún día hay personas que, por ejemplo, tienen que ir al médico, tienen que, por motivos que no pueden. Él lo que recarga mucho, que por favor, que le digan los motivos por qué no va, porque hay listas de espera. Y entonces la verdad que tú no puedes apuntarte porque tú te quieras apuntar y estés faltando, no,
0: claro,
2: porque
0: que sea justi- una falta justificada,
2: exactamente,
0: ¿no?
2: Exactamente, porque hay personas detrás que están esperando.
3: Una larga lista.
0: Ajá. ¿Cuántos días a la semana vais?
3: Lunes y miércoles.
0: Lunes y miércoles, entonces me imagino que con ganas que llegue ya mañana.
2: Pues sí,
0: sí.
2: Digo que a las 9:15 ya vamos nosotras para abajo, para el centro.
0: Ah, bien. ¿Os vais a desayunar o desayunáis después?
2: No, desayunamos después. Porque
0: Eso, ¿aquí qué convendría, delegada, de desayunar antes o a posteriori?
1: A ver. No sé, yo prefiero después.
0: Por el ratito.
1: Claro, pero mira, María José, de los primeros días que empezaron los talleres, me hizo mucha ilusión porque lo que ellas comentan de esa gana, ¿no? De reunirse en grupo. Estaba yo allí en el pasillo y vi el cambio de una clase y se vieron dos personas que hacía pues un par de meses, ¿no? El verano que no se veían. Y fue muy emotivo porque, mira, se dieron un abrazo con tanto cariño, con tanto respeto y... Oye, ya, venga, que pues vamos a quedar a tomar el cafelito. Venga, pues para la siguiente clase nos vemos antes, nos tomamos el café. Ese momento, yo siempre lo digo, que al final son momentos de convivencia, de verdad, de poder compartir con los demás. Y ya no es solo la gimnasia en sí, que a ellos les viene fenomenal, sino el poder estar juntas, el poder estar... Es que es maravilloso. Yo cuando las veo por allí, entra y salí, ¿es verdad o no? Yo es que me encanta, porque es que... Ese momento, ese poder estar con los demás, el contarle tus cositas, el que te puedan ayudar, eso es excepcional, ¿no?
0: Eso es calidad de vida.
1: Calidad de vida, totalmente.
2: La verdad que sí, María. O sea, nosotros desayunamos siempre. No nunca en el mismo sitio. Siempre vamos, alternamos.
0: Ah, muy bien.
2: Y cuando salimos de desayunar, de la gimnasia, decimos, ¿dónde vamos ahora a desayunar? Pues mira, esa media horita o esos tres cuartos de hora.
0: O la hora y pico que pueda haber, cuidado.
2: Bueno, pues mira, charlamos tú qué vas a hacer, qué voy a comer, qué hago, qué esto, qué lo otro. La verdad que es muy gratificante. Y entonces, pues la verdad que te hace la vida pues más llevadera, como yo digo. Te ayuda porque conoce el conocimiento de otra persona, te da tu opinión, te dice, mira, yo te digo qué te parece si hago esto, si no hago esto. Que de por cierto tenemos ya preparada el almuerzo que vamos a hacer en feria.
0: ¿Ahí está?
1: Sí, es que nos van.
0: A pesar de que, cuidado, que el próximo lunes día 28, delegada, los mayores celebran la preferia.
3: La preferia.
1: Sí.
0: Vamos.
1: El día 28 a partir de las 8 de la tarde, lo hemos puesto tardecito para que no haga mucho calor y luego como el día siguiente festivo, bueno, pues que tampoco tengan ellos prisa por irse. Van a tener allí en el centro preparado su fiestecita, están todos los usuarios de los centros invitados y yo creo que echaremos un buen ratito.
0: O sea, se va a celebrar en el centro de Día San Miguel.
1: En el centro de Día San Miguel, sí, a partir de eso, de las 8 de la tarde. Yo siempre lo digo, el hecho de celebrarlo allí es porque al final es el centro más amplio
0: también,
1: el
0: más céntrico también,
1: claro,
0: ¿no?
1: Es verdad que en esta ocasión no es la accesibilidad de vehículos, porque bueno, ya están montando la feria. En el resto de actividades sí, pero bueno, que no pasa nada, que vamos andandito, que hace falta.
2: Que yo la verdad que esto de la preferia, y la verdad que yo tengo que dar las gracias, y creo que prácticamente en nombre de todo, bueno, pues que tenemos una delegada que la verdad que ella se mueve por los mayores, se presta, escucha, da lo que buenamente puede, porque a veces esto es como tu casa, no podemos darlo todo, porque todo no se puede. Entonces la verdad, bueno, pues la verdad que estamos muy agradecidos. Yo particularmente se lo agradezco en el alma, porque yo la veo mucho allí, la veo, sale, entra, habla, y bueno, es una manera de que la verdad está pendiente de todo el centro, de lo que conlleva y lo que no conlleva, el problema de uno, el problema de otro, porque la verdad
0: sí,
2: que hay problemas.
0: Responsable siempre, en este caso, ¿no? De la delegación, que es una de las delegaciones que dirige.
2: Efectivamente. Uh-huh. Y la verdad que le tenemos que dar las gracias.
0: Sí, muchas gracias. Bueno, hablando de la preferia y de la feria, que ya tenéis el almuerzo, ¿cuándo lo vais a tener?
2: El viernes.
0: ¿A qué hora? Bueno, ¿a qué hora digo yo? También que pregunta la gente.
1: El almuerzo.
0: Ay. No, lo digo porque como vamos a estar en directo jueves y viernes en el Real de la Feria, pues nos vamos a ir con micrófono en mano, pues a repasar las
1: cosas. Claro, claro, sí, claro,
2: de
1: sí.
2: 2 a 2:30.
0: Bueno, posiblemente estemos incluso antes, ¿eh? De que empecéis a comer y a tomar las copitas, que después
2: no sabemos
0: lo que os vais a contar, ¿eh? Lo que van a contar. Una vez tomada una o dos copitas. Oye, ¿vais a ir, en la preferia de este lunes en el centro? ¿Vais a ir ataviada con algún adorno flamenco? ¿O ya se puede, delegada? ¿Se ha comentado si...?
1: Hombre, yo siempre lo digo, que toda la que quiera está invitada, si se quiere vestir de gitana, y si no, bueno, pues algún,
0: una flor,
1: claro,
0: ¿no?
1: algún toque.
3: Por lo menos una,
1: ¿no?,
3: flor.
1: ¿Algo?
2: Yo, María José, la verdad me gusta mucho, porque me gusta la feria. Ajá. Me encanta vestirme de flamenca, pero yo hace mucho tiempo que no me he visto de flamenca. Lo haré algún día.
0: Ahora mismo
2: no se me apetece. No, sinceramente, no se me apetece. Ya digo que yo no voy a decir este agua no de bebé.
0: No,
2: lo dejaremos el tiempo correr y algún día lo haré.
0: Sí.
2: Yo no te diga que ese día me pongo una flor.
0: Que lo haré. Claro,
2: porque
0: claro,
2: a veces cuando yo estoy en mi casa en el campo, yo misma me pongo
0: una flor, ¿no?
2: Y me dice mi hija, mira lo que flamenca está mi madre.
0: Ajá. ¿Sí? Ya está. Bueno, hay que hacer siempre lo que en este caso... Hay veces que es verdad que tenemos también que obligarnos nosotros mismos a hacer algo, pero se comprende en el caso de Mari Nieves. Mari Carmen dice que sí, que por lo menos una flor, ¿no, Mari Carmen?
3: Ya lo dice, que por lo menos una flor.
0: Sí, porque la feria os gusta.
3: Sí.
0: Sí.
3: Nos va a gustar.
0: ¿Y bailar? ¿Bailar sevillana, bailar o rumbita?
3: Yo no sé bailar sevillana, ¿verdad? Ella sí.
2: Yo sí, María. Es una cosa que siempre me ha gustado. Y en mi casa gusta mucho la feria.
0: Uh-huh.
2: Las personas que me faltan le han gustado las ferias.
0: Sí.
2: A rabia. Ella lo sabe.
0: Sí.
2: Ella me lo sabe. Entonces, a mí me gusta la feria, la verdad. Yo hacía mucho tiempo que no iba a la feria, pero bueno, ya estoy yendo, gracias a Dios.
0: Sí.
2: Y la verdad que me motiva y también pienso, digo, bueno, pues nada, aquí estamos, estáis conmigo, pero yo estoy aquí en la feria y la verdad que me gusta muchísimo.
0: Acompañar a los demás, ¿no?
2: Y la verdad que también bailo, porque me gusta el baile, me gusta, sinceramente.
3: Sí, que le gusta.
0: Sí. Mari Carmen, ¿no? Da por sentado que sí, que...
3: Bueno, está siempre con brazos.
0: Oye, que también es un buen ejercicio el baile.
1: Sí, claro que
2: bueno,
1: sí,
2: mira, ayer Dani nos puso a poner las manos para arriba y
0: claro,
2: a andar de puntillas. Dice, vaya, anda de puntillas para que no se tenga que poner los tacones en feria.
0: Bueno, ahora se va más cómoda, ¿eh?
2: Anda, ¿no? Claro, además, de verdad, ahora se plantifica.
0: Ahora con los espartos,
2: zapatillas de esparto,
0: anda,
2: y
0: que
2: está...
0: No. Son más cómodas que...
2: Yo no quiero tacones para la feria.
3: Ahí está justo.
0: Ahí está, ya os digo que sí, que hay que estar
3: cómoda.
0: Hay que ir cómoda para poder disfrutar de nuestra feria, que ya está ahí a la vuelta de la esquina. Que estáis viendo todos los preparativos que se están montando en el recinto ferial ya, ¿no?
3: Sí.
2: Tenemos
3: sí,
2: de todo, María José.
0: Hay de todo, ¿no?
1: Ellas, como son usuarias del centro de San Miguel, pues verdad que lo ven.
3: Hombre, exactamente.
1: Cada vez que van por allí.
0: Bueno, pues la próxima semana ya estaremos en feria, aunque vosotros vayáis a comenzar antes. Este próximo, el lunes 28 a las 8 de la tarde en el centro de Día San Miguel, y damos por sentado de que están invitados todos los mayores.
1: Están invitados todos los mayores que quieran.
0: Y suelen.
1: Aquello normalmente no se cabe.
0: Y mira que es amplio.
1: Cada vez que hacemos una actividad de este tipo, es verdad que es muy agradecido, porque echan un ratito muy... muy agradable, y la verdad es que se suele llenar con facilidad.
0: Oye, yo estoy pensando, porque antes de entrar en la antena estábamos hablando que, ay, que ve que calor, vosotras con los abanicos, y yo decía, ahora la calor, cuando llegue la lluvia, que si la lluvia. Cuando llega esos días de lluvia, ¿hacéis algunas labores que hacéis en casa? Cuando os falta esa actividad... Bueno, claro, Mari Nieves hace por señales, ¿no? La costura.
2: La costura que nunca me falta, María José. Pero bueno, y yo digo que es algo que me gusta, la verdad, porque la verdad que se hacen cosas muy bonitas, porque, por ejemplo, en las tres caídas hemos hecho las dalmáticas, que han quedado dibujadas, que nos ha costado pues casi cerca de 2 años hemos estado cociendo, pero la verdad que muy contenta y muy orgullosa de haber estado, haber pertenecido, sigo perteneciendo y la verdad que sí.
3: Colaborando.
2: Y después en Veracruz, pues también le hemos hecho los fardones a la Virgen de la Milagrosa, hemos hecho paños, bueno, y todo lo que conlleva, porque después tenemos roquetes que lavar, roquetes que planchar, túnicas que lavar, túnicas que planchar. Bueno, pues se lleva todo para adelante, pero que cuando lo haces con gusto,
0: la verdad, con el corazón, ¿no?
2: Efectivamente, es algo que no te pesa. Por ejemplo, mira, yo me fui anoche de San Juan de Dios a las 11 y algo. Con el tema de la magna.
0: Ajá.
2: Bueno, pues nada, pues ahí estamos colaborando, sí, y ayudando.
0: Otro gran acontecimiento.
2: Otro
0: que,
2: gran acontecimiento, María José.
0: Que creo que no. También es cofrade Mari Carmen.
3: Sí.
0: Claro, bueno, claro, porque.
3: En lo que está diciendo, de las tres calidades de la Veracruz.
0: De la Veracruz.
3: Y de la Milagrosa, que estamos. Vale.
0: Bueno, estamos ahora mismo ahí en la mesa tres cofrades.
1: Sí.
0: Que van a vivir también muy de cerca, ¿no? Esa procesión magna, sí, del 10 de octubre.
2: Por ejemplo, mañana miércoles, jueves.
1: Jueves y viernes.
2: Jueves y viernes están los traslados.
0: Es cierto.
2: Y yo porto, voy a cargar el Cristo en el traslado.
0: Sí.
2: En la magna no, en la magna cargan los hombres, pero en el traslado lo vamos a hacer las mujeres.
0: Ajá.
2: Entonces, pues efectivamente estuve manos ensayando.
0: Ajá.
2: Y bueno, y
0: esto es
2: colaborando.
0: Esto es un no parar.
1: Esto es un no parar,
0: Dios mío, de mi alma. Bueno, mencionaba Mari Carmen lo de esa lista de espera delegada para participar de esos programas, de esos talleres.
1: Sí. Ahí sí que lo estoy pasando un poco regular, porque es verdad que la población, bueno, pues no sé si por suerte o por desgracia, pero está envejeciendo a pasos agigantados, cada vez somos más mayores y hay menos jóvenes, y eso se nota en los centros de mayores, evidentemente. Raro es el día que no viene alguien a inscribirse, a hacerse el carnet, a ver dónde puede ir, a qué centro, el que le viene mejor. Y ahí sí que estamos un poquito, bueno, saturados, porque como te decía, cada año hay más gente. Es muy agradecido el que ellas mismas o ellos mismos, porque hay muchísimos hombres, bueno, pues lo vivan con tanta intensidad y les guste tanto y el boca a boca haga que atraigan a más gente, pero nos vemos, bueno, pues la tesitura de qué hacemos, ¿no? Porque al final, pues el espacio es el que es y no puedes meter a más gente de la que hay, y ya a día de hoy estamos bastante saturados,
0: sí,
1: con listas muy grandes de usuarios y listas muy grandes de espera. Entonces, bueno, ahí estamos dándole una vuelta a ver qué planteamiento tenemos. Hemos intentado, bueno, pues antes de feria, ¿no?, ver un poco cómo van funcionando los centros, y ahora tendremos una reunión con el equipo de monitores y la coordinadora para ver un poco cómo van las cosas y ver si podemos seguir así o hay que reducir o hay que, o sea, reducir el número o, bueno, plantear diferentes alternativas, porque como te decía, ahí vamos apretadillos.
0: Que sí.
1: Pero bueno, intentaremos salvarlo de la mejor manera posible. Pedimos colaboración a todos los usuarios. Espero también que entiendan que bueno, que las actividades para ellos son gratuitas, pero son actividades que evidentemente están dentro de un presupuesto y que hay que cumplir con una serie de horas y con una partida presupuestaria, ¿no?
0: Claro.
1: Entonces, hay que ir barajando posibilidades. Muy contenta de la aceptación, pero claro, por otro lado, un poquito asustada de que tanta aceptación haga que,
0: claro,
1: alguno de ellos pues esté incómodo o no tenga esa libertad de movimiento, que incluso los monitores algunas veces tengan que estar prestando demasiada atención porque hay mucha gente, en fin. Vamos a ir viendo cómo vamos a evolucionar.
0: Bueno, se va a estudiar, ¿no?, ese tema. Por cierto, no queríamos despediros sin antes recordar, delegada, que hace prácticamente poco se presentaba el programa Cerca de Ti, dirigido también a nuestros mayores, junto a la Asociación Arcos Ayuda.
1: Sí, la Asociación Arcos Ayuda, como tuve la oportunidad de decir en la presentación del proyecto, es una asociación que se presta a todo tipo de ámbitos poblacionales. En este caso, bueno, pues han tenido a bien el dirigirse a nuestros mayores. Ellos solicitan una subvención a Diputación de Cádiz, que ha sido aceptada. El año pasado ya tuvimos la oportunidad de estar con ellos durante un mes y este año, bueno, pues viendo el éxito que había tenido, habían ampliado el presupuesto y les han dado para 2 meses de actividades extra a todo esto que ya tienen ellos, ¿no? Han hecho, bueno, pues yo creo que un calendario bastante adaptado, pues con lo que hablábamos, ¿no? Uh-huh. A la serie de horas estipuladas y a las posibilidades económicas y a esos recursos que ellos han solicitado. Que ya además mucha gente nos ha preguntado por redes, en el centro, que cómo inscribirse. Y bueno, desde aquí animo a todo aquel que esté interesado, que o bien lo haga a través del teléfono que pone en la información, en la cartelería, uh-huh. o bien directamente al centro de día de San Miguel. Tienen opción de preguntar, de consultar, de saber en qué consiste y evidentemente de apuntarse si, uh-huh. si quieren. Me preguntaban el otro día a través de redes sociales de si había personas que no eran de los centros que podían participar. Pues me sabe muy mal decirlo, pero no, porque uh-huh. son actividades dirigidas a jubilados o pensionistas, a nuestros mayores, y evidentemente, bueno, pues las personas que no están dadas de alta, entre comillas, en los centros de envejecimiento activo, pues no deberían de ser subsidiarias de ese tipo de programas, ¿no? Para ellos hay otras actividades uh-huh. de otras delegaciones.
0: Bien. Bueno, creo que se desarrollará, ¿no?, entre el 5 de octubre
1: hasta
0: y hasta
1: el 5 de diciembre. Sí.
0: Uh-huh.
1: Y como te decía, bueno, pues una programación amplia. Ellos me preguntaron, Nieves, ¿cómo lo orientamos? Y, por ejemplo, el tema de la costura, me lo habían pedido muchas usuarias del centro y creíamos interesante que bueno, pues que ellos ofrecieran, aunque sé que va a ser poco tiempo, entre comillas, que igual les apetece estar más meses, pero bueno, daremos un inicio otra vez y les vamos a ofrecer costura. También ellos hacen talleres de otro tipo de entretenimiento. El año pasado hicieron como una especie de taller de teatro, estuvieron haciendo pintura, algo más de manualidades, cosa que nosotros no tenemos estipulada habitualmente en el centro, bueno, pues que tengan también oportunidad uh-huh. de hacerlo, ¿no? O sea, que va a ser también un programa, es verdad que relativamente corto porque son 2 meses, pero yo creo que bastante interesante y con distintas posibilidades.
0: Muy bien. Sí. Bueno, sabremos de nuestros mayores en el próximo programa, que ya será en el mes de octubre. ¿Adelantamos temas o...?
1: No,
0: o
1: lo guardamos.
0: No, guardamos temas, como así los invitados, porque esa es otra. Gracias por acercarse. María Nieves ya es... Una invitada conocida, que lo hemos tenido, sí, la hemos tenido en varias ocasiones, pero Mari Carmen no, era la primera vez.
3: ¿Era la primera vez?
0: Decía, a mí no me haga preguntas difíciles.
1: Siempre dicen lo mismo, cuando me ven en el centro siempre. ¿Pero el qué me van a preguntar? Chiquilla, tranquila. Estaros
0: se
1: tranquilo
0: comprende
1: que...
0: porque si es la primera vez, temen a ver qué va a ser preguntada, claro. Pero que ha sido fácil, ¿no, Mari Carmen?
3: Sí. Y a gusto,
0: eso es lo que nos gusta a nosotros también.
1: Ya la vamos a apuntar para otra, María José.
0: Eso iba a decir. Le digo, invitada para la próxima o posteriores, ¿no?, entrevistas que vamos a tener, programas que vamos a tener, ¿no?
3: Digo,
0: ¿sí? Pues nada. Bueno, pues muchísimas gracias, Mari Carmen, Mari Nieves, delegada, por estar hoy aquí con nosotros. Y hasta la próxima cita, hasta con nuestros mayores cuentan.
2: Muy bien, muchísimas gracias a vosotros, la radio.

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0: Son las 12 del mediodía y 39 minutos.

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Saludos, bienvenidos y bienvenidas a la Onda Local de Andalucía. Estamos en la segunda edición de Deste a Oeste en este martes 22 de septiembre. Las víctimas del accidente ferroviario de Adamuz recurren a Europa para exigir una revisión urgente de la seguridad de la red ferroviaria española. La Asociación Víctimas de Descarrilamiento Adamuz ha presentado una denuncia administrativa ante la Agencia Ferroviaria de la Unión Europea para reclamar su intervención tras el accidente del pasado 18 de enero en la localidad cordobesa que dejó 46 personas fallecidas y 432 heridas. Su abogado, Antonio Benítez Hosto, sostiene que las diligencias de la Guardia Civil apuntan a que el carril siniestrado llevaba roto varias horas antes del impacto. La asociación, por su parte, considera que este hecho pone de manifiesto posibles deficiencias en los sistemas de detección de daños en las vías y denuncia una presunta falta de actuación de las administraciones. Por ello, pide al organismo europeo que audite el cumplimiento de las obligaciones de seguridad ferroviaria en España. El escrito también recoge advertencias de los maquinistas sobre el estado de las infraestructuras y reclama mejoras en la localización de trenes accidentados y en la coordinación de los servicios de emergencia. La asociación asegura que ha acudido a las instituciones europeas después de solicitar medidas a las autoridades nacionales sin obtener, a su juicio, una respuesta suficiente. Es el apunte que destacamos en portada. Repasamos ahora más asuntos de la actualidad del día en titulares.

0: La Junta asegura que el sistema de acogida de menores está por encima de su capacidad. El Partido Popular prepara las elecciones municipales de mayo con candidaturas centradas en los proyectos locales. Huelva Renace reclama más recursos para prevenir nuevos incendios y recuperar las zonas afectadas. En Jaén, Martos acogerá este jueves y viernes el Congreso Internacional ADAOVE, Asociación en Defensa del Aceite de Oliva Virgen Extra, Gastronomía, Cultura y Salud. Conocemos ahora el estado actual de nuestras carreteras con José Antonio Pedrosa desde la DGT. Buenas tardes.
1: ¿Qué tal? Muy buenas tardes. Pues hasta ahora las mayores complicaciones la encontrarán en Jaén, ya en la 4 de la Carolina, en dirección Castilla-La Mancha, por unas obras de mejora de la calzada. Ya en el resto de carreteras, circulación bastante cómoda, sin grandes complicaciones a esta hora que puedan llegar a complicar en la circulación, pero como siempre, eso sí, les insistimos, mucha precaución en carretera.
0: Gracias, José Antonio. Conocemos también las previsiones del tiempo desde la Agencia Estatal de Meteorología con Noelia García. Buenas tardes.
2: Buenas tardes. Hoy en Andalucía, calor y tiempo estable. En zonas de Sevilla se podrán alcanzar los 38 grados. Máximas de 37 grados en Córdoba, 36 en Sevilla, 34 grados en Jaén y en Granada, 33 en Huelva, 30 grados en Cádiz, 29 en Málaga y 28 en Almería. Esta tarde ambiente cálido y soleado con cielo despejado o poco nuboso. Sopla viento de levante con rachas fuertes en la provincia de Cádiz, especialmente en el estrecho. Mañana miércoles temperaturas más altas, 37 en Córdoba y en Sevilla, 34 grados en Jaén y en Granada, 32 en Huelva, 31 en Cádiz, 30 grados en Almería y 29 en Málaga. Los termómetros no bajarán hasta el domingo. Mañana también será un día soleado con cielo despejado. Por la mañana nubes bajas en litorales con alguna precipitación débil en el estrecho. Es una información de AEMET.
0: Gracias, Noelia. Continuamos ahora con la actualidad del día.
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0: La Junta asegura que el sistema de acogida de menores está por encima de su capacidad. La consejera de Servicios Sociales, Familias e Igualdad, Loles López, ha culpado directamente al gobierno de Pedro Sánchez, al que ha acusado de reventarlo, dice, al decidir trasladar a la comunidad 600 menores migrantes no acompañados frente a los cero, dice, para el País Vasco y Cataluña. En declaraciones a los medios, la consejera popular ha recordado también los más de 700 menores que han entrado en Andalucía por la puerta de atrás, asegura, bajo la apariencia de mayoría de edad.
4: Andalucía va a cumplir la ley, pero Andalucía no va a ser cómplice de que los menores sean utilizados por el gobierno de España una vez más como mercancía política. Andalucía tiene sus recursos por encima de su capacidad, porque el gobierno de España nos reventó el sistema. El día que decidió que se trasladaban 600 niños a Andalucía, cero a Cataluña, cero al País Vasco. Pero el mismo momento que toma esa decisión, empieza a trasladar otros niños, y otros me refiero a 700 niños más, aparte de esos 600, por la puerta de atrás, bajo la apariencia de mayoría de edad.
0: Igualmente, la consejera ha reprochado al gobierno central que no reconozca la condición de Andalucía de frontera sur, un hecho que hace que cada día lleguen niños y niñas a las costas andaluzas, dice López, y a los que hay que atender en el sistema también. Por otro lado, el Partido Popular prepara las elecciones municipales de mayo con candidaturas centradas en los proyectos locales. Así lo ha dicho este martes en rueda de prensa el secretario general del PP andaluz, Antonio Repullo, donde ha avanzado que su formación ya trabaja de cara a los próximos comicios de 2027. Repullo ha señalado que el objetivo es presentar candidaturas vinculadas a cada municipio y centradas en proyectos y necesidades locales. El dirigente popular ha defendido un modelo basado, según sus palabras, en estar pegados a la calle.
5: El Partido Popular va a presentar a las elecciones de mayo un modelo que funciona, con credenciales. Y lo vamos a hacer con candidatas y con candidatos que están pegados a la calle. Contamos con equipos preparados. Esos equipos desarrollan proyectos para cada uno de nuestros municipios. Y nuestra prioridad va a ser la de siempre, que el proyecto transformador de Juanma Moreno llegue a todo y cada uno de los municipios de Andalucía.
0: El Partido Popular Andaluz plantea así la próxima cita electoral municipal con una oportunidad para trasladar a los ayuntamientos su modelo de gestión y sus propuestas para cada localidad. Huelva Renace reclama más recursos para prevenir nuevos incendios y recuperar las zonas afectadas. La organización reclama que ciudadanía, partidos políticos y administraciones tengan en cuenta las necesidades que aparecen después del fuego y refuercen la prevención para evitar que la situación se repita. Así, la plataforma asegura que la protección de los bosques no debe depender de colores políticos y que exigirá responsabilidades a las administraciones competentes independientemente de quién las gobierne. Noemí González es integrante de Huelva Renace.
6: Esto no es una cuestión que tenga que ver con partidos de izquierda o de derecha. Esto es una cuestión, pues como decía, de amor y conservación de la propia vida. Si perdemos nuestros bosques, perdemos las plantas, perdemos la fauna, perdemos todo lo que nos sostiene, ¿no? Muchas veces menos tangible, con lo mejor pues lo que sentimos los servicios públicos como la educación o la sanidad para este sostenimiento de la vida. Pero es que los bosques también son centrales, somos naturaleza. Entonces esto no es una cuestión de partidos políticos.
0: Entre las principales demandas del colectivo está el aumento de los recursos destinados a la prevención y extinción de incendios. González reclama más bomberos forestales y cuestiona que las contrataciones estén, según señala, por debajo de las necesidades de la provincia. Además, también pide una mayor limpieza y gestión de los montes públicos.
6: No puede ser que no contemos con los bomberos forestales que debería de haber, con un porcentaje muy por debajo de las contrataciones que deberían de estar. Queremos que se limpien nuestros montes, que lo público cuide también pues la limpieza y demás, que se pueda recuperar el uso ganadero de nuestros montes y que no queden abandonados. Queremos que exactamente eso, que haya acción, que esto no se quede tampoco a, bueno, ya se ha declarado zona catastrófica, ya asignarán las ayudas, no.
0: La recuperación de las zonas quemadas es otra de las prioridades. Huelva Renace plantea la repoblación forestal una vez superadas las necesidades más inmediatas, como la alimentación de los animales afectados por la pérdida de vegetación. Además, Noemí González advierte de las consecuencias que pueden producirse después de los incendios. La ausencia de vegetación puede favorecer escorrentías y desbordamientos cuando lleguen las lluvias. Mientras, en Sevilla, el Sindicato Andaluz de Bomberos ha planteado una denuncia ante el Tribunal de Cuentas, ya que afirma que el Ayuntamiento de la ciudad ha secuestrado, dicen, en torno a 10 millones de euros que corresponden a los fondos UNESPA, que son las siglas de la Unión Española de Entidades Aseguradoras y Reaseguradoras. Este fondo son unas aportaciones económicas que hacen las compañías de seguros a los ayuntamientos para financiar y mantener los servicios de prevención, extinción de incendios y salvamento, y que según este sindicato no se están destinando como deberían. Pedro Amalio Moguer, secretario general del Sindicato Andaluz de Bomberos.
7: Cuando se ejecuta el presupuesto, el dinero que sobra va a una bolsa de bomberos. ¿Por qué? Porque el dinero de las aseguradoras es para la ampliación y mejora de los servicios de prevención, extinción de incendios y salvamento. O sea, nosotros, los bomberos, no estamos pidiendo dinero para nosotros, estamos pidiendo dinero para una mejora de la seguridad del ciudadano, para parques, para arreglar los parques, para invertir en vehículos, para invertir en equipos de protección individual.
0: El Sindicato Andaluz de Bomberos asegura que desde el año 2024 se han reunido en diversas ocasiones con las autoridades, pero no han puesto remedio a la situación. Por ello han interpuesto una denuncia ante la Cámara de Cuentas y otra ante el Tribunal de Cuentas del Estado. El remedio, dice Pedro Amalio Moguer, sabe perfectamente cuál es el alcalde de Sevilla, José Luis Sanz.
7: El alcalde sabe perfectamente cuál es el remedio. El remedio es que el Pleno Municipal elimine la tasa y volvamos a una contribución especial, que el dinero vuelva a ser finalista para la ampliación y mejora de los servicios de prevención, extinción de incendios y salvamento del Ayuntamiento de Sevilla, y que los 10 millones de euros que se han desviado vayan a la bolsa de bomberos y se ejecuten en bomberos, que para eso es para lo que se crearon.
0: UGT Andalucía reclama que los desplazamientos al trabajo formen parte de la negociación colectiva. Coincidiendo con el final de la Semana Europea de la Movilidad, el sindicato propone que las empresas acuerden con sus plantillas medidas para reducir el tiempo, el coste y los riesgos de los trayectos diarios. En la onda local de Andalucía, el secretario de Salud Laboral, Sectores Emergentes y Memoria Histórica y Democrática de UGT Andalucía, Pablo Sánchez Villegas, ha defendido que los planes de movilidad sostenible deben ir más allá del cumplimiento de la ley. Sánchez Villegas reclama soluciones colectivas para llegar al puesto de trabajo. Entre las propuestas del sindicato se encuentra facilitar el transporte compartido a quienes trabajan en lugares con pocas alternativas al vehículo privado, como los polígonos industriales.
8: Una forma de facilitar el trabajo podría ser disponer de un transporte colectivo para las personas que van a trabajar a un lugar determinado y no tener que buscárselo por su cuenta, con todas las connotaciones que lleva eso. Si cada uno lleva en su propio coche, se contamina más, hay más problemas de tráfico, pero es que además el ir y venir comporta un riesgo.
0: UGT Andalucía también plantea ayudas al transporte público y una mejor adaptación de los horarios y turnos. El secretario de Salud Laboral recuerda que la distancia entre la vivienda y el empleo no siempre depende de una elección personal, dice. El sindicato reclama además que las medidas se diseñen a partir de las necesidades reales de quienes realizan esos desplazamientos.
8: La mejor manera de conocer cuáles son las necesidades de transporte es contar con las personas trabajadoras y es preguntarle. Y es que todos los planes que se hagan sean acordados con la representación sindical como representante de las personas que están trabajando. Es importante escuchar para saber exactamente cuál es el problema.
0: Sánchez Villegas sostiene que incorporar la movilidad a la negociación colectiva permitiría abordar también la prevención de accidentes durante los trayectos de ida y vuelta al trabajo, la conciliación y el bienestar de las plantillas. Y un último apunte: Andalucía ha registrado en lo que va de año un total de 3.143 donaciones de médula. Esto supone ya más del 76% de todas las donaciones de médula ósea durante 2025. Estas cifras muestran la solidaridad de los andaluces y andaluzas y la excelente labor de los profesionales de los centros de transfusión, tejidos y células durante todo el año para sensibilizar sobre la importancia de este gesto para miles de pacientes. Así lo ha recordado Antonio Sanz, vicepresidente primero y consejero de Presidencia, Sanidad y Emergencias, en el marco del Día Mundial del Donante de Médula Ósea. Además, Andalucía sigue siendo la comunidad autónoma que más donantes aporta al Plan Nacional de Médula, con el 23% de los donantes de todo el país. Concretamente, durante todo 2025 se incorporaron 4.182 nuevos donantes a la red y en 2026 ya se han incorporado en el registro de donantes de médula ósea más de 3.000 andaluces y andaluzas, con una media de 380 donantes nuevos cada mes. Antonio Sanz ha informado de algunos de los requisitos para donar.
9: Por eso desde Andalucía queremos animarte a ser donante. 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Infórmate en la web del Servicio Andaluz de Salud, en el apartado Donar Sangre o en la app Dona Sangre Andalucía.
0: 1:15 del mediodía, hacemos una breve pausa y continuamos repasando la información local y provincial.
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0: entidad. El jueves se entregarán en la Casa de la Cultura de Martos los premios en las categorías de salud, gastronomía, promoción y marketing, el empresario del año y una mención especial. Y el próximo viernes el Teatro Álvarez Alonso acogerá este congreso en el que se va a hablar de gastronomía, oleoturismo, promoción y marketing, la futura PAC y el futuro del olivar y una cata de AOVES para finalizar una intensa jornada donde el aceite de oliva virgen extra es protagonista. Expertos internacionales van a participar como ponentes en este congreso. La Asociación en Defensa del AOVE es la primera vez que organiza el congreso en nuestra tierra, en Andalucía, y ha elegido Martos como referente del sector del aceite de oliva para desarrollar este congreso de la Asociación en Defensa del Aceite de Oliva Virgen Extra.
1: Gracias, compañero. 1:18 del mediodía. Hacemos una breve pausa y continuamos.
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0: El sexto Congreso Internacional LGTBI de Andalucía ya está en marcha en Torremolinos, en Málaga. Bajo el lema Respeto y Diversidad, Tarjeta Roja, la Intolerancia, el encuentro reúne hoy y mañana a profesionales, especialistas y entidades para abordar cuestiones como la intersexualidad, la inclusión en el deporte y la prevención de la LGTBI-fobia en las aulas. Hoy conocemos qué se está planteando en esta sexta edición y cómo pueden trasladarse sus conclusiones a la vida cotidiana con Francisco Oves, director general de Voluntariado y Diversidad de la Junta de Andalucía. Muy buenas, Francisco.
1: Hola, muy buenos días.
0: Buenas, como decimos, el Congreso ya ha comenzado esta mañana de martes. ¿Qué ambiente se está viviendo allí en Torremolinos y qué le gustaría que se llevaran de estas dos jornadas las personas que están participando?
1: Pues mira, el ambiente es un ambiente excelente. Encima este año hemos tenido éxito de participantes, hemos superado los 380 participantes. Y acabamos justamente de terminar la ponencia inaugural y creo que ha sido todo un acierto, ¿no? Porque hemos hablado de intersexualidad y creo que es muy importante en esta mañana conocer la realidad de las personas intersex y que se visibilicen su derecho, ¿no? Yo creo que al final también darle visibilidad también es luchar por los derechos y la verdad que todo el mundo ha salido hipercontento de esta ponencia inaugural porque nos la ha explicado Mer Gómez y creo que ha sido un momento magnífico donde todo el mundo nos hemos llevado una noción importantísima y vamos a tener un punto de vista a partir de ahora muy diferente con el que entramos.
0: Sí, como dices, este año se ha elegido la intersexualidad para abrir el programa. Francisco, coméntanos, bueno, ¿qué es la intersexualidad para todos aquellos que nos estén escuchando, que aún desconocen el término?
1: Bueno, al final es verdad que el término, esto me encantaría que hubiese sido, por ejemplo, la ponente inaugural quien lo explique, ¿no? Que lo explica de una manera maravillosa. Al final, una persona intersex es una persona que nace con características biológicas diferentes a lo que estamos más o menos la realidad del binarismo sexual, ¿no? Que es hombre y mujer. Al final son unas características sexuales biológicas diferentes, las gónadas, los cromosomas y las hormonas, que es lo que hacen definir.

0: permitir la intersexualidad.
1: Y al final este desconocimiento, bueno, afecta directamente en estas personas. ¿Qué consecuencias puede tener para ellas y su familia?
0: Hombre, directamente yo creo que la desinformación, ¿no? Y al final es muy importante que la sociedad en general tenga por lo menos un mínimo de conocimiento, porque ya sabemos que cuando tú no estás informado y puedas tener, por ejemplo, en el ámbito educativo, en el ámbito sanitario, mala frase, una mala forma de dirigirte o de hacer cualquier comentario, tanto social, psicológico, al final se pueden sentir las personas entonces atacadas, ¿no? Entonces eso puede conllevar muchos problemas, el desconocimiento, tanto a niveles sanitarios como educativos como sociales.
1: Además, esta tarde continúan las actividades, ¿no, Francisco? Y el Congreso pondrá el foco en el deporte. Más allá de condenar los comportamientos discriminatorios, ¿qué puede hacer un club o una federación para que una persona LGTBI se sienta segura y pueda participar en igualdad de condiciones?
0: Pues mira, yo creo que visibilizar lo importante para un club, y por ejemplo vamos a tener a muchos ponentes, pero entre ellos va a estar la Fundación del Cádiz Club de Fútbol. Yo creo que la visibilidad y tratar con igualdad a todos es importantísimo. O sea, es verdad que hemos vivido hace poco unos episodios en el fútbol español que ponía de manifiesto que el deporte da muy pequeño, o sea, pasos muy pequeños, no evoluciona al nivel que vamos evolucionando, ¿no? Entonces yo creo que es importantísimo que los clubes visibilicen en el fútbol, o sea, fútbol, voleibol, baloncesto, en los deportes en general, es necesario tener referente. Entonces yo creo que darle visibilidad a los referentes es importantísimo.
1: Además, es un congreso muy variado, porque también mañana será el turno de la educación. Cuando un alumno o alumna sufre LGTBI-fobia en su centro, quiero poner el foco ahora en eso. ¿Qué respuesta debería encontrar por parte del profesorado y de la comunidad educativa? Y también, ¿qué se va a vivir en la jornada de mañana?
0: Pues mira, vamos a tener unos docentes maravillosos mañana, y lo importante es la formación del profesorado, ¿no? Que el profesorado sepa qué mecanismo tiene a su alcance para poderlos poner en marcha en un centro educativo. Al final, un alumno que se encuentre con un caso de LGTBI-fobia, de bullying, lo que necesita es que las personas más cercanas en este sentido, sus profesores y las personas con las que comparten el centro educativo, tengan esa formación y puedan actuar rápidamente, abrir los protocolos y derivar a donde tengan que derivar en el momento, y esto pueda ser erradicado rápido. Porque al final es verdad que si no tenemos la formación, no tenemos conocimiento de los protocolos, de los mecanismos que tenemos, llega un momento que no podemos al final combatir los casos de delitos de odio en los centros.
1: Sí, el Congreso, como nos comentaba Francisco, reúne a profesionales desde ámbitos muy distintos, desde la educación hasta la salud, servicios sociales, deporte, como nos comentaba. Habéis planteado este encuentro como un espacio, eso, para compartir la experiencia y construir políticas públicas, pero ¿cómo se recogerán las propuestas que surjan durante estas mesas y qué recorrido tendrán una vez termine el Congreso?
0: Pues mira, desde este congreso han salido acciones muy buenas, porque al final las entidades nos van dando las necesidades realmente que tiene la sociedad, ¿no? Y por ejemplo, gracias a este congreso salieron unas formaciones, una jornada sobre GEMSE, han salido unas sensibilizaciones en el ámbito deportivo, y al final desde la consejería, aquí tenemos a los técnicos también de la consejería que son partícipes de esto, que vamos recogiendo todas las necesidades que se nos van a plantear durante estos dos días, y los vamos a ir redefiniendo a lo largo del año en actuaciones, formaciones, sensibilización y lo que sea necesario.
1: Y ya para terminar, recordamos que el lema habla de sacar tarjeta roja a la intolerancia. ¿Qué papel pueden desempeñar quienes presencian una situación de LGTBI-fobia, aunque no sean quienes la sufren directamente? Ya para finalizar con un mensaje.
0: Pues mira, yo creo que toda la sociedad tenemos que luchar contra cualquier delito de odio, ¿no? Pero el que lo ve y no lo denuncia se convierte en cómplice. Por lo tanto, cualquier persona que vea cualquier delito de odio, un caso de LGTBI-fobia, lo primero que tiene que hacer es denunciarlo, porque al final, si tú te callas, estás yendo a favor de que esa persona siga violando los derechos de otra. Entonces yo creo que el que calla es cómplice del delito, por lo tanto yo animo a toda la sociedad a que alce la voz, que cuando vea un delito de odio no se calle, denuncie y lo haga visible.
1: Sí. Bueno, recordamos a todos los que nos escuchan que la cita reúne hoy día 22 y mañana 23 de septiembre en Torremolinos, en Málaga, ese sexto Congreso Internacional LGTBI de Andalucía. Francisco Obes, director general de Voluntariado y Diversidad de la Junta, muchísimas gracias por acompañarnos en el día de hoy. Que vayan bien las jornadas de hoy y de mañana.
0: Muchísimas gracias.

0: Aquí lo dejamos por el momento. La información continúa esta tarde a las 5 y 6 en nuestros boletines y a las 7 con la información ampliada en la tercera edición de Este a Oeste. Mientras tanto, sigan informados e informadas en su emisora municipal o comunitaria.
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7: Hola, ¿qué tal? Muy buenas tardes. Es martes 22 de septiembre, tiempo en Radio Arcos para la información local. Vamos con alguno de los titulares del día. María José Muñoz será la candidata de AIPRO en las elecciones municipales de 2027. El alcalde de Arcos, Miguel Rodríguez, ha visitado hoy martes las obras de mejora ejecutadas en la calle Extremadura de la barriada rural de La Perdiz, una actuación incluida en el plan Mejorando Nuestras Barriadas y que ha supuesto una inversión de 400.000 euros. Nuevo horario y recorridos de los autobuses urbanos y taxis con motivo de la Feria de San Miguel. Y en deportes recordaremos que está abierto el plazo de inscripción para las actividades deportivas dirigidas para adultos, cuyas clases darán comienzo el lunes 5 de octubre, tanto en Arcos como en Gédula. Pues ahora sí, comenzamos. Y comenzamos contándoles que el alcalde de Arcos, Miguel Rodríguez, visitaba hoy martes las obras de mejora ejecutadas en la calle Extremadura de la barriada rural de La Perdiz. Una actuación incluida en el plan Mejorando Nuestras Barriadas y que ha supuesto una inversión de 400.000 euros. Durante la visita, en la que también han participado la delegada de Barriadas Rurales, Balbina Gil, y el presidente de la barriada, Jeromo Mariscal, Miguel Rodríguez destacaba que los trabajos han permitido transformar por completo una vía que anteriormente contaba únicamente con una fina capa de hormigón y que carecían de unas instalaciones y servicios adecuados. La actuación ha contemplado la demolición de la pavimentación existente y la ejecución de nuevos movimientos de tierra, así como la instalación de redes de saneamiento y abastecimiento, alumbrado público y acerado. También se ha ejecutado un nuevo pavimento y asfaltado de la vía. Los trabajos se encuentran prácticamente finalizados a falta de la pintura y la señalización de tráfico correspondiente. Miguel Rodríguez ha señalado que la actuación corresponde a una demanda histórica de los vecinos y ha apuntado que, según han trasladado los residentes, hacía más de 18 años que no se ha cometido una intervención de estas características en la barriada. El alcalde de Arcos, Miguel Rodríguez, así lo manifestaba.
8: En la barriada de La Perdiz nos acompaña la delegada municipal de Barriadas Rurales, Balbina Gil, y también el presidente de esta barriada, Jeromo Mariscal. Nos encontramos visitando las obras dentro del plan Mejorando Nuestra barriada. En concreto nos encontramos en la calle Extremadura de la barriada de La Perdiz, donde podemos decir que ahora sí ya es una calle con todas las instalaciones y con todos los servicios. Hemos demolido todo lo anterior, que simplemente contaba con una capa muy fina de hormigón, y se han realizado pues todos los movimientos de tierra pertinentes para llevar a cabo la creación de esta calle. Se ha creado un nuevo pavimento y también se han habilitado nuevas redes de saneamiento y de abastecimiento. Además, una nueva red de alumbrado público, nuevo acerado y nuevo asfalto. Por lo tanto, la calle está prácticamente terminada a falta de llevar a cabo pues, las pinturas, la señalización de tráfico necesaria en cualquier calle de nuestro municipio. Como podéis comprobar, pues una calle que antes era prácticamente inexistente, que nos demandaban los vecinos y que hoy es una auténtica realidad. En la barriada de La Perdiz no solo hemos no hemos quedado aquí, sino que también hemos conseguido avanzar en la mejora de los arriates, de los distintos parterres. Se han reparado bordillos, acerado, pintura por la barriada, y también se han llevado a cabo pues distintos trabajos de mantenimiento. Por lo tanto, bueno, le hemos dado a la barriada pues otra cara. Se ha llevado a cabo pues una mejora bastante considerable para el disfrute de nuestros vecinos. Nos comprometimos con las barriadas rurales, y es lo que estamos haciendo, cumplir la palabra dada, el compromiso que adquirimos con nuestros vecinos, en este caso la barriada de la Perdiz, aunque sabemos que siempre quedan cosas por hacer, pero es cierto que hoy pues hemos dado un cambio sustancial a esta zona tan importante de Arcos de la Frontera.
7: Además de la calle Extremadura, el Ayuntamiento ha desarrollado diferentes actuaciones de mantenimiento y mejora en la barriada de la Perdiz, entre ellas la adecuación de arriates y parterres, reparación de bordillos y acerados, trabajos de pintura y mejoras en las pistas de fútbol. El alcalde ha señalado que el plan Mejorando Nuestras Barriadas contempla más de 16 actuaciones desarrolladas entre enero y noviembre de 2026, y ha avanzado que durante el último trimestre del año se incorporará una nueva batería de obras en distintas barriadas rurales. Entre las actuaciones previstas ha citado un plan de asfaltado en Las Abiertas y nuevas intervenciones en La Pedrosa, La Vega de los Molinos, La Sierpe y la zona de Juan Candil. Miguel Rodríguez ha defendido que estas actuaciones forman parte del compromiso del gobierno municipal con las barriadas rurales, y ha subrayado que las pequeñas intervenciones de mantenimiento y mejora tienen una incidencia directa en el día a día de los vecinos. Miguel Rodríguez.
8: Son más de 16 actuaciones las que se incluyen dentro del plan Mejorando Nuestras Barriadas en el periodo comprendido entre enero y noviembre del año 2026, y en el último trimestre de este año vamos a añadir también una gran batería de obras para seguir avanzando en otras barriadas rurales del término municipal. Hablamos de un plan de asfaltado en zonas, o refaltado en zonas como la barriada de Las Abiertas. También en la barriada de La Pedrosa vamos a intervenir, y pronto hablaremos de la Vega de los Molinos y todo el entorno de esta barriada. Por lo tanto, y también La Sierpe, perdón, que se me quedaba detrás, y la zona de Juan Candil. Vamos a ir en este trimestre del año culminando compromisos que teníamos adquirido con los vecinos de las barriadas rurales, y van a ver, pues como decía, mejoras sustanciales en el día a día de sus barriadas. Nos encontramos un arco por construir, con muchas cosas por hacer, y la mayoría de los parques infantiles, como ya hemos dicho en otras ocasiones, acumulaban más de 20 años de antigüedad. La mayoría de las tuberías de agua se encontraban sin mantenimiento, calles con numerosos socavones, caminos sin atender, instalaciones deportivas sin mantenimiento. Pues hoy tenemos una realidad completamente distinta, como he ido contando durante estos 3 años de mandato. Aparte de las grandes obras clave en esta legislatura, estas pequeñas intervenciones son fundamentales para el día a día de los vecinos de Arcos de la Frontera. Y podéis comprobar al final de este mandato la realidad de Arcos y el resultado de todo el esfuerzo y el sacrificio realizado durante este mandato. Y si hablamos de las barriadas rurales, como decía, pues no sé si alguien se acuerda cuándo fue la última vez que se tocaba una calle en esta barriada, por ejemplo, de La Perdiz. Pues los vecinos nos dicen que puede hacer perfectamente más de 18 años. Hoy hablamos de una inversión de 400.000 euros en esta obra PFEA, que viene, como decía, a cambiar la realidad, cambiar el rostro de la barriada de La Perdiz. Seguiremos trabajando, presidente, no nos vamos a conformar y no vamos a quedar aquí. Seguiremos avanzando con nuestra barriada de La Perdiz y con el resto de barriadas rurales de Arcos de la Frontera, pero hoy venimos a ver el resultado de esta calle Extremadura, donde antes no había calle, pues hoy tenemos una calle, como decía, con todos los servicios para los vecinos y vecinas de esta zona. Nos comprometimos con Arcos y seguiremos trabajando de esta manera para que nuestros vecinos vivan en las mejores condiciones posibles, ya vivan en el centro del pueblo o vivan alejados de este en las barriadas rurales o en cualquier otro entorno rural de Arcos de la Frontera.
7: Por su parte, el presidente de La Perdiz, de la barriada de La Perdiz, Jeromo Mariscal, ha valorado positivamente los trabajos realizados y ha destacado las mejoras ejecutadas tanto en la calle Extremadura como en los arriates, la pista de fútbol y otros espacios de la barriada. Lo escuchamos.
9: La verdad que sí, que yo todo lo que sea un bien por los vecinos lo veo perfecto, y es verdad que están luchando por hacerlo. Han hecho la cara y fuera parte, han arreglado arriates, la pista de fútbol y muchas cosas más, que no ha sido solo eso. Pintura, todo. Hasta ahora va muy bien. Que sigan así y ya está. Otra cosa no vamos a pedir.
7: Y nosotros continuamos con más noticias. Entramos en materia política porque AIPRO ha anunciado oficialmente que María José Muñoz será la candidata de la formación a la alcaldía de Arcos en las próximas elecciones municipales de 2027, tras recibir el respaldo de la ejecutiva y de la asamblea del partido. El anuncio se ha realizado en la sede de AIPRO, en un acto en el que han intervenido el portavoz y dirigente de la formación, Domingo Ruiz, la encargada de presentar a la candidata, Angie Jiménez, y la propia María José Muñoz. Domingo Ruiz destacaba que Muñoz es una de las fundadoras de AIPRO y que lleva vinculada al proyecto desde su creación hace 25 años junto a otros dirigentes históricos de la formación como Manuel Erdozain y Leopoldo Pérez. Precisamente durante la rueda de prensa, la propia Angie Jiménez puso en valor la candidatura y la trayectoria profesional de Muñoz, que ejerce como abogada en Arcos desde hace más de 25 años, así como su experiencia en el ayuntamiento, donde actualmente ocupa la primera tenencia de alcaldía y gestiona áreas como infraestructuras y obras, igualdad y servicios sociales. Además, ha señalado que la candidata conoce profundamente nuestro pueblo, que conoce su ayuntamiento y que conoce las necesidades de nuestros vecinos, y ha subrayado su experiencia dentro de AIPRO y su compromiso con el municipio. Vamos a escuchar a Angie Jiménez.
10: Hoy AIPRO quiere presentar oficialmente a la persona que encabezará nuestro proyecto de cara al futuro, María José Muñoz. Y creo que para explicar por qué María José es nuestra candidata hay que empezar por su propia historia dentro de AIPRO. Porque María José no es una persona que acaba de llegar a este proyecto, es una de sus fundadoras. Hace 25 años, junto a Domingo Ruiz y Manuel Erdozain, participó en la creación de AIPRO y desde entonces ha permanecido vinculada a un proyecto político que nació con una idea muy clara: Arcos es lo primero. AIPRO es y quiere seguir siendo un partido profundamente local, un partido de Arcos, hecho por personas de Arcos y al servicio de los vecinos y vecinas de nuestro pueblo. Y esa manera de entender la política está perfectamente representada por María José. Una mujer luchadora, trabajadora y constante, una mujer con carácter reivindicativo, que no se conforma cuando entiende que algo puede conseguirse para nuestro pueblo. Pero también es una mujer con una enorme experiencia profesional. Lleva 25 años ejerciendo como abogada en Arcos de la Frontera. Más de 25 años tratando directamente con personas, conociendo sus problemas y buscándoles soluciones. Una experiencia que aporta conocimiento, responsabilidad y, sobre todo, cercanía. Actualmente es primera teniente alcalde del Ayuntamiento de Arcos y tiene responsabilidades en áreas especialmente importantes como infraestructuras y obras, igualdad y servicios sociales. Áreas muy diferentes, pero con un denominador común: las personas. Escuchar a nuestros vecinos, conocer sus problemas, acompañarlos y defenderlos allí donde sea necesario y allí donde nos necesiten. Se han afrontado cuestiones importantes para nuestro municipio y todavía queda mucho por hacer. Somos conscientes de ello. Precisamente por eso queremos seguir adelante. Y queremos hacerlo con María José. Porque además de su experiencia profesional y de su responsabilidad institucional, hay algo que para AIPRO tiene un valor especial. Conoce el proyecto desde sus orígenes. Lleva 25 años defendiendo una forma de hacer política basada en la cercanía, en la humildad, en la reivindicación y, sobre todo, en poner a Arcos por encima de cualquier otra consideración.
7: María José Muñoz ha afrontado su designación como candidata como un reto personal, apasionante y al mismo tiempo una gran responsabilidad, y ha señalado que su objetivo será trabajar para que Arcos tenga ese cambio de rumbo que necesita. La candidata ha reivindicado el carácter municipalista de AIPRO y ha defendido que Arcos tiene que tener voz propia, situando al municipio como prioridad de su proyecto político de cara a las elecciones de 2027. Muñoz ha asegurado que su experiencia durante los últimos 3 años en el ayuntamiento como primera teniente de alcalde le ha permitido conocer todavía mejor las necesidades de la ciudad y de sus vecinos. En este sentido, ha situado la cercanía, el trabajo y la responsabilidad como los principales los principios sobre los que quiere desarrollar su candidatura. Durante su intervención ha planteado la necesidad de definir un verdadero modelo de ciudad con una perspectiva de 10, 15 o 20 años, aprovechando, según ha señalado, la ubicación, el patrimonio, la historia y el potencial turístico y económico de Arcos. Vamos a escuchar a la candidata de AIPRO, María José Muñoz.
11: Hoy para mí es un día muy especial, un día que afronto con orgullo, con emoción, y sobre todo, como he dicho antes, con una enorme ilusión. Hoy doy un paso adelante, un reto personal, apasionante y al mismo tiempo una gran responsabilidad, encabezar el proyecto DAIPRO para alcanzar la alcaldía de Arcos de la Frontera. Lo hago después de estos últimos 3 años trabajando desde el ayuntamiento, actualmente como primera teniente de alcalde. 3 años que me han permitido conocer todavía mejor y más nuestra ciudad, sus necesidades, sus problemas y sobre todo a sus vecinos y vecinas. Porque detrás de cada decisión municipal hay personas, familias, jóvenes, mayores, trabajadores, empresarios, personas que necesitan que su ayuntamiento esté cerca, que se le escuche y que le dé respuesta. Y esa es la política en la que creo: cercanía, trabajo y responsabilidad. Hoy siento además un orgullo especial porque voy a ser la primera mujer que encabeza la candidatura de AIPRO después de 25 años. 25 años de historia que no pueden entenderse sin Domingo Ruiz, Manuel Erdozain, Leopoldo Pérez, Pedro Mayo, personas fundamentales desde el nacimiento y consolidación de este proyecto. Pero estos 25 años lo han construido muchas más personas. Todos los concejales y concejalas que han representado a AIPRO, todos los compañeros y compañeras que han trabajado intensamente por nuestro partido desde el principio, todos nuestros militantes y, por supuesto, toda esa masa social de Arcos que durante 25 años nos han dado su confianza y ha mantenido vivo este proyecto. A todos ellos, gracias. Porque esta candidatura no empieza de cero, como he dicho antes, recoge 25 años de experiencia, de trabajo y de compromiso con Arcos. Y recoge también una idea que es irrenunciable para nosotros como partido. Arco tiene que tener voz propia. Por eso nuestro proyecto local tiene acento local. Para nosotros primero está Arco. Arco siempre lo primero. Queremos que las decisiones sobre nuestro futuro se tomen pensando en nuestros vecinos y que las prioridades de nuestra ciudad las decidamos los arcenses. Y precisamente porque conocemos Arco, sabemos ¿qué es lo que necesita? Un cambio de rumbo. Y quiero ser muy clara. No hablamos de cambiar por cambiar. Hablamos de cambiar para avanzar. Arcos necesita dejar de pensar únicamente en el día a día y empezar a mirar con ambición hacia el futuro. Necesitamos un verdadero modelo de ciudad. Preguntarnos qué Arcos queremos dentro de 10, 15 o 20 años y empezar a construirlo desde hoy.
7: Y nosotros continuamos con más noticias porque el Ayuntamiento de Arcos ha emitido un bando en el que dice lo siguiente: durante la Feria de San Miguel y durante el horario de feria se establecen las paradas siguientes en cuanto al autobús urbano y taxis. Para parada de bus en el Jardín Botánico, paran el autobús del centro de la Barriada de la Paz y Barrio Bajo. En la parada de bus de Miguel Mancheño, Barriadas Rurales y el Santiscal, y la parada de taxi se ubicarán en la Avenida Duque de Arcos 1. En la parada de autobús interurbanos se desplazan a la antigua gasolinera Cepsa, ubicada en la zona denominada El Retiro, desde el lunes día 21 al domingo día 11 de octubre, ambos inclusive. El recinto ferial queda prohibido el acceso a toda persona ajena al montaje y desmontaje de los elementos necesarios para su celebración desde el 14 de septiembre al 10 de octubre, lo que se hace público para generar conocimiento y cumplimiento, solicitando no obstante a todos los usuarios su colaboración en la observancia de las normas. Recordamos cambios en el horario recorridos de autobuses urbanos y taxis. Ya saben que durante la Feria de San Miguel, la parada del Jardín Botánico estarán los autobuses del centro, Barriada de la Paz y Barrio Bajo. En la parada de Miguel Mancheño, los de Barriadas Rurales y el Santiscal. Y la parada de taxis se ubicarán en la Avenida Duque de Arcos 1. Y nosotros continuamos con más cosas porque el Ayuntamiento de Arcos ha presentado ya la programación diseñada con motivo del Día Mundial del Turismo que se conmemora este próximo domingo 27 de septiembre, con un amplio calendario de actividades que se desarrollarán durante todo el fin de semana y que pretende mostrar el municipio como un destino de experiencias más allá de una visita puntual. Nieves Huertas ha defendido durante la presentación que el objetivo es que Arcos no sea solamente un lugar para pasar un ratito de visita, sino un destino que invite a venir a vivirlo, generando experiencias que permitan al visitante conocer el municipio desde diferentes perspectivas y que al mismo tiempo le den motivos para regresar. Nieves Huertas.
12: Bueno, para mí como delegada de turismo, esta fecha es una oportunidad importante para reivindicar algo en lo que nosotros creemos firmemente, y es que Arcos no es solamente un lugar para pasar un ratito de visita, sino que es un lugar al que se debe de venir a vivirlo. Y precisamente, bueno, pues esa es la idea que hemos querido trasladar en esta extensa programación que hoy venimos a presentar. Hemos preparado un fin de semana en el que el visitante, pero evidentemente también todo aquel vecino de Arcos de la Frontera que lo desee, bueno, pues pueda descubrir nuestra ciudad desde diferentes perspectivas, desde diferentes áreas. Porque, hombre, es innegable lo que poseemos. Está claro que tenemos un interesante e importante patrimonio, que tenemos historia, que tenemos gastronomía, que tenemos vino, naturaleza, y que tenemos un recurso extraordinario que debemos de continuar, seguir poniendo en valor, como es nuestro lago y las posibilidades, bueno, pues de todas esas actividades de turismo activo y náutico que se pueden realizar en él.
7: La programación arrancará este viernes 25 de septiembre con una experiencia vinculada al mundo del vino de la mano de Bodega Huerta de Albalá y que incluirá una visita y cata. Ese mismo día se desarrollarán actividades de navegación a vela en el lago en colaboración con Turismo Activo Arcos. El sábado 26 de septiembre se sucederán diferentes propuestas relacionadas con el patrimonio, la naturaleza y la gastronomía. Entre ellas destaca una visita al Castillo Ducal, declarado bien de interés cultural, para la que la Delegación de Turismo ha agradecido la colaboración de la familia de Diego de Mora y Figueroa. También habrá una visita cultural por el exterior del casco histórico, organizado junto a Arcos Tour a partir de las 11 de la mañana, además de nuevas actividades en el lago y una ruta guiada en kayak. Una de las propuestas más singulares será un paseo en barco por el lago a bordo del Mississippi, acompañado de una experiencia gastronómica con productos de la tierra, entre ellos una degustación de queso de la abuela María y vino aportado por Huerta de Albalá. Una actividad que, según Huertas, resume la filosofía de la programación. El programa continuará el domingo 27 de septiembre, Día Mundial del Turismo, con una nueva visita cultural al patrimonio de Arcos, y la jornada culminará con el acto institucional de entrega del 12º premio a la promoción turística José Antonio Roldán Caro, que tendrá lugar a las 12 del mediodía en el Palacio del Mayorazgo. Pues la delegada de Turismo, Ives Huertas, así lo anunciaba.
12: Ese día 25 comenzamos con una visita y experiencia vinculada al mundo del vino, de la mano de Bodega Huerta de Albalá. Incluye visita y cata. También tendremos actividades de navegación a vela de la mano de Turismo Activo Arcos, porque, como os decía, entendemos que nuestro lago, bueno, pues es uno de esos grandes recursos que tenemos que seguir trabajando para que sea una experiencia turística en Arcos, no solamente en determinadas fechas del año, sino durante los 365 días y podamos disfrutar de él, ¿no? El sábado día 26 tendremos varias actividades, tendremos esa esperada y concurrida visita a nuestro Castillo Ducal, declarado bien de interés cultural, y evidentemente agradecer siempre a la familia de don Diego de Mora y Figueroa, bueno, pues la colaboración y la predisposición para con nosotros, pues para poder realizar este tipo de visita. Gracias a Arcos Tour tendremos la oportunidad también de realizar una visita cultural por exteriores a partir de las 11 de la mañana. También en el lago tendremos posibilidad de realizar actividades ese mismo sábado. Habrá una ruta guiada en kayak y otra actividad, bueno, pues que al final resume muy bien eso que hablábamos de varias experiencias unidas, ¿no? Tendremos ese paseo en barco en nuestro Mississippi por el lago, acompañado de gastronomía y de productos de nuestra tierra, gracias a la colaboración tanto de Turismo Activo como de la que sería la abuela María, con una degustación de queso y, bueno, pues ese vino de la tierra que, como decía, bueno, pues nos aporta Huerta de Albalá.
7: Y nosotros continuamos con más cosas, vamos con el deporte. No podemos terminar este informativo sin antes escuchar la información deportiva. José Antonio Velasco, muy buenas, compañero.
13: ¿Qué tal? Muy buenas. Últimos días para inscribirse en las actividades deportivas dirigidas para adultos, cuyas clases darán comienzo el lunes 5 de octubre, tanto en Arcos como en Gédula. Podemos apuntarnos exclusivamente a través de la página web o la aplicación Sportia. Los grupos tendrán un mínimo de 6 participantes y un máximo de 13. El pago podrá realizarse mediante la plataforma digital o presencialmente a principios de cada mes en la Delegación de Deportes, en el pabellón municipal. La programación incluye pilates, gimnasia de mantenimiento y yoga, con diferentes horarios de mañana y tarde. Pilates contará con dos niveles, básico y avanzado, mientras que gimnasia de mantenimiento se desarrollará los lunes y miércoles a las 10:30 de la mañana. Yoga tendrá turnos de mañana y tarde. Oliver Beroeben Fernández es el delegado municipal de deportes.
14: En las actividades dirigidas se pondrán en marcha una vez que tengamos un mínimo de 6 inscritos en cada actividad y el máximo será de 13 alumnos por cada grupo. El pago de estas actividades deportivas dirigidas se hará a través de la aplicación de Sportia, o también se puede hacer de forma presencial a principios de cada mes en la Delegación de Deportes, como he dicho antes, que está en el pabellón municipal. Las actividades que tenemos en el gimnasio de la calle Picasso, tendremos pilates con 2 horas semanales, tendremos un amplio horario tanto de mañana como de tarde, de lunes a jueves, y habrá 2 niveles, el básico y el alto. Luego tenemos gimnasio de mantenimiento, que también tiene 2 horas semanales, también en el gimnasio de la calle Picasso, y serán los lunes y miércoles a las 10:30 de la mañana. Y después vamos a ofertar yoga, que tendremos tanto turno de mañana y de tarde, 2 horas a la semana, martes y jueves por la mañana y lunes y miércoles por la tarde.
13: La programación de Gédula también contempla actividades dirigidas para jóvenes y adultos, entre ellas spinning, yoga, pilates, gimnasia de mantenimiento y zumba. Los horarios y días concretos se darán a conocer a través de las redes sociales oficiales de la Delegación de Gédula. En este caso, la cuota general será de 25 euros mensuales, mientras que la gimnasia de mantenimiento tendrá un precio de 19 euros al mes. Asimismo, se contempla una tarifa reducida de 14 euros para las personas que cumplan los requisitos establecidos. Las inscripciones pueden realizarse a través de la aplicación Sportia. Quienes tengan dificultades para realizar el trámite de forma digital podrán acudir presencialmente a la Delegación de Gédula para recibir asistencia. Así lo ha explicado Beatriz Morón Gómez, la delegada de Gédula.
15: En la que contaremos con spinning, yoga, pilates, gimnasia de mantenimiento y zumba. En redes sociales pues se detallarán todos los horarios disponibles y los días que están programadas estas actividades. En este caso el precio general será 25 euros al mes menos la gimnasia de mantenimiento, que son 19, pero también contamos con un descuento, un precio reducido de 14 euros para aquellas personas que cumplan con los requisitos establecidos. Las inscripciones para las clases dirigidas comienzan el 14 de septiembre a las 9 de la mañana y pueden realizarse a través de la aplicación Sportia, o para aquellas personas que tengan dificultad con las plataformas digitales pueden acudir a la Delegación de Gédula y de forma presencial allí le hacemos la inscripción también. En definitiva, hemos organizado una programación deportiva amplia y variada, pensando pues para que todos los jóvenes, niños y adultos puedan incorporar el deporte a su día a día.
13: Así que ya lo sabéis, últimos días para inscribirse en las actividades deportivas dirigidas para adultos, cuyas clases darán comienzo el lunes 5 de octubre, tanto en Arcos como en Gédula. Y hasta aquí este apartado dedicado a la información deportiva local.
7: Y a esta hora de la tarde vamos ya con la información del tiempo desde la Agencia Estatal de Meteorología.
16: 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Conocemos la previsión meteorológica desde la Agencia Estatal de Meteorología.
7: Y lo hacemos con Noelia García. Noelia, buenas tardes.
17: Buenas tardes. Hoy en la provincia de Cádiz continúa el tiempo estable y cálido. Durante esta tarde ambiente soleado y cielo poco nuboso o despejado. Temperaturas máximas con pocos cambios. 35 grados en Arcos de la Frontera, 34 en Jerez de la Frontera, 30 grados en Cádiz y en Rota y 25 en Algeciras. Sopla viento moderado de Levante. levante, con alguna racha fuerte en el estrecho. Mañana miércoles, temperaturas similares, 25 grados en Algeciras, 30 en Rota, 31 grados en Cádiz y 36 grados en Arcos de la Frontera y en Jerez de la Frontera. También será un día cálido con ambiente soleado y cielo poco nuboso. Por la mañana, nubes bajas en el estrecho con alguna precipitación muy débil. Soplará levante moderado, aumentando a fuerte en el estrecho. Temperaturas mínimas de 22 grados en la capital, 19 en Algeciras y 18 grados en Jerez de la Frontera. Es una información de AEMET.
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7: Pues nosotros llegamos ya al final de nuestra cita informativa, recordándoles que la farmacia de guardia para oísa de licenciados Antonio Francisco Castro Díaz, en la calle Doctor Fleming, número 17. Pues ya saben que pueden seguir informados en nuestra página web en www.arcos.com y también a través de nuestras redes sociales. Gracias por su atención. Sean felices.

0: Bienvenidos, bienvenidas a El Deportivo, aquí en la sintonía de Radio Arcos. En el programa de hoy quiero hablaros de la tercera ruta monumental a beneficio de ACAMAR, la Asociación contra el Cáncer de Mama de Arcos de la Frontera. Una ruta que se va a celebrar el domingo 18 de octubre a partir de las 10 de la mañana y con salida desde el Paseo de Andalucía. El recorrido son unos 10 kilómetros y ha sido modificado este año para hacerlo más accesible tras las quejas recibidas en ediciones anteriores. O sea que este año el recorrido, el trazado, digamos, va a ser más fácil, más sencillo. Así que anímate, organizan el Club de Atletismo Ciudad de Arcos, la Delegación de Deportes del Ayuntamiento de Arcos y todo irá a beneficio de ACAMAR, la Asociación contra el Cáncer de Mama de Arcos de la Frontera. Las inscripciones están abiertas desde hace ya bastante tiempo en dorsalchip.com. Todos los datos, todos los detalles, todo lo que necesitas saber sobre esta tercera edición de la Ruta Monumental de Senderismo a beneficio de ACAMAR, te lo voy a contar todo, absolutamente todo, en el programa de hoy. Y además te voy a recordar que está abierto el plazo de inscripción para las escuelas deportivas municipales, porque claro, se presentan en rueda de prensa muchas actividades, muchos eventos, muchos actos, pero yo sé que vosotros y vosotras tenéis muchas cosas en la cabeza, que si trabajo, que si los niños, que si la casa, que si las vacaciones, que si el colegio, que si la vuelta a la rutina. Y si os pasa, pues nada, que sepáis que está abierto el plazo de inscripción para las escuelas deportivas municipales, tanto en Arcos como en Gédula. Te cuento más dentro de un ratito. Aquí nos encontrarás cada día a las 2 de la tarde, en directo a las 8 de la tarde, en la repetición del programa y siempre que quieras en nuestros perfiles de Facebook e Instagram, nuestro canal en YouTube y en radioarcos.com. Es un placer para mí preguntarte un día más aquello de ¿vamos al lío? Y que yo sé que tú estás respondiendo ahí, sí, vamos a... Venga, vamos. ¿Quieres contactar con nosotros vía WhatsApp? 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

0: El Club Deportivo de Atletismo Ciudad de Arcos organiza la tercera edición de la Ruta Monumental de Senderismo, una actividad solidaria a favor de la Asociación ACAMAR, Asociación contra el Cáncer de Mama de Arcos de la Frontera. La iniciativa se celebrará el domingo 18 de octubre a partir de las 10 de la mañana con salida desde el Paseo de Andalucía, pero ya puedes inscribirte. El recorrido de unos 10 kilómetros ha sido modificado este año para hacerlo más accesible tras las quejas de ediciones anteriores por su dureza. Mantendrá su carácter monumental y permitirá a los participantes recorrer algunos de los puntos más emblemáticos y pintorescos de Arcos, incluyendo zonas como la Plaza del Cabildo, el Jardín Andalusí, el entorno del río y la subida por Peñavieja, entre otros enclaves destacados. La prueba contará con un desnivel positivo aproximado de 350 metros, la mitad que en la edición anterior, lo que la hace más asequible para un mayor número de participantes. Javier Cabarcos Vidal es el director de la sección de senderismo del Club de Atletismo Ciudad de Arcos.
1: Bueno, pues buenas tardes a todos. En primer lugar, agradecer a los medios de comunicación la presencia para darle divulgación a esta tercera ruta monumental que organizamos desde el Club Atletismo Ciudad de Arcos. Decir que es el tercer año consecutivo que lo hacemos y a beneficio de la Asociación ACAMAR. Es un compromiso que adquirimos hace 3 años con ellas. Le dijimos que íbamos a hacer esta ruta y en beneficio para su asociación, para el trabajo que desempeñan durante todo el año, y que de manera permanente, pues mientras que tengamos fuerzas para organizarla, pues va a ser así. Este año hemos intentado darle un pequeño giro a la ruta. Vamos a intentar que, sin quitarle la palabra técnica de monumental, sin quitarle el encanto que tiene Arco como ciudad, vamos a hacer un paseo por nuestra localidad, por los puntos más pintorescos, y a pesar de que con las aguas y los destrozos que han hecho en el río, intentaremos de que los participantes se vayan con una grata experiencia. Vamos a cambiar el recorrido. En vez de subir por el paseo, o sea, en vez de subir por Paseo Boliche y bajar por la Cuesta Noriega, subiremos por el Murete. Cruzaremos la Plaza de los Panderetos y tiraremos hacia la Plaza del Cabildo, en donde iremos por Escribano, Jardín Andalusí, San Pedro, Cuesta del Socorro, pero ya para abajo, en vez de venir para arriba, que el año pasado se quejó bastante gente de la dureza. Entonces llegaremos hasta el Molino del Algarrobo, en donde pasaremos el Azud y haremos un recorrido por todos los llanos de la huerta. Llegaremos hasta los Cabezuelos, volveremos a entrar en el Azud y pasaremos por la parte de arriba donde está el local de Pajarracos, el antiguo cafetería Nando, Alfonso X el Sabio, y entraremos por, no recuerdo el nombre de la calle, pero bueno, donde realizan la feria del Barrio Bajo, y haremos una vuelta hasta Puente Angorrilla. Y ahí empieza lo bonito. Empezaremos a subir desde Angorrilla por la Peña Vieja, Arcomatrera, Peña Vieja, hasta llegar al sindicato, y cogeremos corredera para abajo al Paseo Andalucía. En total salen unos 10 kilómetros, pero nada más que tiene 350 metros de nivel positivo. Es importante decir esto porque significa que la dureza que tenía el año pasado, que llegamos a los 700 metros, no la tiene, es la mitad, y entonces es mucho más asequible para todo el mundo. Decir que se va a desarrollar el 18 de octubre a las 10 de la mañana la salida desde el Paseo de Andalucía, que este año hemos hablado con la hermandad de la Veracruz, y ellos son los que se van a encargar de tener la barra del bar, de trabajarla para los beneficios que puedan sacar, pues que sean para ellos. Y decir también que tenemos varias sorpresas. La inscripción son 10 euros, Vamos a tener dos regalos para cada participante. El límite de participantes lo hemos puesto en 500 personas. Viendo cuando se vaya acercando el momento, si vemos que tenemos mucha demanda, pues ya intentaremos arreglarlo, a ver si podemos abrir más o no. Decir también que este año, igual que el año pasado y que el anterior, vamos a obsequiar a todos los participantes con unos garbanzos arcenses que nuestro amigo del Miguel Ángel del Bar Carbonato los hace muy ricos y nos lo han demandado. Y también decir que bueno, que las inscripciones a partir de hoy se realizan desde la plataforma de Dorsal Chip y que las compañeras de Acamar, para las asociaciones de mujeres de Arcos, pues van a hacer un trabajo de recogida también de inscripciones, porque hay algunas personas que aún no manejan muy bien el tema informático, digital, y entonces bueno, pues lo vamos a tener una opción para que lo podamos hacer de manera manual. Nada más, decir que espero que sea de agrado para todos los ciudadanos y ciudadanas de Arcos. Tenemos constancia de que hay clubs de senderismo de la provincia que ya nos han preguntado para inscribirse, y nada, que va a ser un día de fiesta, y así esperamos que tengamos una buena recaudación para poder hacer una buena donación a la asociación. Y le paso la palabra a Pepi, la presidenta de la asociación de Acamar.
0: El presidente del Club Deportivo de Atletismo Ciudad de Arcos, José de la Torre, destacó el compromiso y el trabajo de los integrantes de la entidad que dirige y anima a la ciudadanía a participar en esta actividad, subrayando que se trata de una ruta accesible para todos los públicos y que además permitirá a quienes la realicen descubrir algunos de los rincones más singulares de nuestro municipio. Seguimos hablando de esa tercera ruta monumental de senderismo a beneficio de la Asociación contra el Cáncer de Mama, ACAMAR, y organizada por el Club Deportivo de Atletismo Ciudad de Arcos en colaboración con la Delegación de Deportes del Ayuntamiento de Arcos.
2: Yo voy a hablar poco y directamente voy a pasar a agradecer a los compañeros del Club Deportivo de Atletismo Ciudad de Arcos su trabajo, su compromiso. Una vez más se demuestra el compromiso que tiene el club con el deporte y con la salud en Arco de la Frontera. Entonces quiero aprovechar para invitar a todo el mundo a que participe en la ruta monumental, porque es muy asequible y todo el mundo lo puede hacer. Y además estoy seguro de que van a descubrir algún que otro rincón que no conocemos, porque muchas veces da uno un paseo por Arco, este pueblo tan bonito que tenemos, y descubrimos verdaderos rincones que son una maravilla. Entonces la invitación está ahí para que se inscriban todo el que quiera. Y bueno, quiero agradecer a Oli y a la Delegación de Deportes su colaboración, que es constante, siempre están ahí cuando se les necesita, y por supuesto a mis compañeros de la sección de senderismo, que se han ocupado de organizar toda la ruta monumental, el recorrido y todo lo que hay aquí. Así que nada, simplemente espero que esto sea una fiesta para todos y que todo el mundo participe. Ahora Javier nos contará la parte técnica y el recorrido y...
0: La presidenta de la Asociación Acamar, Pilar Guerrero, ha dado las gracias al Ayuntamiento, a la Delegación Municipal de Deportes y, por supuesto, al Club Deportivo de Atletismo Ciudad de Arcos y a toda la ciudadanía por el apoyo constante que reciben desde la creación de la entidad hace ahora 7 años. Durante su intervención, Pilar Guerrero destacó que la primera donación del Club de Atletismo Ciudad de Arcos fue fundamental para poner en marcha la asociación y subrayó el compromiso y la solidaridad de nuestra localidad con la causa. Pilar recordó que el principal objetivo de Acamar es acompañar y ayudar a las mujeres afectadas por el cáncer de mama, así como impulsar la investigación, especialmente en el ámbito de la metástasis, donde aún persisten importantes retos para encontrar una cura definitiva. Escuchamos a Pilar Guerrero, presidenta de la Asociación Acamar.
3: Buenas tardes, soy Pilar, presidenta de la asociación Acamar. Estoy un poquito nerviosa, pero bueno, todo esto es por un bien, una causa muy buena, y agradecer al Ayuntamiento, Delegación Municipal de Deporte y, como no, al Club Atletismo, que gracias a ellos siempre nos aportaron su su primera donación para que la asociación Acamar se hiciera posible. Se ha hecho, llevamos 7 años. ¿Qué decir de mi pueblo, de mi gente que está con nosotros, apoyándonos, ayudándonos? Y estamos muy agradecidas a ropa, el calor que nos dan, lo que nos transmiten. Esta enfermedad nos ayuda a luchar día a día, por eso lo hacemos, para ayudar a otras compañeras y en la investigación del cáncer de mama. ¿Por qué? Porque la metástasis es lo que nos tiene la incertidumbre de que haya solución, de que haya cura en un futuro. Nosotras, el día a día, siempre agradeceremos a todo el mundo, pero en especial esta carrera, porque es muy bonita hacer senderismo con compañeros, amigos, vecinos. Echa un rato bueno, pues muy poco dinero, y el granito se hace una montaña. La montaña es bonita, subir y llegar. ¿Qué es lo más bonito? El estar. Gracias de corazón a todos, porque sin vuestra ayuda esto no sería posible. Muchas gracias.
0: El delegado de Deportes en el Ayuntamiento de Arcos, Oliver Bereben Fernández, ha destacado la labor que realiza el Club de Atletismo Ciudad de Arcos a lo largo de todo el año en la organización de actividades deportivas, así como el trabajo de la Asociación Acamar en la lucha contra el cáncer de mama. Asimismo, también quiso dar la bienvenida al nuevo presidente del Club Deportivo de Atletismo Ciudad de Arcos, José de la Torre, deseándole éxito en esta nueva etapa al frente de esta entidad.
4: Buenas tardes. Agradecer a los medios de comunicación que están presentes en esta presentación de la tercera ruta monumental organizada por el Club de Atletismo Ciudad de Arco, a los cuales pues ya les quiero agradecer su trabajo, no solo en la organización de este evento deportivo, sino en todo ese calendario que suelen organizar, ¿no? Ahora mismo ha habido un pequeño parón por el cambio de presidente, que me acompaña José de la Torre, también me acompaña Pilar Guerrero, presidenta de Acamar, y por supuesto Javier Cabarco, que es miembro de la directiva y responsable de la sección de senderismo del Club de Atletismo Ciudad de Arco. Será el próximo 18 de octubre, a partir de las 10 de la mañana, desde la salida de la trasera del Paseo de Andalucía. Y ahora pues le cederé la palabra también al nuevo presidente, deseándole pues esa suerte y ese trabajo tan importante que le queda por delante para que siga manteniendo ese nivel alto que siempre ha tenido el Club de Atletismo Ciudad de Arco, y por supuesto a todos sus compañeros que están aquí presentes, tienen miembros del club en esta presentación de esta tercera ruta monumental, y por supuesto a Acamar, que también está presente, muchos componentes de la asociación, a las cuales también les quiero agradecer ese trabajo que realizan durante todo el año y desde que se creó pues esta asociación por la lucha por el cáncer de mama, ¿no? Así que agradecerle de parte del Ayuntamiento también esa labor tan importante que realizan, y por supuesto al Club de Atletismo agradecerle que los beneficios van también para Acamar, para como he dicho, para esa lucha tan importante. Invitar pues a todos los senderistas que quieran participar en esta ruta monumental, y por supuesto a todas aquellas personas que quieran ir, que no es una ruta demasiado complicada, aunque hay que decir que estamos en Arco y algunas cuestas habrá. Eso ya lo dejo ahora a Javier, que nos va a comentar más en detalle en qué consiste esta ruta, y hacer esa invitación extensible no solo a todos los vecinos y vecinas de Arco de la Frontera, sino a todos los vecinos y vecinas de Arco de la Frontera, sino a toda la sierra y por supuesto al resto de la provincia.

La organización ha establecido un límite inicial de 500 plazas, aunque no se descarta ampliarlo en función de la demanda. Como en años anteriores, todos los participantes recibirán una degustación de garbanzos artesanos elaborados por el Bar Carbonato, uno de los elementos más valorados de la jornada. Además, la Hermandad de la Veracruz será la encargada de gestionar la barra del evento, destinando los beneficios a sus actividades. También se habilitará la inscripción presencial a través de Acamar y asociaciones de mujeres de Arcos para facilitar la participación de personas con menos acceso a medios digitales. Y aunque parece que queda mucho, ya está aquí la tercera edición de la Ruta Monumental de Senderismo a beneficio de Acamar. Te recuerdo que será el próximo domingo 18 de octubre a partir de las 10 de la mañana y con salida desde el Paseo de Andalucía. 10 kilómetros de recorrido. Y como ya sabes, todo lo que tenga que ver con el deporte de Arcos te lo contamos cada día aquí en el Deportivo de Radio Arcos, a las 2 de la tarde en directo el programa y a las 8 la redifusión.

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Seguimos en El Deportivo, ahora para hablarte de las escuelas deportivas municipales. Si antes lo hemos hecho de esa tercera edición de la ruta de senderismo Ciudad de Arcos, que se celebrará el domingo 18 de octubre, que parece que falta mucho, pero en realidad menos de un mes, queda menos de un mes y el tiempo va a pasar volando, y si no ya lo verás. Si antes te hablábamos de eso, ahora turno para las escuelas deportivas municipales que tienen abierto el plazo de inscripción. Lo que ocurre es que, mira, entre el verano, que se acaban las vacaciones, que la vuelta a la rutina, que la vuelta al cole, ahora la feria, y al final se te va el santo al cielo. Pero que sepas que si tu hijo, tu hija, tu sobrino, sobrina, nieto o nieta le interesa participar en alguna de estas escuelas municipales, ahora es el momento de inscribirse. Quedaban pendientes de abrir su periodo de inscripción estas escuelas deportivas y ya lo han hecho. Son las de psicomotricidad, pádel, tenis, skate, kayak polo, voleibol y fútbol. Esta última diferenciada de los equipos federados. Las inscripciones se pueden formalizar de forma presencial en la Delegación de Deportes, en el pabellón municipal, en horario de 9 de la mañana a 2 de la tarde. Las personas que no podáis acudir por motivos laborales,

podáis contactar con la delegación, de deportes, para solicitar una alternativa mediante correo electrónico. Estas escuelas deportivas municipales comenzarán el 5 de octubre, una vez estén configurados los distintos grupos. La matrícula tendrá un coste de 30 euros, mientras que la cuota mensual será de 10 euros. Los pagos podrán realizarse a través de la plataforma Sportia o presencialmente en la Delegación de Deportes mediante tarjeta bancaria. Eso sí, como requisito para la inscripción en la temporada 2026-2027, será necesario estar al corriente de pago de la cuota correspondiente a la temporada anterior.

0: Escuchamos a Oliver Beroeven Fernández, delegado de deportes en el Ayuntamiento de Arcos, referirse precisamente a estas escuelas deportivas municipales.
1: Desde la delegación de deporte, pues animamos pues a todas las personas, a todos los vecinos y vecinas de Arcos que quieran inscribirse en estas actividades dirigidas, al igual que a todos aquellos niños y niñas que quieran participar en las escuelas que faltan por salir, como he dicho antes, todas estas actividades deportivas que tenemos pendientes. Quiero recordar también que siguen abiertas las inscripciones de las escuelas de baloncesto. Hay muchos grupos cerrados, pero sigue habiendo huecos, y también para el fútbol federado. Por lo dicho, animamos a que se inscriban en una temporada más en estas escuelas deportivas municipales.
0: Y en Gédula también habrá escuelas deportivas municipales, como no podía ser de otra manera. Escuelas deportivas infantiles que estarán dirigidas a nacidos entre 2023 y 2008 y ofrecerán psicomotricidad, patinaje, baloncesto, zumba y pádel. Esto en Gédula. La inscripción tendrá un coste de 30 euros y una cuota mensual de 10 y podrá realizarse de forma presencial en la delegación de Gédula. Beatriz Morón, delegada de Gédula, ha destacado que además de la práctica deportiva, estas actividades pretenden fomentar entre los más jóvenes valores como el compañerismo, el trabajo en equipo y la superación personal. La escuchamos.
2: En definitiva, hemos organizado una programación deportiva amplia y variada, pensando pues para que todos los jóvenes, niños y adultos puedan incorporar el deporte a su día a día. Desde el gobierno de Miguel Rodríguez queremos seguir trabajando por Gédula, para que tenga cada vez más actividades, más servicios y más oportunidades para nuestros vecinos. El deporte, sin duda, una de las partes fundamentales de este compromiso nuestro. Así que solo me queda animar a todas aquellas familias, niños y personas que quieran participar en estos deportes y que puedan tener una vida más saludable.
0: Pues ya lo sabéis, está abierto el plazo de inscripción para las escuelas deportivas municipales, tanto en Arcos como en Gédula. Actividades que comenzarán, darán inicio el 5 de octubre. La matrícula tiene un precio de 30 euros y la cuota mensual será de 10, tanto en Arcos como en Gédula. Inscripciones en la Delegación de Deportes, en el pabellón municipal, en horario de 9 de la mañana a 2 de la tarde, y en Gédula, en la Delegación de Gédula.

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0: Ya solo me queda decirte que mañana más, mismo sitio, misma hora. Y hablaremos de una nueva edición de la Carrera Popular Nocturna del Santiscal que se celebra este sábado. Sí, sí, este mismo sábado. Y el plazo de inscripción termina el viernes al mediodía, así que tienes que darte prisa si quieres... Si quieres inscribirte y quieres tomar partido en la edición, creo que es la número 13. Espérate que te lo confirmo ahora mismo. Para eso están las nuevas tecnologías. Y rápidamente, efectivamente, es la edición número 13 de la Carrera Popular Nocturna del Santiscal. Como digo, de ello hablaremos mañana, aquí en este programa. Te estaremos esperando. Gracias por elegirnos. Gracias una vez más por la confianza depositada en nosotros y en nuestro trabajo. Adiós familia, adiós campeones y campeonas, que seáis buenos, que seáis buenas, no como yo. Adiós.
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1: En el puesto número 20...

0: Puesto número 11.
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0: Puesto número 16.
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1: En el puesto número 12...

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0: Saludos, bienvenidas, bienvenidos a la Onda Local de Andalucía. Son las 5, noticias. Juan Manuel Moreno llevará este miércoles la crisis migratoria de Ceuta a la reunión del Comité de las Regiones de la Unión Europea. El presidente de la Junta de Andalucía va a participar mañana en el encuentro de la Mesa del Comité de las Regiones, que se celebrará en la ciudad de Mullingar, en Irlanda, país que alberga la presidencia del Consejo de la Unión Europea. Allí expondrá la crisis migratoria en Ceuta, según ha manifestado este martes la vicepresidenta tercera de la Junta, consejera de Economía, Hacienda y Fondos Europeos y portavoz del Ejecutivo Andaluz, Carolina España, tras la reunión del Consejo de Gobierno.
1: Lo que pase allí nos importa, y mucho, como también nos importa lo que pasa en el Estrecho, y también interesa lo que pasa en el Estrecho, también interesa en Europa. Por eso la voz de Juanma será también la voz de los ceutíes, a quienes hace más de 50 días ya le quitaron su libertad, su normalidad y su seguridad. Es curioso porque hasta la fecha de hoy ha dicho más Europa que el gobierno de España en defensa de Ceuta.
0: Más asuntos. Comienzan en Escúzar las obras del edificio que acogerá el acelerador de partículas IFMIF Dones. La primera fase de las obras ya han arrancado en la ciudad industrial, tecnológica y área de innovación de la localidad granadina, con la preparación del terreno. El delegado del Gobierno de España en Andalucía, Pedro Fernández, ha visitado este martes las obras de este edificio, una gran instalación científica que situará a la localidad, dice, en el mapa internacional de la investigación para la generación de energías limpias. Esta primera fase contempla la preparación del terreno con una superficie de 100.000 metros cuadrados. En unos 2 meses se procederá a la construcción de la estructura.
2: Ya se han iniciado en la parcela principal donde va a ir precisamente esa obra principal técnico-científica, que es donde justamente va a tener lugar la instalación de ese acelerador de partículas, de esa obra que es sin duda uno de los referentes internacionales desde el punto de vista de la ciencia. Una parcela de 100.000 metros cuadrados sobre la que ya se están llevando a cabo tareas desde PROCE, tareas de preparación, de consolidación del terreno para iniciar ya esa gran infraestructura.
0: Durante el recorrido, Pedro Fernández ha destacado cómo se están cumpliendo todos los hitos previstos que el Gobierno de España va anunciando conforme avanza la infraestructura, pues dice, anunciaron que tras el verano comenzarían los trabajos para la elevación del edificio principal y así ha sido. Y los embalses andaluces inician el otoño al 70,5% de su capacidad. Esto es 10 puntos más que la media nacional, que se sitúa este martes al 60,3%, según los datos publicados por el Ministerio para la Transición Ecológica y el Reto Demográfico. Así, los pantanos de la comunidad cuentan con casi 3.000 hectómetros cúbicos más respecto a la misma semana de 2025, cuando estaban casi al 44% de su capacidad. La Abogacía del Estado ve imposible revisar todos los expedientes de la Ley de Nietos antes de 2027. La Abogacía ha advertido al Tribunal Supremo de que resulta materialmente imposible revisar alrededor de 170.000 expedientes de nuevos electores que han accedido a la nacionalidad por la instrucción del Gobierno relativa a la Ley de Nietos y antes del cierre del censo el 1 de enero. Los servicios jurídicos del Estado han presentado un recurso contra el auto de la Sala de lo Contencioso Administrativo que dejó en suspenso las altas incorporadas al censo electoral de residentes ausentes, el CERA, hasta que los consulados acrediten que los nacionalizados cumplen con la condición de ser hijos o nietos de exiliados españoles. Y en el exterior, Rusia rechaza la propuesta de Ucrania para el cese de los ataques contra infraestructuras críticas. El Kremlin ha rechazado este martes la propuesta del presidente ucraniano Volodymyr Zelensky de un cese de ataques contra infraestructuras críticas de Rusia y Ucrania, al recalcar que Moscú apuesta por un fin definitivo del conflicto y no un inútil, dice, cese al fuego. A las 6 volvemos con más noticias. 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

0: Son las 5 de la tarde y 39 minutos.
1: Desembarco musical. ¿Recuerdas?

0: Saludos, bienvenidas, bienvenidos a la Onda Local de Andalucía. Son las 6, noticias. El Consejo de Gobierno ha ampliado en 25 millones de euros los recursos destinados al programa Garantía Vivienda Andalucía. Con esta nueva ampliación, el programa contará con una dotación acumulada de 80 millones de euros desde su puesta en marcha en 2024. Carolina España.
1: Hemos ampliado el programa de garantía vivienda, el programa de avales, destinando otros 25 millones de euros adicionales. Como saben ustedes, va destinado a cubrir la diferencia que no cubren los bancos a la hora de financiar una vivienda a través de una hipoteca, y es para jóvenes de hasta 40 años.
0: Este programa es un instrumento financiero desarrollado por la Consejería de Economía, Hacienda y Fondos Europeos y gestionado por la Consejería de Vivienda, Juventud y Ordenación del Territorio para facilitar el acceso a su primera vivienda habitual a jóvenes andaluces de hasta 40 años incluidos, que cumpla los requisitos. Y según recuerda la Junta, hasta el momento se han beneficiado de estos avales más de 3.000 jóvenes. Más asuntos. La consejera de Servicios Sociales, Familias e Igualdad defiende la labor de la Junta en la mejora del sistema de la dependencia. En comisión parlamentaria, Loles López ha reconocido en primer lugar que queda mucho por hacer en este ámbito, pero remarca que se ha mejorado mucho también con esfuerzo, inversiones y la implicación de distintos agentes. Al mismo tiempo, denuncia que antes de que llegara el PP al gobierno andaluz, se sacaron a 34.000 personas del sistema. Por otro lado, desde 2018 dice que el número de personas atendidas ha subido un 70%. Sin embargo, ha hecho autocrítica y ha apostado por seguir reduciendo los tiempos de espera. Eso sí, asevera que también se han ido acortando año tras año.
2: La media, que los datos que manejamos, está en 413 días. Hay que mejorarla, eso lo digo yo. Hay que seguir mejorándola. Ahora, hemos reducido el tiempo de espera en más de 2 años, que se dice pronto. En más de 2 años. En el último año, este año 25, hemos reducido el tiempo de espera en más de 5 meses. Y esa es la línea que queremos seguir.
0: Justitia Europa denuncia la cena en la Plaza Virgen de los Reyes de Sevilla. El partido político ha interpuesto una denuncia ante la sección de instrucción de guardia del Tribunal de Instancia contra el Ayuntamiento y Condursa, la Consejería de Turismo, Justicia, Desregulación y Administración Local, en manos de Vox, y la Diputación de Sevilla por la celebración de los premios escaparate en esa céntrica plaza. La formación considera que podría haber incurrido en presuntos delitos de prevaricación administrativa y malversación. La denuncia remarca la celebración de un evento restringido en un espacio público y protegido. También denuncian la suma de 36.000 euros en este evento aportados desde el Ayuntamiento y la Junta de Andalucía. Luis Planas promete prorrogar previsiblemente hasta diciembre las ayudas al campo por el alza de los carburantes. El ministro de Agricultura, Pesca y Alimentación ha prometido este martes prorrogar las subvenciones al sector agroalimentario, incluida la compensación de los sobrecostes del gasóleo agrícola, y previsiblemente hasta el 31 de diciembre, ante lo que las organizaciones agrarias han respondido defraudadas y reclamando medidas de mayor alcance. Así lo ha dicho Planas tras reunirse con los representantes de COAG, UPA, Unión de Uniones, Asaja y Cooperativas Agroalimentarias para abordar la situación de los mercados internacionales y el impacto del actual contexto geopolítico. Y en el exterior, precisamente, Guterres alerta del riesgo de que el mundo se divida en dos bloques. El secretario general de la ONU, Antonio Guterres, ha alertado hoy del riesgo de que se produzca una gran fractura global y que el mundo se divida en dos bloques enfrentados con sistemas económicos, tecnológicos y de seguridad independientes. A las 7 volvemos con más noticias. 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

0: Son las 6 de la tarde y 13 minutos.
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La farmacia de guardia para el día de hoy pertenece a licenciados Antonio y Francisco Castro, en calle Doctor Fleming número 17, teléfono 956 70 03 20.

0: Nosotros somos la moda, ¿ok?
1: Son las 6 de la tarde y 35 minutos. 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

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Son las 6 de la tarde y 46 minutos.

0: Buenas tardes, ¿qué tal? Bienvenidas, bienvenidos a la Onda Local de Andalucía, a la tercera edición de Esta Oeste. Hoy es martes 22 de septiembre. Juan Manuel Moreno va a llevar este miércoles la crisis migratoria de Ceuta a la reunión del Comité de las Regiones de la Unión Europea. El presidente de la Junta de Andalucía va a participar mañana en ese encuentro de la mesa del Comité de las Regiones que se va a celebrar en la ciudad de Mullingar, en Irlanda, país que alberga la presidencia del Consejo de la Unión Europea. Allí expondrá la crisis migratoria de Ceuta, según ha manifestado este martes la vicepresidenta tercera de la Junta, consejera de Economía, Hacienda y Fondos Europeos y portavoz del Ejecutivo andaluz, Carolina España, en la rueda de prensa posterior al Consejo de Gobierno.
1: Lo que pase allí nos importa y mucho, como también nos importa lo que pasa en el Estrecho y también interesa lo que pasa en el Estrecho, también interesa en Europa. Por eso la voz de Juanma será también la voz de los ceutíes, a quienes hace más de 50 días ya le quitaron su libertad, su normalidad y su seguridad. Es curioso porque hasta la fecha de hoy ha dicho más Europa que el gobierno de España en defensa de Ceuta.
0: La reunión del Consejo de Gobierno se ha adelantado a este martes justamente por el viaje del presidente este miércoles a Irlanda y enseguida les contamos los contenidos. Es el apunte de portada. Vamos ahora con más asuntos de la actualidad en titulares.

0: PSOE andaluz pide que se fiscalice hasta el último euro del Servicio Andaluz de Salud tras las irregularidades que ha detectado el informe de la Cámara de Cuentas. El Consejo de Gobierno amplía en 25 millones los recursos destinados al programa Garantía de Vivienda de Andalucía. Contará una dotación acumulada de 80 millones de euros. La consejera de Servicios Sociales, Familias e Igualdad, Loles López, defiende la labor de la Junta en la mejora del sistema de la dependencia. Comienzan en Escúzar, en Granada, las obras del edificio que acogerá el acelerador de partículas IFMID Dones. Esta primera fase contempla la preparación del terreno. Desde la DGT conocemos el estado actual de las carreteras andaluzas. Elena Lozano, buenas tardes.
1: Muy buenas tardes. En estos momentos, pendientes de un incendio en Cádiz que provoca el corte en Jerez de la frontera de la CA4107, por lo que les pedimos especial precaución si circulan en entornos cercanos. Y ya en Málaga se complica la A7 a su paso por San Pedro Alcántara en ambos sentidos de la marcha, y también en esta misma vía complicaciones en Fuengirola hacia la capital malacitana. Y ya en Jaén encontrarán tráfico lento en la A4 en el entorno de la Carolina hacia la capital madrileña.
0: Gracias, Elena. Conocemos las previsiones del tiempo con Noelia García desde la Agencia Estatal de Meteorología. Buenas tardes.
2: Buenas tardes. Mañana miércoles en Andalucía suben las temperaturas y continuará el calor y el tiempo estable. Se alcanzarán máximas de 37 grados en Córdoba y en Sevilla, 34 en Jaén y en Granada, 32 grados en Huelva, 31 en Cádiz, 30 grados en Almería y 29 en Málaga. Será un día soleado con cielo despejado o poco nuboso. Por la mañana en zonas del Mediterráneo nubes bajas y en el estrecho alguna precipitación débil. Soplará viento flojo o moderado de poniente con rachas fuertes en la provincia de Cádiz. Temperaturas mínimas de 21 grados en Almería y en Jaén, 19 en Sevilla, 18 grados en Huelva y 17 en Córdoba. Les adelantamos que las temperaturas no bajarán hasta el domingo. Es una información de AEMET.
0: Gracias, Noelia. Seguimos ahora con la actualidad.
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0: El PSOE andaluz pide que se fiscalice hasta el último euro del Servicio Andaluz de Salud tras las irregularidades del informe de la Cámara de Cuentas. La secretaria general de los socialistas andaluces, María Jesús Montero, ha defendido este martes que existen más razones que nunca para exigir que se fiscalice hasta el último euro gastado por el SAS en la etapa de gobierno de Juan Manuel Moreno. Lo hace tras las irregularidades que, según subraya, ha detectado la Cámara de Cuentas al hilo de la fiscalización que ha realizado sobre el procedimiento de sustitución del control previo por el control financiero permanente, sistema por el que optó la Junta entre los años 2020 y 2024 sobre al menos 37.900 millones de euros de obligaciones reconocidas.
6: En donde nos dice que ese 80% de los 38.000 millones correspondían precisamente al SAS y que revela cumplimiento muy grave en la contratación. Por tanto, hoy tenemos más razones que nunca para exigir que se fiscalice hasta el último euro gastado por el Servicio Andaluz de Salud. Es dinero de todos que se tiene que investigar y que, desde luego, en este momento no podemos dar por bueno todo ese periodo que se ha analizado por la Cámara de Cuentas.
0: Así lo ha señalado la también portavoz del Grupo Socialista en una rueda de prensa en el Parlamento andaluz, en la que defiende que tras ese informe no se puede dar por bueno todo ese periodo que se ha analizado por la Cámara de Cuentas por las irregularidades que se plantean en él y de las que, según añade, tienen que rendir responsabilidad por parte del Gobierno andaluz. y el PP prepara las elecciones municipales de mayo con candidaturas centradas en los proyectos locales. Así lo ha dicho este martes en rueda de prensa el secretario general de los Populares Andaluces, Antonio Repullo, ha avanzado que su formación ya trabaja de cara a los próximos comicios de 2027. Señala que el objetivo es presentar candidaturas vinculadas a cada municipio y centradas en proyectos y necesidades locales. El dirigente popular defiende un modelo basado, según sus palabras, en estar pegados a la calle.
7: El Partido Popular va a presentar a las elecciones de mayo un modelo que funciona, con credenciales. Y lo vamos a hacer con candidatas y con candidatos que están pegados a la calle. Contamos con equipos preparados. Esos equipos desarrollan proyectos para cada uno de nuestros municipios. Y nuestra prioridad va a ser la de siempre, que el proyecto transformador de Juanma Moreno llegue a todo y cada uno de los municipios de Andalucía.
0: El PP andaluz plantea así la próxima cita electoral municipal como una oportunidad para trasladar a los ayuntamientos su modelo de gestión y sus propuestas para cada localidad. Juan Manuel Moreno llevará este miércoles la crisis migratoria de Ceuta a la reunión del Comité de las Regiones de la Unión Europea. Según informa la Junta, la mesa en la que participará Moreno abordará dos debates. El primero, centrado en la competitividad, la innovación y la resiliencia económica de los territorios de Europa. Y el segundo, girará en torno al acceso de la vivienda, especialmente entre los jóvenes. Precisamente, el Consejo de Gobierno ha ampliado en 25 millones de euros los recursos destinados al programa Garantía Vivienda Andalucía. Con esta nueva ampliación, el programa contará con una dotación acumulada de 80 millones de euros desde su puesta en marcha en 2024. Carolina España.
8: Hemos ampliado el programa de garantía vivienda, el programa de avales, destinando otros 25 millones de euros adicionales. Como saben ustedes, va destinado a cubrir la diferencia que no cubren los bancos a la hora de financiar una vivienda a través de una hipoteca y es para jóvenes de hasta 40 años.
0: Este programa es un instrumento financiero desarrollado por la Consejería de Economía, Hacienda y Fondos Europeos y gestionado por la Consejería de Vivienda, Juventud y Ordenación del Territorio para facilitar el acceso a su primera vivienda habitual a jóvenes andaluces hasta 40 años, inclusive que cumplan los requisitos establecidos, según recuerda la Junta. Hasta el momento se han beneficiado de estos avales más de 3.000 jóvenes. En cuanto a otros asuntos, la portavoz del Ejecutivo andaluz ha reclamado al Ejecutivo Nacional que tome medidas ante el alza de los precios en vez de marear la perdiz, dice, con los presupuestos generales del Estado o con el nuevo modelo de financiación autonómica.
8: Le pedimos al Gobierno de España, al Ministerio de Hacienda, en definitiva, que deje de marear la perdiz, que no sigamos hablando de unos presupuestos generales del Estado que no van a llegar nunca al Congreso o un sistema de financiación que no van a poder aprobar porque no tienen los apoyos y que se pongan a trabajar en lo que realmente está afectando ya a los ciudadanos, que es aliviar el bolsillo de los españoles. No tienen tiempo que perder porque saben ustedes que el próximo 30 de septiembre ya terminarán las ayudas que quedan.
0: Así, la vicepresidenta tercera de la Junta y consejera de Economía, Hacienda y Fondos Europeos ha expresado la solidaridad con los agricultores andaluces que en estos días están reclamando al Ejecutivo Nacional medidas para paliar la subida del precio del gasóleo, algo que, por cierto, ha anunciado el ministro Luis Planas de que se van a prorrogar esas ayudas al menos hasta el 31 de diciembre. Pues una situación que ha contrapuesto Carolina España a la actuación eficiente y cumplidora, dice, de la Junta, que va a presentar en un mes los presupuestos de 2027, con apuesta clara por los servicios públicos y más bajadas de impuestos.
8: Siempre con más recursos, más esfuerzos para la sanidad, para la dependencia, para la educación y para la vivienda. También nuestras rebajas fiscales, que son ya marca de la casa, marca de Juanma Moreno. Dentro de una semana podremos comprobar si el Gobierno de Sánchez es capaz de presentar y va a presentar los presupuestos generales del Estado, porque si no lo envían antes del 30 de septiembre, se habrán vuelto a saltar la Constitución.
0: En cuanto a otros temas, el Gobierno andaluz ha llevado a su reunión semanal las actuaciones de emergencia de la Consejería de Sostenibilidad y Medio Ambiente para reducir los riesgos asociados al incendio de niebla en los montes públicos Pata del Caballo y Los Carneros. Esta primera fase cuenta con un presupuesto de 3,6 millones de euros y abarcará más de 1.500 hectáreas, con trabajos destinados a proteger el suelo, mejorar la seguridad de los caminos y contener el arrastre de sedimentos y cenizas. En el ámbito de las infraestructuras sanitarias, el Consejo de Gobierno ha autorizado el expediente de contratación de la redacción del proyecto básico y de ejecución, estudio de ordenación, dirección de obra, también de ejecución y coordinación en materia de seguridad y salud durante la ejecución de las obras del nuevo hospital de Cádiz en la zona franca. Lo hace por un importe de más de 49.650.000 euros. El plazo de ejecución para la fase de redacción del proyecto y coordinación en materia de seguridad y salud durante la elaboración es de 17 meses a partir del día siguiente a la formalización del contrato. El objetivo, según la Junta, es construir un nuevo hospital regional, asistencial, docente e investigador que responda a las necesidades de la población de la provincia de Cádiz y a la ciudad autónoma de Ceuta a medio y largo plazo. Y más cosas, la consejera de Servicios Sociales, Familias e Igualdad defiende la labor de la Junta en la mejora del sistema de la dependencia. En comisión parlamentaria, Loles López ha reconocido en primer lugar que queda mucho por hacer en este ámbito, pero ha remarcado que se ha mejorado mucho también con esfuerzo, inversiones y la implicación de distintos agentes. Al mismo tiempo, ha denunciado que antes de que llegara al PP, al gobierno andaluz, se sacaron a 34.000 personas del sistema. Por otro lado, desde 2018 dice que el número de personas atendidas ha subido un 70%. Sin embargo, ha hecho autocrítica y ha apostado por seguir reduciendo los tiempos de espera. Eso sí, asevera que también se han ido acortando año tras año.
9: La media, que los datos que manejamos, está en 413 días. Hay que mejorarla, eso lo digo yo, hay que seguir mejorándola. Ahora, hemos reducido el tiempo de espera en más de 2 años, que se dice pronto, en más de 2 años. En el último año, este año 25, hemos reducido el tiempo de espera en más de 5 meses. Y esa es la línea que queremos seguir.
0: En el capítulo de lucha contra la pobreza, la consejera ha remarcado que son varias las líneas estratégicas de su departamento para hacer frente a esta situación que asola Andalucía. Ha puesto de relieve las 2 ediciones de las estrategias ERACIS y la ampliación de los recursos para la renta mínima de inserción social. Loles López ha hecho un anuncio sobre otra de las medidas para atender las carencias alimentarias de miles de familias andaluzas, como es la tarjeta Monedero. Avanza que esta misma semana los ayuntamientos procederán a derivar a las personas que serán atendidas en este modelo.
9: La tarjeta Monedero ya se licitó, aunque alguna institución oficial no tuviese conocimiento. Me sorprende cómo, siendo esa institución oficial, no tenía conocimiento. Se licitó, se adjudicó, se ha procedido a la formación tanto de los profesionales de los servicios sociales como de la entidad que va a llevar la gestión de estas tarjetas, y sí les puedo decir que el 24 de este mes, en 2 días, los ayuntamientos proceden precisamente a la derivación de las personas para ser atendidas en este modelo que el Gobierno de España, con Sumar y Podemos, decidieron excluir a 280.000 andaluces.
0: Pues Isla Cristina protagoniza un documental sobre el impacto de los fondos europeos en la inclusión social. La Junta muestra en el documental Europa en cada paso cómo funciona la estrategia ERACIS en la barriada del Rocío, en Isla Cristina. El programa ofrece formación y acompañamiento a personas en situación de vulnerabilidad para mejorar sus oportunidades laborales. En la Onda Local de Andalucía, el segundo teniente de alcalde y responsable de políticas sociales del Ayuntamiento de Isla Cristina, Gerardo Ramos, destaca que los profesionales del programa trabajan en el propio barrio y mantienen un contacto cotidiano con sus vecinos y vecinas.
10: El equipo multidisciplinar pues trabaja en situ, trabaja en la misma barriada, hay un contacto cotidiano con todos los vecinos y vecinas. La intervención y el acompañamiento, pues no solo a nivel formativo, orientativo, a nivel de gestiones laborales, cualquier duda que tienen los vecinos, pues también el equipo está a disposición de ellos. Entonces, es un acompañamiento que realmente con el paso de los meses y de los años, la estrategia va calando en el barrio y los vecinos, pues el nivel de cercanía y de confianza es impresionante, ¿no?
0: El documental recoge la historia de María, una participante que se ha incorporado al sector pesquero y continúa formándose para ser patrona de pesca. Ramos explica que el ayuntamiento colaboró para llevar al barrio cursos que antes obligaban a desplazarse hasta Huelva capital. El concejal destaca que la primera edición fue un éxito total.
10: Entonces, partiendo de romper esas barreras iniciales y ese acompañamiento, es fundamental para que nadie desista y diga, pues esto es muy complicado, yo con esto no quiero seguir. Entonces, intentamos siempre acompañar a todos estos usuarios y usuarias que dan el paso adelante para que las circunstancias salvables, los trámites, cualquier cosa que se pueda atascar, estemos nosotros ahí apoyando. Y vamos, la primera edición, como te decía antes, fue todo un éxito, la segunda también.
0: Son las 7 y 18, pausa y seguimos.
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1: Comienzan en Escúzar las obras del edificio que acogerá el acelerador de partículas. La primera fase ya ha arrancado en la ciudad industrial, tecnológica y área de innovación de la localidad granadina, con la preparación del terreno. Son en total unos 100.000 metros cuadrados. Pedro Fernández, delegado del Gobierno de España en Andalucía.
2: Ya se han iniciado en la parcela principal donde va a ir precisamente esa obra principal técnico-científica, que es donde justamente va a tener lugar la instalación de ese acelerador de partículas, de esa obra que es sin duda uno de los referentes internacionales desde el punto de vista de la ciencia. Una parcela de 100.000 metros cuadrados sobre la que ya se están llevando a cabo tareas desde Proce, tareas de preparación, de consolidación del terreno para iniciar ya esa gran infraestructura.
1: Durante el recorrido, Pedro Fernández ha destacado cómo se están cumpliendo todos los hitos previstos que el Gobierno de España va anunciando conforme avanza la infraestructura, pues recuerda, anunciaron que tras el verano comenzarían los trabajos para la elevación del edificio principal y así ha sido. Y el Festival del Patio más Metrópolis consolida su apuesta por una cultura accesible. La tercera edición de esta cita ha vuelto a dejar una excelente respuesta por parte del público sevillano, con 4.000 personas que han disfrutado de las cuatro, noches programadas en el patio de la Diputación. El festival trazó el pasado fin de semana un

0: que han llenado el que para nosotros es el espacio ideal para disfrutar de la música en directo en Sevilla, como es el patio de la Diputación. El público sevillano ha tenido la oportunidad de disfrutar de grandes bandas, de artistas referentes y otros también con gran proyección dentro del panorama musical nacional, y sobre todo de hacerlo a precios asequibles, cumpliendo así con uno de los objetivos principales que desde la Diputación tenemos, que no es otro que democratizar la cultura.
1: El diputado asevera que han arropado a las cuatro bandas, desde adolescentes hasta familias enteras, y los seguidores más veteranos compartiendo el mismo espacio. Lo que indica, dice, que la programación ha conectado de verdad con la ciudadanía. En este sentido, recuerda que han convivido en un mismo cartel la veteranía de Los Planetas con la fuerza renovada de Repion, la mezcla tan potente de raíz gallega y sonidos urbanos de Tanxugueiras, o ese recorrido entre el soul y el rock alternativo que ofrece Morgan. Así alcanzamos las 7:22 de la tarde. Repasamos ahora la actualidad local.
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1: En Jaén, Martos acogerá este jueves y viernes el Congreso Internacional ADAOVE de la Asociación en Defensa del Aceite de Oliva Virgen Extra, Gastronomía, Cultura y Salud. Ramón López, Radio Martos.
2: Más de un centenar de expertos en el aceite de oliva virgen extra, convocados por la Asociación en Defensa de la OVE, participan en Martos el próximo jueves y viernes en la cuarta edición de los premios ADAOVE y el cuarto congreso nacional de esta entidad. El jueves se entregarán en la Casa de la Cultura de Martos los premios en las categorías de salud, gastronomía, promoción y marketing, el empresario del año y una mención especial. Y el próximo viernes el Teatro Álvarez Alonso acogerá este congreso en el que se va a hablar de gastronomía, oleoturismo, promoción y marketing, la futura PAC y el futuro del olivar y una cata de AOVES para finalizar una intensa jornada donde el aceite de oliva virgen extra es protagonista. Expertos internacionales van a participar como ponentes en este congreso. La Asociación en Defensa del AOVE es la primera vez que organiza el congreso en nuestra tierra, en Andalucía, y ha elegido Martos como referente del sector del aceite de oliva para desarrollar este congreso de la Asociación en Defensa del Aceite de Oliva Virgen Extra.
1: Y en Málaga, la Térmica Village llega a Pizarra el sábado con una jornada de música, arte y creatividad para todos los públicos. Francisco Javier Vargas, Radio Pizarra.
3: Saludos. La Térmica, el Centro de Cultura Contemporánea de la Diputación Provincial de Málaga, lleva este próximo sábado 26 de septiembre su proyecto La Térmica Village al municipio de Pizarra, en una nueva parada en este programa itinerante que transforma los espacios públicos en lugares de encuentro en torno a la música, el arte y la creatividad. Así lo ha anunciado la diputada provincial María Dolores Vergara junto al alcalde de Pizarra, Félix Lozano, en la presentación de esta nueva edición, que se desarrolla el sábado, como decimos, desde las 6 de la tarde hasta la 1 de la madrugada, con acceso gratuito. En este sentido, Vergara ha destacado que esta cita supone un paso más en la vocación del proyecto de llevar cultura contemporánea a municipios de toda la provincia, ya que es Pizarra el segundo municipio de menos de 20.000 habitantes que acoge la Térmica Village después de Archidona, reforzando así la apuesta del centro de la Diputación por acercar propuestas culturales actuales a localidades que habitualmente quedan fuera de los grandes circuitos culturales. Durante toda la tarde y la noche, el público podrá disfrutar de una programación dirigida a públicos diversos que combinará conciertos, talleres participativos,

Hoy, 22 de septiembre, se conmemora una jornada que nos invita a aportar nuestro granito de arena en nuestro día a día para mejorar la calidad de vida en las ciudades. Se celebra el Día Mundial Sin Coches. En Calzadilla

Se trata de una jornada que nos invita a hacer algo tan sencillo como dejar el coche aparcado y movernos de otra manera. Es la guinda de la Semana Europea de la Movilidad y, sobre todo, una buena excusa para replantearnos cómo nos desplazamos por la ciudad.

El origen de esta fecha se remonta a la crisis del petróleo de 1973, cuando varios países europeos empezaron a plantearse dejar el coche en casa. Las primeras jornadas sin automóviles se organizaron en el año 1994 en ciudades como Reykjavik, La Rochelle o Bath, y en el año 2000 la Comisión Europea la convirtió en una iniciativa oficial.

Desde entonces, cada 22 de septiembre, miles de ciudades de todo el mundo se suman para recordar que hay formas más limpias y saludables de movernos. De hecho, en muchas ciudades hoy el transporte público es gratuito. Así que ya saben, anímense, desplácense por estos transportes públicos más sostenibles y dejemos el vehículo aparcado. Y así nos despedimos hasta mañana, cuando volvemos en la primera edición de Esta Oeste a las 8:30. Siguen informadas e informados en su emisora municipal o comunitaria, también en nuestra página web, en los perfiles de las redes sociales. Y que ya saben, pasen buena noche.

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1: Hola, ¿qué tal? Muy buenas tardes. Es martes 22 de septiembre, tiempo en Radio Arcos para la información local. Vamos con alguno de los titulares del día. María José Muñoz será la candidata de AIPRO en las elecciones municipales de 2027. El alcalde de Arcos, Miguel Rodríguez, ha visitado hoy martes las obras de mejora ejecutadas en la calle Extremadura de la barriada rural de La Perdiz, una actuación incluida en el plan Mejorando Nuestras Barriadas y que ha supuesto una inversión de 400.000 euros. Nuevo horario y recorridos de los autobuses urbanos y taxis con motivo de la Feria de San Miguel. Y en deportes recordaremos que está abierto el plazo de inscripción para las actividades deportivas dirigidas para adultos, cuyas clases darán comienzo el lunes 5 de octubre, tanto en Arcos como en Gédula. Pues ahora sí, comenzamos. Y comenzamos contándoles que el alcalde de Arcos, Miguel Rodríguez, visitaba hoy martes las obras de mejora ejecutadas en la calle Extremadura de la barriada rural de La Perdiz. Una actuación incluida en el plan Mejorando Nuestras Barriadas y que ha supuesto una inversión de 400.000 euros. Durante la visita, en la que también han participado la delegada de Barriadas Rurales, Balbina Gil, y el presidente de la barriada, Jeromo Mariscal, Miguel Rodríguez destacaba que los trabajos han permitido transformar por completo una vía que anteriormente contaba únicamente con una fina capa de hormigón y que carecían de unas instalaciones y servicios adecuados. La actuación ha contemplado la demolición de la pavimentación existente y la ejecución de nuevos movimientos de tierra, así como la instalación de redes de saneamiento y abastecimiento, alumbrado público y acerado. También se ha ejecutado un nuevo pavimento y asfaltado de la vía. Los trabajos se encuentran prácticamente finalizados a falta de la pintura y la señalización de tráfico correspondiente. Miguel Rodríguez ha señalado que la actuación corresponde a una demanda histórica de los vecinos y ha apuntado que, según han trasladado los residentes, hacía más de 18 años que no se ha cometido una intervención de estas características en la barriada. El alcalde de Arcos, Miguel Rodríguez, así lo manifestaba.
2: En la barriada de La Perdiz nos acompaña la delegada municipal de Barriadas Rurales, Balbina Gil, y también el presidente de esta barriada, Jeromo Mariscal. Nos encontramos visitando las obras dentro del plan Mejorando Nuestra Barriada. En concreto nos encontramos en la calle Extremadura de la barriada de La Perdiz, donde podemos decir que ahora sí ya es una calle con todas las instalaciones y con todos los servicios. Hemos demolido todo lo anterior, que simplemente contaba con una capa muy fina de hormigón, y se han realizado pues todos los movimientos de tierra pertinentes para llevar a cabo la creación de esta calle. Se ha creado un nuevo pavimento y también se han habilitado nuevas redes de saneamiento y de abastecimiento. Además, una nueva red de alumbrado público, nuevo acerado y nuevo asfalto. Por lo tanto, la calle está prácticamente terminada a falta de llevar a cabo pues, las pinturas, la señalización de tráfico necesaria en cualquier calle de nuestro municipio. Como podéis comprobar, pues una calle que antes era prácticamente inexistente, que nos demandaban los vecinos y que hoy es una auténtica realidad. En la barriada de La Perdiz no solo hemos quedado aquí, sino que también hemos conseguido avanzar en la mejora de los arriates, de los distintos parterres. Se han reparado bordillos, acerado, pintura por la barriada y también se han llevado a cabo pues distintos trabajos de mantenimiento. Por lo tanto, le hemos dado a la barriada pues otra cara. Se ha llevado a cabo pues una mejora bastante considerable para el disfrute de nuestros vecinos. Nos comprometimos con las barriadas rurales y es lo que estamos haciendo, cumplir la palabra dada, el compromiso que adquirimos con nuestros vecinos, en este caso la barriada de La Perdiz, aunque sabemos que siempre quedan cosas por hacer, pero es cierto que hoy pues hemos dado un cambio sustancial a esta zona tan importante de Arcos de la Frontera.
1: Además de la calle Extremadura, el Ayuntamiento ha desarrollado diferentes actuaciones de mantenimiento y mejora en la barriada de La Perdiz, entre ellas la adecuación de arriates y parterres, reparación de bordillos y acerados, trabajos de pintura y mejoras en las pistas de fútbol. El alcalde ha señalado que el plan Mejorando Nuestras Barriadas contempla más de 16 actuaciones desarrolladas entre enero y noviembre de 2021 2026 y ha avanzado que durante el último trimestre del año se incorporará una nueva batería de obras en distintas variedades rurales. Entre las actuaciones previstas ha citado un plan de asfaltado en las abiertas y nuevas intervenciones en La Pedrosa, La Vega de los Molinos, La Sierpe y la zona de Juan Candil. Miguel Rodríguez ha defendido que estas actuaciones forman parte del compromiso del gobierno municipal con las variedades rurales y ha subrayado que las pequeñas intervenciones de mantenimiento y mejora tienen una incidencia directa en el día a día de los vecinos. Miguel Rodríguez.
2: Son más de 16 actuaciones las que se incluyen dentro del plan Mejorando Nuestras Barriadas en el periodo comprendido entre enero y noviembre del año 2026, y en el último trimestre de este año vamos a añadir también una gran batería de obras para seguir avanzando en otras barriadas rurales del término municipal. Hablamos de un plan de asfaltado en zonas o refaltado en zonas como la barriada de Las Abiertas. También en la barriada de La Pedrosa vamos a intervenir y pronto hablaremos de la Vega de los Molinos y todo el entorno de esta barriada. Por lo tanto, y también La Sierpe, perdón, que se me quedaba detrás, y la zona de Juan Candil. Vamos a ir en este trimestre del año culminando compromisos que teníamos que ir con los vecinos de las barriadas rurales y van a ver, pues como decía, mejoras sustanciales en el día a día de sus barriadas. Nos encontramos un arco por construir, con muchas cosas por hacer, y la mayoría de los parques infantiles, como ya hemos dicho en otras ocasiones, acumulaban más de 20 años de antigüedad. La mayoría de las tuberías de agua se encontraban sin mantenimiento, calles con numerosos socavones, caminos sin atender, instalaciones deportivas sin mantenimiento. Pues hoy tenemos una realidad completamente distinta, como he ido contando durante estos 3 años de mandato. Aparte de las grandes obras clave en esta legislatura, estas pequeñas intervenciones son fundamentales para el día a día de los vecinos de Arcos de la Frontera. Y podéis comprobar al final de este mandato la realidad de Arcos y el resultado de todo el esfuerzo y el sacrificio realizado durante este mandato. Y si hablamos de las barriadas rurales, como decía, pues no sé si alguien se acuerda cuándo fue la última vez que se tocaba una calle en esta barriada, por ejemplo, de La Perdiz. Pues los vecinos nos dicen que puede hacer perfectamente más de 18 años. Hoy hablamos de una inversión de 400.000 euros en esta obra PFEA, que viene, como decía, a cambiar la realidad, cambiar el rostro de la barriada de La Perdiz. Seguiremos trabajando, presidente, no nos vamos a conformar y no vamos a quedar aquí, seguiremos avanzando con nuestra barriada de La Perdiz y con el resto de barriadas rurales de Arcos de la Frontera, pero hoy venimos a ver el resultado de esta calle Extremadura, donde antes no había calle, pues hoy tenemos una calle, como decía, con todos los servicios para los vecinos y vecinas de esta zona. Nos comprometimos con Arcos y seguiremos trabajando de esta manera para que nuestros vecinos vivan en las mejores condiciones posibles, ya vivan en el centro del pueblo o vivan alejados de este en las barriadas rurales o en cualquier otro entorno rural de Arcos de la Frontera.
1: Por su parte, el presidente de La Perdiz, de la barriada de La Perdiz, Jeromo Mariscal, ha valorado positivamente los trabajos realizados y ha destacado las mejoras ejecutadas tanto en la calle Extremadura como en los arriates, la pista de fútbol y otros espacios de la barriada. Lo escuchamos.
3: La verdad que sí, que yo todo lo que sea un bien por los vecinos lo veo perfecto, y es verdad que están luchando por hacerlo. En eso la calle fuera parte, han arreglado arriates, la pista de fútbol y muchas cosas más, que no ha sido solo eso, pintura, todo. Hasta ahora va muy bien, que sigan así y ya está. Otra cosa no vamos a pedir.
1: Y nosotros continuamos con más noticias. Entramos en materia política porque AIPRO ha anunciado oficialmente que María José Muñoz será la candidata de la formación a la alcaldía de Arcos en las próximas elecciones municipales de 2027, tras recibir el respaldo de la ejecutiva y de la asamblea del partido. El anuncio se ha realizado en la sede de AIPRO, en un acto en el que han intervenido el portavoz y dirigente de la formación, Domingo Ruiz, la encargada de presentar a la candidata, Angie Jiménez, y la propia María José Muñoz. Domingo Ruiz destacaba que Muñoz es una de las fundadoras de AIPRO y que lleva vinculada al proyecto desde su creación hace 25 años junto a otros dirigentes históricos de la formación como Manuel Erdozain y Leopoldo Pérez. Precisamente durante la rueda de prensa, la propia Angie Jiménez puso en valor la candidatura y la trayectoria profesional de Muñoz, que ejerce como abogada en Arcos desde hace más de 25 años, así como su experiencia en el ayuntamiento, donde actualmente ocupa la primera tenencia de alcaldía y gestiona áreas como infraestructuras y obras, igualdad y servicios sociales. Además, ha señalado que la candidata conoce profundamente nuestro pueblo, que conoce su ayuntamiento y que conoce las necesidades de nuestros vecinos, y ha subrayado su experiencia dentro de AIPRO y su compromiso con el municipio. Vamos a escuchar a Angie Jiménez.
4: Hoy AIPRO quiere presentar oficialmente a la persona que encabezará nuestro proyecto de cara al futuro, María José Muñoz. Y creo que para explicar por qué María José es nuestra candidata hay que empezar por su propia historia dentro de AIPRO. Porque María José no es una persona que acaba de llegar a este proyecto, es una de sus fundadoras. Hace 25 años, junto a Domingo Ruiz y Manuel Erdozain, participó en la creación de AIPRO y desde entonces ha permanecido vinculada a un proyecto político que nació con una idea muy clara. Arcos es lo primero. AIPRO es y quiere seguir siendo un partido profundamente local. Un partido de Arcos, hecho por personas de Arcos y al servicio de los vecinos y vecinas de nuestro pueblo. Y esa manera de entender la política está perfectamente representada por María José. Una mujer luchadora, trabajadora y constante. Una mujer con carácter reivindicativo, que no se conforma cuando entiende que algo puede conseguirse para nuestro pueblo. Pero también es una mujer con una enorme experiencia profesional. Lleva 25 años ejerciendo como abogada en Arcos de la Frontera. Más de 25 años tratando directamente con personas, conociendo sus problemas y buscándoles soluciones. Una experiencia que aporta conocimiento, responsabilidad y sobre todo cercanía. Actualmente es primera teniente alcalde del Ayuntamiento de Arcos y tiene responsabilidades en áreas especialmente importantes como infraestructuras y obras, igualdad y servicios sociales. Áreas muy diferentes, pero con un denominador común: las personas. Escuchar a nuestros vecinos, conocer sus problemas, acompañarlos y defenderlos allí donde sea necesario y allí donde nos necesiten. Se han afrontado cuestiones importantes para nuestro municipio y todavía queda mucho por hacer. Somos conscientes de ello. Precisamente por eso queremos seguir adelante. Y queremos hacerlo con María José. Porque además de su experiencia profesional y de su responsabilidad institucional, hay algo que para AIPRO tiene un valor especial. Conoce el proyecto desde sus orígenes. Lleva 25 años defendiendo una forma de hacer política basada en la cercanía, en la humildad, en la reivindicación y sobre todo en poner a Arcos por encima de cualquier otra consideración.
1: María José Muñoz ha afrontado su designación como candidata como un reto personal, apasionante y al mismo tiempo una gran responsabilidad, y ha señalado que su objetivo será trabajar para que Arcos tenga ese cambio de rumbo que necesita. La candidata ha reivindicado el carácter municipalista de AIPRO y ha defendido que Arcos tiene que tener voz propia, situando al municipio como prioridad de su proyecto político de cara a las elecciones de 2027. Muñoz ha asegurado que su experiencia durante los últimos 3 años en el ayuntamiento como primera teniente de alcalde le ha permitido conocer todavía mejor las necesidades de la ciudad y de sus vecinos. En este sentido, ha situado la cercanía, el trabajo y la responsabilidad como los principales los principios sobre los que quiere desarrollar su candidatura. Durante su intervención ha planteado la necesidad de definir un verdadero modelo de ciudad con una perspectiva de 10, 15 o 20 años, aprovechando, según ha señalado, la ubicación, el patrimonio, la historia y el potencial turístico y económico de Arcos. Vamos a escuchar a la candidata de AIPRO, María José Muñoz.
5: Hoy para mí es un día muy especial, un día que afronto con orgullo, con emoción y, sobre todo, como he dicho antes, con una enorme ilusión. Hoy doy un paso adelante, un reto personal, apasionante y al mismo tiempo una gran responsabilidad: encabezar el proyecto de AIPRO para alcanzar la alcaldía de Arcos de la Frontera. Lo hago después de estos últimos 3 años trabajando desde el ayuntamiento, actualmente como primera teniente de alcalde. 3 años que me han permitido conocer todavía mejor y más nuestra ciudad, sus necesidades, sus problemas y sobre todo a sus vecinos y vecinas. Porque detrás de cada decisión municipal hay personas, familias, jóvenes, mayores, trabajadores, empresarios, personas que necesitan que su ayuntamiento esté cerca, que se le escuche y que le dé respuesta. Y esa es la política en la que creo: cercanía, trabajo y responsabilidad. Hoy siento además un orgullo especial porque voy a ser la primera mujer que encabeza la candidatura de AIPRO después de 25 años. 25 años de historia que no pueden entenderse sin Domingo Ruiz, Manuel Erdozain, Leopoldo Pérez, Pedro Mayo, personas fundamentales desde el nacimiento y consolidación de este proyecto. Pero estos 25 años lo han construido muchas más personas. Todos los concejales y concejalas que han representado a IPRO, todos los compañeros y compañeras que han trabajado intensamente por nuestro partido desde el principio, todos nuestros militantes y, por supuesto, toda esa masa social de Arcos que durante 25 años nos han dado su confianza y ha mantenido vivo este proyecto. A todos ellos, gracias. Porque esta candidatura no empieza de cero, como he dicho antes, recoge 25 años de experiencia, de trabajo y de compromiso con Arcos. Y recoge también una idea que es irrenunciable para nosotros como partido. Arcos tiene que tener voz propia. Por eso nuestro proyecto local tiene acento local. Para nosotros primero está Arcos. Arcos siempre lo primero. Queremos que las decisiones sobre nuestro futuro se tomen pensando en nuestros vecinos y que las prioridades de nuestra ciudad las decidamos los arcenses. Y precisamente porque conocemos Arcos, sabemos ¿qué es lo que necesita? Un cambio de rumbo. Y quiero ser muy clara. No hablamos de cambiar por cambiar. Hablamos de cambiar para avanzar. Arcos necesita dejar de pensar únicamente en el día a día y empezar a mirar con ambición hacia el futuro. Necesitamos un verdadero modelo de ciudad. Preguntarnos qué Arcos queremos dentro de 10, 15 o 20 años y empezar a construirlo desde hoy.
1: Y nosotros continuamos con más noticias porque el Ayuntamiento de Arcos ha emitido un bando en el que dice lo siguiente: durante la Feria de San Miguel y durante el horario de feria se establecen las paradas siguientes en cuanto al autobús urbano y taxis. Para parada de bus en el Jardín Botánico paran el autobús del centro de la Barriada de la Paz y Barrio Bajo. En la parada de bus de Miguel Mancheño, Barriadas Rurales y el Santiscal, y la parada de taxi se ubicará en la Avenida Duque de Arcos 1. En la parada de autobuses interurbanos se desplazan a la antigua gasolinera Cepsa, ubicada en la zona denominada El Retiro, desde el lunes día 21 al domingo día 11 de octubre, ambos inclusive. El recinto ferial queda prohibido el acceso a toda persona ajena al montaje y desmontaje de los elementos necesarios para su celebración desde el 14 de septiembre al 10 de octubre, lo que se hace público para generar conocimiento y cumplimiento, solicitando no obstante a todos los usuarios su colaboración en la observancia de las normas. Recordamos cambios en el horario recorridos de autobuses urbanos y taxis. Ya saben que durante la Feria de San Miguel, la parada del Jardín Botánico estarán los autobuses del centro, Barriada de la Paz y Barrio Bajo. En la parada de Miguel Mancheño, los de Barriadas Rurales y el Santiscal. Y la parada de taxis se ubicarán en la Avenida Duque de Arcos 1. Y nosotros continuamos con más cosas porque el Ayuntamiento de Arcos ha presentado ya la programación diseñada con motivo del Día Mundial del Turismo que se conmemora este próximo domingo 27 de septiembre, con un amplio calendario de actividades que se desarrollarán durante todo el fin de semana y que pretende mostrar el municipio como un destino de experiencias más allá de una visita puntual. Nieves Huertas ha defendido durante la presentación que el objetivo es que Arcos no sea solamente un lugar para pasar un ratito de visita, sino un destino que invite a venir a vivirlo, generando experiencias que permitan al visitante conocer el municipio desde diferentes perspectivas y que al mismo tiempo le den motivos para regresar. Nieves Huertas.
6: Bueno, para mí como delegada de turismo, esta fecha es una oportunidad importante para reivindicar algo en lo que nosotros creemos firmemente, y es que Arcos no es solamente un lugar para pasar un ratito de visita, sino que es un lugar al que se debe de venir a vivirlo. Y precisamente, bueno, pues esa es la idea que hemos querido trasladar en esta extensa programación que hoy venimos a presentar. Hemos preparado un fin de semana en el que el visitante, pero evidentemente también todo aquel vecino de Arcos de la Frontera que lo desee, bueno, pues pueda descubrir nuestra ciudad desde diferentes perspectivas, desde diferentes áreas. Porque, hombre, es innegable lo que poseemos. Está claro que tenemos un interesante e importante patrimonio, que tenemos historia, que tenemos gastronomía, que tenemos vino, naturaleza, y que tenemos un recurso extraordinario que debemos de continuar seguir poniendo en valor como es nuestro lago y las posibilidades, bueno, pues de todas esas actividades de turismo activo y náutico que se pueden realizar en él.
1: La programación arrancará este viernes 25 de septiembre con una experiencia vinculada al mundo del vino de la mano de Bodega Huerta del Balán y que incluirá una visita y cata. Ese mismo día se desarrollarán actividades de navegación a vela en el lago en colaboración con Turismo Activo Arcos. El sábado 26 de septiembre se sucederán diferentes propuestas relacionadas con el patrimonio, la naturaleza y la gastronomía. Entre ellas destaca una visita al Castillo Ducal, declarado bien de interés cultural, para la que la Delegación de Turismo ha agradecido la colaboración de la familia de Diego de Mora y Figueroa. También habrá una visita cultural por el exterior del casco histórico, organizado junto a Arcos Tour a partir de las 11 de la mañana, además de nuevas actividades en el lago y una ruta guiada en kayak. Una de las propuestas más singulares será un paseo en barco por el lago a bordo del Mississippi, acompañado de una experiencia gastronómica con productos de la tierra, entre ellos una degustación de queso de la abuela María y vino aportado por Huerta de Abalá. Una actividad que, según Huertas, resume la filosofía de la programación. El programa continuará el domingo 27 de septiembre, Día Mundial del Turismo, con una nueva visita cultural al patrimonio de Arcos, y la jornada culminará con el acto institucional de entrega del 12º premio a la promoción turística José Antonio Roldán Caro, que tendrá lugar a las 12 del mediodía en el Palacio del Mayorazgo. Pues la delegada de Turismo Ives Huertas así lo anunciaba.
6: Ese día 25 comenzamos con una visita y experiencia vinculada al mundo del vino, de la mano de Bodega Huerta de Albalá. Incluye visita y cata. También tendremos actividades de navegación a vela de la mano de Turismo Activo Arcos, porque, como os decía, entendemos que nuestro lago, bueno, pues es uno de esos grandes recursos que tenemos que seguir trabajando para que sea una experiencia turística en Arcos, no solamente en determinadas fechas del año, sino durante los 365 días y podamos disfrutar de él, ¿no? El sábado día 26 tendremos varias actividades, tendremos esa esperada y concurrida visita a nuestro castillo ducal, declarado bien de interés cultural, y evidentemente agradecer siempre a la familia de don Diego de Mora y Figueroa, bueno, pues la colaboración y la predisposición para con nosotros, pues para poder realizar este tipo de visita. Gracias a Arcos Tour tendremos la oportunidad también de realizar una visita cultural por exteriores a partir de las 11 de la mañana. También en el lago tendremos posibilidad de realizar actividades ese mismo sábado. Habrá una ruta guiada en kayak y otra actividad, bueno, pues que al final resume muy bien eso que hablábamos de varias experiencias unidas, ¿no? Tendremos ese paseo en barco en nuestro Mississippi por el lago, acompañado de gastronomía y de productos de nuestra tierra, gracias a la colaboración tanto de Turismo Activo como de la que sería la abuela María, con una degustación de queso y, bueno, pues ese vino de la tierra que, como decía, bueno, pues nos aporta Huerta de Albalá.
1: Y nosotros continuamos con más cosas, vamos con el deporte. No podemos terminar este informativo sin antes escuchar la información deportiva. José Antonio Velasco, muy buenas, compañero.
7: ¿Qué tal? Muy buenas. Últimos días para inscribirse en las actividades deportivas dirigidas para adultos, cuyas clases darán comienzo el lunes 5 de octubre, tanto en Arcos como en Gédula. Podemos apuntarnos exclusivamente a través de la página web o la aplicación Sportia. Los grupos tendrán un mínimo de 6 participantes y un máximo de 13. El pago podrá realizarse mediante la plataforma digital o presencialmente a principios de cada mes en la Delegación de Deportes, en el pabellón municipal. La programación incluye pilates, gimnasia de mantenimiento y yoga, con diferentes horarios de mañana y tarde. Pilates contará con 2 niveles, básico y avanzado, mientras que gimnasia de mantenimiento se desarrollará los lunes y miércoles a las 10:30 de la mañana. Yoga tendrá turnos de mañana y tarde. Oliver Beroeben Fernández es el delegado municipal de deportes.
8: En las actividades dirigidas se pondrán en marcha una vez que tengamos un mínimo de 6 inscritos en cada actividad y el máximo será de 13 alumnos por cada grupo. El pago de estas actividades deportivas dirigidas se hará a través de la aplicación de Sportia, o también se puede hacer de forma presencial a principios de cada mes en la Delegación de Deportes, como he dicho antes, que está en el pabellón municipal. Las actividades que tenemos en el gimnasio de la calle Picasso, tendremos pilates con 2 horas semanales, tendremos un amplio horario tanto de mañana como de tarde, de lunes a jueves, y habrá 2 niveles, el básico y el alto. Luego tenemos gimnasio de mantenimiento, que también tiene 2 horas semanales, también en la calle, en el gimnasio de la calle Picasso, y serán los lunes y miércoles a las 10:30 de la mañana. Y después vamos a ofertar yoga, que tendremos tanto turno de mañana y de tarde, 2 horas a la semana, martes y jueves por la mañana y lunes y miércoles por la tarde.
7: La programación de Gédula también contempla actividades dirigidas para jóvenes y adultos, entre ellas spinning, yoga, pilates, gimnasia de mantenimiento y zumba. Los horarios y días concretos se darán a conocer a través de las redes sociales oficiales de la delegación de Gédula. En este caso, la cuota general será de 25 euros mensuales, mientras que la gimnasia de mantenimiento tendrá un precio de 19 euros al mes. Asimismo, se contempla una tarifa reducida de 14 euros para las personas que cumplan los requisitos establecidos. Las inscripciones pueden realizarse a través de la aplicación Sportia. Quienes tengan dificultades para realizar el trámite de forma digital podrán acudir presencialmente a la delegación de Gédula para recibir asistencia. Así lo ha explicado Beatriz Morón Gómez, la delegada de Gédula.
9: En la que contaremos con spinning, yoga, pilates, gimnasia de mantenimiento y zumba. En redes sociales pues se detallarán todos los horarios disponibles y los días que están programadas estas actividades. En este caso el precio general será 25 euros al mes menos la gimnasia de mantenimiento, que son 19, pero también contamos con un descuento, un precio reducido de 14 euros para aquellas personas que cumplan con los requisitos establecidos. Las inscripciones para las clases dirigidas comienzan el 14 de septiembre a las 9 de la mañana y pueden realizarse a través de la aplicación Sportia, o para aquellas personas que tengan dificultad con las plataformas digitales pueden acudir a la delegación de Gédula y de forma presencial allí le hacemos la inscripción también. En definitiva, hemos organizado una programación deportiva amplia y variada, pensando pues para que todos los jóvenes, niños y adultos puedan incorporar el deporte a su día, a su día a día.
7: Así que ya lo sabéis, últimos días para inscribirse en las actividades deportivas dirigidas para adultos, cuyas clases darán comienzo el lunes 5 de octubre, tanto en Arcos como en Gédula. Y hasta aquí este apartado dedicado a la información deportiva local.
1: Y a esta hora de la tarde vamos ya con la información del tiempo desde la Agencia Estatal de Meteorología.
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1: Y lo hacemos con Noelia García. Noelia, buenas tardes.
10: Buenas tardes. Hoy en la provincia de Cádiz continúa el tiempo estable y cálido. Durante esta tarde ambiente soleado y cielo poco nuboso o despejado. Temperaturas máximas con pocos cambios. 35 grados en Arcos de la Frontera, 34 en Jerez de la Frontera, 30 grados en Cádiz y en Rota y 25 en Algeciras. Sopla viento moderado de Levante con alguna racha fuerte en el estrecho. Mañana miércoles temperaturas similares, 25 grados en Algeciras, 30 en Rota, 31 grados en Cádiz y 36 grados en Arcos de la Frontera y en Jerez de la Frontera. También será un día cálido con ambiente soleado y cielo poco nuboso. Por la mañana nubes bajas en el estrecho con alguna precipitación muy débil. Soplará levante moderado aumentando a fuerte en el estrecho. Temperaturas mínimas de 22 grados en la capital, 19 en Algeciras y 18 grados en Jerez de la Frontera. Es una información de AEMET.
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1: Pues nosotros llegamos ya al final de nuestra cita informativa, recordándoles que la farmacia de guardia para hoy es la de licenciados Antonio Francisco Castro Díaz, en la calle Doctor Fleming número 17. Pues ya saben que pueden seguir informados en nuestra página web en www.arcos.com y también a través de nuestras redes sociales. Gracias por su atención. Sean felices.

Buenas tardes y bienvenidos, bienvenidas a El Deportivo, aquí en la sintonía de Radio Arcos. En el programa de hoy quiero hablaros de la tercera ruta monumental a beneficio de ACAMAR, la Asociación contra el Cáncer de Mama de Arcos de la Frontera. Una ruta que se va a celebrar el domingo 18 de octubre a partir de las 10 de la mañana y con salida desde el Paseo de Andalucía. El recorrido son unos 10 kilómetros y ha sido

Ayuntamiento de Arcos y todo irá a beneficio de ACAMAR, la Asociación contra el Cáncer de Mama de Arcos de la Frontera. Las inscripciones están abiertas desde hace ya bastante tiempo en dorsalchip.com. Todos los datos, todos los detalles, todo lo que necesitas saber sobre esta tercera edición de la Ruta Monumental de Senderismo a beneficio de ACAMAR, te lo voy a contar todo, absolutamente todo, en el programa de hoy. Y además te voy a recordar que está abierto el plazo de inscripción para las escuelas deportivas municipales, porque claro, se presentan en rueda de prensa muchas actividades, muchos eventos, muchos actos, pero yo sé que vosotros y vosotras tenéis muchas cosas en la cabeza, que si trabajo, que si los niños, que si la casa, que si las vacaciones, que si el colegio, que si la vuelta a la rutina. Y si os pasa, pues nada, que sepáis que está abierto el plazo de inscripción para las escuelas deportivas municipales, tanto en Arcos como en Gédula. Te cuento más dentro de un ratito. 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

0: El Club Deportivo de Atletismo Ciudad de Arcos organiza la tercera edición de la Ruta Monumental de Senderismo, una actividad solidaria a favor de la Asociación ACAMAR, Asociación contra el Cáncer de Mama de Arcos de la Frontera. La iniciativa se celebrará el domingo 18 de octubre a partir de las 10 de la mañana con salida desde el Paseo de Andalucía, pero ya puedes inscribirte. El recorrido de unos 10 kilómetros ha sido modificado este año para hacerlo más accesible tras las quejas de ediciones anteriores por su dureza. Mantendrá su carácter monumental y permitirá a los participantes recorrer algunos de los puntos más emblemáticos y pintorescos de Arcos, incluyendo zonas como la Plaza del Cabildo, el Jardín Andalusí, el entorno del río y la subida por Peñavieja, entre otros enclaves destacados. La prueba contará con un desnivel positivo aproximado de 350 metros, la mitad que en la edición anterior, lo que la hace más asequible para un mayor número de participantes. Javier Cabarcos Vidal es el director de la sección de senderismo del Club de Atletismo Ciudad de Arcos.
1: Bueno, pues buenas tardes a todos. En primer lugar, agradecer a los medios de comunicación la presencia para darle divulgación a esta tercera ruta monumental que organizamos desde el Club Atletismo Ciudad de Arcos. Decir que es el tercer año consecutivo que lo hacemos y a beneficio de la Asociación ACAMAR. Es un compromiso que adquirimos hace 3 años con ellas. Le dijimos que íbamos a hacer esta ruta y en beneficio para su asociación, para el trabajo que desempeñan durante todo el año, y que de manera permanente, pues mientras que tengamos fuerzas para organizarla, pues va a ser así. Este año hemos intentado darle un pequeño giro a la ruta. Vamos a intentar que, sin quitarle la palabra técnica de monumental, sin quitarle el encanto que tiene Arco como ciudad, vamos a hacer un paseo por nuestra localidad, por los puntos más pintorescos, y a pesar de que con las aguas y los destrozos que han hecho en el río, intentaremos de que los participantes se vayan con una grata experiencia. Vamos a cambiar el recorrido. En vez de subir por el paseo, o sea, en vez de subir por el paseo Boliche y bajar por la Cuesta Noriega, subiremos por el Murete. Cruzaremos la Plaza de los Panderetos y tiraremos hacia la Plaza del Cabildo, en donde iremos por Escribano, Jardín Andalusí, San Pedro, Cuesta del Socorro, pero ya para abajo, en vez de venir para arriba, que el año pasado se quejó bastante gente de la dureza. Entonces llegaremos hasta el Molino del Algarrobo, en donde pasaremos el Azud y haremos un recorrido por todos los llanos de la huerta. Llegaremos hasta los Cabezuelos, volveremos a entrar en el Azud y pasaremos por la parte de arriba donde está el local de Pajarracos, el antiguo cafetería Nando, Alfonso X el Sabio, y entraremos por, no recuerdo el nombre de la calle, pero bueno, donde realizan la feria del Barrio Bajo, y haremos una vuelta hasta Puente Angorrilla. Y ahí empieza lo bonito. Empezaremos a subir desde Angorrilla por la Peña Vieja, Arcomatrera, Peña Vieja, hasta llegar al sindicato, y cogeremos corredera para abajo al Paseo Andalucía. En total salen unos 10 kilómetros, pero nada más que tiene 350 metros de nivel positivo. Es importante decir esto porque significa que la dureza que tenía el año pasado, que llegamos a los 700 metros, no la tiene, es la mitad.

0: y entonces mucho más asequible para todo el mundo. Decir que se va a desarrollar el 18 de octubre a las 10 de la mañana la salida desde el Paseo de Andalucía, que este año hemos hablado con la hermandad de la Veracruz y ellos son los que se van a encargar de tener la barra del bar, de trabajarla para los beneficios que puedan sacar, pues que sean para ellos. Y decir también que tenemos varias sorpresas. La inscripción son 10 euros. Vamos a tener dos regalos para cada participante. El límite de participantes lo hemos puesto en 500 personas. Viendo cuando se vaya acercando el momento, si vemos que tenemos mucha demanda, pues ya intentaremos arreglarlo, a ver si podemos abrir más o no. Decir también que este año, igual que el año pasado y que el anterior, vamos a obsequiar a todos los participantes con unos garbanzos arcenses que nuestro amigo del Miguel Ángel del Bar Carbonato los hace muy ricos y nos lo han demandado. Y también decir que bueno, que las inscripciones a partir de hoy se realizan desde la plataforma de Dorsal Chip y que las compañeras de Acamar, para las asociaciones de mujeres de Arcos, pues van a hacer un trabajo de recogida también de inscripciones, porque hay algunas personas que aún no manejan muy bien el tema informático, digital, y entonces, bueno, pues lo vamos a tener una opción para que lo podamos hacer de manera manual. Nada más, decir que espero que sea de agrado para todos los ciudadanos y ciudadanas de Arcos. Tenemos constancia de que hay clubes de senderismo de la provincia que ya nos han preguntado para inscribirse y nada, que va a ser un día de fiesta y así esperamos que tengamos una buena recaudación para poder hacer una buena donación a la asociación. Y le paso la palabra a Pepi, la presidenta de la asociación de Acamar.
1: El presidente del Club Deportivo de Atletismo Ciudad de Arcos, José de la Torre, destacó el compromiso y el trabajo de los integrantes de la entidad que dirige y anima a la ciudadanía a participar en esta actividad, subrayando que se trata de una ruta accesible para todos los públicos y que además permitirá a quienes la realicen descubrir algunos de los rincones más singulares de nuestro municipio. Seguimos hablando de esa tercera ruta monumental de senderismo a beneficio de la Asociación contra el Cáncer de Mama, ACAMAR, y organizada por el Club Deportivo de Atletismo Ciudad de Arcos en colaboración con la Delegación de Deportes del Ayuntamiento de Arcos.
2: Yo voy a hablar poco y directamente voy a pasar a agradecer a los compañeros del Club Deportivo de Atletismo Ciudad de Arcos su trabajo, su compromiso. Una vez más se demuestra el compromiso que tiene el club con el deporte y con la salud en Arcos de la Frontera. Entonces quiero aprovechar para invitar a todo el mundo a que participe en la ruta monumental, porque es muy asequible, todo el mundo lo puede hacer, y además estoy seguro de que van a descubrir algún que otro rincón que no conocemos, porque muchas veces da uno un paseo por Arcos, este pueblo tan bonito que tenemos, y descubrimos verdaderos rincones que son una maravilla. Entonces la invitación está ahí para que se inscriban todo el que quiera. Y bueno, quiero agradecer a Oli y a la Delegación de Deportes su colaboración, que es constante, siempre están ahí cuando se les necesita, y por supuesto a mis compañeros de la sección de senderismo, que se han ocupado de organizar toda la ruta monumental, el recorrido y todo lo que hay aquí. Así que nada, simplemente espero que esto sea una fiesta para todos y que todo el mundo participe. Ahora Javier nos contará la parte técnica y el recorrido y...
1: La presidenta de la Asociación Acamar, Pilar Guerrero, ha dado las gracias al Ayuntamiento, a la Delegación Municipal de Deportes y, por supuesto, al Club Deportivo de Atletismo Ciudad de Arcos y a toda la ciudadanía por el apoyo constante que reciben desde la creación de la entidad hace ahora 7 años. Durante su intervención, Pilar Guerrero destacó que la primera donación del Club de Atletismo Ciudad de Arcos fue fundamental para poner en marcha la asociación y subrayó el compromiso y la solidaridad de nuestra localidad con la causa. Pilar recordó que el principal objetivo de Acamar es acompañar y ayudar a las mujeres afectadas por el cáncer de mama, así como impulsar la investigación, especialmente en el ámbito de la metástasis, donde aún persisten importantes retos para encontrar una cura definitiva. Escuchamos a Pilar Guerrero, presidenta de la Asociación Acamar.
3: Buenas tardes, soy Pilar, presidenta de la Asociación Acamar. Estoy un poquito nerviosa, pero bueno, todo esto es por un bien, una causa muy buena, y agradecer al Ayuntamiento, Delegación Municipal de Deporte y, cómo no, al Club Atletismo, que gracias a ellos siempre nos aportaron su primera donación para que la Asociación Acamar se hiciera posible. Se ha hecho, llevamos 7 años. ¿Qué decir de mi pueblo, de mi gente que está con nosotros, apoyándonos, ayudándonos? Y estamos muy agradecidas a ropa, el calor que nos dan, lo que nos transmiten. Esta enfermedad nos ayuda a luchar día a día, por eso lo hacemos, para ayudar a otras compañeras y en la investigación del cáncer de mama. ¿Por qué? Porque la metástasis es lo que no tiene la incertidumbre de que haya solución, de que haya cura en un futuro. Nosotras, el día a día, siempre agradeceremos a todo el mundo, pero en especial esta carrera, porque es muy bonita hacer senderismo con compañeros, amigos, vecinos, echar un rato bueno, pues muy poco dinero, y el granito se hace una montaña. La montaña es bonita, subir y llegar, que es lo más bonito, el estar. Gracias de corazón a todos, porque sin vuestra ayuda esto no sería posible. Muchas gracias.
1: El delegado de Deportes en el Ayuntamiento de Arcos, Oliver Bereben Fernández, ha destacado la labor que realiza el Club de Atletismo Ciudad de Arcos a lo largo de todo el año en la organización de actividades deportivas, así como el trabajo de la Asociación Acamar en la lucha contra el cáncer de mama. Asimismo, también quiso dar la bienvenida al nuevo presidente del Club Deportivo de Atletismo Ciudad de Arcos, José de la Torre, deseándole éxito en esta nueva etapa al frente de esta entidad.
4: Buenas tardes. Agradecer a los medios de comunicación que están presentes en esta presentación de la tercera ruta monumental organizada por el Club de Atletismo Ciudad de Arco, a los cuales pues ya les quiero agradecer su trabajo, no solo en la organización de este evento deportivo, sino en todo ese calendario que suelen organizar, ¿no? Ahora mismo ha habido un pequeño parón por el cambio de presidente, que me acompaña José de la Torre. También me acompaña Pilar Guerrero, presidenta de Acamar, y por supuesto Javier Cabarco, que es miembro de la directiva y responsable de la sección de senderismo del Club de Atletismo Ciudad de Arco. Será el próximo 18 de octubre, a partir de las 10 de la mañana, desde la salida de la trasera del Paseo de Andalucía. Y ahora pues le cederé la palabra también al nuevo presidente, deseándole pues esa suerte y ese trabajo tan importante que le queda por delante, para que siga manteniendo ese nivel alto que siempre ha tenido el Club de Atletismo Ciudad de Arcos, y por supuesto a todos sus compañeros que están aquí presentes, tienen miembros del club en esta presentación de esta tercera ruta monumental, y por supuesto a Acamar, que también está presente, muchos componentes de la asociación, a las cuales también les quiero agradecer ese trabajo que realizan durante todo el año y desde que se creó pues esta asociación por la lucha por el cáncer de mama, ¿no? Así que agradecerle de parte del Ayuntamiento también esa labor tan importante que realizan, y por supuesto al Club de Atletismo agradecerle que los beneficios van también para Acamar, para como he dicho, para esa lucha tan importante. Invitar pues a todos los senderistas que quieran participar en esta ruta monumental, y por supuesto a todas aquellas personas que quieran ir, que no es una ruta demasiado complicada, aunque hay que decir que estamos en Arco y algunas cuestas habrá. Eso ya lo dejo ahora a Javier, que nos va a comentar más en detalle en qué consiste esta ruta, y hacer esa invitación extensible no solo a todos los vecinos y vecinas de Arco de la Frontera, sino a toda la sierra y por supuesto al resto de la provincia.
1: Antes de terminar, te recuerdo que las inscripciones para esta tercera edición de la Ruta Monumental de Senderismo Ciudad de Arcos, organizada por el Club de Atletismo Ciudad de Arcos, en colaboración con la Delegación de Deportes del Ayuntamiento de Arcos, y a beneficio de ACAMAR, la Asociación contra el Cáncer de Mama de Arcos de la Frontera. Digo que esas inscripciones ya están abiertas a través de la plataforma dorsalchip.com, dorsalchip.com, con un precio de 10 euros e incluye dos obsequios. La organización ha establecido un límite inicial de 500 plazas, aunque no se descarta ampliarlo en función de la demanda. Como en años anteriores, todos los participantes recibirán una degustación de garbanzos artesanos elaborados por el Bar Carbonato, uno de los elementos más valorados de la jornada. Además, la Hermandad de la Veracruz será la encargada de gestionar la barra del evento, destinando los beneficios a sus actividades. También se habilitará la inscripción presencial a través de ACAMAR y asociaciones de mujeres de Arcos para facilitar la participación de personas con menos acceso a medios digitales. Y aunque parece que queda mucho, ya está aquí la tercera edición de la Ruta Monumental de Senderismo a beneficio de ACAMAR. Te recuerdo que será el próximo domingo 18 de octubre a partir de las 10 de la mañana y con salida desde el Paseo de Andalucía. 10 kilómetros de recorrido. Y como ya sabes, todo lo que tenga que ver con el deporte de Arcos te lo contamos cada día aquí en el Deportivo de Radio Arcos, a las 2 de la tarde en directo el programa y a las 8 la redifusión.

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Y antes lo hemos hecho de esa tercera edición de la ruta de senderismo Ciudad de Arcos, que se celebrará el domingo 18 de octubre, que parece que falta mucho, pero en realidad menos de un mes, queda menos de un mes y el tiempo va a pasar volando, y si no ya lo verás. Si antes te hablábamos de eso, ahora turno para las escuelas deportivas municipales que tienen abierto el plazo de inscripción. Lo que ocurre es que, mira, entre el verano, que se acaban las vacaciones, que la vuelta a la rutina, que la vuelta al cole, ahora la feria, y al final se te va el santo al cielo. Pero que sepas que si tu hijo, tu hija, tu sobrino, sobrina, nieto o nieta le interesa participar en alguna de estas escuelas municipales, ahora es el momento de inscribirse. Quedaban pendientes de abrir su periodo de inscripción estas escuelas deportivas y ya lo han hecho. Son las de psicomotricidad, pádel, tenis, skate, kayak, polo, voleibol y fútbol. Esta última diferenciada de los equipos federados. Las inscripciones se pueden formalizar de forma presencial en la Delegación de Deportes, en el pabellón municipal, en horario de 9 de la mañana a 2 de la tarde. Las personas que no podáis acudir por motivos laborales, podéis contactar con la Delegación de Deportes para solicitar una alternativa mediante correo electrónico. Estas escuelas deportivas municipales comenzarán el 5 de octubre, una vez estén configurados los distintos grupos. La matrícula tendrá un coste de 30 euros, mientras que la cuota mensual será de 10 euros. Los pagos podrán realizarse a través de la plataforma Sportia o presencialmente en la Delegación de Deportes mediante tarjeta bancaria. Eso sí, como requisito para la inscripción en la temporada 2026-2027, será necesario estar al corriente de pago de la cuota correspondiente a la temporada anterior.

0: Escuchamos a Oliver Beroeven Fernández, delegado de deportes en el Ayuntamiento de Arcos, referirse precisamente a estas escuelas deportivas municipales.
1: Desde la delegación de deporte, pues animamos pues a todas las personas, a todos los vecinos y vecinas de Arcos que quieran inscribirse en estas actividades dirigidas, al igual que a todos aquellos niños y niñas que quieran participar en las escuelas que faltan por salir, como he dicho antes, todas estas actividades deportivas que tenemos pendientes. Quiero recordar también que siguen abiertos las inscripciones de las escuelas de baloncesto. Hay muchos grupos cerrados, pero sigue habiendo huecos, y también para el fútbol federado. Por lo dicho, animamos a que se inscriban en una temporada más en estas escuelas deportivas municipales.
0: Y en Gédula también habrá escuelas deportivas municipales, como no podía ser de otra manera. Escuelas deportivas infantiles que estarán dirigidas a nacidos entre 2023 y 2008 y ofrecerán psicomotricidad, patinaje, baloncesto, zumba y pádel. Esto en Gédula. La inscripción tendrá un coste de 30 euros y una cuota mensual de 10, y podrá realizarse de forma presencial en la delegación de Gédula. Beatriz Morón, delegada de Gédula, ha destacado que además de la práctica deportiva, estas actividades pretenden fomentar entre los más jóvenes valores como el compañerismo, el trabajo en equipo y la superación personal. La escuchamos.
2: En definitiva, hemos organizado una programación deportiva amplia y variada, pensando pues para que todos los jóvenes, niños y adultos puedan incorporar el deporte a su día a día. Desde el gobierno de Miguel Rodríguez queremos seguir trabajando por Gédula, para que tenga cada vez más actividades, más servicios y más oportunidades para nuestros vecinos. El deporte, sin duda, una de las partes fundamentales de este compromiso nuestro. Así que solo me queda animar a todas aquellas familias, niños y personas que quieran participar en estos deportes y que puedan tener una vida más saludable.
0: Pues ya lo sabéis, está abierto el plazo de inscripción para las escuelas deportivas municipales, tanto en Arcos como en Gédula. Actividades que comenzarán, darán inicio el 5 de octubre. La matrícula tiene un precio de 30 euros y la cuota mensual será de 10, tanto en Arcos como en Gédula. Inscripciones en la Delegación de Deportes, en el pabellón municipal, en horario de 9 de la mañana a 2 de la tarde, y en Gédula, en la Delegación de Gédula.

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Ya solo me queda decirte que mañana más, mismo sitio, misma hora. Y hablaremos de una nueva edición de la Carrera Popular Nocturna del Santiscal que se celebra este sábado. Sí, sí, este mismo sábado. Y el plazo de inscripción termina el viernes al mediodía, así que tienes que darte prisa si quieres... Si quieres inscribirte y quieres tomar partido en la edición, creo que es la número 13. Espérate que te lo confirmo ahora mismo. Para eso están las nuevas tecnologías. Y rápidamente, efectivamente, es la edición número 13 de la Carrera Popular Nocturna del Santiscal. Como digo, de ello hablaremos mañana, aquí en este programa. Te estaremos esperando. Gracias por elegirnos. Gracias una vez más por la confianza depositada en nosotros y en nuestro trabajo. Adiós familia, adiós campeones y campeonas. Que seáis buenos, que seáis buenas. No como yo. Adiós.

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1: Son las 8 de la tarde y 44 minutos.

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1: Malagueña de la Trini por el Pena. ¡Vaya, prisa! ¡Vamos, buenos cantantes!

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1: Son las 10 de la noche y 17 minutos.

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1: Son las 10 de la noche y 44 minutos.

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My Girl, enérgico y juguetón boogie de los chicos malos de Boston, Aerosmith. Hemos dado así arranque a este último programa de temporada 2025-26 en Locomotora Rock, la máquina rockera de Radio El Palmar. Joyas Rockeras Escondidas Volumen 1 es el nombre del presente monográfico que tendrá en un futuro numerosas secuelas en cuanto a las casi infinitas posibilidades de hacer listados con grandes canciones del rock pertenecientes a importantes artistas y bandas, pero poco radiadas habitualmente al ser eclipsadas por los hits o éxitos de las radiofórmulas. En cuanto a la escuchada hace unos momentos, ya nombrada My Girl, te diré que estaba en el emblemático álbum de Aerosmith titulado Pump y publicado en 1989, uno de los redondos más memorables de los estadounidenses liderados por Steven Tyler y Joe Perry, conteniendo el disco éxitos como Loving an Elevator, Janis Garagan, The Other Side o What It Takes, aunque la que hemos escuchado y perteneciente a dicho Pump es ese trallazo My Girl. Recordarte que este y todos los anteriores programas de La Locomotora están en iVoox, Locomotora Rock, Locomotora con K de kilo, por cierto. Puedes acceder directamente desde el perfil de nuestro Instagram, locomotora-tyler, al igual que a los podcasts de Onda Local de Andalucía y vídeos con algunos momentos de entrevista más reportajes. Facebooks, Álvaro Tyler, Locomotora Rock y Locomotora Rock para estar también al tanto de publicaciones y programación. Y de Boston a New Jersey con el auténtico jefe del rock, nada más y nada menos que Bruce Springsteen. Allá por 1984 daba golpe sobre la mesa ya definitivo con su espectacular y satírico Born in the USA y nuestro querido Boss. Un álbum este que, entre otras éxitos, contaba con Dancing in the Dark, Born in the USA, homónimo al disco, o Glory Days, con la que nos quedamos para este primer volumen de Joyas Rockeras Escondidas, programa de Locomotora Rock. Es la Road Song, Darlington County, un viaje en coche hacia el condado de Darlington, Carolina del Sur, en busca de trabajo.

¿Cómo iban a faltar los cuatro fabulosos de Liverpool, de Beatles, si hablamos de joyas escondidas? Ya que la discografía de Lennon, Maca, Harrison y Starr está precisamente inundada de temas que no llegaron a ser tan populares como los muchos que todos conocemos: Yesterday, Hey Jude, Let It Be o Come Together, pero aún así dignos de ser descubiertos con escucha disco a disco. En este caso nos hemos ido al extenso White Album de 1968 para la joya acústica, obra de John Lennon e interpretada en su totalidad por él mismo, llamada Julia, dedicatoria de Lennon a su madre, habiendo sido escrita por el músico inglés durante la visita de los Beatles a la India. Esto es Locomotora Rock, programa de Radio El Palmar, emitido también en Onda Local de Andalucía, Radio Alcores y Depreda Rock Radio and Metal TV. Volveremos en otoño con Locomotora Rock Próximo Destino, 25 de septiembre, viernes, dando sonido y voz a las mejores propuestas emergentes en su mayoría. Nueva temporada en la que incluiremos también monográficos de la locomotora primigenia, tales como este que estás escuchando, no perdiendo de vista al rock mainstream. Además, estaremos cubriendo eventos y realizaremos entrevistas desde nuestro refugio melómano de El Palmar. Continuamos en este Joyas Rockeras Escondidas volumen 1 con parada en nuestro país y una de las formaciones imprescindibles en la transición democrática y estandarte del rock urbano. Me refiero a Leño, a la cual solo le bastó 3 álbumes de estudio para establecer un legado imborrable dentro del rock hispano. En el primero de ellos, homónimo de 1979, quedaron para el recuerdo icónicos temas como Este Madrid y El Tren, por lo que desafiamos lo previsible de las radiofórmulas y sintonizamos un tesoro escondido en el redondo Leño. Su nombre, Sodoma y Chabola, que servía para contrastar la decadencia y el consumismo de la sociedad urbana moderna con la cruda realidad de los barrios marginales.

En el recuerdo de muchísima gente está el sonido de la banda de las hermanas Llanos, es decir, Dover, con unos inicios entre el hard rock y el grunge, cantando en inglés, aún siendo Dover originaria de Madrid. Con su segundo trabajo, Devil Came to Me, hicieron historia pasando del underground al mainstream gracias a temas como Serenade, Lolly Jackson o el homónimo Devil Came to Me. Era 1997 cuando fue publicado un redondo del que hemos rescatado un exquisito corte titulado Spectrum, que seguro la gente verdaderamente fan del conjunto madrileño Dover recuerda a la perfección. Joyas rockeras escondidas es el monográfico cuyo primer volumen emitimos en este final de temporada 2025-26. Te invito a que propongas canciones para futuros volúmenes. Requisitos: gente del rock conocida a través de canciones poco rabiadas que no fueron singles pero de gran calidad. Hazme llegar tu propuesta por mensaje privado de Instagram, locomotora-tyler, o bien a través del mail locomotora@gmail.com. Locomotora con K de kilo, recuerda. ¿Y qué se viene ahora? Pues el lado B de un single publicado en 1970 y perteneciente al mítico LP Morrison Hotel de Los Doors. Se trata del Peace Frog, originado a partir de vivencias por parte de Jim Morrison, vocalista de la banda. Un arresto, un accidente vivido de niño y protestas políticas inspiraron los versos de un Peace Frog musicalizado así de bien por The Doors y con esa embriagadora y desafiante a la vez voz de James Douglas Morrison.

más rock en nuestro idioma para este primer volumen de Joyas Rockeras Escondidas. La banda rolinga por excelencia y de origen bonaerense fue y siempre será Razones Paranoicos, la cual en su disco de 1987 incluía el escuchado Sucio Gas, que conforma un listado de canciones de culto para los fans acérrimos de los de Juanse y compañía, junto a Carolina, Helada Violada o Enlace. Quizá ya en Tierra Argenta no sea esta una joya tan escondida como lo es en nuestro país, así que te invito a descubrir el rock made in Ratones Paranoicos, lanzándote de anzuelo la ya mencionada y escuchada Sucio Gas. Recta final del viaje para el que nos vamos a la ciudad inglesa de Londres, uno de los lugares claves para la explosión de la música punk a partir de la díscola asociación entre el promotor Malcolm McLaren y el conjunto Sex Pistols. Un solo disco les hizo falta a los gamberros más temidos de ese momento en Inglaterra para pasar a la historia. Nevermind the Bollocks, Here's Sex Pistols contenía algunos de los himnos protestones más eternos en la historia de la música. Ejemplo de ello, God Save the Queen, Anarchy in the UK, Pretty Vacant o Holidays in the Sun. Sin embargo, y en nombre de este programa de Locomotora Rock, seleccionamos una verdadera joya escondida. El tema más largo de ese discazo de 1977, Nevermind the Bollocks. Y, enmendando la plana a su título, te diré que no te miento en absoluto si te afirmo que es un verdadero pelotazo. Liar, mentiroso.

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La mujer en las artes. María Guerrero es una de las actrices que mejor ha encarnado la tragedia en el teatro español del siglo XIX. Nacida en Madrid en 1868, su formación desde niña en la escuela francesa se completa con la disciplina musical y los idiomas. Desde la infancia muestra gran afición por el teatro, animada por su padre, que la llevaba a ver las representaciones de las principales compañías españolas y extranjeras. Cursa estudios de arte dramático con la entonces célebre actriz Teodora Lamadrid. Su debut en...

Estadísticamente, esto sucede con mayor frecuencia en el caso de las mujeres sobradamente preparadas. Tenemos ese doble hándicap, ¿no? El entorno rural y el género. En mi caso, pues llevo el emprendimiento en las venas y es por ello que yo estudié relaciones laborales y recursos humanos. Y me ha animado a empezar a crear mi propia empresa a la par, que he empezado a hacerme cargo pues de la empresa familiar que se dedica a la fabricación de licores y mermeladas artesanales de Grazalema, en la Sierra de Cádiz. Esta decisión deriva de la importancia que para mí pues tiene el entorno. No solamente es una forma de frenar el despoblamiento, sino que permite dar oportunidades laborales a otros jóvenes de mi pueblo que no quieren migrar. Además, impulsarlos con nuevas ideas para seguir construyendo un tejido empresarial sostenible e igualitario que nos permita desarrollarnos

0: momento me siento yo empoderada y con la motivación de seguir. Las mujeres somos la presa clave para acabar con el despoblamiento rural a través del emprendimiento, y creo firmemente que si yo puedo, podemos todas.
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3: Hola, ¿qué tal? Muy buenos días. Es lunes 22 de septiembre, tiempo en Radio Arcos para la información local. Vamos con alguno de los titulares del día. La Dirección Municipal de Tráfico informa del traslado temporal de la parada de autobuses de línea con motivo de la celebración de la Feria de San Miguel. Concretamente, la empresa General Comes ha facilitado los horarios correspondientes a las líneas con destino a Cádiz, Alcalá del Valle y Ronda. El Pleno de Arcos aprueba por unanimidad las condecoraciones al mérito de la Policía Local y la Guardia Civil. En materia política, Izquierda Unida de Arcos denuncia el estado del carril de la barriada de Buenavista y anuncia una moción de apoyos a los petis. El manifiesto del Día Mundial del Alzheimer reclama en Arcos el acceso a nuevos tratamientos para ralentizar la enfermedad. Y en deportes, recordaremos que está abierto el plazo de inscripción para las actividades deportivas dirigidas para adultos, cuyas clases darán comienzo el lunes 5 de octubre, tanto en Arcos como en Gédula. Pues ahora sí, comenzamos. Y comenzamos contándoles que el Ayuntamiento de Arcos conmemoró ayer el Día Mundial del Alzheimer con la lectura de un manifiesto que reclama una respuesta para facilitar el acceso de las personas diagnosticadas a los nuevos tratamientos destinados a ralentizar la evolución de la enfermedad. La delegada municipal de salud, Nieves Huertas, fue la encargada de dar lectura al manifiesto en un acto en el que también han participado representantes de la Asociación de Familiares de Enfermos de Alzheimer, AFA Arcos, y miembros del equipo de gobierno municipal. Bajo el lema "El no ya no es respuesta", el manifiesto facilitado por la Confederación Española de Alzheimer y otras demencias, CEAFA, pone el foco este año en la incorporación de los nuevos tratamientos frente al Alzheimer y la necesidad de garantizar que las personas diagnosticadas puedan decidir con la información adecuada de los profesionales sanitarios si desean acceder a ellos. Vamos a escuchar a Nieves Huertas ayer en la lectura de ese manifiesto.
4: Hoy en un día importante, hoy es día 21 de septiembre y es el Día Internacional del Alzheimer. Os quiero agradecer, por supuesto, a vosotros la asistencia, pero también a mis compañeras de gobierno y, cómo no, motivo fundamental por el que hoy estamos aquí, bueno, pues a miembros de AFA, de nuestra Asociación de Familiares y Pacientes de Enfermos de Alzheimer, que, como siempre digo, bueno, pues hacen una labor importantísima en Arcos de la Frontera. Hoy, como decía, bueno, pues es un día importante, un día en el que tenemos que dar todavía, si cabe, más visibilidad tanto a la enfermedad como bueno, pues a todo lo que tanto familiares como asociaciones como profesionales hacen por nuestros enfermos, y para eso, bueno, pues tenemos a bien desde la Delegación de Salud del Mayor del Ayuntamiento, pero por supuesto desde el resto de delegaciones, el tener hoy la lectura del manifiesto contra el Alzheimer. El lema de este año se titula "El no ya no es respuesta". Paso a leeros el manifiesto que nos ha facilitado CEAFA, que es la Sociedad de Alzheimer. Durante el año 2025, la Comisión Europea aprobó la comercialización de dos fármacos que, bueno, pretenden ralentizar la evolución de la enfermedad de Alzheimer. Una noticia que fue acogida con ilusión y con esperanza en todos los enfermos y en toda su familia. Sin embargo, pasado ya el tiempo, no ha existido respuesta por parte de la Comisión Interministerial que actúa en representación del Estado. Ante esa falta de respuesta por parte del Estado a esa financiación pública de los tratamientos, bueno, pues CEAFA, la Confederación Española de Alzheimer y de otras demencias, manifiesta que CEAFA no acepta la excusa de las controversias. Toda innovación lleva aparejada una serie de recelos o reticencias, pero todos los nuevos tratamientos representan un salto adelante impresionante comparado con lo que existe a día de hoy, que es nada. 2. CEAFA no acepta la excusa de los efectos secundarios y la seguridad de los fármacos, ya que se deja fuera al principal protagonista, que es quien ha de tener la última palabra, la persona con la enfermedad susceptible de acceder a un tratamiento. CEAFA defiende y exige que la persona afectada sea tenida en cuenta a la hora de tomar decisiones sobre si acceder o no a dicho tratamiento tras una adecuada información por parte del profesional de la salud. 3. CEAFA no acepta la excusa del escaso número de pacientes que puedan ser beneficiados. La eficacia de un tratamiento se debe medir por los resultados positivos que tiene en la persona que lo recibe y no en si es una solución terapéutica de alcance masivo o no. 4. CEAFA no acepta la excusa de la no adaptación de los sistemas. La Organización Mundial de la Salud instó explícitamente a los estados a desarrollar respuestas nacionales ambiciosas cuanto antes, porque la demencia y en especial el Alzheimer estaba creciendo a un ritmo tal que ningún sistema público podría soportar su impacto futuro sin una acción decidida. Este documento se firmó también por España. Había que analizar la situación y prepararse para las innovaciones que ya están aquí. Y a pesar de que los profesionales de la neurología y muchos hospitales públicos de referencia ya han dado pasos de gigante para adoptar las nuevas soluciones terapéuticas, siguen existiendo agravios comparativos. 5. CEAFA no acepta la excusa de la racionalización del gasto público. Invertir en los nuevos tratamientos es mejorar la calidad y el tiempo de calidad de las personas. Permitir que sigan siendo activas, retrasar su acceso a recursos sociosanitarios más costosos, al tiempo que van a ser también actores privilegiados de innovación como paso previo a la emergencia de futuros tratamientos, posiblemente mucho más eficaces y de mayor alcance social. Por todo esto, y a diferencia de en otras ocasiones, las exigencias que CEAFA comparte con la sociedad en el marco de este Día Mundial del Alzheimer 2026 emanan de las personas diagnosticadas, quienes tienen mucho que decir. Así pues, en este Día Mundial del Alzheimer en 2026, las personas con Alzheimer, los enfermos, dicen que quieren decidir sobre sus vidas. Tengo un diagnóstico de enfermedad y eso ha cambiado muchas cosas, pero no ha cambiado quién soy. Sí quiero tener la oportunidad de acceder a los nuevos tratamientos que pueden ralentizar la evolución de mi enfermedad. No pido milagros, pero sé que pueden ofrecerme algo que para mí tiene un valor incalculable: más tiempo para seguir siendo yo. Ellos dicen que quieren poder elegir. Cada día que pasa sin una respuesta es un día que no puedo recuperar. Cada día perdido es una oportunidad menos para beneficiarme de un tratamiento que quizá mañana ya no pueda recibir, porque la enfermedad habrá avanzado demasiado. Lo único que quiero es poder decidir. Quieren que se respete su dignidad. Mi derecho a recibir información, a decidir y a acceder a las opciones terapéuticas disponibles no pueden depender de debates interminables ni de excusas administrativas. La dignidad también consiste en poder elegir cómo quiero afrontar mi enfermedad. Dicen que quieren vivir donde viven, porque no quieren que el código postal determine las oportunidades. La equidad significa que todas las personas tengamos las mismas oportunidades independientemente del lugar donde vivamos o de los recursos económicos. Sí quieren un sistema preparado. Los sistemas deben adaptarse a las personas, no las personas esperar a que los sistemas estén preparados. Sí quieren que se invierta en su futuro. Invertir en innovación no es un gasto, es invertir en tiempo de calidad, en autonomía, en participación, en retrasar la dependencia y en seguir formando parte de la familia y de la comunidad durante muchísimo más tiempo. Y evidentemente no quieren que en España llegue tarde. Mientras que en muchos otros países estos tratamientos ya forman parte de la práctica clínica, en España esperamos. Y ellos quieren vivir en España no signifique tener menos oportunidades que en otras personas que están diagnosticadas en el resto de Europa. La innovación solo tiene sentido cuando llega a todos aquellos que la necesitan. Por todo esto, porque el Alzheimer no espera, el no ya no es una respuesta.
3: Y nosotros continuamos con más noticias, porque ya saben que hasta el 12 de octubre se ha cambiado la parada de autobuses de línea con motivo de la celebración de la Feria de San Miguel. Durante este periodo, la parada habitual situada en la calle Corregidores quedará trasladada a la antigua gasolinera Cepsa, en la zona conocida como El Retiro, junto al Burger King. El ayuntamiento ha señalado que los usuarios que necesiten utilizar el servicio regular de viajeros deberán dirigirse durante estas fechas hasta esta nueva ubicación. Asimismo, la empresa Transporte General Comes ha facilitado los horarios correspondientes a las líneas con destino a Cádiz, Alcalá de Valle y Ronda. Y también el Ayuntamiento de Arcos, a través de la Delegación de Tráfico, ha anunciado un corte parcial de tráfico en la avenida Duque de Arcos, previsto para este jueves 24 de septiembre, con motivo de las labores de montaje de la portada de la Feria de San Miguel. Según informan el bando municipal, la restricción afectará al carril descendente de la avenida anteriormente citada, la de Duque de Arcos, con lo cual el sentido de circulación procedente de la avenida Miguel Mancheño desde las 4 de la tarde y hasta las 12 de la noche. Para garantizar el acceso a los vecinos y residentes de las calles Corregidores, Ramón Vázquez Orellana y vías anexas, se ha determinado que el tránsito de entrada se realice a través de la calle Los Alcaldes. Asimismo, la calle 12 de octubre se habilitará de forma temporal en sentido contrario al habitual para permitir la salida de vehículos de la zona. Pues recordamos, este jueves será cuando se instale la portada de la feria y habrá restricciones de tráfico desde las 4 de la tarde hasta las 12 de la noche. Ayer tuvo lugar un pleno extraordinario presidido por el alcalde Miguel Rodríguez, donde se aprobaba por unanimidad la propuesta de condecoraciones y honores al mérito de la policía local correspondiente a 2026 y que contempla distintas cruces al mérito, una medalla de oro a la constancia y el reconocimiento a dos miembros de la Guardia Civil por su colaboración con el cuerpo policial municipal. En concreto, el acuerdo contempla la concesión de la cruz al mérito del cuerpo de la policía local con distintivo morado a 9 funcionarios, la cruz al mérito con distintivo azul a 8 agentes y la cruz al mérito con distintivo blanco a 6 funcionarios. Asimismo, se ha acordado conceder la medalla de oro a la constancia al oficial Jesús Alvarado Morales. El pleno extraordinario también ha aprobado la concesión de la medalla al mérito de la policía local de Arcos de la Frontera a 2 miembros de la Guardia Civil. Pues precisamente así daba comienzo este pleno extraordinario celebrado ayer. Lo escuchamos.
5: Vale, pues entonces vamos a dar comienzo a esta sesión plenaria de carácter extraordinario, el día 21 de septiembre, y lo que traemos pues la propuesta de acuerdo para, en primer lugar, conceder la cruz al mérito del cuerpo de la policía local de Arco de la Frontera con distintivo morado a los siguientes funcionarios: oficial don Rafael Oca Sánchez, agente don Germán Arias Campo, agente don Manuel Ángel Medina Orellana, agente don José Navarro Benítez, agente don Manuel Alejandro Ruiz Verdejo Bullón, agente don Domingo Salvador Lozano, agente don Juan Sañudo Pajuelo, agente don Juan Luis Vera Mariscal y agente don Francisco de Asís Gil Álvarez. Conceder la cruz al mérito del cuerpo de la policía local de Arco de la Frontera con distintivo azul a los siguientes funcionarios: subinspector don José Antonio Muñoz Castaño, oficial don Juan José Pérez Monte, agente don Antonio Bandera Betanzo, agente don Julio Barrejil, agente don Antonio Juan Fernández Alvarado, Antonio J, decía Antonio Juan, Antonio C, disculpe el compañero, don Francisco Javier Porrúa Freiría, doña María Luisa Villegas Cabana y don Juan Miguel Padilla Pajuelo. Conceder la cruz al mérito del cuerpo de la policía local de Arco de la Frontera con distintivo blanco a los siguientes funcionarios: oficial don Pedro Sañudo Mancera, agente don Marco Antonio Alba Pérez, agente don José Andrés Cabral Pinilla, agente don José Manuel Camas Duque y agente don Marco Antonio Ruiz Martín y agente don Juan Carlos Ruiz Ruiz. Conceder la medalla de oro a la constancia a los siguientes funcionarios: oficial don Jesús Alvarado Morales. Conceder la medalla al mérito de la policía local de Arco de la Frontera a los siguientes miembros de la Guardia Civil: subteniente don Sergio Sánchez Cadena y guardia don Santiago Sánchez Beas.
3: El acto de entrega de las condecoraciones tendrá lugar el 28 de septiembre, antes de la celebración del pleno ordinario en el mismo edificio del Ayuntamiento, según se informó al finalizar la sesión. Y entramos ya en materia política porque el portavoz de Izquierda Unida en Arcos, Miguel Ángel Ortega, ha denunciado el estado en el que se encuentra el carril de la barriada de Buenavista, donde, según ha señalado, residen alrededor de una veintena de familias, muchas de ellas personas mayores, y ha reclamado al ayuntamiento que acometa las actuaciones anunciadas para mejorar la zona. Miguel Ángel Ortega, que se ha desplazado hasta la barriada para acompañar a los vecinos, ha criticado que después de 3 años de promesas, los arreglos comprometidos por el equipo de gobierno no se han acometido, y ha asegurado que el carril continúa presentando dificultades para el tránsito de vehículos y peatones. Según ha explicado, la situación afecta especialmente a los servicios básicos, ya que ha indicado las ambulancias encuentran dificultades para acceder a la zona y servicios como los taxis tampoco llegan hasta las viviendas. Vamos a escuchar a Miguel Ángel Ortega, portavoz de Izquierda Unida.
6: Nos encontramos en la barriada de Buenavista acompañando a los vecinos y vecinas para denunciar algo que es lamentable. Llevan 3 años de falsas promesas y vemos cómo esta es la tónica que se repite con el gobierno de Partido Popular y AIPRO año tras año. Promesas, promesas, promesas, y nada se cumple. Hemos podido comprobar cómo a lo largo de todo este carril en el que viven unas 20 familias no se han acometido los arreglos suficientes que se prometieron. Y el propio alcalde se personó en esta barriada para decir que se llevarían a cabo. La realidad es bien distinta. La realidad es que las personas que viven aquí no pueden hacer su vida normal y corriente. La realidad es que cuando una ambulancia quiere venir para atender a todas estas familias, que su gran mayoría son personas mayores, se encuentran con un carril prácticamente intransitable. Que servicios tan básicos como puede ser utilizar un taxi no llegan hasta esta zona. Y nos preguntamos cuál es la razón. ¿Cuál es la razón por la cual la delegada de barriadas rurales no se persona aquí cuando los vecinos y vecinas llaman constantemente? ¿Cuál es la razón para que la delegada de infraestructura no esté comprobando de primera mano cuál es la situación, la realidad de sus vecinos, vecinos que pagan sus impuestos religiosamente, vecinos que han podido comprobar cómo se les prometía que sí, que era inmediato que vinieran a esta zona a cometer los arreglos? Y la realidad es bien distinta. Nos encontramos con promesas tan sencillas como la colocación de farolas para iluminar correctamente las basuras. No se encuentran. No se encuentran porque este equipo de gobierno formado por Partido Popular y AIPRO vuelve a incumplir. Nos encontramos cosas tan sencillas como que llevan denunciando bastantes meses ya la presencia de unos cableados que se cayeron del tendido eléctrico y nadie viene a hacerse cargo de estos cables. Nos preguntamos qué más hace falta. ¿A qué espera la delegada de barriadas rurales para venir a esta zona? ¿A qué espera la delegación de infraestructura a comprobar que estas obras no están finalizadas? Los anuncios siempre vienen acompañados de un vídeo o una fotografía. Y esta es la realidad, la radiografía de cómo se encuentran las barriadas rurales en Arcos de la Frontera. Porque esta es la realidad que nos estamos encontrando en cada barriada rural del municipio. Y pedimos algo muy simple, que por favor vengan las delegaciones correspondientes, que por favor de una vez por todas se acuda y se atienda a estos vecinos y vecinas que simplemente quieren ser escuchados.
3: Por otro lado, Miguel Ángel Ortega ha anunciado que Izquierda Unida llevará al próximo pleno municipal una moción para mostrar el apoyo a los profesionales técnicos de integración social, los PETIs, y reclamar mejoras en la prestación de este servicio en los centros educativos. El portavoz de Izquierda Unida ha criticado la externalización del servicio mediante empresas privadas y ha advertido de que esta situación, a su juicio, no garantiza la continuidad de los trabajadores en los centros y puede repercutir en la atención al alumnado con necesidades específicas de apoyo educativo. Miguel Ángel Ortega ha señalado que su formación buscará el consenso dentro del pleno municipal y ha apelado también al Partido Popular para que apoye la iniciativa con el objetivo de reclamar una situación laboral digna para estos profesionales y un servicio que garantice la atención al alumnado que necesitan apoyos específicos. Lo escuchamos, Miguel Ángel Ortega.
6: Desde Izquierda Unida queremos informar a la ciudadanía de que vamos a llevar al próximo pleno una moción para dar el apoyo necesario a los PETIs de nuestra localidad. Creemos que es importante retomar la actividad también en el pleno municipal porque estas personas se ven absolutamente abandonadas por la Junta de Andalucía. Una Junta de Andalucía gobernada por el Partido Popular que vuelva a demostrar cómo la educación de los niños y niñas es un tema aparte. Nos encontramos de nuevo en un septiembre en el que los PETIs y las PETIs se encuentran externalizados con empresas que no le aseguran una continuidad dentro de su centro. ¿Y qué significa esto? Significa que los niños que necesitan un apoyo extraordinario dentro de las aulas, aquellos niños que tienen necesidades especiales, una vez más, se encuentran totalmente desamparados y abandonados por la Junta de Andalucía. Y vamos a dejarlo claro, queremos encontrar el consenso dentro del Pleno Municipal. Y vamos a tenderle la mano también al Partido Popular para que vote a favor de que estos petis tengan una situación laboral digna, para que estos trabajadores y trabajadoras puedan dar un servicio correcto a nuestros niños y niñas. Y sobre todo, para que de una vez por todas la Junta de Andalucía piense si es hora de hacer público este servicio de verdad, con garantía, que se preste un servicio digno para los niños y niñas de nuestra localidad. Queremos mostrar así el apoyo a los padres y a las madres que a lo largo de estos días se van a concentrar en diferentes localidades, como es el ejemplo de Arcos. Creemos que es fundamental que todos los partidos políticos, independientemente del signo de la ideología, nos unamos, porque se trata de defender la educación de nuestros niños. Se trata de defender el futuro de nuestro país, de nuestra localidad.
3: Y nosotros continuamos con más cosas, porque el Palacio del Mayorazgo acogerá este viernes 25 de septiembre a partir de las 8 de la tarde la presentación del libro La Petenera en la Calle, de la escritora Isabel María Pérez Rosado, y dentro de la programación cultural del mes de septiembre impulsada por la Delegación de Cultura. El acto pondrá el broche final a una agenda cultural que durante este mes ha incluido propuestas relacionadas con la fotografía, la música, la literatura y otras actividades culturales en distintos espacios de la localidad. La presentación de La Petenera en la Calle tendrá lugar en el Palacio del Mayorazgo y forma parte de la programación diseñada por el Ayuntamiento de Arcos para acercar diferentes manifestaciones culturales a la ciudadanía. El delegado de Cultura, Andrés Camarena, así lo anunciaba.
7: El viernes 25 de septiembre a las 8 de la tarde en el Palacio del Mayorazgo la presentación del libro La Petenera en la Calle, de Isabel María Pérez Rosado. Una presentación literaria que, como decíamos, en torno a la Feria de San Miguel, para seguir apostando, por supuesto, por el flamenco, por nuestro arte, por nuestras tradiciones y, por supuesto, también por la literatura. Una nueva publicación que nos llega hasta Arcos de la Frontera, desde la vecina ciudad y localidad de Paterna de Rivera, en la cual, como estaba diciendo anteriormente, disfrutaremos de esta amplia gama de actividades para todos los públicos, para todas las edades y para todos los gustos. Esa es la misión que tenemos en este ayuntamiento, esa es la misión que tiene el gobierno de Miguel Rodríguez como alcalde de la ciudad, seguir potenciando la cultura en los diferentes ámbitos, la literatura, en la fotografía y en la música, por supuesto, también.
3: Y llegados a esta hora de la mañana, no podemos terminar este informativo sin antes escuchar la información deportiva. José Antonio Velasco, muy buenas, compañero.
8: ¿Qué tal? Muy buenas. Últimos días para inscribirse en las actividades deportivas dirigidas para adultos, cuyas clases darán comienzo el lunes 5 de octubre, tanto en Arcos como en Gédula. Podemos apuntarnos exclusivamente a través de la página web o la aplicación Sportia. Los grupos tendrán un mínimo de 6 participantes y un máximo de 13. El pago podrá realizarse mediante la plataforma digital o presencialmente a principios de cada mes en la Delegación de Deportes, en el pabellón municipal. La programación incluye pilates, gimnasia de mantenimiento y yoga, con diferentes horarios de mañana y tarde. Pilates contará con 2 niveles, básico y avanzado, mientras que gimnasia de mantenimiento se desarrollará los lunes y miércoles a las 10:30 de la mañana. Yoga tendrá turnos de mañana y tarde. Oliver Beroeben Fernández es el delegado municipal de deportes.
9: En las actividades dirigidas se pondrán en marcha una vez que tengamos un mínimo de 6 inscritos en cada actividad y el máximo será de 13 alumnos por cada grupo. El pago de estas actividades deportivas dirigidas se hará a través de la aplicación

0: a las 10:30 de la mañana. Y después vamos a ofertar yoga, que tendremos tanto turno de mañana y de tarde, 2 horas a la semana, martes y jueves por la mañana y lunes y miércoles por la tarde.
1: La programación de Gédula también contempla actividades dirigidas para jóvenes y adultos, entre ellas spinning, yoga, pilates, gimnasia de mantenimiento y zumba. Los horarios y días concretos se darán a conocer a través de las redes sociales oficiales de la delegación de Gédula. En este caso, la cuota general será de 25 euros mensuales, mientras que la gimnasia de mantenimiento tendrá un precio de 19 euros al mes. Asimismo, se contempla una tarifa reducida de 14 euros para las personas que cumplan los requisitos establecidos. Las inscripciones pueden realizarse a través de la aplicación Sportia. Quienes tengan dificultades para realizar el trámite de forma digital podrán acudir presencialmente a la delegación de Gédula para recibir asistencia. Así lo ha explicado Beatriz Morón Gómez, la delegada de Gédula.
2: En la que contaremos con spinning, yoga, pilates, gimnasia de mantenimiento y zumba. En redes sociales pues se detallarán todos los horarios disponibles y los días que están programadas estas actividades. En este caso el precio general será 25 euros al mes menos la gimnasia de mantenimiento, que son 19, pero también contamos con un descuento, un precio reducido de 14 euros para aquellas personas que cumplan con los requisitos establecidos. Las inscripciones para las clases dirigidas comienzan el 14 de septiembre a las 9 de la mañana y pueden realizarse a través de la aplicación Sportia, o para aquellas personas que tengan dificultad con las plataformas digitales pueden acudir a la delegación de Gédula y de forma presencial allí le hacemos la inscripción también. En definitiva, hemos organizado una programación deportiva amplia y variada, pensando pues para que todos los jóvenes, niños y adultos puedan incorporar el deporte a su día a día.
1: Así que ya lo sabéis, últimos días para inscribirse en las actividades deportivas dirigidas para adultos, cuyas clases darán comienzo el lunes 5 de octubre, tanto en Arcos como en Gédula. Y hasta aquí ese apartado dedicado a la información deportiva local.
3: Pues ahí dejamos la información deportiva que nos traía nuestro compañero José Antonio Velasco. Nos vamos ahora hasta la Agencia Estatal de Meteorología para conocer la información del tiempo.
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3: Y como hemos dicho, es allí nos vamos con Noelia García. Noelia, buenos días.
5: Buenos días. Hoy en la provincia de Cádiz continúa el tiempo estable y cálido. En general será un día soleado con cielo despejado o poco nuboso. Durante esta mañana, eso sí, destacamos nubes bajas en la zona del estrecho. Hoy temperaturas con pocos cambios. Máximas de 34 grados en Arcos de la Frontera y en Jerez de la Frontera, 30 grados en Cádiz y en Rota y 25 grados en Algeciras. Sopla viento moderado de levante con alguna racha fuerte en litorales y en el estrecho. Es una información de AEMET.
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3: Pues hasta aquí nuestra cita informativa. Ya saben que volveremos con más información a partir de la 1:30 de la tarde en nuestro informativo segunda edición. A las 10 de la mañana comienza el magazine contigo en la mañana. Y por supuesto, si pueden, sigan en esta sintonía, la de Radio Arcos, emisora municipal. Sean felices.

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1: Son las 9 de la mañana y 42 minutos.

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0: impresionante de que llegue ya nuestra feria de San Miguel, que por cierto, falta una semana para que, bueno, pues Arcos de la Frontera esté de fiesta, ya que celebraremos el día de nuestro patrón San Miguel. No feria aún, no será hasta el miércoles día 30, cuando se inaugure, aunque ya debemos de hablar de preferias. Compañero, tú ya estás en feriado. Buenos días.
1: Buenos días. Yo las preferias, pese a que ya voy teniendo una edad, no las he vivido realmente, bueno, en los últimos años, pero que se ha puesto de moda, pero en nuestra época las preferias no existían.
0: No.
1: Vamos, ni falta que hacía, porque la feria se vivía a tope de principio a fin.
0: Efectivamente.
1: Desde el minuto uno hasta el final. Ahora es diferente, es muy diferente todo.
0: Sí, nos anticipamos a todo. Entonces cuando ya llega la fiesta pues como que, no sé. O somos gente que somos marchosas, oye, qué fenomenal.
1: No sé, está bien lo de las preferias, no es mala idea.
0: No.
1: Pero es verdad que la feria en sí parece que la última década como en decadencia, ¿no? Como que cuesta abajo sin freno, la gente se va afuera, los hoteles, estas cosas, uh-huh. Cada vez el Real está más vacío. Y es una pena cuando hemos vivido tú y yo ferias donde no se podía andar. Uh-huh. De la barbaridad de gente, de público que abarrotaba el Real, pero todo eso ya ha cambiado. Así que, ¿te has probado ya el traje de gitana? ¿Te queda bien para este año? Sí.
0: El que hace 8 o 10 años me queda perfecto.
1: ¿Ves? Creo que yo te digo. Es lo que yo te digo, conserva el tipazo de, vamos, está exactamente igual.
0: Igualita. Bueno, compañero, igual hoy no va a ser ayer ni va a ser como así mañana. ¿Qué tenemos para hoy? ¿Qué nos puedes contar? Y el tiempo, porque a mí este fin de semana es verdad que me ha tenido el levante, vamos, que para qué peinarnos si no te peinas. Así que...
1: Eso, cada vez que me peinaba yo decía, no sé para qué, pero bueno.
0: Bueno, para ti poco me imagino que te despeinará, ¿no? Porque vas muy engominadito y no...
1: No utilizo ni gomina, ni...
0: Ah, no te utilizas nada. Ah, pues te veo. Y ese pedazo de flequillo que no se inmuta, ni ante ponerse los auriculares, no se inmuta. Y yo parezco una loca cuando me pongo y me quito los auriculares.
1: Le echo abono, entonces está ahí, perfecto. Pero... me despeinaba también. Yo veía a la gente por la calle, todo como los locos, ¿no?
0: Sí, pues te digo que salgo para qué.
1: Bueno, pues ahora te contaré qué va a pasar con el levante, pero quizás eso no sea lo más reseñable, sino el calor que viene.
0: Vamos a seguir teniendo calor.
1: Apunta, sábado 39 grados de máxima, viernes 37. Va a ir así, subiendo poco a poco, desde hoy hasta llegar al sábado, con 39 gradazos. Toma, veranito.
0: Casi. Bueno, que digo que mañana comienza ya, ¿no? No sé si mañana...
1: Esa madrugada.
0: Eso te voy a decir, esa madrugada de cara ya a mañana. Mañana, cuando demos buenos días, ya no diremos feliz verano, caluroso verano, sino bienvenido otoño de 2026.
1: Pero vamos, que el verano se resiste a dejarnos.
0: Sí,
1: y va a continuar.
0: Eso parece. Así bueno, que, pues nada, lo contaremos como siempre en esta predicción meteorológica.
1: Y
0: las
1: después
0: noticias.
1: Quiero hablaros de la Hacienda del Santiscal, que será escenario este sábado a partir de las 7 de la tarde de Cantos al Otoño en Comunidad, una propuesta que invita a compartir una tarde de música, de escucha y de conexión a través de cantos, medicina y mantras. Esto está organizado por Isabel Isis y Bárbara Pañeda, de Bárbara en Esencia. Bárbara va a ser quien esté con nosotros, y bajo el lema "Tu presencia es importante, tu voz suma", y ahí con ella nos encontramos. Bajo ese lema se va a realizar esta actividad y vamos a facilitar toda la información por si queréis apuntaros y queréis sumaros a esta tardecita del sábado en ese entorno tan precioso de uh-huh. Hacienda El Santiscal, que por cierto volvió a cambiar de manos hace cuestión de meses.
0: Sí,
1: tiene nuevos dueños, le han dado otro aire totalmente y otro concepto totalmente diferente. Y, en fin, parece que después de todos aquellos años en los que estuvo...
0: Bueno, tú fuiste el encargado de entrevistar en varias ocasiones, ¿no?
1: Sí, pero antes de estos nuevos dueños a los que tú te refieres, estuvo Paqui, se llamaba, es que no recuerdo el nombre de la dueña de durante muchos años, total. Y luego vinieron estos empresarios de Sevilla, y ahora, pues no sé de dónde son, pero ya hace unos cuantos meses que ya...
0: desconocía ese dato, esa información.
1: En otras manos, así que...
0: Bueno, les deseamos la mayor de la suerte. ¿Qué nos traes hoy en deporte?
1: En deporte, María José, que octubre está aquí ya, concretamente el día 18 de octubre se celebra la Ruta Monumental de Senderismo, una actividad que organiza el Club de Atletismo Ciudad de Arcos conjuntamente con la Delegación de Deportes, y todo lo que se recaude irá destinado a la Asociación ACAMAR, la Asociación contra el Cáncer de Mama de Arcos de la Frontera. Esto será el 18, domingo 18 de octubre a las 10 de la mañana, con salida desde el Paseo de Andalucía, que vi hace unos días en las redes sociales a alguien preguntar, pero ¿desde dónde sale? Pues el domingo 18, 10 de la mañana, Paseo de Andalucía. ¿Qué pasa? Que está abierto el plazo de inscripción, que no se puede dejar todo para última hora. Que si el cole, que si ahora la feria, que se nos olvida, domingo 18 y no estamos apuntados. Y pasa lo mismo con las escuelas deportivas municipales que faltaban por abrir el plazo de inscripción. Me estoy refiriendo a psicomotricidad, pádel, tenis, skate, calle, polo, voleibol y fútbol. Pues está abierto el plazo de inscripción, tanto en Arcos como en Gédula. Vamos a volver a insistir en ello.
0: Sí. Muy bien. Y hoy, bueno, pues vamos a retomar el espacio. Nuestros mayores cuentan, recordamos, espacio de la Delegación del Mayor, en el que hoy, bueno, pues nuestras invitadas, y digo bien porque hay veces que nos acompaña algún señor, en esta ocasión van a ser invitadas que estarán acompañadas por la propia delegada del Mayor, Nieves Huertas, y vamos a hablar del inicio de curso en nuestros mayores. ¿Cómo es este inicio de curso? ¿Qué les depara para este próximo curso 2026-2027 a los mayores? Bueno, pues hoy nos hablarán acerca de ello. Y bueno, pues estaremos casi por finalizada nuestra programación con este espacio de nuestros mayores. En esta mañana de martes 22 de septiembre, en la que hoy, compañero, tenemos... ¿Tenemos días internacionales?
1: Sí, señora.
0: Sí, digo bien,
1: días internacionales. Tenemos días internacionales, tenemos, fíjate, el Día Mundial sin Coche, pero también el Día Europeo sin Coche. Las dos efemérides coinciden el mismo día. También es el Día Mundial del Rinoceronte, del Mimo, de la Narcolepsia, que son estas personas que se quedan dormidas así de golpe y porrazo en cualquier sitio. Y quizás el más serio, que lo he dejado para el final, es el Día Mundial de la Leucemia Mieloide Crónica y Aguda.
0: Bien. Hoy en el Santoral nos encontramos a la festividad de Santa Emérita, Santa Salaverga, San Mauricio y San Silvano. Y la frase del día de hoy pertenece, no sé quién es este señor, Ramón Gómez de la Serna, que dice que aburrirse es besar a la muerte.
1: No puedo estar más de acuerdo.
0: Bueno, pues nada de aburrirse, y menos en estos precisos instantes cuando da comienzo el magazine contigo en la mañana, y lo vamos a hacer con la música. No sé, compañero, si ayer pudiste adelantar alguno de las novedades musicales que nos van llegando gracias a ese trabajo de nuestro compañero Paco Bautista. ¿Por casualidad ayer?
1: Algo puse de Los Caños.
0: Pues fíjate, precisamente de ellos era. Bueno, pues nada, cambiamos entonces para no repetirnos. Y a ver si Andy, por ejemplo, no, ¿verdad? Bueno, pues vamos por Andy, que tiene nuevo sencillo, Soy como soy.

0: Bueno, compañero, cuéntanos, ¿hasta cuándo nos va a acompañar el Levante? ¿O se ha ido ya y no nos hemos enterado? Cuéntanos.
1: Bueno, comentamos la semana pasada que, en principio, como mínimo, no sé si esto lo dije el viernes, que tú no viniste, que como mínimo hasta el miércoles o jueves de esta semana. O sea, que todavía... Pero de momento hoy tenemos... Cielo despejado durante todo el día, quizás alguna nube alta translúcida y esporádica por la tarde. Pero vamos, que cielo despejado básicamente. Hoy tendremos levante, María José, flojo durante todo el día, amaina. Aunque en zonas del litoral sur, cerca de Tarifa, sí podrá soplar aún de moderado a fuerte. Pero afortunadamente nos pilla un poco retirados y lejos de Tarifa, así que por aquí, levante flojo. Y en cuanto a las temperaturas, suben un grado las máximas y las mínimas se mantienen. Seguimos inmersos en un episodio largo de valores claramente por encima de lo habitual. Y si echamos un vistazo a la previsión de cara a los próximos días, seguirán subiendo las temperaturas cada día un poco más, siendo el fin de semana el momento de máximo calor, hasta 39 grados se registrarán el sábado. El verano, que lo dije antes, se resiste a dejarnos. Eso sí, si todo va como tiene que ir, a partir de la tarde-noche del domingo empezarían a meterse descensos que podrían ser notables. Estaríamos hablando de entre 5 y 7 grados menos. A partir de la tarde-noche del domingo, si todo va como tiene que ir. Porque el modelo meteorológico europeo propone dos escenarios posibles de cara a finales de mes. Uno, la dorsal subtropical, la que está creando estabilidad y ambiente seco, esa se va para arriba y va dejando camino a masas de origen atlántico y, por tanto, un tiempo más fresco. Y dos, pasa lo mismo, pero la vaguada que trae esas masas de aire fresco está más acortada y, por tanto, nos afectaría menos. Con lo cual, pues habrá que esperar a ver cómo se resuelve todo esto. Bien, continuamos más o menos como estamos, o empieza ya el tiempo a cambiar y a refrescar.
0: Y nosotros ahí a la espera de celebrar nuestra feria, claro, todo también nos hace preguntar qué tiempo hará, ¿no?, para la feria. Porque ya muchos se aventuran a que si va a llover. Otro dice, si no se ha mojado la de Villa Martín, no se moja esta.
1: Sí, es
0: no sé cuánto de cierto puede haber también en esas casualidades, ¿no?
1: Las creencias populares, digamos.
0: Sí.
1: Hoy la máxima se quedará en 35 grados, la mínima ha sido de 19, mañana muy parecido, 20 de mínima, 36 de máxima, pero el jueves ya nos ponemos, seguimos con 36, el viernes quería decir 37, el sábado 39 y el domingo baja a 34, pero es que el lunes baja a 30, ya estaríamos hablando de 9 grados menos que el sábado,
0: claro.
1: O sea que de cumplirse... A partir del domingo por la tarde-noche empezaría la cosa a refrescar y ojo, porque el lunes me aparece ya con un 25% de probabilidad de lluvia y nublado y 30 graditos. O sea que el tiempo parece que cambiaría.
0: Un cambio...
1: Que ya toca, desde luego. Pero no sabemos si ese cambio ha llegado para quedarse o porque ha habido días del Pilar... Muy calurosos, ¿eh? Ha habido otros años que ha llovido y ha hecho fresco.
0: Sí, pero es verdad, pero ha habido meses de octubre que hemos seguido en mangas cortas, ¿eh? Sí, bueno, recuerdo yo también.
1: A ver qué pasa.
0: Bueno, pues a ver qué pasa en este 2026. Este es el tiempo de la meteorología que dedicamos, bueno, pues eso, a ese pronóstico de los expertos. Nosotros somos meros comunicadores de ello.
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0: una sintonía esta que nos acompaña para dar paso a continuación, bueno, pues a esas noticias más destacadas de la jornada de hoy, compañero.
1: Pues si te parece, empezamos hablando de que nuestra comunidad ha iniciado la vacunación contra la bronquiolitis. ¿Qué bebés deben recibirla? ¿Cómo pedir cita? ¿Y dónde se administra? Pues la campaña frente al virus respiratorio sincitial comenzó ayer y se dirige a todos los menores de 6 meses, además de prematuros y niños de hasta 2 años con determinadas patologías de riesgo. Pero, ¿qué es la bronquiolitis y qué tiene que ver con el VRS? La bronquiolitis es una infección de las vías respiratorias más pequeñas de los pulmones, los bronquiolos, que se inflaman y pueden dificultar el paso del aire. Afecta especialmente a bebés y niños de corta edad cuyas vías respiratorias son más estrechas. Puede estar provocada por distintos virus, aunque el virus respiratorio sincitial es la causa más frecuente. La infección suele comenzar con síntomas parecidos a los de un resfriado, como mucosidad o tos, y en algunos niños puede avanzar hasta provocar respiración rápida, sibilancias o dificultad para respirar y alimentarse. Es una vacuna contra la bronquiolitis lo que se está inyectando. Bueno, aunque coloquialmente pueda hablarse de la vacuna de la bronquiolitis, Nirsevimab no es una vacuna convencional, es un anticuerpo monoclonal que proporciona lo que se conoce como inmunización pasiva. La diferencia es que una vacuna estimula al organismo para que fabrique sus propios anticuerpos, mientras que con Nirsevimab se administran directamente anticuerpos capaces de reconocer y neutralizar el VRS. Por ese motivo, la protección comienza desde su administración. El medicamento se administra mediante inyección intramuscular, normalmente en el muslo. En los lactantes que afrontan su primera temporada de VRS, se utiliza una dosis de 50 miligramos si pesan menos de 5 kilos y de 100 miligramos si pesan 5 kilos o más. ¿Qué bebés deben recibir Nirsevimab en Andalucía? Pues contempla 3 grandes grupos. Todos los niños nacidos entre el 1 de abril de 2026 y el 31 de marzo de 2027 que afrontarán su primera temporada de circulación del VRS. Prematuros nacidos antes de las 35 semanas de gestación durante su primer año de vida. Menores de 2 años con determinadas enfermedades o situaciones de alto riesgo, entre ellas cardiopatías congénitas importantes, displasia broncopulmonar, inmunodepresión grave, enfermedades neuromusculares o pulmonares graves, fibrosis quística o síndrome de Down, entre otros.
0: Qué bueno. Bueno, pues eso, daba comienzo, ¿no? Ya decías, ¿no?
1: Sí, ha comenzado ya esta campaña de vacunación en Andalucía contra la bronquiolitis.

0: Bueno, compañeros, estamos finalizando el mes de septiembre. Nosotros estamos a la espera de celebrar nuestra Feria de San Miguel, pero es que ya se empieza a hablar de las zambombas, prevista para este año 2026, que Jerez ya tiene fecha. Porque claro, la Navidad todavía parece lejana, pero Jerez ya tiene una primera fecha marcada en rojo para sus zambombas de este año. La propia alcaldesa de Jerez, María José García Pelayo, ha adelantado que estas populares celebraciones podrán comenzar este año el viernes 20 de noviembre y que el periodo oficial se prolongará hasta el próximo 25 de diciembre. De esta manera, la ciudad volverá a abrir en la segunda quincena de noviembre una de las temporadas más esperadas de su calendario festivo, en la que calles, plazas, peñas, hermandades y otros espacios se convierten en escenario de encuentros alrededor de los villancicos y los cantes tradicionales y flamencos. Así que ya estamos, ya se está perfilando lo que es la Navidad 2026.
1: Bueno, fíjate el titular que he encontrado hoy en un periódico de tirada nacional. Dice que Marruecos está bombardeando agua del Atlántico hasta el Sáhara para transformar 5.200 hectáreas de arena en campos de cultivo. Vamos a leer el resto de la noticia, porque cultivar en mitad de una de las zonas más áridas del norte de África parece complicado por una razón bastante evidente y que tiene que ver con la falta de agua. Marruecos lleva tiempo buscando una solución en una de sus zonas más áridas y la ha encontrado precisamente en el enorme océano que tiene al lado. El proyecto consiste en desalar agua del Atlántico y utilizarla para regar más de 5.200 hectáreas de terreno. No hablamos solo de una idea o de un proyecto. Este mismo verano, la Agencia de Desarrollo Agrícola Marroquí lanzó una nueva convocatoria para adjudicar 35 proyectos agrícolas sobre 1.090 hectáreas. Son terrenos situados en Bir Anzarane, dentro de un proyecto mucho mayor que lleva varios años desarrollándose. La operación llama la atención por cómo pretende resolver uno de los principales problemas de cultivar en esta zona. En lugar de depender de

0: 100.000 metros cúbicos diarios. El agua procede del Atlántico y una vez tratada, una parte se destina a las explotaciones agrícolas. El proyecto contempla producir unos 37 millones de metros cúbicos de agua al año. De ellos, aproximadamente 30 millones se dedicarán al riego. Los 7 millones restantes están previstos para el suministro de agua potable y de esa ciudad y del futuro puerto atlántico de la región.
1: Fíjate. O sea, que no hay agua, ahí la llevamos. Bueno, ¿cómo se está poniendo las cosas, no? En cuanto a las hermandades y cofradías se refiere, porque ahora tendrán que pagar derechos de autor a la Sociedad General de Autores a partir de la Semana Santa de 2027. Ese es el titular que hoy aparece en La Voz del Sur. La preocupación que recordamos, la preocupación de los tanto compositores, directores y miembros de bandas y coros y agrupaciones, además de gestores culturales, representantes de hermandades y cofradías y profesionales del ámbito musical que participaron en el Encuentro Nacional de Compositores de Música Sacra Profesional, parece ser que se abordó cuestiones, bueno, o se abordó sobre cuestiones sin resolver y van a tardar años en resolverse. El pasado mes de enero en la Real Fábrica de Artillería de Sevilla no ha caído en saco roto y la SGAE comenzará a aplicar un canon en concepto de derechos de autor a las hermandades y cofradías que tenga acompañamiento musical. En declaraciones a los medios por parte del director territorial de la Sociedad General de Autores de España en Andalucía, Canarias, Ceuta y Melilla, informaba que la gestora de derechos musicales aplicará un canon del 7% del importe de los contratos con las bandas a las hermandades en concepto de derechos de autor. Esta tarifa, que se aplicará con total seguridad en la próxima Semana Santa 2027, supondrá un importante aumento de costes a la hora de los contratos que celebren las distintas hermandades con las formaciones musicales, amén de que este hecho supondrá que estas agrupaciones de músicos tendrán que emitir la correspondiente factura con sus impuestos correspondientes y obligará a las reuniones esporádicas de músicos a estar dados de alta como actividad económica o asociación cultural sin ánimo de lucro. Y otro hecho a tener en cuenta es la necesidad de tener un listado de las composiciones que se tocarán tras las imágenes titulares de las distintas hermandades y cofradías para la elaboración de los repartos correspondientes de derechos de autor.
0: Bueno, la provincia de Cádiz ha vuelto a batir este verano su récord turístico mientras sus pueblos piden auxilio, porque dicen pasamos de 20.000 a 200.000 habitantes, pueblos desbordados y servicios públicos al límite. Hay una cara del turismo que cabe perfectamente en una estadística, hoteles llenos, aeropuertos con más pasajeros y cientos de miles de viajeros llegando a un destino, pero hay otra cara que resulta bastante más difícil de medir. Carreteras colapsadas, más basura, servicios públicos desbordados y vecinos que tienen que compartir su municipio con una población que se multiplica. Y es que la provincia de Cádiz acaba de cerrar un verano de cifras récord. En julio, la provincia recibió 530.774 viajeros, un 7,43% más que hace un año, mientras que en agosto la ocupación hotelera alcanzó el 90,26%. El problema es que el éxito turístico desmedido también trae consigo consecuencias mucho menos gratificantes, lo que genera un debate entre los gaditanos cada vez más parecido al que llevan años afrontando en otros territorios completamente desbordados por la masificación turística, como Baleares o Canarias. ¿Quién paga el coste de la masificación? Es lo que empiezan a preguntarse ya muchos gaditanos. Algunos municipios han vivido una auténtica transformación durante este verano. Chipiona llegó al 94,98% de ocupación hotelera, Cádiz capital al 94,63% y Rota y Conil, por ejemplo, superaron también el 93%. En Chipiona, el alcalde Luis Mario Aparcero calcula que la localidad pasa de unos 20.000 habitantes a cerca de 200.000 durante julio y agosto. El salto implica mucha más actividad económica, pero también muchas más necesidades de limpieza, de seguridad, de recogida de residuos, de mantenimiento o de emergencias. El ejemplo más evidente está en zonas como las Tres Piedras, donde los vecinos denuncian problemas de circulación y acceso a sus viviendas. Cuando las carreteras se saturan, la preocupación deja de ser únicamente la comodidad. También puede afectar al tiempo que necesitan ambulancias, bomberos o policía para llegar a determinados puntos. La situación ha reabierto en Cádiz, en la provincia, el debate sobre la tasa turística, una medida que ya existe en Baleares y Cataluña. Sus defensores plantean que parte de los ingresos sirvan para financiar los servicios que soportan una presión extraordinaria durante los meses de...

0: de mayor afluencia. La propuesta, sin embargo, está lejos de generar consenso. El consejero andaluz de Turismo, Manuel Gaviria, considera que una tasa no va a solucionar el problema y apuesta por modificar los mecanismos de financiación de los municipios turísticos. El sector también teme que un nuevo impuesto reduzca la competitividad del destino y reclama estudiar otras fórmulas como repartir mejor los visitantes durante el año. Por su parte, los residentes reclaman que los municipios que multiplican su población tengan recursos suficientes para soportar esa presión, ya que las aclamadas cifras récords empiezan a afectar a la calidad de vida de quienes viven todo el año en estas zonas.
1: Pues sí, es verdad, se ven afectadas. Vamos a hablar ahora de la solidaridad de un artista roteño que está arrasando. Por su, bueno, pues yo creo que modestia, ¿verdad?, lo cercano que es Antoñito Molina. Es noticia porque se vuelca con Ezequiel, un niño de Chipiona que perderá las piernas con tan solo 16 meses. Y es que la localidad gaditana de Chipiona se vuelca con Ezequiel, un niño chipionero de 16 meses que nació con graves malformaciones en brazos y piernas y que está a la espera de conocer la fecha para la amputación de parte de sus extremidades inferiores. El ayuntamiento ha anunciado una campaña de solidaridad para ayudar a la familia con la organización de un gran espectáculo para recaudar fondos y la creación de una asociación sin ánimo de lucro. Entre quienes no han dudado en sumarse a la causa está el cantante Antoñito Molina, que participará junto a otros artistas locales y de renombre. La situación del pequeño y de sus padres, José Ramón y Laura, ya fue recogida en La Voz del Sur. La familia vive en una móvil omen de unos 30 metros cuadrados instalada en la azotea de la casa de la abuela de Ezequiel, después de no encontrar en Chipiona un alquiler que pudieran permitirse. El acceso obliga a subir dos tramos de escaleras, uno de ellos con escalones metálicos muy empinados. Ahora, con la intervención quirúrgica cada vez más cerca, la prioridad es encontrar una vivienda adaptada en planta baja. Recordemos que Ezequiel nació con graves malformaciones, entre ellas ausencia bilateral de tibias, rótulas y cuádriceps, luxaciones congénitas de caderas y rodillas, anomalías en los huesos de los brazos, deformaciones en ambas manos y pies equinovaros rígidos. Sus padres están esperando la llamada que les indique cuándo se producirá la amputación de ambas piernas, una posibilidad que los traumatólogos comenzaron a plantear cuando el pequeño tan solo tenía 6 meses de vida. Después de la operación deberá afrontar pues un nuevo proceso de rehabilitación y preparación para las prótesis. La familia también mantiene una reclamación patrimonial de 1,7 millones de euros contra el SAS, el Servicio Andaluz de Salud, por la deficiente prestación sanitaria que, según sostienen, recibieron durante el seguimiento del embarazo. Laura, la mamá, asegura que los informes indicaban que las extremidades del bebé eran normales. Dice que hay informes del seguimiento del embarazo en el que se recogen que las extremidades estaban bien. Las reclamaciones se centran en que las malformaciones no fueron detectadas durante las ecografías prenatales. El SAS ha señalado que este tipo de reclamaciones se tramita por los cauces administrativos establecidos y que será el procedimiento correspondiente el que determine en su caso las circunstancias y responsabilidades que pudieran concurrir. Bueno, pues mientras sus padres afrontan las consultas médicas, los desplazamientos y los preparativos para la intervención, también intentan que Ezequiel pueda desarrollar su vida como cualquier otro niño. Ya tiene, parece ser, plaza también en una escuela infantil de Chipiona y sus padres esperan que pueda incorporarse cuando se recupere de la cirugía. Bueno, pues ante esta situación que ya os hemos comentado, el Ayuntamiento de Chipiona ha comenzado a movilizar recursos para ayudar a la familia. La delegación de fiestas prepara el espectáculo solidario y la delegación de participación ciudadana trabaja en la creación de una asociación sin ánimo de lucro para canalizar la ayuda. La búsqueda de una vivienda en planta baja y adaptada es ahora una de las necesidades más urgentes. La participación de Antoñito Molina, junto a otros artistas que se han ofrecido para colaborar, pretende contribuir a esa campaña que el consistorio resume bajo un mensaje: todos con Ezequiel. Todo, ¿no? Un drama, ¿verdad?, para esta familia y esperemos que no tanto así para el futuro de este pequeño, que es verdad que, bueno, pues ahora con las prótesis, como es pequeño, digamos, pues se puede adaptar más fácilmente que si lo hubiera sido un adulto. Bueno, pues todo con Ezequiel, es esa campaña que ha puesto en marcha el Ayuntamiento de Chipiona.
0: Bueno, pues si te parece, vamos con la última noticia que ya nos está esperando nuestra invitada, Bárbara Pañeda, y es que el consumo de alcohol entre los andaluces ha caído un 40% en 20 años. El consumo habitual en hombres ha pasado del 67% en 2006 al 42%, y en mujeres del 40% al 22%. En los jóvenes ha bajado hasta el 60%. Fíjate, o sea, cómo se ha reducido el consumo de alcohol entre los andaluces en 20 años. Se ha cambiado mucho la cosa.
1: Sí, sí, bueno, pues buena noticia también, como siempre. No decimos que un no rotundo al alcohol, pero eso sí, con moderación. Como
0: sí, hay gente a la que no entra en esta estadística, te quiero decir, porque la estropearía por completo, pero sí que es verdad que los jóvenes se cuidan mucho,
1: sí,
0: más de lo que creemos.
1: Sí, es cierto, es cierto, es cierto. Bueno, compañero, vamos a precisamente a escuchar a Antoñito Molina en uno de sus últimos temas, lanzamiento, Superviviente, se titula este tema, y con ello te vamos a dar paso para tu primera invitada, Bárbara Pañeda.

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0: 10 de la mañana, 44 minutos. La Hacienda del Santiscal será escenario este sábado a partir de las 8 de la tarde de Cantos al Otoño en Comunidad, una propuesta que invita a compartir una tarde de música, escucha y conexión a través de cantos, medicina y mantras. La actividad estará protagonizada por Isabel Isis y Bárbara, en esencia Bárbara Pañeda, en un encuentro planteado como un espacio para cantar, escuchar, sentir y compartir. Y una vez más, y esperemos que no sea la última, está aquí con nosotros Bárbara Pañeda para hablarnos precisamente de este evento que va a tener lugar el sábado, que en principio se había anunciado para las 7 de la tarde, pero que se retrasa hasta las 8 por aquello de evitar las horas centrales de calor. Y como sabemos que el sábado, lo hemos comentado hace un momentito, va a ser un día de bastante calor, de hecho el día más caluroso de la semana, con hasta 39 grados, ojo, cuidado, pues han hecho bien en retrasarlo una horita, aunque allí en Hacienda del Santiscal vais a estar muy cómodos, en un ambiente muy agradable y refrescante también al mismo tiempo. Bueno, Bárbara, buenos días,
1: buenos
0: bienvenida.
1: Días, buenos días.
0: Un gracias. Placer volverte a tener aquí con nosotros para hablar de estos cantos al otoño en comunidad. ¿Cómo surgió esta propuesta, Bárbara?
1: La propuesta de Cantos al Otoño viene vinculada por todas las actividades que yo propongo, que tienen que ver con la naturaleza y con los ciclos de naturaleza, con recordar la ciclicidad, con recordar que formamos parte de este planeta que no es lineal. Lo que le va pasando a la naturaleza es un ciclo que se repite y se repite y se repite, y entonces poder estar en conexión con eso que está pasando. Y es que de hecho mañana ya entra el otoño, mañana es el equinoccio de otoño, el sábado tenemos una luna llena, una pedazo de luna llena vamos a tener en el cielo. Entonces es todo el rato, las actividades que propongo tienen que ver con vuelve a vincularte con los ritmos de la naturaleza y hazlo a través de ceremonias y de encuentros que tengan que ver con implicar la voz, implicar la gratitud, implicar la escucha, implicar el sentir, y eso hace que te vayas conectando con la naturaleza y con la gente con la que participas en la actividad. Entonces vuelve a ser, igual que hicimos hace poco la del barco, pues vuelve a ser una actividad de reconexión con la naturaleza, contigo, con tu alma y con la gente con la que estás.
0: Bueno, Isabel y tú invitáis a cantar, a escuchar, a sentir, a compartir, pero ¿cómo creéis que será la experiencia para una persona que acude por primera vez?
1: Pues yo sé que hay gente que mira el cartel o mira la propuesta y dice, ¿pero esto qué es? ¿Pero de qué me están hablando? Entonces, cuando uno te dice, ¿pero esto qué ves? ¿De qué me están hablando? Lo mejor que puedes hacer es ir a probar. Porque como mucho puedes salir de allí diciendo, ¡buf! Yo aquí no vuelvo. Pero de repente te puedes llevar una gran y enorme sorpresa por lo que te está pasando a ti y por lo que está sucediendo en el entorno. Los humanos siempre hemos celebrado a través del canto. O sea, eso, y más en este pueblo y en este lugar, no estoy descubriendo ninguna pólvora. Estoy poniendo sobre la mesa algo que ya hemos hecho muchas veces. Lo que pasa es que ese tipo de cantos, que tienen que ver con cantos medicina, que son cantos a la tierra, que son cantos a los elementos, que son cantos de sanadores, y los mantras, que son cantos que implican una repetición, por lo tanto, el cerebro, la mente, si está en un momento muy de ebullición, quizá con ansiedad, quizá con angustia, eso lo que hace es te baja toda esa frecuencia, todo ese nivel, y te ayuda a conectar. Entonces, yo lo que invito a la gente es, ven, porque desde luego perder no vas a perder nada. Lo más que te puede pasar es, bueno, pues he tenido esta experiencia y no la quiero repetir, pero de repente, más allá de lo que yo estoy compartiendo aquí hoy, que me ofrecéis este espacio, es tener la experiencia y ver que de repente hay cosas que tú tenías prejuicios y se te pueden quitar todos.
0: ¿Es necesario saber cantar o tener experiencia previa con mantras?
1: Para nada. O sea, lo bueno que tiene esta experiencia es que uno entra en el mantra, entras en una repetición. Por lo tanto, si no te lo sabes, como es una repetición, tú vas a entrar en esa repetición. Que está todo el mundo que quiere, que están allí presentes, están cantando. Y entonces, con el tema de la voz hay un tema muy gordo en la sociedad en general, porque a mucha gente le gusta cantar, a muchísima gente le gusta, pero como estamos con el rollo de hay que cantar bien, hay que hacerlo perfecto, hay que ser, ¿no?, como los de la Operación
0: Triunfo,
1: hay que afinar no sé cuántos, pues mucha no te sabe. O sea, yo cada vez que hago talleres, no te sabes la cantidad de gente que cuando termina el taller te dice gracias porque tenía la voz que quería salir, pero como no me atrevo, como no me dan permiso, como no soy la que canta fenomenal, como no sé cuánto. Entonces la misión de Isabel y la mía es arrancar y ayudar y acompañar, pero la intención es que cada uno pueda abrir esa voz que todo el mundo tiene, porque es que es algo así, y que la pueda empezar a liberar, y de ahí a conectar con algo que en tu corazón puedas tener, que puede ser lo que sea. O sea, ese día puedes venir con una tristeza, puedes venir con una alegría, puedes venir con un susto, pues cántalo. O sea, mi propuesta es, desde la terapia que tiene el canto y desde la frecuencia y la vibración que trae el canto, es canta eso con lo que traes, con lo que vienes.
0: ¿Y por qué habéis elegido la hacienda del Santiscal? ¿Qué creéis que aporta la experiencia?
1: Pues mira, el lugar es un lugar privilegiado. La persona que lo está llevando ahora mismo, Antonio, es un hombre con una sensibilidad exquisita. Está dejando el lugar y está poniendo el lugar con una belleza fantástica. Abierto a todo tipo de propuestas. O sea, si la gente ya ha ido por allí, se va a dar cuenta que está abierto a todo tipo de propuestas que nos abran la conciencia y que nos abran el corazón. Entonces, yo desde el primer día que fui allí, que he repetido muchas veces, porque encuentro que es un lugar que está precisamente abierto para ese tipo de experiencias. La parte donde lo vamos a hacer es una zona que da a la parte de atrás de la hacienda, entonces da a todo el camino. Está súper bonito, con mucho detalle, con mucha elegancia, con mucha belleza. Entonces era el lugar perfecto. Vamos.
0: ¿Recomendáis llevar esterilla, pero hay algún otro material o preparación que deban tener en cuenta los asistentes?
1: No, bueno, allí hay hamacas puestas, que yo el otro día estuve en una experiencia, estuve en una hamaca feliz de la vida, y ahí hay hamacas, hay algunos asientos, la esterilla que, bueno, para que se quede sentada en el suelo, estaremos ahí como en círculo, sentados allí, y simplemente ir a disfrutar, a dejar, incluso si alguien de repente dice, ay no, que es que yo no quiero cantar, pues no cantes, o sea, nadie te va a obligar a cantar, es abrirte a la experiencia de lo que eso está, de lo que la vibración de ese canto, porque no es lo mismo cantar, hay letras que te llevan a un lugar y letras que te llevan a otro, ese tipo de cantos te van a llevar a un lugar, al lugar como de tu alma, de tu esencia.
0: Bueno, habláis también de una, Isabel y tú, de una aportación consciente en lugar de una tarifa fija. ¿Qué significa este concepto y por qué habéis optado por este formato?
1: Pues mira, porque después de la experiencia uno puede valorar cuál es la aportación que quiere proponer, y no queríamos tener un espacio cerrado de esto va a tener una entrada de tal manera, ¿no? Sino que tú vives la experiencia. Nadie va a mirar si vas a poner algo o no vas a poner nada, o cuánto vas a poner o cuánto no vas a poner. Entonces, desde lo que tú sientas de tu corazón, de lo que te haya traído, es como una reflexión interna de decir, bueno, a mí esto que me ha aportado, que me ha traído, yo quiero aportar esto, pues así, libremente, sin que nadie sepa ni nadie te diga nada.
0: Yo le doy el valor que yo considere que ha tenido.
1: Efectivamente, es así. Entonces, al final de la experiencia, cuando tú verdaderamente vas a poder decir, wow, esto lo que ha significado para mí, ya te digo, o sea, que a mí me gustaría a veces también que viniera gente que ha venido a la experiencia, porque claro, que lo diga yo es como de, pues qué va a decir ella, ¿no? Pero cuando la gente que viene es, esta experiencia que he tenido es irrepetible, claro, lo que hace mucha gente es repetir las experiencias, porque además no hay, aunque te esté cantando un canto hoy, dentro de un mes la luna no va a estar como está, ya no va a ser otoño, la entrada de otoño, ya vamos a estar inmersos en el otoño, la naturaleza te va a traer otras cosas, tu vida va a traer otras cosas, entonces es como, estás cantando lo mismo, pero no estás cantando igual.
0: Claro.
1: Entonces, bueno.
0: ¿Y qué aportáis cada una de vosotras a este encuentro y cómo se complementan vuestros trabajos?
1: Mira, Isabel y yo nos conocimos hace como 2 años o así, precisamente porque había en un centro de yoga que está por Villa Martín, que se llama Surya Lila, queríamos cantar mantras y había una chica que quería cantar mantras, entonces convocó a guitarristas. Entonces nos conocimos allí, empezamos a cantar y yo ya estaba en una escuela de guitarra, de cantos medicina y de mantras, que es una escuela online de guitarra que es fantástica y que vamos, la recomiendo también a todo el mundo. Trabajamos online, con lo cual da igual donde estés, y entonces como yo ya había empezado, se lo recomendé a ella, ella entró también, ella tiene su camino con, digamos, su propuesta, yo tengo la mía, pero de vez en cuando, como estamos a más las dos en la misma escuela y cantamos lo mismo, pues nos unimos, porque las voces unidas pues como que suman más, ¿no? Entonces ella tiene su tono, su melodía, su forma, yo tengo la mía, y juntas nos complementamos y venimos las dos de la misma escuela.
0: ¿Y qué os gustaría que sucediera entre las personas que se reúnan este sábado por la tarde en la Hacienda del Santiscal?
1: Oh, pues mira, primero a mí me gustaría, lo primero de todo que me gustaría es que gente, y miro a la cámara directamente, la gente que más de una vez ha visto estos carteles y ha dicho, esto que, ¿qué es lo que están proponiendo esta gente que están como una cabra? De verdad, vente. O sea, vente, porque es lo que decía antes, ¿no? Déjate sorprender, deja que todas las ideas que tengas, porque son todo ideas, se corroboren o no, pero desde la experiencia, no desde el juicio. Entonces, ¿qué es lo que me gustaría que la gente viviera y sintiera? Pues un momento de conexión, un momento de gozo y de disfrute, un momento de recuerdo de que la naturaleza nos acoge, nos contiene, nos abraza, nos acompaña, de que nuestra vida es una vida cíclica, de que los ciclos nos ayudan a transitar las experiencias de la vida, y de que hay mucha más gente cuando te miras a los ojos y cuando cantas con alguien y termina el canto, porque muchas veces lo importante del canto aquí no es tanto lo que pasa cuando cantas, que también, sino el silencio que se produce cuando se termina ese canto y la vibración que queda. Eso ha impactado en el corazón, pero seguro, absolutamente seguro. Entonces, que te lleves tu corazón muy llenito, muy nutrido.
0: Bueno, pues el otoño se estrena esta madrugada. A partir de mañana entramos en una nueva estación, aunque el verano se resiste a irse y va a continuar ahí dando la lata con temperaturas muy altas. Pero bueno, estrenamos estación y Isabel Isis y Bárbara Pañeda quieren darle la bienvenida con cantos, medicina y mantras. Lo van a hacer el sábado, este sábado, día 26, a partir de las 8 de la tarde, en la Hacienda El Santiscal. ¿Cómo podemos inscribirnos o solicitar más información, Bárbara?
1: Bueno, la inscripción en principio no hace falta, información a través de los teléfonos que están en el cartel. Yo voy a decir mi teléfono, ¿vale? Porque Isabel no lo conozco, no sé si lo tienes tú ahí. El mío es el 639-3249. 06. Entonces, cualquier duda, bueno, también en el Santiscal te pueden dar información. Ya os digo que no hace falta inscribirse, por lo tanto, uno va sin inscripción y sin cualquier duda, referirse al teléfono que he dado.
0: El 639-324-906, que es el de Bárbara, y el de Isabel, 660-63-2096, 660-63-2096.
1: Algo importante que quiero también remarcar es que aquí son bienvenidos niños, mayores. Quiero decir, los niños han estado muchas veces en nuestras experiencias, son los primeros que pueden estar ahí en el canto, conectados. Para ellos es una experiencia muy bonita. Así que si alguien dice, ay, es que tengo mi... Te lo traes.
0: Seguramente son los que menos complejos tienen.
1: Ninguno.
0: Sí. Claro.
1: Sí.
0: Es lo que pasa, que vas creciendo, ¿verdad? Y te vas llenando de complejos, de historias y de tonterías que al final no te hacen ningún bien.
1: No, entonces bueno. Invitación a bajar barreras ahí.
0: Eso es, pues cantos al otoño en comunidad con Isabel, con Bárbara, este sábado, 8 de la tarde, Hacienda El Santiscal. ¿Cuánto hay que pagar? Aportación voluntaria. Tú, una vez que termine el evento, pues lo que tú consideres el valor que tú consideres que tiene el evento, pues eso dejas, y como dice Bárbara, nadie va a mirar si has dejado un céntimo, 10 euros o 50 euros. O sea que...
1: Libres. Libres para sentir.
0: Efectivamente. A ver si podemos ser libres en algo, por lo menos, aunque sea...
1: Ahí.
0: En eso, ¿no? Porque...
1: A liberar la voz y a liberarlo todo.
0: ¿Cómo está el patio? Bueno, pues seamos positivos, demos la bienvenida al otoño, que esperemos que nos regale muy buenos momentos.
1: Ojalá que sí.
0: Y gracias, Bárbara, por visitarnos.
1: A ti,
0: hasta
1: siempre.
0: La próxima, porque sé que ya estarás ideando otra.
1: A la siguiente, sí.
0: Te digo hasta luego. O sea que...
1: Exactamente, gracias.